0: 26. Mi nombre es Samuel Torres y a nombre de mi compañera Betty García, titular de este espacio informativo, le doy la más cordial de las bienvenidas y le invito a que me acompañe para que usted también esté informado de lo que acontece a nivel estatal, nacional e internacional. Solo aquí, en Noticias por la Tarde. Seis de la tarde con 4 minutos. Es un placer que continúe con nosotros con la extensa programación que tiene preparada la Comisión de Radio y Televisión de Tabasco. Es un placer que siga al pendiente de nuestras frecuencias, tanto en AM como en FM. Le recuerdo que usted nos escucha totalmente en vivo a través de Mega 94.9 de tu FM y la radio de Tabasco 1230 de amplitud modulada. De igual manera, un saludo muy grande a nuestros amigos cibernautas que siempre se conectan con nosotros a través de nuestra web www.coratenlinea.mx y de igual manera un abrazo muy grande a quienes nos ven y nos escuchan a través de Facebook Live, Mega FM, la radio de Tabasco y Televisión Tabasqueña. Si nos encuentras en nuestras plataformas digitales, les recuerdo que minuto a minuto, a cómo se va generando la información, nuestro gran equipo de redacción la va subiendo a nuestras plataformas. Y bueno, le dejo, por supuesto, una línea para que usted establezca la comunicación con nosotros: 9937007747. Le repito con mucho gusto: 9937007747. Cualquier duda, sugerencia, trabajo social, por supuesto, estaremos al pendiente y le daremos lectura en el transcurso del noticiero. Bueno, esta tarde se ha generado muchísima información en el territorio tabasqueño, en entidad y por supuesto a nivel nacional. De igual manera vamos a estar hablando de mucha información. Vamos a hablar acerca de las entregas de las tarjetas Bienestar y Plenitud que se realizó este evento en el Teatro Esperanza Iris. Le comento brevemente, son 500 nuevos beneficiarios en el municipio de Centro. De igual manera vamos a hablar sobre la Feria del Empleo, esto para jóvenes que se va a realizar el próximo 24 de agosto, esto en el Gran Salón Villahermosa. En temas de seguridad también vamos a estar abordando los delitos de alto impacto que mantienen una tendencia a la baja. Todas las cifras se las vamos a dar, por supuesto, en unos minutos más. Le recuerdo, muchísimas gracias por el favor de su sintonía a través de nuestras diversas frecuencias. Iniciamos con la información y es que el gobernador de Tabasco, Javier May Rodríguez, inauguró la Casa Universitaria, esto en el Centro de Villahermosa, acompañado de autoridades. Aparte, destacó que este proyecto brinda a las y los jóvenes un espacio para convivir, formarse y encontrar una guía para servir a Tabasco.
1: Pues la verdad es que nos sentimos muy contentos hoy. Estamos muy contentos porque hemos encargado este proyecto a personas que estamos seguros que van a ser pues importante acción a favor de la juventud de nuestro estado. Encargamos al padre Roberto este proyecto. Estamos seguros que será todo un éxito y que las y los jóvenes tendrán un espacio aquí donde puedan, ¿no?, compartir, pero también encontrar una guía para poder servirle a Tabasco, ¿no?, y servirle a nuestro país. Muchas felicidades, ¿no? Enhorabuena, ¿no? Este es su espacio. Nosotros estamos muy pendientes de ustedes, vamos a estar muy pendientes de aquí y van a contar siempre con todo nuestro apoyo. Muchas gracias y muchas felicidades.
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0: De igual manera, el padre Roberto Valencia agradeció al gobernador Javier May Rodríguez por su apoyo al proyecto de Villa Universitaria de Tabasco, que beneficia a estudiantes tabasqueños. Destacó que desde las 7 de la mañana comenzaron a ingresar los jóvenes para iniciar su hospedaje.
3: Me parece casi increíble que hace algún tiempo usted nos haya preguntado por este proyecto de la Villa Universitaria y que inmediatamente después nos haya dicho, me interesa. Hoy estamos abriendo esta, que es una realidad ya. Ya están entrando desde las 7 de la mañana los jóvenes con sus maletas, sus papás, algunos de ellos, emocionados. Gobernador, maestra Patricia Iparrea, secretaria de Educación, muchísimas gracias, porque este lugar va a ser sin duda un antes y un después, no solo en la educación superior en Tabasco, sino también en el barrio mágico. Sean todos bienvenidos y esta será la casa del estudiante tabasqueño, algunos les llamaban así, hoy Villa Universitaria de Tabasco.
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0: Por otra parte, le comento que en el marco de la entrega de las tarjetas Bienestar y Plenitud, esto encabezado por el gobernador Javier May Rodríguez, destacó las acciones de su administración para reducir las brechas de desigualdad y fortalecer los apoyos dirigidos a las personas adultas mayores de Tabasco.
4: El gobierno del pueblo trabaja todos los días para reducir las brechas históricas de desigualdad, que durante mucho tiempo limitaron las oportunidades y el bienestar de miles de familias tabasqueñas. Ese propósito forma parte de una visión que cambió profundamente de manera de entender la política en nuestro país. Durante muchos años, los programas sociales dependieron de la voluntad de quienes gobernaban y llegaron incluso a utilizarse en función de intereses particulares. Desde la llegada de la transformación, trabajamos en erradicar esa forma de gobernar. Los programas sociales se reconocen como derechos del pueblo y alcanzaron el rango constitucional para que nunca más dependan del capricho de un gobierno ni puedan utilizarse para condicionar la voluntad de las personas. Ese cambio representa también el resultado de una larga lucha de millones de mexicanas y de mexicanos que durante muchos años defendieron la necesidad de construir un país con mayor justicia social y con un gobierno verdaderamente al servicio de la población. En Tabasco compartimos esa profunda visión y por eso impulsamos programas que acompañan a distintos sectores de nuestra población y responden a necesidades concretas de las familias. Nuestro compromiso es que el bienestar alcance a quienes durante años fueron ignorados y que el gobierno esté presente en las distintas etapas de la vida.
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0: De igual manera le comento que son 500 nuevos beneficiarios del programa Bienestar y Plenitud en el municipio de Centro. Esto lo informó el secretario de Bienestar de Tabasco, Julio César Jerónimo Castillo. Destacó que con esta incorporación suman más de 5,000 beneficiarios en el municipio de Centro, quienes recibirán 3,000 pesos bimestrales de manera directa.
5: Compañeros que hoy se suman, de los 509, compañeros que se suman a los de más de 5,300 compañeros de este hermoso programa de Bienestar y Plenitud de aquí nada más en el Centro, que ya la familia en Tabasco suman más de 19,000 integran este hermoso y bonito programa. Es un honor estar aquí en este municipio, un municipio de gente muy trabajadora y comprometida. Por ello, para el gobierno del estado resulta importante impulsar acciones en beneficio de las familias de este municipio. Y quiero reconocer y expresar mi reconocimiento muy particular a nuestro gobernador, al gobernador Javier May Rodríguez, pues ha puesto muy en claro y muy en alto que el bienestar de las personas es el centro del gobierno, impulsando programas que fortalecen la justicia social y mejoran la calidad de vida de quienes más lo necesitan. La entrega de tarjetas que hoy realizamos representa un paso más en ese compromiso, pues a través del programa Bienestar y Plenitud se reconocen años de trabajo, esfuerzos y aportación a sus familias y comunidades. En esta ocasión se entregan tarjetas a 500 nuevos beneficiarios aquí del municipio de Centro, que representa una inversión adicional de 1,527,000 pesos de manera bimestral. Recurso que llegará de manera directa y sin intermediarios, garantizando que el apoyo llegue a quienes verdaderamente corresponden.
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0: Pasando a otros temas, le comento que tras la inconformidad por la asignación de planteles de nivel bachillerato, la secretaria de Educación en Tabasco, Patricia Iparrea Sánchez, señaló que es imposible que todos los estudiantes queden en las escuelas que eligieron como primera opción. Sin embargo, afirmó que existen espacios disponibles en otras instituciones educativas públicas, esto para garantizar la continuidad de sus estudios.
6: Ustedes deben de entender que los padres de familia, cuando hacen una solicitud y cuando se registran en línea, ponen la primera opción, la segunda opción y hasta 5 opciones pueden poner. Entonces, el algoritmo es siempre...

0: que 560 estudiantes concluyeron el proceso para aceptar una segunda opción de carrera para el próximo semestre, de un total de más de 1.200 espacios ofertados.
1: Ellos quedaron en lugares cercanos o descendentes al último lugar, por ejemplo, que fue todas las de salud. En medicina quedaron en el centro 20 lugares, en Comalcalco 12. Es que ayer, antier que me preguntaron, dije esto, y todo el mundo pensó que eran nuevos lugares. No, son lugares que ya tienen un asignado por orden y por convocatoria quién lo va a ocupar, que es quién, los que continúan en la lista. Esos no están ofertados públicamente. Y está la otra opción que se ofertó el jueves o el viernes en la convocatoria, que es las segundas opciones. Teníamos nosotros 1.290 lugares aproximadamente en segundas opciones, que son aquellas carreras en donde la oferta de espacios fue superior a la demanda de los jóvenes de ocuparla. Esa se aperturó en la plataforma, que se cerró ya el domingo, para que puedan inscribirse hoy y mañana. Ahí se postularon, porque ellos tenían que entrar a la plataforma, postularse, ver cuáles eran las opciones y decir yo quiero en este. Nosotros tenemos sus resultados de Ceneval y de acuerdo a la puntuación. Y de esto, 560 más o menos espacios se autorizaron. Porque, bueno, hubo lugares o carreras en las que se postulaban 150 y teníamos 40 espacios. Pero en casi todas hubo postulaciones y se van a inscribir hoy y mañana.
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4: Son las 6:15.
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0: 6 de la tarde con 19 minutos. Es un placer continuar, por supuesto, con el favor de su sintonía a través de Mega 94.9 de tu FM y la radio de Tabasco 1230 de amplitud modulada. Por supuesto, también a través de nuestra web www.coratenlinea.mx. Y bueno, ya le comentaba yo de este registro para participar en el segundo simulacro nacional 2020.

0: 26 ya está abierto y Tabasco comienza a dar muestra de su compromiso con la prevención. A la fecha, le comento, hay 1,155 personas ya inscritas en la plataforma oficial para participar en este ejercicio que se realizará el próximo sábado 19 de septiembre a las 12 horas, bajo la visión del gobernador Javier May Rodríguez de fortalecer la prevención y la protección de la población como herramienta fundamental para reducir riesgos. El gobierno del Estado, a través del Instituto de Protección Civil del Estado de Tabasco, invita a las y los tabasqueños a participar en este ejercicio de prevención, ya que representa una oportunidad para poner en práctica los protocolos de actuación, revisar rutas de evacuación, identificar puntos de reunión y detectar posibles áreas a manejar en cualquier lugar donde nos encontremos. Cabe hacer mención que en el primer simulacro nacional que se realizó en el 2026, Tabasco alcanzó una participación histórica de 184,187 personas y 2,009 inmuebles registrados, cifras que representaron un incremento respecto al año anterior. Para este segundo ejercicio, el reto es superar esa participación y demostrar que el compromiso de Tabasco con la prevención continúa creciendo. El Instituto de Protección Civil exhorta a la población a no esperar a que ocurra una emergencia para preguntarse qué hacer. La prevención comienza mucho antes, con acciones sencillas como informarse, organizarse, identificar riesgos y practicar. Porque en una emergencia, saber qué hacer también salva vidas. Es muy importante participar en este tipo de acciones. Este es el segundo simulacro nacional 2026 y Tabasco también tiene que poner el ejemplo, así que ya lo sabe, tanto empresas, nuestros amigos de la iniciativa privada, empresas gubernamentales, también tienen la oportunidad de participar, registrarse, por supuesto, en la página web. Continuando con la información, le comento que el próximo 24 de agosto se va a realizar la Feria de Empleo para Jóvenes. Esto va a ser en el Gran Salón Villahermosa, donde se van a ofertar cerca de 1,000 vacantes. Esto lo informó la directora de Servicio Nacional de Empleo en Tabasco, Victoria Zarrabal.
1: Agosto vamos a estar celebrando la Feria Nacional para el Empleo para las Juventudes. Es una feria segmentada hacia la población joven, con experiencia, sin experiencia laboral, con estudios superiores. Va a ser de 9 de la mañana a 4 de la tarde en el Gran Salón Villahermosa. Precisamente ayer tuvimos una reunión preparatoria, pues viendo con otras dependencias para ver los servicios que pueden acercar a las juventudes. Desde el Servicio Nacional de Empleo, Servicio Estatal de Empleo, pues ya hemos estado platicando con las empresas que van a ofertar. Tenemos aproximadamente 1,000 vacantes de diferentes segmentos, servicios, para turismo, operativos. Y bueno, seguiremos sumando más empresas que quieran ofertar sus vacantes de empleo. En este formato de la Feria Nacional de Empleo, les adelanto la primicia, tendremos un laboratorio de talento o un Talent Lab, donde podrán llegar los buscadores de empleo, grupos pequeños, para utilizar las herramientas que vamos a tener para ellos.
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0: Le recuerdo nuestro número en cabina, 9937-007747. Le repito con mucho gusto, 9937-007747. Y bueno, continuando con esta información, le comento que entre 15% y 20% de los buscadores de empleo no logran continuar con el proceso de contratación. Esto lo informó la directora de Servicio Estatal de Empleo en Tabasco, Victoria Zarrabal.
1: Muchos de los que sí logran vincularse llegan a trabajar y desarrollan sus actividades, un porcentaje aproximadamente de un 15-20%. Una vez que llegan a las entrevistas y logran conectarse, deciden luego no presentarse. ¿Por qué? No sé las razones, porque desde el Servicio Estatal de Empleo, Servicio Nacional del Empleo, se les entrevista y se les explica qué es el perfil de cada vacante, cuánto van a ganar, cuáles son sus responsabilidades, y después cuando llegan a las entrevistas con los empleadores, ellos son quienes deciden si nos contratan o no y les explican nuevamente cuáles son todos sus derechos, sus obligaciones, su salario.
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0: Pasando a otra información a nivel nacional, le comento que la presidenta Claudia Sheinbaum informó que los homicidios dolosos en México disminuyeron 51% entre septiembre de 2024 y julio de 2026. Además, destacó que en 22 meses de su gobierno, este delito se redujo prácticamente a la mitad respecto al nivel que se encontraba cuando asumió la presidencia.
3: Vamos a dar el informe al cierre de julio. Les adelanto que la reducción de homicidio doloso es de 51% entre septiembre de 2024 y julio del 2026. En 22 meses la reducción del homicidio doloso es la mitad de cuando recibimos. Es el informe de homicidio doloso.
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0: De igual manera, la titular del Secretariado Ejecutivo del Sistema Nacional de Seguridad Pública, Marcela Figueroa, informó que durante julio se contabilizaron 44 homicidios dolosos, menos en comparación con el inicio de la administración de la presidenta Claudia Sheinbaum.
4: Con información de las 32 fiscalías estatales del país y a 22 meses del gobierno de la presidenta, la doctora Claudia Sheinbaum Pardo. En esta primera gráfica vemos la tendencia en el promedio diario de homicidio doloso de forma mensual de septiembre de 2024, es decir, del inicio de la administración, a este último mes que acaba de concluir, julio de 2026. Ya lo adelantaba la presidenta, hay una disminución del 51% entre el inicio de la administración y este último mes, que cerró con un promedio de 42.5 homicidios diarios, el mes con la cifra más baja de todo este periodo analizado, de estos 22 meses. En esta lámina también destacamos precisamente esta reducción observada desde el inicio de la administración, que se registraron 86.9 homicidios en septiembre de 2024 contra, ya lo mencionaba, 42.5 en julio de este año. Esto significa que en este mes hubieron 44 homicidios dolosos menos por día.
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0: Continuando, por supuesto, con estas estadísticas, le comento que 30 entidades federativas redujeron su promedio diario de homicidios dolosos, entre ellas San Luis Potosí, Nayarit, Quintana Roo y Zacatecas. Esto lo informó la titular del Secretariado Ejecutivo del Sistema Nacional de Seguridad Pública, Marcela Figueroa.
4: Las acciones implementadas como parte de la Estrategia Nacional de Seguridad Pública han tenido resultados en la reducción de los homicidios en prácticamente todo el país. En esta gráfica se presentan a las entidades que han tenido disminuciones en su promedio diario de homicidios dolosos, comparando los 7 meses que llevamos de 2026 contra los primeros 7 meses del 2025. Como vemos, hay 30 entidades que, comparando estos dos periodos, presentan una disminución en el promedio de sus homicidios dolosos. Destacan en términos porcentuales los estados de San Luis Potosí, Nayarit, Quintana Roo y Zacatecas. Estos resultados muestran el impacto concreto de la coordinación del Gabinete Federal de Seguridad Pública con las entidades federativas.
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0: Continuando, por supuesto, con esta información, los delitos de alto impacto se mantienen con una tendencia a la baja, al pasar de 636 casos diarios en octubre de 2024 a 424.4 en julio de 2026, lo que representa una reducción del 33%. Esto lo aseguró Marcela Figueroa, titular del Secretariado Ejecutivo del Sistema Nacional de Seguridad Pública.
4: Los delitos de alto impacto, también desglosada de forma mensual, de septiembre de 2024 a julio de 2026. La tendencia es claramente a la baja. Si se compara octubre de 2024, cuando se registraron 636.6 delitos de alto impacto en promedio al día, en todo el país contra los 424.4 registrados en julio de 2026. La reducción es del 33%, destacando también que este mes de julio es el mes más bajo de todos, de toda esta serie analizada, es decir, de los últimos 22 meses.
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0: Y ojo, le comento, la reducción de los homicidios dolosos no significa que la labor haya concluido, sino que confirma que la estrategia de seguridad de la presidenta Claudia Sheinbaum está dando muy buenos resultados. Esto lo señaló el secretario de Seguridad y Protección Ciudadana, Omar García Harfuch.
5: El promedio diario de homicidios dolosos ha disminuido 51%. Esto significa que cada día se cometen 44 homicidios menos que en septiembre del 2024. Con esto no queremos decir que el trabajo esté terminado. Sabemos que todavía existen regiones y delitos que requieren atención permanente y hay situaciones que afrontar por parte de las autoridades todos los días. Sin embargo, esta reducción confirma que la estrategia impulsada por la presidenta está dando resultados y que la coordinación, atención a las causas, el fortalecimiento de la Guardia Nacional y el uso de la inteligencia y la investigación son el camino correcto para continuar reduciendo la violencia.
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7: Son las 6:30. 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
0: La emoción llega al Festival Cultural SICOM. Prepárate para disfrutar de la gran carrera motonáutica 50 Leguas del Grijalva como parte del ritmo y sabor del Grijalva. La cita el 15 y 16 de agosto de 2026 a las 12 del mediodía a 6 de la tarde. Esta cita va a ser en el Parque Lineal del Malecón Carlos A. Madrazo Becerra. No faltes, por supuesto, la Secretaría de Cultura y Turismo te invitan. Por otra parte, le comento, son las 6:33. La FGR inicia investigación contra 2 personas por transportar artefactos pirotécnicos, esto en Huimanguillo. La Fiscalía General de la República informó El inicio de una investigación tras la detención de dos personas que viajaban en una camioneta sobre la carretera Coatzacoalcos-Villahermosa, esto en el municipio de Huimanguillo. Durante la acción, elementos de la Policía Federal Ministerial aseguraron 23 bolsas, 58 cajas, 3 costales y 11 paquetes que contenían artefactos pirotécnicos. Las personas detenidas y el vehículo, y por supuesto los objetos asegurados, fueron puestos a disposición del Ministerio Público Federal para continuar con las investigaciones correspondientes. Bueno, continuando con la información, le comento que el titular de la Secretaría de Seguridad y Protección Ciudadana, Omar García Harfuch, informó las estrategias nacionales de seguridad han permitido resultados contundentes en el combate de la delincuencia organizada y delitos de alto impacto.
5: Como resultado del trabajo realizado en todo el país, presentamos los siguientes avances. Del 1 de octubre del 2024 al 31 de julio del 2026, en la administración de la presidenta Claudia Sheinbaum han sido detenidas 63.500 personas por delitos de alto impacto. Se han asegurado 32.800 armas de fuego y 518 toneladas de droga, entre ellas más de 5 millones de pastillas de fentanilo. En 23 entidades del país, el Ejército y la Marina han destruido 2.725 laboratorios clandestinos y áreas de concentración utilizados para la producción de metanfetamina. Con estos aseguramientos, se afecta de manera directa la logística de los grupos delincuenciales, su capacidad financiera y operativa de las organizaciones delictivas. Se evita que millones de dosis de droga lleguen a las calles y se reducen los recursos que utilizan para adquirir armas, corromper autoridades y continuar generando violencia. Como resultado de las labores permanentes de vigilancia marítima durante julio y agosto, personal de la Secretaría de Marina realizó 5 operaciones frente a las costas de Chiapas, Oaxaca y Guerrero, en las que fueron detenidas 24 personas y se aseguraron más de 6 toneladas de cocaína. Cabe destacar que en esta administración suman cerca de 88 toneladas de cocaína aseguradas por la Marina en mares mexicanos.
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0: De igual manera, la mandataria destacó la necesidad de evaluar el impacto del Poder Judicial en la liberación de delincuentes al señalar que este fenómeno conocido como la puerta giratoria tiene consecuencias graves para la seguridad y la paz del país.
3: Nosotros aquí lo que buscamos es la construcción de la paz y la seguridad. Y como lo hemos dicho, eso es fruto en México de la justicia, de un sistema de justicia que funcione. Que hay que decir que, de hecho, pedí a la secretaria de Gobernación, ya Luisa María, y al gabinete, que pudieran hacer una revisión de cuántos delincuentes salían con el anterior Poder Judicial y cuántos ahora, por la llamada puerta giratoria, que es un dato muy, muy relevante. Todavía no tenemos esta información, pero porque muchas de ellas vienen de los estados de la República, de los propios poderes judiciales de las entidades de la República, no todo es federal. Pero es un dato muy relevante para poder evaluar qué tanto el cambio en el Poder Judicial en el último año también ha apoyado este resultado en seguridad. Entonces, en el momento que tengamos estos datos, por supuesto, los vamos a poner a información pública. Pero el objetivo nuestro es que en México se viva en paz, que los niños salgan a la calle, que puedan jugar libres, seguros, que haya menos homicidios, que menos mexicanos mueran por razones vinculadas con delitos, que no haya robos patrimoniales, que la gente pueda estar segura en su casa, con su vehículo. Es decir, es que la gente viva segura en México.
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0: Por otra parte, le comento que la Secretaría de Seguridad y Protección Ciudadana de Tabasco, en coordinación con la Defensa, Secretaría de Marina, Guardia Nacional y la Secretaría de Seguridad y Protección Ciudadana, mantienen de forma permanente el operativo, escuche muy bien, llamado Reforzamiento de Centro. Las acciones incluyen patrullaje, puesto de control y recorridos de proximidad social, esto en colonias como Atasta, Miguel Hidalgo y José María Pino Suárez, así como Lázaro Cárdenas, Anacleto Carnaval y Villa Luis Gil Pérez. El operativo es supervisado y coordinado por el comisionado de la Guardia Estatal, Omar Castañeda Ríos, como parte de los trabajos en conjunto entre autoridades estatales y federales para fortalecer la seguridad de las familias tabasqueñas. Continuamos con la información. Asiste el gobernador Javier May Rodríguez a la ceremonia de arranque de obra del Centro Internacional de Neurooncología del grupo de inversionistas Sumaya, que tiene una inversión de 3,650 millones de pesos y, escuche muy bien, genera más de 1,200 empleos entre directos e indirectos.
14: Tabasco cuenta con talento, capacidad y ubicación estratégica para la inversión. Las empresas tienen aquí un lugar para desarrollar sus proyectos, afirmó el gobernador Javier May Rodríguez en la ceremonia de arranque de obra del Centro Internacional de Neurooncología del grupo de inversionistas Sumaya, que tiene una inversión de 3.650 millones de pesos y genera más de 1.200 empleos entre directos e indirectos. En el evento que se realizó en las instalaciones donde se edifica el hospital Boulevard Bicentenario de la ciudad de Villahermosa, donde estuvieron inversionistas, médicos especialistas, funcionarios del gabinete y trabajadores, el mandatario estatal aseveró que la inversión del grupo Sumaya se suma al dinamismo económico que se está impulsando en Tabasco.
15: Nos da mucho gusto estar presentes en la colocación de la primera piedra del Centro Internacional Neurooncología Sumaya. Un proyecto que se suma al dinamismo económico que estamos impulsando en Tabasco y que confirma la confianza que existe para seguir invirtiendo en nuestro estado. Para su desarrollo se destinarán 3.650 millones de pesos de capital privado, una cifra que da cuenta de la dimensión de esta iniciativa y de su visión de largo plazo. Celebramos cada vez más empresarias y empresarios confíen en Tabasco para impulsar proyectos de esta escala, porque esa confianza se traduce en mayor actividad económica, más empleo y nuevas oportunidades para nuestra gente.
14: En la ceremonia donde estuvo la presidenta del sistema DIF Tabasco, Aurora Raleigh de la Cruz, el responsable de la Asamblea de Accionistas del Hospital Sumaya, Alejandro Yusef Nieves, aseveró que la verdadera dimensión de esta obra no se mide por el dinero invertido o la cantidad de acero, sino por las vidas que logre salvar.
16: Porque hoy no venimos únicamente a colocar la primera piedra de un edificio, venimos a iniciar una obra que nace con una convicción profunda, que ninguna persona debería de abandonar su tierra para encontrar una oportunidad de vivir. Ese es el verdadero significado de este momento. La primera piedra que hoy colocaremos representa para muchos más que el inicio de una construcción, y es la visión y decisión de Hospital Sumaya, que no nació únicamente para construir instalaciones, nació para construir posibilidades. Sin embargo, la verdadera dimensión de esta obra no se mide en metros cuadrados, ni en toneladas de acero, ni en millones de pesos invertidos. Se medirá en las vidas que logre salvar.
14: Este centro de neurooncología, que contará con equipo de alta tecnología, científicos, especialistas y laboratorio molecular, permitirá ampliar la infraestructura médica especializada en el sureste, con una proyección que colocará a Tabasco como un referente para pacientes de México y de Centroamérica. En el marco del evento, la Fundación GESA AC entregó un vale por la donación de sillas de ruedas, bastones y andaderas al sistema DIF Tabasco. Y posteriormente, el mandatario tabasqueño e inversionistas realizaron un recorrido por la construcción del nuevo Hospital Sumaya, que se proyecta poner en funcionamiento en 2027.
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Nos vamos a una pausa, no le cambie, volvemos. Estamos totalmente en vivo a través de Mega 94.9 de tu FM y la radio de Tabasco 1230 de amplitud modulada. Pausa y volvemos.

0: Y hoy con este proyecto, pues sin duda.
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12: Soy Giselle Obando Alamilla.
1: Ya estamos de regreso en Noticias por la Tarde. Gracias por continuar con nosotros. La información sigue.

0: 6:48. Gracias, por supuesto, por continuar con nosotros a través de nuestra frecuencia, tanto en AM como en FM. Y bueno, continuando con la información, le comento que el Hospital Sumaya será referente en neurooncología en Tabasco, pues atraerá pacientes de otras entidades para dar un impulso al turismo médico. Esto lo señaló el secretario de Salud en el estado, Alejandro Calderón Alipi, durante la ceremonia de arranque de la obra del Centro Internacional de Neurooncología.
1: Y hoy, con este proyecto, pues sin duda van a fortalecer y van a multiplicar esas habilidades que tienen a favor de las y los tabasqueños, pero también para México. También me gustaría reconocer al ejército de gente que se encuentra a espaldas de ustedes. Son los trabajadores, los especialistas en la construcción que con sus manos están construyendo este gran momento, este gran lugar que le va a dar mucho futuro a nuestro estado y a la región. Muchas gracias, trabajadores. Para la salud de Tabasco, el arranque de un proyecto de esta naturaleza tiene mucho significado y mucho que celebrar, pero también nos permite pensar en lo que Tabasco puede ofrecer al resto del sureste. También tenemos talento médico, como ya lo mencionaba, una ubicación privilegiada y ahora una inversión que apuesta por servicios, no voy a decir de alta especialidad, sino de muy alta especialidad. Y esas son condiciones que pueden posicionarnos como un referente en neurooncología. Y eso quiere decir atraer pacientes de otras entidades y dar un nuevo impulso al turismo médico.
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0: Y bueno, ha llegado el momento de nuestra sección, como todos los martes, Salud Financiera con nuestra especialista Leticia Thompson. Por supuesto, nos va a hablar esta tarde sobre obligaciones mínimas para tomar en cuenta que son patronales y de seguridad para negocios o emprendedores que tienen trabajadores y colaboradores. Ponga mucha atención, escuchemos.
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4: El día de hoy te quiero hablar sobre las obligaciones patronales, laborales y fiscales y de seguridad. Enfocarme en las reformas y adaptaciones que cualquier pequeño empresario debe tomar en cuenta cuando tiene trabajadores o colaboradores que le ayuden a generar ingresos. Algunos de estos negocios más comunes pueden ser las taquerías, empresas de limpieza y mantenimiento, lavanderías, tiendas de abarrotes, novedades, fiadoras, ciber, cocinas económicas, cafeterías, talleres mecánicos, contratistas de la construcción, entre otros, en los cuales el trabajo o actividad económica para generar fuentes de ingreso no se puede hacer solo, por lo que tenemos que contratar verbal o físicamente a un colaborador o trabajador. En caso de no hacerlo, nos pueden multar, sancionar o fincar responsabilidades por no inscribir al trabajador en el Instituto Mexicano del Seguro Social. Son el propio IMSS, la Secretaría del Trabajo y Previsión Social, el Infonavit y la Fiscalía General de la República a través del SAT. Por ejemplo, el Instituto Mexicano del Seguro Social actúa como un organismo fiscal autónomo, impone multas directas de 20 a 350 veces la UMA por cada trabajador no registrado u omitido. También fija capitales constitutivos si el empleado sufre un riesgo de trabajo y debe pagar los gastos médicos acumulados. También tenemos a la Secretaría del Trabajo y Previsión Social, quien realiza las inspecciones laborales en los centros de trabajo, sanciona por violaciones a la Ley Federal de Trabajo al no otorgar seguridad social obligatoria a tus trabajadores. También está el Instituto del Fondo Nacional de la Vivienda para los Trabajadores, Infonavit. Colabora de forma coordinada con el IMSS al no registrar al empleado, se omiten las aportaciones de vivienda del 5%, generando multas, recargos y cobros retroactivos en los bimestres faltantes. Y por último, el Servicio de Administración Tributaria interviene cuando la omisión es grave o deliberada. La defraudación fiscal por ocultar la relación laboral y las cuotas obrero patronales pueden tipificarse tipificarse como delito penal con penas de prisión. Al contratar a un trabajador tenemos solo 5 días hábiles contados a partir de la relación laboral, además del artículo 132 fracción 34 de la Ley Federal del Trabajo, que dice que son obligaciones de las personas empleadoras, y estas personas pueden ser físicas y pequeños contribuyentes como morales, registrar de manera electrónica la jornada laboral de cada persona trabajadora, incluyendo el horario de inicio y terminación. Asimismo, el fisco local te obliga a registrarte como patrón o contribuyente de impuestos sobre nómina, específicamente inscribiéndote en el Registro Estatal de Contribuyentes al realizar pagos por sueldos y salarios. En Tabasco, esta normativa se rige a través de la Secretaría de Administración y Finanzas, es decir, si pagas sueldos y salarios, eres obligado del impuesto estatal sobre nómina. Actualmente se paga mensualmente el 3.5% total sobre nómina sobre el sueldo grabado. Por otro lado, el gobierno municipal, a través del ayuntamiento, es la autoridad que obliga y otorga la licencia de funcionamiento para operar un establecimiento mercantil. Adicionalmente, dependencias de salud como la COFEPRIS pueden exigirte un aviso de funcionamiento si el giro de tu negocio involucra alimentos, salud o riesgos sanitarios. Y por último, se puede decir que tenemos a Protección Civil, la cual se solicita el aviso del visto bueno o programa interno de seguridad para prevenir accidentes. Proteger a los trabajadores de acuerdo a tus actividades económicas, ¿qué hacerlo? Asegúrate con un contador, evita multas y fortalece la confianza entre ellos. El pilar clave de la relación obrero-patronal son la seguridad física, el respeto a los derechos y el bienestar integral de cada empleado y sus familias. Se despide de ustedes, Elsie Thompson Hernández, no sin antes recordarte que para cualquier apoyo o orientación puedes contactar conmigo al correo contafis-despacho2108@aulo.com. Gracias por escucharnos.
3: Al cierre por la tarde.
0: Victoria Zarrabal, directora del Servicio Nacional de Empleo en Tabasco, anunció que el próximo 24 de agosto se realizará una feria de empleo para jóvenes con cerca de 1,000 vacantes. La presidenta Claudia Sheinbaum informó que los homicidios dolosos disminuyeron 51% entre septiembre de 2024 y julio de 2026. Marcela Figueroa, titular del Secretariado Ejecutivo del Sistema Nacional de Seguridad Pública, informó que 30 entidades federativas redujeron su promedio diario de homicidios. Omar García Harfuch, secretario de Seguridad y Protección Ciudadana, informó resultados contundentes de la Estrategia Nacional de Seguridad contra la Delincuencia Organizada y los Delitos de Alto Impacto. La presidenta Claudia Sheinbaum llamó a evaluar el impacto de la llamada puerta giratoria, esto en la liberación de delincuentes y sus consecuencias con la seguridad y la paz del país. Esta es parte de la información que pudimos ver este martes 11 de agosto de 2026. Le recuerdo que más detalles, por supuesto, el día de mañana en punto de las 6:15 de la mañana con mi compañero Arturo Bolio. Actualice su información al mediodía con mi compañera Nayeli Ruiz en punto de la 1 de la tarde y, por supuesto, lo espero a nombre de mi compañera Betty García en punto de las 6 de la tarde para conocer lo más relevante que ha acontecido durante la jornada. Mi nombre es Samuel Torres. Que tenga una excelente tarde.
3: Así cerramos esta emisión de Noticias por la Tarde. Gracias por habernos acompañado y hacer de la información parte de tu día. Hasta la próxima.

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0: Son las 7 con 15 minutos.
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0: Son las 7 con 32 minutos.
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0: Son las 7 y 45 minutos.
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0: Son las 8 con 15 minutos.
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0: Son las 8:33.
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1: Son las 8 y 45 minutos.
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0: Son las 9 con 17 minutos.
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0: Son las 9:30.
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0: Son las 9:45.
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0: Son las 10 con 2 minutos.
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Muy buenas noches, sean todos bienvenidos a nuestro programa Sonata de Noche. Hoy te traemos la historia de un prodigio, un caballero de la música, un romántico con alma clásica, Félix Mendelssohn. Félix Mendelssohn nació en Hamburgo, Alemania, en el año de 1809, en una familia culta, rica y judía convertida al cristianismo. Su abuelo fue el filósofo Moses Mendelssohn. Desde pequeño, Félix fue un niño muy brillante. Hablaba varios idiomas, pintaba, escribía y componía. A los 9 años ya había dado conciertos de piano. A los 12 componía sinfonías y a los 17 resucitó la obra de Johann Sebastian Bach dirigiendo la Pasión según San Mateo.

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Mendelssohn fue sin duda un niño prodigio, pero lo más impresionante es que, a diferencia de muchos, su talento maduró con él. Amaba mucho a Bach, a Mozart, a Beethoven, pero su estilo tenía una elegancia y frescura propia. Era romántico, sí, pero con equilibrio, claridad y forma clásica. Su música parecía siempre luminosa, incluso cuando hablaba de melancolía. Fue también un gran viajero, visitó Escocia, Italia, Suiza, y cada lugar lo inspiró. De ahí surgieron grandes obras como la Sinfonía Escocesa, la Italiana, y bueno, la obertura de El sueño una noche de verano. Esta es una obra que, aunque suene a una experiencia de madurez, fue compuesta por este joven a los 17 años. Esta obertura es una música narrativa, sí, pero no necesita texto. Mendelssohn logra lo que pocos compositores consiguen: contar una historia mágica sin palabras, solo con notas.

Félix compuso las canciones sin palabras, una serie de piezas breves para piano que nos hablan sin necesidad de texto. Además dejó 5 sinfonías, oratorios como el Elías y San Pablo, conciertos para piano y una enorme cantidad de música de cámara. Y no olvidemos su labor como director. Fundó el Conservatorio de Leipzig, que aún hoy sigue en pie y fue clave en el renacimiento de la música de Bach. Entre sus obras más famosas destaca el concierto para violín en mi menor, opus 64, una de las joyas del repertorio universal. Virtuosismo, emoción y belleza, todo es una sola pieza, un clásico inmortal del siglo XIX, que sigue sonando tan fresco como el primer día. Vamos a escucharlo.

Félix Mendelssohn murió muy joven, el 4 de noviembre de 1847, a los 38 años. Había sufrido la pérdida de su hermana Fanny, también una gran compositora, y su salud se quebró poco después, pero su legado es duradero. Fue un puente entre el clasicismo y el romanticismo, un compositor que unió la pasión con la elegancia, la emoción con la forma. Hoy lo recordamos no solo como un músico prodigioso, sino como un verdadero caballero del arte. Su música, fresca, luminosa y humana, sigue sonando con fuerza 2 siglos después.

Muchas gracias por habernos sintonizado. Les esperamos en nuestro próximo programa con mucha más música y conociendo más de cerca a los compositores de grandes obras musicales.

Strauss, Händel, Schubert o Mendelssohn, entre otros. Te esperan en la próxima emisión Sonata de Noche. 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

0: Son las 11 con 15 minutos.
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0: Son las 11 con 32 minutos.
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0: Son las 11:45.
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1: Son las 6:01.
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5: Revista del Consumidor. Radio. Un cuaderno que se deshoja la primera semana. Una goma que mancha en lugar de borrar. O una pluma que deja de pintar en pleno examen. Lo que parecía un ahorro termina siendo un doble gasto para tu bolsillo. ¡Que no te pase! Quédate para saber cómo les fue a las marcas en nuestro estudio de calidad.
6: Y para que la estrategia esté completa, en nuestra sección Cuida tu Dinero, te compartimos algunas herramientas para proteger tu economía en este nuevo ciclo escolar. ¡No le cambies!
5: Revista del Consumidor.
6: Surtir la lista de útiles escolares requiere de tiempo, paciencia y sobre todo una buena planeación. Frente a un anaquel lleno de opciones, la decisión se complica. El reto no solo es encontrar el precio más bajo, sino garantizar que los útiles duren todo el ciclo escolar.
5: Para ayudarte y orientarte en estas decisiones, realizamos un estudio de calidad de algunos artículos incluidos en la lista de útiles escolares.
6: Analizamos un total de 94 productos de útiles escolares, entre bolígrafos de tinta azul, lápices de colores, cuadernos, juegos de geometría, gomas y sacapuntas.
7: El objetivo general de este estudio es verificar que los productos cumplan con su etiquetado, que cumplan en cuanto a las pruebas de seguridad, para que en el momento que lo utilicen las niñas y los niños en la escuela, sea producto seguro para ellos.
6: Para empezar, verificamos que ningún producto tuviera defectos a simple vista y que todos incluyeran su información comercial. En los cuadernos, comprobamos el número de hojas, que el papel resista el borrado sin rasgarse, que hojas y pastas no se desprendan fácilmente del arillo o cocido, y en el caso de las pastas no plastificadas, ¿qué tanto repelen el agua?
5: A los lápices de color les exigimos puntillas que soporten la presión al dibujar sin romperse. Además, evaluamos su eficiencia al iluminar, midiendo el grado de desgaste en los tonos rojos, negro y azul. En las gomas, pusimos a prueba su nivel de desgaste y su efectividad al borrar.
6: Para los juegos de geometría, comprobamos la precisión en las escalas de reglas y escuadras, la graduación exacta del transportador y el buen trazo del compás. En los sacapuntas, revisamos que no presentaran aristas filosas y que lograran una punta perfecta.
5: Y finalmente, en los bolígrafos, vigilamos que no manchen ni chorren, midiendo metro a metro cuánto rinde la tinta antes de agotarse. ¿Cuáles fueron los resultados?
6: Todos los cuadernos analizados cumplieron con su número de hojas, gramaje y no presentaron defectos. De los modelos no plastificados, el mejor evaluado al promediar todas las pruebas fue un modelo de la marca Escribe. Si prefieres cuadernos plastificados, los mejores evaluados fueron First Class, Keep, Cute, Norma y dos modelos de Escribe.
5: En los lápices de color, ninguno presentó defectos. Los que tienen las puntillas más resistentes son Cores, Mae, Norma, Vinci, además de dos modelos de Faber-Castell y dos de Staedtler.
6: En las gomas, las que menos se desgastan son Artesco, Maped, Pelican y Staedtler.
5: Para los sacapuntas, dos de Cores y uno de la marca Kum no presentan leyendas de precaución.
6: Los bolígrafos de tinta azul no presentaron defectos en sus acabados. Si quieres que la tinta te rinda al máximo, la marca Bic rompió récord al superar los 2,000 metros de escritura, mientras que Mae y Office Max apenas alcanzaron los 800 metros.
5: Finalmente, En los juegos de geometría, todos los modelos analizados presentaron algún defecto en sus acabados y ninguno logró la excelencia general.
6: Ahora bien, antes de comprar los útiles escolares, haz una pausa y revisa lo que quedó del ciclo anterior. Rescatar los materiales que siguen en buenas condiciones no solo le da un gran respiro a tu economía, sino que también ayuda a reducir el impacto ambiental.
5: En este regreso a clases, haz que su inversión saque 10.
7: Y recuerden que aquí en el Auditorio Nacional de Protección al Consumidor seguimos trabajando para ofrecerles la mejor información y verás para las y los consumidores. Para ver los resultados completos y a detalle de ese estudio de calidad, consulta la revista del consumidor, ya sea impresa o de forma digital.
1: Revista del consumidor.
6: Además de la lista de útiles, el regreso a clases trae consigo otras compras importantes, como uniformes, mochilas y libros, convirtiéndose en una de las temporadas de mayor presión para tu presupuesto.
5: Y tras los gastos de vacaciones, el reto es mayor. Sin embargo, este momento es una excelente oportunidad para hablar de finanzas en familia y practicar un consumo responsable, porque planear tus compras es la mejor forma de cuidar tu economía.
6: Te invitamos a dar el primer paso en casa. Siéntate con tus hijas e hijos a revisar los materiales del ciclo anterior. Juntos pueden identificar qué cuadernos, colores o juegos de geometría siguen en buenas condiciones para reutilizarse.
5: Al hacerlo, no solo reduces tus gastos inmediatos, también les enseñas el valor de cuidar sus cosas y los involucras en la toma de decisiones financieras y del hogar. Fomentar este hábito garantiza que los útiles duren más.
6: Cuando llegue el momento de salir a comprar, la anticipación será tu mejor aliada para evitar los sobreprecios de última hora. Compara en diferentes establecimientos y dale una oportunidad a las ferias de locales, donde puedes encontrar productos de gran calidad a menor costo.
5: Recuerda que la prioridad siempre será lo básico. Libros, cuadernos y uniformes van primero. Los artículos de moda pueden esperar. Ayuda a las infancias a distinguir entre lo indispensable y lo superfluo. Es una lección muy importante para su futuro financiero.
6: Ahora, si decides utilizar un crédito para cubrir estos gastos, la clave está en la MX y Profeco Oficial.
5: En Instagram estamos como arroba revista del consumidor MX y arroba Profeco Oficial. En X, las cuentas son arroba R del consumidor y arroba Profeco. Y en TikTok síguenos como arroba Profeco. Procuraduría Federal del Consumidor. Medio siglo cuidando a las personas consumidoras.

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2: Son las 6:13.
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8: El gobierno del pueblo trabaja todos los días para reducir las brechas históricas de desigualdad que durante mucho tiempo limitaron las oportunidades y el bienestar de miles de familias tabasqueñas. Ese propósito forma parte de una visión que cambió profundamente de manera de entender la política en nuestro país.
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10: Pues es muy bueno porque de alguna manera ayuda a la gente con un recurso que pagamos muchos mexicanos con nuestros impuestos, pues se regresa a la población.
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11: Compañeros que hoy se suman, de los 509 compañeros que se suman, a los demás de 5,300 compañeros de este hermoso programa de bienestar y plenitud de aquí nada más en el centro, que ya la familia en Tabasco suman más de 19,000. 19,000 integran este hermoso y bonito programa.
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7: El administrador de la Villa Universitaria del Centro Histórico de la ciudad de Villahermosa, el padre Roberto Valencia, informó que llevan ya un 60% de avance de construcción de lo que será la sede de Villa Universitaria, el Country.
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12: Nosotros estamos muy contentos, creemos que es un, ya lo dijimos desde hace algún tiempo, creemos que es una excelente idea la de poder apoyar a los jóvenes.
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13: No se permitirá que las empresas de grúas alteren las tarifas. Deben cobrar lo que marca la ley, señaló el secretario de Movilidad en Tabasco, Rafael Elías Sánchez Cabrales, ante los cobros excesivos de grúas para trasladar vehículos.
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Muy buenos días, ya estamos a 12 de agosto del 2026. Bienvenidos a Radio Corat en la mañana. Tú nos escuchas por la frecuencia 1230 AM y por Mega 94.9 FM. Y además nos estás viendo en vivo en Facebook, en nuestras páginas La Radio de Tabasco y Mega FM. Estos son los titulares de este día y con esto amanece Tabasco. Los programas sociales son hoy derechos del pueblo, fue lo que dijo el gobernador del estado al encabezar la entrega de 509 nuevas tarjetas del programa Bienestar y Plenitud para hombres de 63 y 64 años. En Tabasco ya son más de 19,000 los beneficiarios del programa Bienestar y Plenitud. Quien dio este dato es el secretario de Bienestar, Julio César Jerónimo, durante la entrega de estas nuevas tarjetas a Encentro. Ya quedó inaugurada esta tan anunciada y que hoy ya es una realidad, la Villa Universitaria con capacidad para 200 jóvenes estudiantes, en un acto encabezado por el gobernador Javier May Rodríguez. De los 200 espacios disponibles en esta Villa Universitaria, 130 serán destinados para jóvenes de la Universidad Juárez Autónoma de Tabasco, informó el rector Guillermo Narváez Osorio. Y Jorge Orlando Bracamonte Hernández, presidente de la JUCOPO, celebró la inversión en educación con la Villa Universitaria, así como los apoyos sociales para adultos mayores, al considerar que representan nuevas oportunidades para la ciudadanía. La secretaria de Educación, Patricia Iparrea, en el estado, reiteró que los espacios para estudiantes de nuevo ingreso a educación media superior fueron asignados conforme a las opciones seleccionadas por los padres de familia durante las preinscripciones. Atención a lo siguiente, porque las empresas de grúas no podrán modificar ni alterar las tarifas establecidas por la autoridad. Así lo advirtió el secretario de Movilidad, Rafael Elías Sánchez Cabrales, al señalar que se aplicará lo establecido en la ley. Tabasco registra una disminución en los índices de violencia y se ubica en el lugar número 13. Eso de acuerdo al reporte de incidencia delictiva, de acuerdo con los datos presentados sobre seguridad. La presidenta de México, Claudia Sheinbaum Pardo, informó que los homicidios dolosos disminuyeron 51% desde el inicio de su administración al corte de julio del 2026.

qué gusto iniciar las mañanas aquí en el Edén de México, despertar en este maravilloso lugar en donde la vida nos ha permitido nacer, crecer, convivir, tener a nuestra familia y por supuesto tener grandes amistades como lo son todos ustedes, que toda la mañana mientras toman su cafecito, mientras se alistan para salir a trabajar, para salir al campo, ahorita que están de vacaciones, muchos también continúan levantándose temprano, otros más van a correr bien tempranito. A esta hora veo mucha gente haciendo ejercicio, trotando, en bicicleta. Entonces siempre es un gusto estar despertando con ustedes. Ya es miércoles, es el tercer día que yo, una servidora, Nayeli Ruiz, les estoy acompañando mientras Arturo Bolio pues está disfrutando de unas merecidísimas vacaciones. Aquí en los controles el señor Sarao, como todos los días, bien tempranito. En la información, también el día de hoy nos acompaña Fernando, quien es parte de, es el director de noticias de aquí de la Radio de Tabasco y de Mega FM. Fíjese que las lluvias ayer se registraron en distintos municipios del territorio, el pronóstico que ya había dado Conagua, que dio Protección Civil, y también de acuerdo al reporte extendido para el día de hoy, las lluvias continuarán en distintos municipios, así que tome las precauciones necesarias y esté al tanto de lo que den a conocer las autoridades municipales, las autoridades estatales respecto al estado del tiempo. Y bien, hoy, 12 de agosto, se celebra el Día Internacional de la Juventud por una iniciativa de la ONU. Además, es Día del Elefante. Es Día del Elefante. Seguramente está de festejos Tombo, que es el elefante que está aquí en el territorio tabasqueño, en el Yumcá. Incluso también se llevan a cabo diversas acciones allí en el Yumcá ahorita que están de vacaciones, que son esta retroalimentación para que los animales tengan una vida lo más pues parecido a estar en su hábitat natural. Y también es el Día Internacional del Disco de Vinilo. ¿Te imagina? Todavía del disco de vinilo. ¿Tú escuchaste, Sara, un disco de vinilo? Yo ya nada más lo veo como decoración o como que algún regalito o algo así, pero no me tocó esa mera época de disfrutar la música del disco de vinilo. Y además, en cuanto a la festividad católica, hoy es

0: 4 años de edad fueron beneficiados con las tarjetas del programa Bienestar y Plenitud que impuso el gobierno estatal de Javier May Rodríguez. Este es un reconocimiento a tantos años de trabajo, un derecho que responde a su empeño por lograr el desarrollo de Tabasco, destacó en su mensaje el mandatario estatal frente a los ciudadanos y ciudadanas que se congregaron en el Teatro Esperanza Iris de Villahermosa.
1: El gobierno del pueblo trabaja todos los días para reducir las brechas históricas de desigualdad que durante mucho tiempo limitaron las oportunidades y el bienestar de miles de familias tabasqueñas. Ese propósito forma parte de una visión que cambió profundamente de manera de entender la política en nuestro país. Durante muchos años, los programas sociales dependieron de la voluntad de quienes gobernaban y llegaron incluso a utilizarse en función de intereses particulares. Desde la llegada de la transformación, trabajamos en erradicar esa forma de gobernar. Los programas sociales se reconocen como derechos del pueblo y alcanzaron el rango constitucional para que nunca más dependan del capricho de un gobierno ni puedan utilizarse para condicionar la voluntad de las personas.
0: La entrega de estos programas, resaltó, es el resultado de una larga lucha de millones de mexicanas y mexicanos que durante muchos años defendieron la necesidad de construir un país con mayor justicia social, con un gobierno al servicio de la población.
1: En Tabasco compartimos esa profunda visión y por eso impulsamos programas que acompañan a distintos sectores de nuestra población y responden a necesidades concretas de las familias. Nuestro compromiso es que el bienestar alcance a quienes durante años fueron ignorados y que el gobierno esté presente en las distintas etapas de la vida. Con el programa Bienestar y Plenitud avanzamos precisamente ese camino. Este programa brinda respaldo a hombres de 63 y 64 años. La presidenta, la doctora Claudia Sheinbaum, atiende a las mujeres de 60 a 64 años, ¿no? Con una pensión no contributiva, reconociendo toda una vida de trabajo y de aportaciones a sus familias, a sus comunidades y al desarrollo de nuestro estado.
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3: Y con este programa de Bienestar y Plenitud aquí en el municipio de Centro, los beneficiarios ya suman más de 19,000. Pero ¿sabe qué? De esas personas que ayer acudieron a recibir este nuevo apoyo, dieron unas palabras a nuestros micrófonos agradeciendo porque esto les ayudará al bienestar de sus familias. Es un recurso que los ayuda en todos los sectores.
4: Pues es muy bueno porque de alguna manera ayuda a la gente con un recurso, que pagamos muchos mexicanos con nuestros impuestos, pues se regresa a la población.
5: ¿De qué manera viene a abonar esto? ¿De qué manera más directa apoya? ¿En qué sector?
4: Pues yo creo que en todos los sectores, porque es una ayuda que hay una derrama económica, no tienes un dinero y lo gastas, ya sea en alimentos, medicamentos, para lo que te dé. Bueno, pues simplemente le agradezco a toda la población por su aportación y al gobierno que hace este esfuerzo para poderlo distribuir de manera más directa.
6: Pues que es un buen apoyo, nada más.
5: ¿Para qué le sirve este pequeño apoyo, pequeño pero gran apoyo?
6: Pues también sirve como para medicamentos, para apoyarnos en algún pago de una deuda que tengamos, algo así.
7: Sí, está muy bien este apoyo, así nos ayudamos un poco más allá, más bien para mis alimentos y para mis hijos. Ah, que este apoyo no se había visto hasta ahora, qué bueno que este gobierno está dando eso.
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3: 6:27, nos vamos a nuestra primer pausa y regresamos con más información.
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2: Son las 6:28. 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

6:32. Muchas gracias a Manuel Acosta, que ya nos escribió en nuestro en vivo en Facebook. Nos encuentran como la Radio de Tabasco, como Mega FM. Si usted nos está escuchando en las frecuencias 1230 y también en la 94.9 de FM, recuerde que nos puede ir a ver a Facebook. En el buscador le pone la Radio de Tabasco o Mega FM y allí podrá ver este en vivo. Manuel Acosta, feliz Día Internacional de la Juventud. Dice, saludos desde Centla, la capital de la felicidad. Muchas gracias, Manuel Acosta. Muchos saludos para todos ustedes, que por cierto, ya en frontera, en Centla, ya deben de estar listos para este fin de semana que hay motonáutica, ¿no? Espero que si estamos por allá a comer este queso de puerco, el año pasado que estuve por allá, lo pude saborear como en una tortita. Entonces, eso está muy, muy, muy delicioso. Saludos a todas las personas que nos están escuchando y que nos ven a través de Facebook en Centla. Además, en cualquier parte del mundo donde te encuentres, www.coradenlinea.mx, y en tu bocina parlante que tienes allí en casa, en la oficina, Alexa, ponme la Radio de Tabasco, Alexa, ponme Mega FM, y vas a escuchar lo que en esos momentos se esté transmitiendo en nuestra frecuencia. Y bien, hoy es miércoles, y todos los miércoles a la 1:00 p.m, no te puedes perder por Televisión Tabasqueña, DIF TV Cerca de Ti. En esta ocasión el programa se trata de anécdotas y vivencias que van a transmitir a través de este programa. Vas a conocer la voz de las y los participantes del desfile de modas, de las embajadoras que se llevó a cabo este año, porque hay muchas historias que contar todavía de lo que sucedió en esa ocasión. Son experiencias que formaron parte de ese evento y no te puedes perder ya esta, que es la segunda parte. Hoy miércoles a la 1:00 p.m. por el canal 46.1 de Televisión Abierta, que es Televisión Tabasqueña, y su repetición es los sábados a las 12:00 p.m. Y recordemos que el desfile de modas tiene siempre una finalidad. El desfile de modas que se realiza cada año de las embajadoras tiene la finalidad de ayudar a los centros asistenciales que hay en el territorio tabasqueño. Y la maestra Aurora Raleigh de la Cruz, quien es la presidenta honoraria del sistema DIF en el estado, siempre está de la mano con cada ciudadano, con cada niño, con cada familia que ha requerido de un apoyo, de una ayuda, de un abrazo, de una sonrisa. Por eso los invitamos a que no se pierdan este programa, que es todos los miércoles a la 1:00 p.m. Vamos a ver en esta ocasión la segunda parte de todo lo que se vio en el desfile de modas 2026 de las embajadoras. Y que, por cierto, el DIF Tabasco siempre está haciendo diversas acciones y el arte y la cultura forman parte fundamental de un desarrollo sano de la niñez. El día de ayer se vivió una hermosa experiencia en la presentación de arte y pintura realizada por las niñas y niños del albergue Isabel de la Parra del sistema DIF Tabasco, donde la presidenta honoraria del sistema DIF, Aurora Raleigh de la Cruz, señaló que se pudo apreciar el talento, la creatividad y el entusiasmo. Agradeció el valioso acompañamiento de las coordinadoras de los voluntariados del Congreso del Estado, de la Secretaría de Turismo y del CECITEC, quienes se suman con cariño y compromiso a estas acciones. Además, se inauguró un pozo profundo, una obra de gran beneficio que contribuirá a mejorar las condiciones y bienestar de quienes forman parte de ese albergue, del albergue Isabel de la Parra del sistema DIF Tabasco. Se asevera, seguimos sumando corazones, esfuerzos para brindar espacios dignos y llenos de oportunidades para nuestra niñez, servir con pasión y transformar con amor. También la presidenta honoraria del sistema DIF Tabasco, también aunado a esta parte de todo lo que se hace con la cultura, con la pintura, en este caso se inauguró la Galería de Pintura de las Niñas y Niños de la Causa Hogar del sistema DIF Tabasco. Es un espacio lleno de color, de creatividad, de sueños y emociones plasmadas en cada una de sus obras. Gracias al trabajo que impulsa el maestro César Adrián García y la solidaridad de todos los padrinos, la presidenta honoraria del sistema DIF Tabasco, Aurora Raleigh de la Cruz, agradece con mucho cariño el acompañamiento de las coordinadoras de los voluntariados del Congreso del Estado, de SEDAP y de Cultura, quienes con su presencia se sumaron a esta hermosa labor,
para la niñez tabasqueña. Así que estas son algunas de las actividades que lleva a cabo el Sistema DIF Tabasco, porque constantemente los voluntariados, mis respetos para todas ellas, para todas las personas, mujeres y hombres que forman parte de los voluntariados, que siempre están trabajando en pro de la niñez del territorio tabasqueño. Y bien, es por eso que todos los miércoles tomes muy en cuenta que a la 1:00 p.m. por Televisión Tabasqueña, el canal 46.1, no te puedes perder DIF TV.

0: 6:37. Le hablábamos hace un momento y estábamos escuchando de las personas que ya son beneficiarios de este programa de Bienestar y Plenitud aquí en el municipio de Centro. En total ya suman 19,000 los beneficiarios del programa Bienestar y Plenitud, y quien dio esta cifra fue Julio César Jerónimo, que es el secretario de Bienestar. Lo dijo durante el evento de la entrega de estos nuevos beneficiarios aquí en Centro. Vamos a escucharlo.
1: Pero sobre todo, pues, saludo con mucho aprecio a cada uno de los compañeros que hoy se suman, de los 509 compañeros que se suman, a los demás de 5,300 compañeros de este hermoso programa de Bienestar y Plenitud de aquí nada más en el Centro, que ya la familia en Tabasco suman más de 19,000. 19,000 integran este hermoso y bonito programa. La entrega de tarjetas que hoy realizamos representa un paso más en ese compromiso, pues a través del programa Bienestar y Plenitud se reconocen años de trabajo, esfuerzos y aportación a sus familias y comunidades. En esta ocasión se entregan tarjetas a 500 nuevos beneficiarios del municipio de Centro, que representa una inversión adicional de 1,527,000 pesos de manera bimestral, recurso que llegará de manera directa y sin intermediarios, garantizando que el apoyo llegue a quienes verdaderamente corresponde.
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0: El día de ayer, imagínate qué manera de festejar a las juventudes hoy, que es su día, porque el día de ayer quedó inaugurada ya esta villa universitaria, la cual tendrá una capacidad para 200 jóvenes. El gobernador del estado encabezó este corte de listón con otras autoridades presentes y, por supuesto, los estudiantes.
3: Quedó formalmente inaugurada la villa universitaria en el estado de Tabasco. Ingresaron este día 53 estudiantes, quienes ya fueron hospedados, y se contempla que este viernes se establezcan los 200 espacios. El gobernador de Tabasco, Javier May Rodríguez, encabezó la inauguración de esta villa universitaria, espacio dedicado a brindar alojamiento para los estudiantes de las diferentes universidades en la entidad. El Ejecutivo refrendó su apoyo a la juventud tabasqueña.
4: Estamos muy contentos porque hemos encargado este proyecto a personas que estamos seguros que van a ser pues importante acción a favor de la juventud de nuestro estado. Encargamos al padre Roberto este proyecto. Estamos seguros que será todo un éxito y que las y los jóvenes tendrán un espacio aquí donde puedan, ¿no?, compartir, pero también encontrar una vía para poder servirle a Tabasco, ¿no?, y servirle a nuestro país. Muchas felicidades, ¿no?, enhorabuena, ¿no? Este es su espacio, nosotros estamos muy pendientes, ustedes van a estar muy pendientes de aquí y van a contar siempre con todo nuestro apoyo.
3: La Villa Universitaria de Tabasco es una residencia estudiantil ubicada en el Centro Histórico de Villahermosa. El proyecto fue creado como una iniciativa del gobierno estatal de brindar alojamiento gratuito y alimentación a cerca de 200 jóvenes foráneos de escasos recursos provenientes de distintos municipios, facilitando su permanencia en la educación superior. Se explicó que habrá un manual de convivencia en el que se solicita respeto entre los estudiantes y estricto control en espacio de hombres y mujeres. Se subraya mucho cuidado con las redes sociales y respeto a la privacidad de sus compañeros. Durante la ceremonia, el responsable del proyecto, el padre Roberto Valencia, informó que inician las clases los jóvenes el lunes 17, por lo que ya están listos para las atenciones.
5: Porque este lugar va a ser sin duda un antes y un después, no solo en la educación superior en Tabasco, sino también en el barrio mágico. Sean todos bienvenidos y esta será la casa del estudiante tabasqueño, algunos les llamaban o les llamaban así, hoy Villa Universitaria de Tabasco. Bienvenido, señor gobernador, bienvenida, secretaria de Educación.
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0: Estamos escuchando también de que el Roberto Valencia, quien es el padre administrador de esta vía universitaria, que es la última voz que estábamos escuchando, informó que llevan ya un 60% de avance en la construcción de la sede vía universitaria que estará en la zona country.
3: El administrador de la Villa Universitaria del Centro Histórico de la ciudad de Villahermosa, el padre Roberto Valencia, informó que llevan ya un 60% de avance de construcción de lo que será la sede de Villa Universitaria, el Country. Indicó que el proyecto se encuentra en la etapa de levantamiento de paredes y construcción.
6: Vamos sobre el 60%, estamos ya levantando paredes.
3: Indicó que esperan poder concluir el proyecto el próximo año. Sobre la Villa Universitaria del Centro Histórico, indicó que este proyecto está financiado por el gobierno del estado y es gratuito para los jóvenes, ya que contribuye a su formación.
6: No, es completamente gratuito, financiado por el gobierno del estado, ya lo ha dicho el señor gobernador. Se pide una garantía en caso de que alguna cosa se rompa, porque ellos reciben televisión, reciben aire acondicionado, reciben muebles de alta calidad, mármol, en fin, cosas muy importantes de valor. Entonces la garantía que se pide es solamente por si algún, bueno, las llaves magnéticas, en fin, se les reintegra al terminar su estadía esa cantidad. Bueno, son 100 habitaciones, pero están adecuadas en este, pues 100 habitaciones en la capacidad del hotel, ¿sí? Eran habitaciones matrimoniales, algunas queen size, ¿sí? Cuando funcionaba como hotel, nosotros lo que hicimos fue habilitar 400 camas, hay habitaciones de 3 y de 4 estudiantes, hay hasta de 2, ¿sí? Pero eso va en relación un poco al espacio y también pues a las características de los estudiantes. Las habitaciones que dan hacia acá, por ejemplo, son habitaciones un poco más grandes, ahí entran 4 estudiantes, un área de hombres y un área de mujeres.
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0: Nos vamos con esto a una pequeña pausa y regresamos con más información. Ya son las 6:44 a.m. Volvemos.
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2: Son las 6:44 a.m. XETVH AM 1230. 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
0: Estamos de regreso aquí, pues, en la mañana y vamos a escuchar ahora lo que dijo Guillermo Narváez Osorio, que es el rector de la UJAT, sobre estos 200 espacios habilitados de la Villa Universitaria, porque 130 son para jóvenes de la UJAT.
11: Nosotros estamos muy contentos, creemos que es un, ya lo dijimos desde hace algún tiempo, creemos que es una excelente idea la de poder apoyar a los jóvenes que no tienen condiciones económicas para poder continuar con el hospedaje y un alimento por las mañanas y con todas las comodidades del hospedaje. Bienvenido. Y en Aujá nos sentimos muy contentos porque de los 200 espacios, más de 130 creo son para la UJAT.
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0: Y de hecho la UJAT ha informado en otros temas que pues la asignación de 560 espacios por segunda opción, alrededor de 560 espacios, fueron autorizados por la Universidad Juárez Autónoma de Tabasco mediante el proceso de ingreso por segunda opción para el ciclo escolar 2026-2027, que lo informó de esta manera fue Guillermo Narváez Osorio, quien precisó que esta alternativa permitió aprovechar lugares disponibles en programas educativos cuya oferta superó la demanda. Entonces, ya los estudiantes que no quedaron en su primera opción, pues mira, hay 560 espacios para esta segunda opción. En temas de seguridad, les voy a dar a conocer este comunicado, que se iniciaron investigaciones contra dos personas que transportaban artefactos pirotécnicos en el territorio tabasqueño. Esto lo dio a conocer la Fiscalía General de la República a través de la Fiscalía Especializada de Control Regional aquí en Tabasco. Inició una indagatoria tras la detención de dos personas y el aseguramiento de un vehículo cargado con artefactos pirotécnicos en el municipio de Huimanguillo. Esto pues se detectó al realizar los actos de investigación sobre la carretera Coatzacoalcos-Villahermosa. Entonces allí los elementos de la Policía Federal Ministerial detuvieron a esas dos personas que viajaban a bordo de una camioneta en la que se transportaban 23 bolsas, 58 cajas, 3 costales y 11 paquetes que contenían artefactos pirotécnicos, los cuales, junto con las dos personas detenidas, fueron puestos a disposición del Ministerio Público Federal. Pues con estas acciones se reafirma el compromiso con la sociedad para la investigación y persecución de los delitos en materia federal, y recuerden que puede denunciar las 24 horas del día, los 365 días del año, de forma presencial o de manera anónima. Así que ya lo sabe, puede también seguir estas páginas para que allí pues obtenga usted el número de teléfono donde se puede comunicar, o en dado caso, o sea, para hacer su denuncia anónima, o en dado caso enviar su correo electrónico. Es preciso mencionarles en estos momentos, ya que estoy dando a conocer estos temas que nos compartieron, que muchas personas continúan alfabetizándose, y en esta ocasión, en colaboración con el Instituto Estatal para Adultos de Tabasco y el programa Sembrando Vida, imagínense qué bonito que se junten en pro del beneficio de toda la sociedad, para estas personas que tal vez no tuvieron la oportunidad de estudiar, que no tuvieron la oportunidad de pues tener un espacio educativo, se dedican al campo, que hoy forman parte justamente del programa Sembrando Vida, y que junto al IEAD ya tienen 22 personas que optaron por estudiar. Entonces ya se entregaron 22 constancias de alfabetización a igual número de beneficiarios de dicho programa en el municipio de Tacotalpa, logrando así una mejoría en su calidad de vida a través de la educación y de la producción del campo. La directora del IEAD, Ana Silvia Fuentes Falconi, destacó la importancia de este logro y reconoció a los alfabetizados por decidir aprender la palabra escrita. Acudir con ustedes, dijo, para reconocer sus logros es motivo de alegría. Señaló también que se suma a las voluntades entre el Instituto Estatal y el programa para dar seguimiento al convenio federal asignado por INEA y Sembrando Vida, así como por las indicaciones del gobernador del estado, Javier May Rodríguez. Entonces, qué bueno, la verdad que ya 22 nuevos beneficiarios de Sembrando Vida ya en Tacotalpa, ya tomaron sus estudios y ya tienen ahora sus constancias, incluso compartieron fotografías y videos, así que muchas felicidades para todos ellos. Hay un comunicado sobre el ingreso a la a la educación media superior, y es que la Secretaría de Educación en el Estado de Tabasco informa que tras la mesa de diálogo realizada el martes 11 de agosto, o sea ayer, con madres y padres de familia, se acordaron acciones para fortalecer la atención y seguimiento al proceso de ingreso a educación media superior. A partir de hoy miércoles 12 de agosto, se brindará atención directa. Escuche bien en qué planteles del Colegio de Bachilleres de Tabasco: en el plantel 25, en el plantel 26, en el 28 y en el 52, para orientar y dar seguimiento a las y los aspirantes vinculados con estos centros educativos. Aquí en el municipio de Centro, la atención a aspirantes continuará hoy miércoles en el IDIFTEC número 1 a partir de las 9 de la mañana. La atención se brindará directamente en los centros educativos correspondientes. La Secretaría de Educación realiza los ajustes necesarios al periodo de inscripción para que las y los aspirantes que se encuentran en proceso de atención puedan concluir su trámite. El compromiso es brindar seguimiento y favorecer la continuidad educativa de las juventudes tabasqueñas. Esto que tiene que ver con la educación del territorio tabasqueño. Empezamos justamente con lo de Villa Universitaria y de allí fuimos dando a conocer otros datos que es de importancia para aquellas personas que están con este tema de saber a dónde van a ingresar sus hijos. En este caso el COBATAP, aquí en Centro, el IDIFTEC número 1, se atiende directamente en estos planteles. En un momento más también les estaré recordando cuáles son los planteles en donde el día de hoy, a partir de las 9 de la mañana, se estará atendiendo a todas las personas. El presidente de la JUCOPO, Jorge Orlando Bracamonte Hernández, celebra la inversión en la educación con esta villa universitaria y los apoyos sociales de adultos mayores. Señaló que son nuevas oportunidades para los ciudadanos.
12: Van a contar con una villa donde poder hospedarse, donde estar, para que no complique tanto, pues obviamente, sus traslados. Así que celebramos esa acción que tiene el gobernador del estado en apoyar a los jóvenes, y en este caso, pues bueno, 509 nuevos adultos mayores que se están integrando a este programa de bienestar y plenitud, donde, pues bueno, van a recibir una pensión bimestral. Y que también nos da muchísimo gusto, celebramos y felicitamos al gobierno del estado con estos programas que sin duda ayudan en mucho a la población tabasqueña, pero sobre todo a nuestros adultos mayores.
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0: La secretaria de Educación, Patricia Parrea Sánchez, reiteró que los espacios a educación media superior para los jóvenes de nuevo ingreso se asignaron de acuerdo a las opciones que los mismos padres seleccionaron en las preinscripciones.
13: Los padres de familia, cuando hacen una solicitud y cuando se registran en línea, ponen la primera opción, la segunda opción y hasta 5 opciones pueden poner. Entonces, el algoritmo es siempre escoger primero a las personas que viven ahí cerca de la comunidad, que son los derechosos o los que tienen algún hermano ya en ese plantel. Una vez que ya se llenan los espacios, pues entonces ya los ubican en la segunda opción que ellos mismos pusieron. Es imposible que todos los alumnos van a quedar en el plantel que ellos hayan escogido, aparte pues de la capacidad de las aulas, y tenemos otros espacios en otras escuelas, y eso es lo que está sucediendo.
14: Ellos tienen que...
13: O sea, si ya no hay espacio, es como las universidades, ahorita estoy viendo al rector aquí de Loja, pues si ya no hay espacio, pues ya dónde los vamos a acomodar.
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0: Amigos, también...
2: No se permitirá que las empresas...
0: Quiero recordarles que estas jornadas de paz continúan el día de hoy en el Parque El Jícaro de la Colonia Nueva Villahermosa. Ayer iniciaron, hoy continúan y hoy concluyen. Ya es la número 60 en el territorio tabasqueño de estas jornadas de paz. Así que si usted vive cerca, ayer no le dio tiempo, hoy tiene que volver a acudir allí al Parque El Jícaro de la Colonia Nueva Villahermosa. Las jornadas de paz se atienden pues distintas dependencias, desde salud hasta trámites, también el Servicio Estatal de Empleo. Allí se encuentra una atención directa para las ciudadanas, para los ciudadanos, y disfrutar de servicios que son totalmente gratuitos. Ahí están los servidores de la nación. Usted se puede acercar también a ellos para aclarar cualquier duda o que los dirijan hacia el módulo correspondiente. Cabe mencionar que aquí también en estas jornadas de paz se llevan a cabo cortes de cabello gratuitos, y en algunos casos las personas que deben ser tratados con una especialidad de podología, que tienen algo en los dedos, en el pie, allí también los pueden atender. Todo, incluso algunos medicamentos son proporcionados allí. inscribirse para ser parte del IMSS Bienestar, recibir estos apoyos, allí pueden hacerlo en estas jornadas de paz. Nos vamos a una pausa, no sin antes mencionar que el Papa León XIV ya expresó su solidaridad con Colombia tras este terremoto, y bueno, México sin duda alguna ayer ya habían dado a conocer la cantidad de apoyo que se tiene destinado para este país. La presidenta solamente estaba a esperas de que se solicitara de la manera correcta este apoyo para llevarlo hacia todas las personas que han sido afectadas allá en Colombia. Una pausa y volvemos, 6:57 a.m.
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2: Son las 6:57.
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20: Un día como hoy, 12 de agosto, pero de 1836, Nicolás Bravo es designado comandante general de la campaña de Texas. Así como en 1854, Francisco González Bocanegra y Jaime Nuno ganan el concurso de letra y música, respectivamente, del himno nacional mexicano. Al igual que en 1911, nace el actor cómico mexicano Mario Moreno, mejor conocido como Cantinflas, fallecido en 1993. También es Día Mundial del Elefante, para concientizar sobre la situación delicada de estos grandes mamíferos, cuya población ha disminuido más del 60% en los últimos años.
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0: Son ya las 7 de la mañana. Gracias por continuar con nosotros en este espacio de noticias en la mañana por la Radio de Tabasco y Mega FM. Muy buenos días, qué gusto despertar con ustedes. Acompáñenos con su cafecito, con su tecito en esta mañana, informándose de todo lo que acontece en el territorio tabasqueño, hablando de los temas que son de nuestro interés, programas sociales, el tema que tiene que ver con la educación en el territorio tabasqueño, que es algo de lo que hoy muchos padres de familia están al tanto, están pendientes, están preocupados. Muchos ya igual de primaria están comprando los útiles escolares para las pequeñitas y para los pequeñitos, con esta invitación que hacen los comerciantes de que no esperen a las últimas semanas, una semana, dos semanas antes de entrar a clases para poder comprar. De hecho, puede irlo comprando usted poco a poco. Y además, aquellas personas que al momento de ir con nuestros micrófonos nos dicen que gracias a estos apoyos que han recibido para sus hijos, estas becas, pues esto sí les ha ayudado para que ya vayan obteniendo los útiles escolares de sus hijos, y muy bien por esos padres de familia, por esos niños que saben que este apoyo es para su educación. Recuerde que usted aquí con nosotros durante todo el día tiene una programación variada. Cambia lunes, martes, miércoles, jueves, viernes, y el fin de semana es distinto aquí en la Radio de Tabasco y en Mega FM. Así que te invitamos a que te quedes en nuestra programación el día de hoy. Aparte, es miércoles de Mentes Inclusivas, si no me equivoco, que es con David Omar. Este empieza a las 2 de la tarde, empieza este programa, no, empieza... Sí, empieza a esta hora terminando el espacio de noticias de la tarde. Y en fin, toda la programación la puedes ver a través de nuestra página en Facebook, la Radio de Tabasco y Mega FM. En temas que tienen que ver con movilidad y con estas grúas, el secretario de Movilidad, Rafael Elías Sánchez Cabrales, informó que con base a la ley no se permitirá que las empresas de grúas, escúchelo bien, no se permitirá que alteren las tarifas.
1: No se permitirá que las empresas de grúas alteren las tarifas. Deben cobrar lo que marca la ley, señaló el secretario de Movilidad en Tabasco, Rafael Elías Sánchez Cabrales, ante los cobros excesivos de grúas para trasladar vehículos.
2: Ya les notificamos que no vamos a permitir que se alteren las tarifas, que ahora con la nueva disposición que hay, ya a partir del día 5 que se publicaron las nuevas tarifas, cambió drásticamente los conceptos. Solamente van a poder cobrar los conceptos aprobados en la ley y ya no se va a poder meter imprevistos o algún otro concepto que se saquen de la manga, no, sino tiene que ser lo previsto por la ley y hay máximos que pueden cobrar. Entonces es por ello que iniciamos la mesa de trabajo.
1: Enfatizó que se tienen 8 empresas canceladas y que en el caso de aquellas que recurran a la alteración de precios se sancionarán.
2: Bueno, cuando hay hay una recurrencia en estas empresas de estar alterando los precios, maltrato o que haya quejas recurrentes, bueno, primero estamos en el derecho de poder sancionarlo, pero en segundo lugar, si ya exceden el número de sanciones, desde luego que tenemos la facultad inclusive de cancelar la concesión. En el caso de Tabasco llevamos un poco más de 8 empresas canceladas, en algunas estamos en litigio, ¿no? Porque se fueron al amparo, pero bueno, lo tenemos fuera del rol de grúas.
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0: Informa el consejero jurídico del Poder Ejecutivo de Tabasco. Dato histórico, con 82 iniciativas enviadas y aprobadas al Congreso del Estado en lo que va de esta administración. Entre estas iniciativas enviadas y aprobadas destacan la ley de catastro, la ley registral, la ley del notariado para el Estado de Tabasco y Código Civil, entre otras.
4: 82 iniciativas enviadas por el Ejecutivo Estatal en lo que va de la administración han sido presentadas y aprobadas ante el Congreso del Estado. Un dato histórico. Estas tienen como finalidad adecuar la normatividad de Tabasco y hacer procedimientos más expeditos y eficientes, informó Jesús Manuel Argáez de los Santos, consejero jurídico del Poder Ejecutivo de Tabasco, en la mañanera del pueblo. informó que entre estas iniciativas destacan la Ley de Catastro del Estado de Tabasco, Ley Registral, Ley del Notariado para el Estado de Tabasco y Código Civil, entre otras. En el año 2024, entre las iniciativas presentadas y aprobadas fueron 11. En el 2025 se presentaron 44 iniciativas y en el 2026 27, haciendo un total general de 82.
5: Que desde que se inició con este sexenio, esta administración, se han llevado a cabo la presentación de iniciativas en el 2024, en los tres meses del 2024, fueron 11 iniciativas presentadas y aprobadas, entre ellas la ley orgánica del Estado, que ha sido una reforma completamente estructural, con nuevas también facultades, y también el hecho de que las duplicidades en la administración pública pudieran eliminarse. En el 2025, 44, y en lo que llevamos el 2026, 27, lo que suman 82 iniciativas aprobadas por el Congreso del Estado, lo cual es un dato histórico para nuestra entidad.
4: Destacó también la reforma a la Ley del Sistema de Seguridad Pública, así como a la Ley de Vivienda del Estado de Tabasco.
5: Vemos en lo que respecta a la primera ley de que estamos haciendo mención, la Ley del Catastro del Estado de Tabasco, lo que se está buscando aquí en todo momento es fortalecer los actos jurídicos de los bienes inmuebles, fortaleciendo la coordinación tanto de las autoridades catastrales, registrales, como de las autoridades notariales, brindando y dándole mayor certeza jurídica a las personas físicas o colectivas que realizan actos de dominio. En ese sentido, en la ley del catastro podemos nosotros observar que la inscripción de los instrumentos notariales ante el registro público de la propiedad y el comercio se realice de manera previa al trámite catastral, garantizando la seguridad jurídica de estos actos.
4: Argaez de los Santos informó que en la Ley Registral del Estado de Tabasco se reforma el artículo 2590 para que los documentos traslativos de dominio sean inscritos ante el registro público de la propiedad de su jurisdicción para posteriormente a ello y bajo la absoluta responsabilidad de notariado autorizante se procedan a hacer las manifestaciones ante las dependencias catastrales y municipales. Y algo muy importante, se reformó la Ley de Vivienda para el Estado de Tabasco y el Código Civil.
5: Ustedes pueden ver que todas estas reformas van concatenadas con las políticas públicas que el gobernador de Tabasco ha emprendido. Por ejemplo, tenemos una política pública muy ambiciosa en materia de vivienda social en nuestra entidad, como tampoco se había visto nunca en nuestra historia. Y para ello fue necesario hacer una reforma a la Ley de Vivienda del Estado de Tabasco, al INVITAT, para que a solicitud de los ayuntamientos, de las entidades públicas y otros grupos puedan enajenar bienes inmuebles de su patrimonio.
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0: Se ha dado a conocer que disminuye el índice de violencia en el estado de Tabasco. Es la entidad número 13 en el reporte de incidencia delictiva.
6: Tabasco registra una reducción de 35.2% en el promedio diario de homicidio doloso durante enero-julio de 2026, respecto al mismo periodo del año pasado, de acuerdo con el reporte de incidencia delictiva presentado este martes por el Gobierno de México. Con este resultado, la entidad se ubicó en el lugar 13 entre las entidades federativas con mayor disminución de este delito. Asimismo, el dato coloca a Tabasco dentro del grupo de 30 unidades que redujeron su promedio diario de homicidio doloso en el periodo de referencia. La disminución estatal se encuentra por encima de la registrada en entidades como Chihuahua, Sinaloa y Tamaulipas, de acuerdo con el comparativo del informe presentado este martes en la conferencia de la presidenta Claudia Sheinbaum Pardo. El resultado estatal ocurre en un escenario nacional de descenso de la violencia y la incidencia delictiva de forma general. La mandataria nacional informó que entre septiembre de 2024 y julio de 2026, el promedio diario de homicidio doloso disminuyó en todo el país 51%, equivalente a 44 homicidios menos cada día respecto al inicio de la actual administración. Además, julio de 2026 registró el promedio diario más bajo para ese mes desde 2015. De igual forma, la tendencia favorable también alcanza a otros delitos. El reporte señala una reducción de 33% en el promedio diario de delitos de alto impacto, mientras que el robo de vehículo con violencia disminuyó 51% en el periodo de referencia.
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0: La presidenta de México, Claudia Sheinbaum Pardo, el día de ayer en la mañanera que fue dedicada al tema de seguridad, informó que el rubro de homicidios dolosos se redujo hasta en un 51% desde el arranque de su administración al corte de julio de este año.
7: Vamos a dar el informe al cierre de julio. Les adelanto que la reducción de homicidio doloso es de 51%. Entre septiembre de 2024 y julio del 2026. En 22 meses, la reducción del homicidio doloso es la mitad de cuando recibimos.
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0: Allí también estuvo Marcela Figueroa, quien es la titular del Secretariado Ejecutivo del Sistema Nacional de Seguridad Pública, y destacó que julio de este año es el mes con las cifras más bajas de todo el periodo analizado en los últimos 22 meses, pues los homicidios dolosos bajaron, pasaron de 86.9% en septiembre del 2024 en promedio diario a 42.5% en julio de este año.
8: En esta lámina también destacamos precisamente esta reducción observada desde el inicio de la administración, que se registraron 86.9 homicidios en septiembre de 2024 contra, ya lo mencionaba, 42.5 en julio de este año. Esto significa que en este mes hubieron 44 homicidios dolosos menos por día.
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0: 7:07 de la mañana con 12 minutos. Nos vamos a una pequeña pausa y volvemos con la información que tenemos para ustedes en la mañana en la radio de Tabasco y Mega FM.
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3: Son las 7 con 13 minutos.
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0: 7 de la mañana ya con 15 minutos. Buenos días, gracias por amanecer, por despertar con nosotros. Hoy es Día de las Juventudes, muchas felicidades a todos y también es Día del Elefante. Saludos a Tombo, que es el elefante que está en el Yunca, que seguramente el día de hoy tendrán por allí algo preparado. Hoy en día que, bueno, muchas personas están durante sus vacaciones acudiendo al Yunkan, donde han reportado ellos una gran afluencia de visitantes todos estos días de vacaciones, han recibido incluso escuelas y demás, ¿no? Ayer estuvieron festejando el Día Internacional del León, festejaron a las especies felinas y hoy harán lo propio también con el elefante, sobre todo porque se tiene ahí al majestuoso Tombo que está aquí en el territorio tabasqueño. El día de hoy, recuerde que más tarde, en un momento más, se llevará a cabo la inauguración de este Campeonato Nacional 2026 de Patinaje de Velocidad en el patinódromo que está en Olimpia 21. El gobernador del estado estará en esta inauguración. Nosotros le estaremos compartiendo los detalles de lo que sucede en ese momento. Además, en el Jícaro, aquellas personas aquí por Nueva Villahermosa, los que viven cerca de ese parque, pueden acudir a sus jornadas de paz en donde brindan servicios totalmente gratuitos para toda la población. Gracias por acompañarnos esta mañana con su cafecito, con su tecito, algunos ya preparando desayuno y otros más todavía se van estirando y levantándose de la cama disfrutando sus vacaciones y otros que sí están laborando y aquellas personas que nos escuchan en el transporte público, en los taxis, en las combis, un saludo para todos ustedes y como siempre cada mañana les digo en especial a todas las personas que se levantan a trabajar el campo porque sé que van escuchando su radio, le van cambiando de frecuencia, no digo que no, le van cambiando de frecuencia, pero muchos sé que se detienen a escuchar la radio de Tabasco y Mega FM. En más temas que tiene que ver con la seguridad, mi gente, el secretario de Seguridad y Protección Ciudadana Federal, Omar García Harfuch, señaló que esta reducción que se anunció del 51% en promedio diario de homicidios dolosos refleja avances en la estrategia de seguridad implementada por el gobierno de México. Sin embargo, esto no significa que el trabajo ya se ha terminado.
1: Gracias al trabajo conjunto del Gabinete de Seguridad, que dirige todos los días la presidenta Claudia Sheinbaum, Secretaría de la Defensa Nacional, Secretaría de Marina, Fiscalía General de la República, Secretaría de Seguridad y Protección Ciudadana, Centro Nacional de Inteligencia y Guardia Nacional, así como de las fiscalías y policías de las entidades federativas, el promedio diario de homicidios dolosos ha disminuido 51%. Esto significa que cada día se cometen 44 homicidios menos que en septiembre del 2024. Con esto no queremos decir que el trabajo esté terminado. Sabemos que todavía existen regiones y delitos que requieren atención permanente y hay situaciones que afrontar por parte de las autoridades todos los días.
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0: También el secretario informó que el 11 de agosto, en operativos simultáneos en Uruapan y Michoacán, se detuvo a 12 personas vinculadas con extorsión en los sectores productivos aguacateros y cárnicos. Este tema de los aguacateros es algo que a nivel nacional ya se venía trabajando y es justamente en esos operativos que organiza la Secretaría de Seguridad y Protección Ciudadana para detener a estas personas, se logran este tipo de cosas, la detención de 12 personas. Vamos a escucharlo.
1: En el marco de la Estrategia Nacional contra la Extorsión, instruida por la presidenta Claudia Sheinbaum y de las acciones para proteger a los sectores productivos, el día de ayer, en una operación de la Secretaría de la Defensa Nacional, Fiscalía General de la República, Secretaría de Seguridad y Protección Ciudadana, Secretaría de Marina y Guardia Nacional, con información del Centro Nacional de Inteligencia, se realizaron 11 cateos simultáneos en Uruapan y en otros municipios. Las diligencias derivaron de una investigación por extorsión contra productores, trabajadores, comerciantes, transportistas y empacadores de la región, principalmente de los sectores aguacatero, ganadero y cárnico. Como resultado, fueron detenidas 12 personas vinculadas con células delictivas dedicadas al cobro y recolección de cuotas en efectivo y en especie. Todos los detenidos están señalados de manera directa en el cobro de la extorsión. Durante los 11 domicilios intervenidos de manera simultánea con cateos obtenidos por la Fiscalía General de la República, se aseguraron armas de fuego largas y cortas, vehículos, inhibidores de señal, equipo táctico, narcóticos y dispositivos electrónicos, entre otros objetos. Esta acción permite identificar a otros integrantes de esta misma célula y continuar afectando su capacidad para extorsionar y perjudicar la actividad productiva de Michoacán.
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0: Importantes detenciones realizadas en las últimas semanas, ya aquí en Tabasco, son gracias al trabajo coordinado entre las instituciones de seguridad, que reflejan una disminución importante de homicidios dolosos, pasando de 3.5 a 1.4. Quien lo informó así fue el gobernador del estado, Javier May Rodríguez.
2: La presidenta de México, Claudia Sheinbaum, destacó que el homicidio doloso en México bajó un 48% en junio. En la mañanera, desde Palacio Nacional, se presentaron los índices de seguridad de México con gráficas de diversos rubros. Indicaron que cada día del mes de junio hubo 41 homicidios menos que en septiembre del 2024, prácticamente la mitad. En su mensaje inicial, la titular del Ejecutivo Federal destacó las 41 vidas que se salvaron cada día.
7: Les adelanto que entre septiembre de 2024 y junio de 2026, la reducción en homicidio doloso es de 48%. Eso significa que cada día del mes de junio hubo 41 homicidios menos que en septiembre de 2024. Prácticamente la mitad. Es decir, junio de 2026 tuvo prácticamente la mitad, o casi la mitad, de los homicidios que septiembre de 2024. Esa es la cifra que queremos compartir el día de hoy, que más allá del número, pues representa vidas salvadas, representa vidas que no se perdieron. 41 vidas salvadas o que no fallecieron en junio de 2026 frente a septiembre de 2024.
2: De acuerdo con la mandataria, los delitos de alto impacto del 2024-2026 presentan una reducción, destacando que junio 2026 tuvo la mitad o casi la mitad de homicidios que septiembre 2024.
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0: Bueno, esos eran los datos referentes al mes de junio, que ya vimos que sí aumentó de 48 punto y tanto ahora el de julio, que fue el resultado que se dio ayer, ya de 51%. Así que este avance es

0: estamos en Tzintzuntzan, Michoacán. Agradecer a la población que del 1 de octubre de 2024 a la fecha se han canjeado 12.200 armas de fuego por dinero en efectivo de manera totalmente anónima y voluntaria. Y también a las niñas y niños que participan en el intercambio de juguetes bélicos por juguetes didácticos.
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2: Está hablándoles de la invitación que tenemos el día de hoy para que acudan a las Jornadas de Paz en la colonia Nueva Villahermosa, El Jícaro. El día de ayer ahí estuvo nuestro compañero Aldo Cáceres y nos trae la información de cómo se vivió la jornada número 60 en el estado, allí en El Jícaro, que inició el día de ayer y continúa el día de hoy. Vamos a escucharlo.
3: La Estrategia Nacional de Seguridad que impulsa la Presidenta de la República, Claudia Sheinbaum, contempla las Jornadas de Paz, ferias de servicios gratuitos que se instalan en parques, canchas o casas de vecinos que habitan en las comunidades elegidas. Con la llegada de las Jornadas de Paz a la colonia Nueva Villahermosa, el estado ya suma 60 zonas de paz. En esta colonia, la feria se instaló en el Parque El Jícaro, donde estuvieron presentes distintas dependencias de nivel federal, estatal y municipal. La inauguración de estas actividades estuvo a cargo del subsecretario de Gobierno, Alejandro Martín Juárez Durán, quien enfatizó que a lo largo de todas estas jornadas se han beneficiado 61.485 personas.
4: Se han realizado ya 60 zonas de paz recorridas, se han realizado más de 300.000 servicios, participan en cada jornada más de 112 o 120 servidores públicos y se han beneficiado a 61.485 personas, entre niños, jóvenes y adultos. Sin más, yo quiero dar por inaugurada esta actividad, agradeciendo también a las delegadas y a los delegados que han hecho posible que se lleve a cabo este esfuerzo comunitario, la recuperación de los espacios públicos, la reconstrucción del tejido social, también permite la construcción de la paz. Y por eso es importante que permee en la sociedad este mensaje poderoso de la comunidad trabajando juntos por reconstruir estos espacios públicos.
3: La jornada comenzó con la tradicional activación física. Personal del Instituto de la Juventud y el Deporte de Tabasco reúne a todos los presentes para un breve momento de calentamiento deportivo que active a los brigadistas que recorren la colonia casa por casa. Entre los servicios más solicitados se encuentran los apoyos con sillas de ruedas, bastones y lentes que se entregan a través del sistema DIF Tabasco. Desde muy temprano, hombres y mujeres de la comunidad se acercan para solicitar estos dispositivos de asistencia médica. En esta ocasión, también se instaló un módulo de vacunación antirrábica, canina y felina, por parte de la Jurisdicción Sanitaria de Centro, que busca aportar para que esta enfermedad siga manteniéndose controlada y no represente una amenaza para las mascotas y la sociedad en general.
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2: Nos damos una pequeña pausa, siendo las 7 de la mañana con 28 minutos y volvemos.
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1: Son las 7 y 28 minutos.
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5: Muy bien informado, son las 7 de la mañana con 30 minutos y yo quiero invitarlos a que el día de hoy, a la 1 de la tarde, no se pierdan DIF TV Cerca de Ti, porque se presenta esta segunda parte de lo que se vivió, la segunda parte de lo que se vivió en el desfile de modas de las embajadoras 2026. Sabemos que la finalidad de este desfile de modas es ayudar a los centros asistenciales del territorio tabasqueño. Entonces hay personas, hay historias detrás de todo ese glamour que se muestra en la pasarela. Hay historias de quienes formaron parte y fundamental de este desfile de modas, y hoy se presenta la segunda parte. Es a la 1 de la tarde, DIF TV Cerca de Ti, a través del canal 46.1 de Televisión Abierta, que es Televisión Tabasqueña. Ahí los invitamos para que lo vean, y el día sábado su repetición a las 12 del día, no se lo pueden perder. Allí en este programa cada miércoles se dan a conocer diversos temas, esas acciones que se llevan de la mano con los voluntariados del territorio tabasqueño, y lo más principal, todas las personas, las niñas, los niños, los adultos mayores que reciben este apoyo, que es del corazón de todos los tabasqueños. La presidenta honoraria del sistema DIF Tabasco, Aurora Raleigh de la Cruz, todos los días, una mujer incansable que tiene este corazón enorme para brindarle a todos los ciudadanos en el territorio tabasqueño con diversas acciones que hacen, y que actualmente, de hecho, el día de ayer nos estaban mencionando que se trata de los temas culturales. Son temas culturales lo de las pinturas, los de este albergue de Isabel de la Parra, el albergue del sistema DIF Tabasco, que son parte fundamental de un sano desarrollo para la niñez de las y de los tabasqueños, y que se ayudan, por supuesto, algunos cuadros que están a la venta para ayudar a todos los niños que forman parte del sistema DIF Tabasco, las niñas, niños y adolescentes. Así que no te lo pierdas hoy miércoles a la 1 de la tarde por Televisión Tabasqueña, DIF TV, Cerca de Ti.
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5: Y continuando con temas de información, organiza Cruz Roja la carrera atlética Todo México Salvando Vida, con la finalidad de fomentar la integración familiar y el altruismo. Así lo dio a conocer el coordinador estatal de la Benemérita Institución en Tabasco, Leonel Enrique Sánchez.
7: Con la finalidad de fomentar la integración familiar, el altruismo, la delegación de la Cruz Roja Mexicana en Tabasco organiza para el 6 de septiembre la gran carrera atlética con el lema Todo México Salvando Vida, que se realizará de manera simultánea en todo el país. El coordinador estatal de la Benemérita Institución en Tabasco, Leonel Enrique Sánchez, informó que la gran carrera atlética tendrá como punto de llegada y salida la residencial Hacienda Club, que se ubica en la colonia Sabina del municipio de Centro.
8: Llamado a la población a invitarlos a sumarse. Este año es nuestra séptima edición de la carrera atlética Todo México Salvando Vidas. Tiene la particularidad la carrera de Cruz Roja Mexicana, que se corre de manera simultánea en los 32 entidades federativas del país. Si bien es cierto, acá en Tabasco nosotros siempre hemos tenido buena aceptación, o desde un inicio tuvimos buena aceptación y participación de la población tabasqueña, mas sin embargo es importante estar haciendo el llamado cada que llevamos a cabo este evento deportivo y sobre todo con la intención de también en ediciones próximas tratar de ir incrementando nuestra meta de corredores. Este año vamos por 650 participantes, la carrera se va a llevar a cabo el próximo 6 de septiembre, domingo 6 de septiembre.
7: Comentó que la entrega de kit se llevará a cabo el sábado 5 de septiembre en la Residencial Hacienda Club en un horario de 10 de la mañana a 2 de la tarde. El costo de participación es de 300 pesos para caminata y 350 en carrera de 5 y 10 kilómetros.
8: La entrega de kits es el sábado 5 de septiembre en recepción del club en un horario de 10 a 2 de la tarde. Es categorías 5 y 10 kilómetros y caminata de 3 kilómetros, rama varonil y femenil. Y para en categorías de 5 y 10 kilómetros, a los tres primeros lugares hay un premio significativo para las personas, para las tres personas en rama femenil y varonil, perdón, que lleguen primero. Entregamos nuestro kit que consta de la playera que traigo puesta, el número de corredor, y al final de la carrera a todos los participantes registrados se les entrega su medalla de recuerdo.
7: El arranque de la gran carrera atlética Todo México Salvando Vida será simultáneo en todo el país a las 7 de la mañana el 6 de septiembre del presente año. Tiene como objetivo procurar por la salud y la vida.
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5: En más temas que tienen que ver con salud, el Hospital General de Cárdenas será puesto en funcionamiento a finales de este mes, del mes de agosto. Que lo informó de esta manera es el coordinador estatal del IMSS Bienestar en Tabasco, Pablo Caso Torres.
10: Después de 18 años de abandono por administraciones pasadas, el Hospital General de Cárdenas, que registra un 30% de equipamiento con aparatos de alta tecnología, será puesto en marcha a finales del mes de agosto. El coordinador del IMSS Bienestar en Tabasco, Pablo Caso Torres, dio a conocer que se está equipando con grandes calderas, equipos médicos, tomógrafos, mastógrafos y rayos X, entre otros equipos.
11: A finales de este mes es el cumplimiento para la entrega. Nosotros a la par en avanzada estamos dotando del equipamiento, llevamos un 30% del equipamiento que es el equipamiento de mayor capacidad. El equipamiento más grande que son calderas, autoclaves, ya se instaló, de hecho en el equipo médico tenemos instalado ya el tomógrafo, el mastógrafo y los rayos X con fluoroscopio. Estos ya están instalados, que están en periodos de prueba. Una vez que se termine de que nos hagan la entrega, nosotros ya adelantamos el equipamiento y nosotros empezamos a equipar con lo fino, que es el equipamiento de mobiliario médico, gases medicinales, que también ya están trabajando en eso para adelantarlo, y la incorporación a los protocolos con el personal del hospital anterior a este hospital.
10: El funcionario recordó que el Hospital General de Cárdenas estuvo abandonado durante 18 años por los gobiernos federal y estatal. En menos de un año se ha levantado y equipado para el servicio de los ciudadanos de la región Chontalpa.
11: En cuestiones de detalles, es un hospital, recordemos que es un hospital que estuvo abandonado 18 años y gracias a la intervención del gobierno estatal y del gobierno federal, en mayo de este año cumplió un año y en un año se hicieron los avances que casi fueron nuevos para este hospital. Y así nosotros podemos darle la seguridad a los pacientes de esta zona de bajar hasta en un 30% las referencias a los hospitales de alta especialidad. Para nosotros es un hospital importantísimo, 90 camas, con todo el equipamiento y especialistas, nos va a bajar muchísimo los ingresos a las altas especialidades.
10: Señaló que el nuevo nosocomio contará con una serie de servicios médicos y especialistas para brindar atención de calidad y con calidez a los ciudadanos de Cárdenas y otros municipios.
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5: En estos días, usted sabe que ya se llevó a cabo esta inauguración, la primera colocación con los inversionistas de Sumaya, perdón, es que me distraje tantito por acá. Entonces, respecto a eso, el secretario general de la Federación de Trabajadores Obreros Tabasqueños, Edgar Ascoaga Cabrera, afirmó que la inversión del grupo Sumaya en Tabasco es ejemplo en el sureste de México, pues genera empleos y mejorará la atención de los servicios de salud.
12: todos los trabajadores gozan de seguridad social, un salario digno, un trato donde se les respetan sus derechos humanos. Ustedes están viendo todo esto que se ha construido y así vamos a cerrar este año. Posteriormente vamos a contratar ya el personal de mantenimiento y el personal de limpieza que se requiere, el personal de enfermería. Es una inversión que es ejemplo en el sureste de México y principalmente para el estado de Tabasco. Esto da confianza y da mayor seguridad para que sigan viniendo más y mejores inversiones al estado de Tabasco. La confianza que da la presidenta de México y nuestro gobernador Javier May Rodríguez es el resultado de tenemos aquí mejores trabajos, trabajo digno, trabajo decente, trabajo humano, donde se respetan los derechos de las y los trabajadores. Se va a seguir contratando personal, te repito, para el área de mantenimiento y para todas las demás instalaciones eléctricas.
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5: Bueno, hablemos sobre estos temas que tienen que ver sobre lo que ocurrió en Colombia, sobre este sismo magnitud 7.4, es un terremoto, y ya los reportes indican un centenar de víctimas tras este suceso.
13: A un día del terremoto de magnitud 7.4 que sacudió Colombia, continúan las labores de rescate y evacuación de daños en las zonas más afectadas. El terremoto, que hasta el momento deja más de 900 heridos y un centenar de personas fallecidas, datos dados a conocer por autoridades de aquel país. Ubicada en el turístico Eje Cafetero, Pereira suma al menos 72 fallecidos, según el último balance de la Asociación Colombiana de Ciudades Capitales, quedando casi totalmente sin electricidad. Para muchos habitantes colombianos, el sismo evoca la tragedia del fuerte terremoto de 1999, que dejó casi 1.200 muertos en la zona cafetera. Cali presenta una de las situaciones más críticas, con por lo menos 56 estructuras colapsadas, además de 10 hospitales inhabilitados. El alcalde Alejandro Eder decretó un toque de queda nocturno y la militarización de ciertos sectores, ya que la seguridad se ha convertido en otra preocupación mayor para los alcaldes de las ciudades afectadas como Cali y Pereira. Esto para prevenir posibles saqueos en los comercios, mientras los rescatistas atienden sin descanso los barrios afectados. La Aeronáutica Civil Colombiana reportó daños en los aeropuertos de Pereira, Manizales, Quibdó, Armenia, Cartago y Buenaventura, por lo que fueron suspendidas las operaciones aéreas para evaluar los daños estructurales en la infraestructura. El gobierno nacional mantiene desplegadas todas sus capacidades para proteger la vida, atender a las comunidades afectadas y llevar ayuda a cada territorio que se necesite, dijo De La Espirella, quien pidió que la prioridad sea rescatar a las personas que están bajo los escombros.
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5: En estos momentos nos enlazamos hasta Palacio Nacional con la conferencia de prensa de la presidenta Claudia Sheinbaum Pardo.
14: También, gusto verlos. Hoy tenemos a invitados muy, muy, muy especiales. Son medallistas de los centroamericanos. Los invitamos, estamos muy orgullosos de ustedes, del papel que hicieron. Siéntense, por favor, en los Juegos Centroamericanos, récord de medallas. Y no solamente su esfuerzo personal, su disciplina, su sacrificio, porque llegar a estos niveles de competencia representa mucho sacrificio personal y de sus familias, sino el orgullo que generan en todo el pueblo de México. Es algo muy hermoso. Entonces, el día de hoy, Rommel va a platicar no solamente los resultados de los Juegos Centroamericanos, sino cómo se preparan estos grandes atletas de nuestro país. Y después le vamos a dar la palabra a tres de ellos y a un entrenador, de ellas y ellos, y a un entrenador. Bueno, entonces están Rommel Pacheco, director general de la CONADE, Luis Rivera Morales, subdirector de calidad para el deporte, Carolina Costa Álvarez, directora de alto rendimiento, Yair Ocampo Marroquín, director del Centro Nacional de Alto Rendimiento. Y las y los atletas que nos acompañan, Yarelia Acevedo Mendoza, hagan por ahí. Ciclismo. Berta Daniela Rojas Chávez, Lucha, Osmar Olvera Ibarra, Clavados, Juan Manuel Celaya Hernández, Clavados, Eric Josué Portillo Rodríguez, Atletismo, Guadalupe Sherlin Torres Tavares, Box, Ricardo Ortiz Rivera, Atletismo, Matías Damián Grande Calionchif, ¿es así? Tiro con arco, Aremi Fuentes Zavala, levantamiento de pesas, Alejandra Ortega Solís, atletismo, Álvaro Ramírez Casa, vela, Sofía Baeza Calero, vela, Sofía Elizabeth Ramos Rodríguez, atletismo, Máximo Azuela Hernández Esgrima, Santiago Blanco Guido Natación y Fernando Parroquín Equitación. Y entrenadoras y entrenadores, nos acompaña Mayín, conocida por todos de clavado, Edmundo Portillo Alpizar Basurto de ciclismo, Jordanis Lamud Borrero de levantamiento de pesas, Socorro Elizabeth Martínez Barragán de esgrima, y ellos nos van a platicar. Antes de ello, como todos los miércoles, muy rápidamente nuestro enlace de vivienda. Vamos ahora hasta Yucatán. Buenos días, Joaquín, gobernador.
15: Días.
14: Adelante.
15: Bueno.
14: Adelante, Joaquín.
15: Estimada presidenta, muy buenos días. Les saludamos desde el fraccionamiento Los Girasoles en Canacín, Yucatán. Estamos aquí donde el proyecto de viviendas para el bienestar ya es una realidad para miles de familias como la de Ana Carolina Kim Flores y sus hijos Frida y Santiago, que hoy reciben su primera casa. Estamos muy contentos. Canacín es uno de los municipios conurbados a Mérida con un mayor número de viviendas, con 12.500. Ya firmamos 20 desarrollos con Infonavit, entre ellos Ciudad Renacimiento en Ucú, para llegar a 38.500 viviendas hasta este momento, y sumamos 9.000 más a través de Conavi, que van a llegar a 29 municipios de Yucatán. Estamos llevando vivienda al interior del estado, haciendo realidad el objetivo del renacimiento maya: acabar con la desigualdad económica que por siglos ha sufrido el pueblo de Yucatán, y que tengan la oportunidad de una vivienda digna para sus familias, generando la prosperidad compartida que usted siempre propone. Yucatán le agradece, presidenta Claudia Sheinbaum, esta gran ayuda que le da a miles de familias de tener una vivienda. Muchísimas gracias.
14: Gracias, gobernador.
16: Presidenta, muy buenos días. Ahorita le cuento por qué particularmente estoy muy contenta. Aquí, con el gusto de acompañar al ingeniero Romero, a nuestro querido gobernador Huacho, a Ana, Frida y Santiago, que van a recibir hoy su vivienda, pues dando datos fundamentales. Digo que aquí vamos muy bien, presidente, lo vamos a tener que hacer, porque aquí la meta es de 72.770 viviendas y ya vamos al 66% de la meta sexenal. Es decir, vamos muy bien con el apoyo del gobernador y los alcaldes, alcaldesas de Conavi. La meta son 10.000, de Infonavit 60.000 y de Fobiste 2.770. En esta sesión 28 de miércoles de la mañanera. Le quería contar, presidenta, que aquí dentro de la misma unidad hay una cancha del Mundial Social que quedó muy bien, y entonces ver los dos proyectos tan importantes, vivienda y Mundial Social, entonces también un saludo a Rommel, porque lo hicimos juntos en esta hermosa entidad. Gracias, presidenta. Gracias.
17: Presidenta, muy buenos días. Estamos en Canacín, en el fraccionamiento Infonavit Girasoles, en compañía del gobernador Joaquín Díaz Mena y de la secretaria Edna Elena Vega, y desde luego de la beneficiaria Ana Carolina Kim y sus dos hijos, Frida y Santiago. Presidenta, a informarle que a nivel nacional hemos abierto y estamos entregando vivienda en 112 conjuntos habitacionales, ya de estos 40 están agotados al 100% y ya suman 34.300 las personas, los beneficiarios que hemos colocado vivienda. En este mes de agosto, presidenta, vamos a abrir 14 fraccionamientos más en el país y en septiembre también 14. Aquí en este fraccionamiento que está muy bonito, Girasoles, Infonavit Girasoles, se construyen 2.488 viviendas. Hoy les vamos a entregar las llaves de su hogar a 208 familias. En Yucatán, presidenta, la meta que tenemos desde el Infonavit son 60.000 viviendas. Ya tenemos contratadas 38.530 en 20 proyectos y esperamos cerrar el año con 16.000 viviendas más en otros 14 proyectos y con eso alcanzaremos este año 91% de la meta de todo el sexenio. Aprovecho, presidenta, para agradecerle al alcalde de Canacín, Edwin José Bojorquez, porque nos ha exentado en todos los permisos, en los trámites, en los derechos. Muchas gracias, Edwin José. Y bueno, presidenta, si no tiene usted inconveniente, pasaríamos con Ana Carolina y sus hijos para entregarles la vivienda y que nos la muestre.
14: Adelante, Ana.
17: A ver, te entrego la llave para que podamos hablar.
18: Muy buenos días, aquí le presento mi casa, la casa que nosotros adquirimos. La verdad es que ha sido una emoción muy bonita que tenemos, una felicidad muy grande en el momento de que nos avisaron, pues ya que es ha sido muy accesible en todos los sentidos para implementar todo lo que es este programa de Infonavit con bienestar, ya que los requisitos han sido muy fáciles, así que invito, la verdad, que todo es posible creyendo y sobre todo con este nuevo programa. Estamos muy contentos, ya vamos a adquirir nuestra vivienda, tenemos nuestro espacio, ahora sí que yo con mis hijos, siendo nuestro patrimonio también. Estamos muy felices y muy agradecidos, presidenta, por todo esto que está haciendo por nosotros, como personas como yo, que soy madre soltera de dos niños, Santiago y Frida.
14: ¿Cuántos años tienes, Santiago?
18: Santiago, ¿cuántos años tienes?
19: Sí. 11 años.
14: 11. ¿Pasaste a sexto?
19: Sí. Sí.
14: Felicidades. ¿Y tu hija?
19: Frida, buenos días.
14: Buenos días, ¿cómo estás? ¿Cuántos años tienes?
19: Bien, tengo 12 años.
14: ¿Ya pasaste a secundaria?
19: Sí, a segundo.
14: A segundo. ¿Les queda muy lejos sí. La escuela? ¿Regular?
19: ¿No?
14: ¿No? Cerquita. Muchas sí, felicidades.
18: Sí, prácticamente, pues, perdón, están, pues, ahora sí por nuestros rumbos. O sea, está muy cerca de las dos escuelas que nosotros vamos.
14: Muchas felicidades. Felicidades.
18: Muchísimas gracias.
14: Felicidades,
18: muchísimas gracias,
14: gobernador Edna.
15: Gracias, presidenta. Octavio.

0: Muy buenos días, presidenta. Muchas gracias y con su permiso. Buenos días a todas y a todos, principalmente a los atletas, a los entrenadores que hoy vienen en representación de toda la delegación. Quiero comenzar con una pregunta que nos hicimos junto antes de salir a los Juegos Centroamericanos en el abanderamiento. ¿Y si sí? ¿Y si México podía llegar todavía más lejos? Hoy podemos responderlo con absoluta certeza. Sí, definitivamente sí, como Osmar contestó llegando al aeropuerto. La delegación mexicana regresó de los Juegos Centroamericanos y del Caribe con 407 medallas, 167 de oro, 125 de plata y 115 de bronce. México es tricampeón centroamericano y además esta fue la mejor participación de nuestro país en toda la historia de los Juegos, tanto en medallas de oro como en número total. Superamos por 22 medallas de oro el récord anterior y por 23 medallas la mejor marca histórica total. Pero hay algo que me parece todavía más importante esta mañana. Esto no fue producto de la casualidad. Detrás de cada una de estas medallas hubo meses, años de entrenamiento, sacrificios, lesiones, levantarse muy temprano, competencias, derrotas, triunfos, que a pesar de ello decidieron levantarse una y otra vez cada uno de los atletas. Pero también hubo planeación. Desde el año pasado construimos el plan anual de alto rendimiento junto con Luis, Carolina, Yair, los entrenadores, atletas, entrenadores y equipo técnico. Ordenamos el proceso en tres etapas muy claras: la preparación, la clasificación a los Juegos Centroamericanos y por supuesto la competencia. Durante las primeras dos etapas se destinaron más de 1,000 millones de pesos en la preparación, clasificación de nuestros deportistas. Eso permitió que 698 atletas mexicanos llegaran a estos Juegos. Trabajamos en competencias internacionales, campamentos, concentraciones, en equipo especializado, fortalecimos las becas deportivas, respaldamos a más de 50 federaciones con equipos multidisciplinarios, profesionalizamos a más de 300 entrenadores mediante formación técnico-deportiva, médica avalada por la Secretaría de Educación Pública. Para la etapa de competencia, además, o sea, los Juegos Centroamericanos, destinamos 60 millones al Comité Olímpico para la participación de estos atletas, donde son los uniformes, boletos de avión y todo lo que requerían para participar en los Juegos Centroamericanos. El acompañamiento continuará rumbo a las clasificaciones de los Juegos Panamericanos de Lima 2027 y los Juegos Olímpicos del 2028. ¿Por qué menciono todo esto? Porque cuando vemos una medalla, vemos apenas el último segundo, el último clavado, la última flecha que hace historia. Pero esto comenzó mucho antes. Y los números de esta delegación muestran la dimensión de lo que consiguieron nuestras y nuestros atletas. Y los números, y México obtuvo medallas en 50 deportes distintos y en 35 de ellos se consiguió al menos un oro. Es decir, este resultado no dependió de dos o tres disciplinas. Fue una actuación histórica en todos los sentidos. 493 atletas mexicanas y mexicanos subieron al podio y 91 de ellos consiguieron tres medallas o más. Quiero destacar también algo que nos llena especialmente de orgullo. Las mujeres mexicanas encabezaron la cosecha de nuestra delegación con 198 medallas y 83 oros. Esta no solamente fue la mejor participación de México por el número de medallas, fue también por la cantidad de disciplinas en las que ganamos, por las marcas que se rompieron, por quienes llegaron por primera vez y se subieron al podio, por quienes volvieron a ganar y por una nueva generación de atletas que hoy empieza a escribir su propia historia. Todo esto demuestra lo que puede suceder cuando el talento encuentra disciplina, preparación y apoyo. Hay victorias que se gritan y hay victorias que se cantan, porque pocas cosas emocionan tanto como ver nuestra bandera subir, escuchar nuestro himno nacional y saber que detrás de ese momento hay una mexicana o un mexicano que dedicó años de su vida para estar ahí. Por eso hoy quiero hablar antes que de instituciones, de ellos, de cada atleta, de cada entrenador, de cada familia que estuvo detrás de ellos, de cada persona del equipo multidisciplinario que los acompañó a través de una lesión, la recuperación, un entrenamiento y una competencia, de todos aquellos que trabajaron cuando no había cámaras, cuando no había podios, cuando todavía no había una medalla que celebrar. Las 407 medallas cuentan el resultado, pero no alcanzan a contar toda la historia. La historia está en las veces que tuvieron que levantarse, en todo aquello a lo que renunciaron, en las horas en las que entrenaron mientras el resto del país dormía, en la decisión de portar el nombre de México con orgullo cada vez que salieron a competir. A todas y a todos ellos quiero decirles gracias y muchas felicidades. Gracias por recordarnos que México tiene talento. Gracias por demostrarnos que México tiene disciplina. Y gracias, sobre todo, por hacernos sentir orgullosos de lo que somos capaces de conseguir cuando trabajamos juntos. Hoy celebramos la mejor actuación de México en la historia en los Juegos Centroamericanos y del Caribe. Pero no queremos que este sea el final de la historia. Queremos que sea el principio de la siguiente, porque después del podio viene otra vez el entrenamiento. Después de la celebración vuelve el trabajo. Y después de haber hecho historia, viene el reto de superarla. El siguiente objetivo ya está enfrente de nosotros, Lima 2027, y después Los Ángeles 2028. Hace unos meses nos preguntábamos si podíamos llegar más lejos. Nuestros atletas ya nos dieron esa respuesta, definitivamente sí. Porque cuando una mexicana y un mexicano compite, nunca lo hace solo. Con él va su familia, su historia, su esfuerzo, millones de personas que desde casa sienten que también están ahí. Y cuando nuestra bandera llega a lo más alto, dejamos de hablar de cifras, de récords o de medallas. Hablamos de México, de un país que trabaja, de un país que lucha, de un país que no se rinde. Y mientras existe una mexicana y un mexicano dispuesto a levantarse una vez más, a entrenar una hora más y luchar por llevar nuestra bandera en lo más alto, México siempre tendrá una razón para sentirse orgulloso. Y México, estoy convencido todavía que tiene mucho más por ganar. Presidenta, muchas gracias por su apoyo y su confianza al deporte. Bueno, como bien saben, cuando los atletas consiguen medalla en Juegos Centroamericanos, Panamericanos, Olímpicos o Mundial, son acreedores a beca y también un estímulo económico por medalla. Por lo regular, solamente se premia una medalla, la mejor medalla que obtengan. Y hablando con la presidenta me dice, yo creo que deberíamos de premiar todas las medallas. Así que la sorpresa es que tanto para los atletas como para los entrenadores se les van a premiar todas las medallas obtenidas. Gracias, presidenta, por ese apoyo.
1: Gracias. Buenos días a todas y todos. Presidenta, buenos días. Y muchas gracias por recibirnos y acompañarnos en este momento histórico para el deporte mexicano. Para mí es un orgullo representar a México en cada competencia y ser parte de una delegación que hoy celebra la cosecha de más medallas en la historia. De verdad que es un privilegio. Cada medalla se trabajó, hubo sacrificio, hubo disciplina, entrenamientos y mucha preparación. Ningún trofeo ocurre de casualidad. Cada atleta que hoy sube al podio representa una historia de esfuerzo y de muchas personas que han trabajado a su lado para hacerlo posible. Quiero agradecer especialmente al Gobierno de México por el apoyo y por todos los recursos necesarios para que podamos competir en las mejores condiciones. Gracias por el impulso, por la cercanía y por el presente y por todo. Perdón, me puse nervioso. Tenía tiempo que no hablaba, perdón. No, esto es más difícil. También quiero reconocer a nuestras federaciones y de manera muy especial a todo nuestro equipo multidisciplinario, nuestros entrenadores, doctores, fisiatras, preparadores físicos, psicólogos, ahora sí que nutrición, todos hacen que nosotros lleguemos de la mejor forma y podamos representar a México de la mejor forma. En lo personal, me siento muy contento de mis primeros Juegos Centroamericanos. La verdad que disfruté mucho esta competencia. Pude llegar de la mejor forma, gracias, repito, a la CONADE, a las mejores instalaciones que, que nos han brindado desde que ahora sí que llegó Rommel al mando. La verdad que eso ha sido de mucha ayuda. Muchas gracias, Presidenta, por todo el apoyo que, pues, que le ha dado a Rommel para que nosotros sigamos ahora sí que entrenando y llegando de la mejor forma a cada competencia. Y bueno, creo que esto es un gran inicio de ciclo, romper ese récord, llegar a 407 medallas, tener más de 160 medallas de oro. Ahora sí que, aunque sea un poco, se ve la mejoría. Ahora sí que se rompió el récord y también en cuanto a porcentaje había más competencias, había más medallas a comparación de la edición pasada y se rompió. Así que creo que merecemos, yo creo que un aplauso a todos estos atletas y todos los que están. Se hizo historia y repito, esto es gracias a todo el apoyo y es un gran inicio. Esto nos da, yo creo que mucha ilusión y mucha motivación para llegar a Los Ángeles de la mejor forma. El próximo año hay Panamericanos, hay campeonatos mundiales, hay ahora sí que plazas olímpicas. Así que es un gran inicio, lo repito, se está haciendo historia y se está haciendo de la mejor forma, con mucho apoyo, la verdad. Y también, hace unos días lo dije, tenemos que transformar el ICICI en un aquí sí. Hoy México nos está demostrando que sí se puede soñar en grande, sí se puede trabajar por esos sueños y sí se puede poner a nuestro país en lo más alto. Esta cosecha histórica es de todos, es de los atletas, es de nuestras familias, es de nuestros entrenadores y de nuestras federaciones. Y por supuesto, de todo México. Ahora sí que muchas gracias, viva México, vamos a seguir apoyando al deporte olímpico y vamos a seguir haciendo historia. Muchas gracias, Presidenta.

Hola, muy buenos días. Para los que no me conocen, soy Guadalupe Sherlyn Torres Tavares, mejor conocida como Lupita Dinamita Torres. Y antes que nada, toda la gloria a Dios. Para mí es un honor estar aquí. Soy boxeadora, comencé a la edad de los 7 años. Y creo que el deporte me ha enseñado que se gana y se pierde. Pero siempre es importante volver a intentarlo y levantarse a pesar de las circunstancias, de las adversidades. Eso me ha enseñado el boxeo. Y con mis compañeros que hemos, bueno, que se ha trabajado, bueno, de las medallas, pues, detrás de una medalla hay horas de entrenamiento, hay cansancio, hay sudor, hay lágrimas, incluso hasta miedo. Pero también hay una familia que está presente, que está ahí. Mi papá diría, soy tu Pepe el Grillo, porque siempre Lupita y esto, Lupita y el otro. Entonces yo creo que el boxeo forma campeones, forma personas, pero sobre todo nos enseña disciplina, respeto, nos hace tener carácter. Por eso quiero agradecerle a nuestra presidenta por impulsar este tipo de iniciativas, y más que es el boxeo, ¿verdad? Pues chiquita, boxeo, ver a niños que entrenan, que lo disfrutan tanto como yo lo hago, me llena mucho. Entonces, muchas gracias, presidenta. Y pues no puede faltar la CONADE, porque muchos dirán no apoya, pero pues sí, está con nosotros y ahí anda, tenemos todo lo necesario para nosotros llegar lejos. Ya eso ya depende de nosotros, qué tanto queramos esforzarnos para lograr lo que anhelamos. Me emociona mucho pues lo de la clase nacional de box y pues ver a los niños que estén ahí contentos y disfrutando de un deporte. Pues eso, y porque México tiene talento, México tiene mucho corazón, y pues por más medallas, equipo.

Buenos días a todas y a todos. Es un honor estar aquí hoy en Palacio Nacional con nuestra presidenta y comandante suprema de las Fuerzas Armadas, la doctora Claudia Sheinbaum Pardo, sobre todo después de haber representado a nuestro amado México y al Instituto Armado en lo más alto del podio en estos Juegos Centroamericanos. Subir al podio en estos Juegos y escuchar el himno nacional ha sido el honor más grande de mi vida, al igual que la de todos mis compañeros que obtuvieron diversas preseas. Detrás de estas medallas, no solo hay horas de disciplina en la pista, hay un esfuerzo conjunto que hoy se consolida en un gran resultado para el deporte ecuestre de nuestro país. Quiero expresar mi más profundo agradecimiento a la Secretaría de la Defensa Nacional y a mi General Secretario por todo su apoyo. Formar parte de esta gran institución nos ha inculcado a todos los jinetes militares los valores de lealtad, patriotismo y disciplina que son necesarios para encarar nuestras competencias. Gracias por su respaldo absoluto e indispensable para este logro. Este éxito es también reflejado del apoyo decidido del gobierno mexicano, encabezado por nuestra presidenta y comandanta suprema, y por supuesto de la CONADE, quienes creyeron en nuestro proyecto y nos apoyaron para esta justa deportiva. Finalmente, quiero recordar que en el deporte ecuestre el éxito jamás es individual. Estas medallas le pertenecen también a nuestros caballos, a los caballerangos, médicos veterinarios, entrenadores y compañeros de equipo, y a todos los integrantes del Ejército, la Fuerza Aérea y la Guardia Nacional que se esfuerzan día con día por el bien de todos los mexicanos. Logramos demostrar que cuando trabajamos juntos en una misma dirección, México es imparable. Como militares y como mexicanos, seguiremos cabalgando con firmeza por la gloria deportiva para nuestro país. Muchas gracias a todos por su confianza. Gracias.

Buenos días a todas y a todos. Mi nombre es Edmundo Alpizar, entrenador de ciclismo. Querida presidenta Claudia Sheinbaum, compañeros y compañeras atletas, es un honor y un profundo orgullo hablar hoy en nombre de los entrenadores de la delegación que representó a nuestro país en los Juegos Centroamericanos y del Caribe 2026. Estamos aquí no solo para celebrar un triunfo deportivo, sino para expresar nuestro más sincero agradecimiento por el respaldo absoluto que nos otorgó desde el primer día de su administración. Gracias a su compromiso con el deporte nacional, contamos con las herramientas necesarias para llegar a la meta. Su voto de confianza se transformó en becas, en equipamiento, en campamentos de preparación y la tranquilidad de saber que no estamos solos en esta competencia. Los resultados de este apoyo histórico están a la vista. Regresamos a la casa con el primer lugar del medallero general, consolidando a nuestro país como el gran líder de la región. No solo ganamos, sino que rompimos récord al conquistar 407 medallas. Cada una de estas preseas lleva impreso el esfuerzo de los atletas, el sudor en los entrenamientos y de manera muy especial el impulso del Gobierno de México. Quiero agradecer a la CONADE, a mi compa Rommel, porque hemos contado con todo el apoyo necesario para entrenar y prepararnos al más alto nivel, tener las condiciones adecuadas para trabajar y competir, para desarrollar a nuestros atletas. Este triunfo no es solo nuestro, es de cada entrenador, de cada familia y de cada equipo multidisciplinario, y es también del gobierno que decidió apoyar. Doctora Sheinbaum, este triunfo también es suyo. Su visión de que el deporte es un pilar fundamental para la transformación social y el bienestar de la juventud hoy da frutos históricos. Con estas 407 medallas demostramos que cuando el talento de los jóvenes se combina con el respaldo real y digno de sus autoridades, México no tiene límites. Muchas gracias por creer en nosotros, por no dejarnos solos y por ser parte de esta hazaña sin precedentes. Seguiremos trabajando con el mismo corazón para poner el nombre de nuestro país en lo más alto del mundo. Gracias, presidenta, por ser parte de esta victoria. ¡Viva México! Gracias.

0: Bueno, pues si les parece, hacemos preguntas sobre este tema. Después despedimos a nuestras y nuestros invitados. Ya no dio la otra sorpresa, que es que ya para el siguiente año van a aumentar las becas de todos. Sí. A partir de enero. Bueno, vamos a las preguntas que les quieran hacer a los campeones y campeonas. A ver.
1: Presidenta, perdón, me quedo sentada para no estorbar. Soy Teremora Guillén, corresponsal del canal de las noticias que se transmite en Ciudad Juárez, Chihuahua, Tijuana y Mexicali. Yo quiero preguntarle, a ver, algún deportista que no haya participado, después de llegar al podio y ver que todo el sacrificio valió la pena, ¿qué le dirían hoy a un joven mexicano que está a punto de darse por vencido y colgar la toalla?
0: Adelante. ¿Los dos?
2: Ay, pues yo como mexicana y niña que crecí viendo a mis ídolos deportivos ganando medallas olímpicas, hoy a todos los niños y niñas que hacen algún deporte, que se atreven a soñar, quiero decirles que yo fui una de ellas y que me atreví a soñar, que hagan algún deporte que les apasione, que lo hagan, que disfruten su niñez, que los sueños sí se cumplen, y yo que vi ondear a mi bandera, que vi a mi país en lo más alto del podio, yo lloré, la verdad, derramé en lágrimas al ver a mi bandera, al sonar el himno nacional, lloré por todo el sacrificio y todo el trabajo que al final hacemos todos los deportistas, y bueno, invito a todos los niños y niñas que estudien, que disfruten toda esa etapa de niñez, que disfruten algún deporte, y bueno, yo soy ciclista y qué más quisiera yo que fueran ciclistas, pero cualquier deporte, atletismo, boxeo, clavados, ¿no? Pero pues disfruten la bicicleta, yo creo que si se suben a la bicicleta lo van a disfrutar muchísimo, y bueno, agradecerle a nuestra presidenta por todo el apoyo, porque la verdad es que gracias a todo este apoyo la hemos rompido.
1: ¿Tu nombre? Perdón.
2: Soy Yarelia Acevedo, campeona mundial de pista y campeona centroamericana.
3: Bueno, yo soy Eric Portillo, y respondiendo a tu pregunta, yo les diría que sueñen en grande, pongan sus sueños, aunque la gente no les crea, aunque la gente diga que son unos locos, aunque la gente diga que no los pueden cumplir, que somos un país que no somos potencia en olímpicos o mundial, sueñen como locos, y los sueños se cumplen, como dice Yareli, atrévanse a soñar. No se quiten del deporte, no se quiten por una falla que tengan, por perder en una competencia o en dos. Todos los que estamos aquí hemos perdido mil veces y hemos ganado otras muchas. Y pues sí, sigan soñando, atrévanse a soñar y nunca permitan que una mente pequeña los convenza de que sus sueños son muy grandes.
1: ¿Tu nombre, por favor?
3: Eric Portillo. Ah, perdón. Eric Portillo de Chihuahua, subcampeón mundial y campeón centroamericano.
1: Muchas gracias. Mi segunda pregunta es para Rommel. Yo le preguntaría, ¿qué rango de edad tienen los jóvenes que participan en la delegación mexicana y de qué manera los apoyan los entrenadores y qué papel desempeñan sus familias?
4: Tenemos un rango muy, muy alto, muy grande, muy amplio. De hecho, tenemos niños jóvenes de entre 15 años, son los más jóvenes, y uno de los más adultos, creo que, si no me equivoco, es el de boliche con 56 años. El espectro es bastante, bastante amplio. El tema de los entrenadores que están con ellos y equipo multidisciplinario, obviamente tienen el apoyo, tienen el sueldo, tienen lo necesario, viajan junto con ellos. Y lo que hicimos fue la distribución de por equipo que tuvieran un equipo multidisciplinario. Se los traduzco, tienen entrenador, doctor, fisiatra, psicólogo y viajan con ellos para que tengan todo lo necesario, no solamente en el entrenamiento diario, sino en las competencias a donde salen. Y casi la mayoría de ellos vive cuando vienen a Ciudad de México o previo a salir en el Centro de Alto Rendimiento, donde Yair es el director, y ahí existe uno de los mejores servicios médicos del país. Tienen lo que se puso de moda, las tinas de hielo y calor, ahí no es hielo, ahí es unas máquinas que tienen la temperatura a menos a dos grados, y está el área de rehabilitación, rayos X y todo lo que necesitan en su terapia diaria para la recuperación.
1: ¿El entrenamiento va a ser el mismo con miras a Lima 2027 y a Los Ángeles 2026? ¿Habrá algunas novedades?
4: Pues el deporte sigue una metodología y los resultados no solamente se dan por obra de magia, es una continuidad. Los resultados que estamos viendo el día de hoy son resultados, sí, de muchos años de trabajo, de esfuerzo de cada uno de ellos, pero en estos 2 años, vamos a cumplir 2 años, se hizo una planificación de lo que se requiere. Para los Juegos Panamericanos, lo primero que estamos haciendo es la clasificación a los Juegos Panamericanos. Muchos de los atletas regresando de los Centroamericanos están compitiendo para buscar su pase a los Juegos Panamericanos, y muchos los consiguieron en los Juegos Centroamericanos. Para los Juegos Olímpicos se consiguen los pases, ya sea en los Juegos Panamericanos, algunos de los deportes, o en diferentes eventos clasificatorios. Entonces, todo va enfocado, el deporte se programa cada 4 años, el ciclo olímpico, como competencia fundamental a los Juegos Olímpicos, un año previo Panas, un año Centros. Y cada uno de los deportes tiene su propio campeonato mundial que da puntos para poder clasificar. Entonces nos sentamos con entrenadores, atletas y con las federaciones y hacemos por deporte la planificación de acuerdo a la competencia primordial del año que viene. Por ejemplo, ahorita en septiembre nos sentamos a hacer esa planificación, próximo año hay Panamericanos y cada deporte tiene su campeonato mundial que da pruebas. Este año tuvimos los Centroamericanos, vienen los Juegos Olímpicos de la Juventud en Dakar, y aparte las competencias que tuvieron que participar para clasificación y fogueo para los Centroamericanos.
1: Muchas gracias. Presidenta, por último le preguntaría, ¿podemos conocer a cuánto ascienden los premios para quienes obtuvieron medallas en estos Juegos Centroamericanos y qué otros apoyos vienen para los deportistas?
4: Había una tabulación que de hecho se publicó en las reglas de operación a inicios de año. Los montos va 50 la de oro, 35 la de plata y 15 la de bronce. Por equipos y por en conjunto varía un poco, lo mismo para los entrenadores. Ahora lo que se va a hacer es que se va a premiar todas. Por ejemplo, tenemos a una deportista de natación que solamente ella ganó 11 medallas. Las 11 se le van a pagar y de acuerdo al resultado en el que obtuvieron es la beca en el que pueden estar, y la beca se toma en consideración sí Juegos Centroamericanos, pero también otros eventos internacionales. La beca más alta que tenemos en CONADE es de 55,000 pesos mensuales, que no está nada mal, más los estímulos económicos, más si alguno de ellos llega a ganar el premio nacional, el bono del premio nacional son casi 800,000 pesos. Más todo lo que se invierte en hospedaje, alimentación, seguros de gastos médicos mayores privados, estando en México o en el extranjero, doctor, fisiatra, wifi, lavandería, todo. La verdad es que la inversión que se hace a los atletas es muy importante, es un recurso muy importante, pero al final se vuelven medallas, y esas medallas no solamente es un metal, es el ejemplo para que muchas más niñas y niños en ellos vean esos héroes y quieran hacer deporte. Y la presidenta tiene muy claro algo desde el día 1 que llegamos. El que a través del deporte y diferentes acciones, los jóvenes principalmente generen paz, disciplina, trabajo, se alejen de la violencia. Entonces, lo que invertimos en deporte, por supuesto que se ve reflejado en medallas, pero tiene un impacto en la sociedad mucho mayor. Así que muchas gracias. Sí, también justamente el año pasado que regresaron del campeonato mundial, el equipo de clavados fue recibido por la presidenta en Palacio, y en la plática justo de Osmar salió, y sus papás son maestros de educación física, y de él surgió la idea que puedan ellos mismos, trabajo con ADE, con la SEP, el que puedan ir a las escuelas y platicar lo que ellos hacen, lo que entrenan, y motiven a más niños a hacer deporte y se alejen de los malos pasos.
1: Muchas gracias, presidenta. Por último, quisiera su punto de vista de lo que significa estos incentivos a los jóvenes deportistas mexicanos.
0: Concebimos el deporte desde los semilleros, desde la activación física, porque finalmente todas y todos los mexicanos deberíamos tener alguna actividad física por salud, lo concebimos como una actividad de salud, pero también de formación. A lo mejor hay una niña o un niño que no van a llegar a la competencia de centroamericanos, panamericanos, a la olimpiada, pero en su formación es indispensable que hagan algún deporte, porque el deporte representa disciplina, representa confiar en uno mismo y un aprendizaje colectivo también. Es un esfuerzo individual, pero también es parte de una actividad colectiva, particularmente en las escuelas. Por eso las olimpiadas infantiles, todo lo que estamos promoviendo, que ahora particularmente por el Mundial se orientó al fútbol, pero que está en muchísimas disciplinas, tiene ese objetivo, que las niñas y los niños mexicanos crezcan con alguna disciplina vinculada con el deporte. Eso por un lado, para toda su vida. La otra es que una vez que eso ocurre, pues pueda haber semilleros, de tal manera que aquella o aquel que tiene talento o que por mucha disciplina ha permitido que llegue a un nivel competitivo, pues darles todo el apoyo para que lo puedan hacer. Y en la medida de lo posible, pues hacen becas, el apoyo que necesitan para viajar. Es muy importante que puedan ir a competencias, porque si no, ¿dónde se foguean? Entonces, Rommel, a veces la burocracia en el gobierno es tan grande que de aquí a que pagamos lo que tiene que pagar cada deportista para ir, o México, a una competencia, pues Rommel se las arregla para decir, se los pagamos en un mes, dos meses, porque no ha salido el recurso, pero de que van, van.

0: y es parte de esta construcción colectiva de lo que es México. Entonces, y todo el apoyo que se merecen, porque la verdad hay mucho sacrificio alrededor del deporte.
1: Muchas gracias, presidenta. Gracias.
0: ¿Qué más? Vamos a ver aquí.
2: ¿Qué tal? Buenos días, presidente Arturo Sanguino de Grupo ASIR. Preguntarle en cuanto al próximo año, justamente como bien mencionaba, va a haber campeonatos mundiales y panamericanos, ¿se aumentará el presupuesto a CONADE para justamente apoyar a los atletas? Y tomando en cuenta el aumento de becas, también esta parte, ¿cuánto será el aumento?
0: No le va a faltar nada a CONADE. Ojalá pudiéramos darle 5 veces el presupuesto que tiene ahora. Rommel me lo dice cada tercer día. Pero en la medida de lo posible vamos a aumentar el presupuesto. Y la verdad que es colectivo, porque no solo es un asunto de recurso económico, sino a qué lo destinas, qué es lo que te permite tener medallas, pero también impulsar a otros jóvenes que están iniciando a ser parte del gran equipo deportivo de México.
2: ¿Y el aumento a becas, qué porcentaje?
0: También, vamos a verlo, por lo menos un 10% van a tener de aumento.
2: Gracias.
0: Vamos. Para acá. ¿Quién más? A ver, que no haya venido. Acá, de este lado.
3: Buenos días, presidenta.
0: La Fuente Deportiva.
3: César Martínez, del Heraldo Media Group, Heraldo Deportes. 407 medallas en los Juegos Centroamericanos para México, una aplanadora. Eso fue lo que titulamos muchos medios de comunicación a lo largo de los días. Pero, ¿cómo va a ser para que esta cultura del éxito, estos mensajes que puedan permear a la población, a la gente, que sea una especie de mensaje constante para que se termine el y si sí, el no se puede, el tal vez, y se traduzca en otro tipo de conceptos a partir de los éxitos deportivos? ¿Cómo establecer este compromiso que incluya a los medios de comunicación?
0: A ver, esta nueva generación es muy distinta. Ya llegan con una mentalidad no solamente de participación, sino de competir. Y lo digo porque justamente en el 2003 me tocaron los Juegos Panamericanos en Santo Domingo. Y mi mamá me envió una entrevista, tenía 17 años, y me preguntaron, el año posterior eran los Juegos Olímpicos del 2004. Y en la entrevista me preguntaban, ¿cómo te va a ir en los Juegos? Y una de las cosas que un entrenador me dijo es, no te comprometas, tú di que le vas a echar ganas y que te va a ir bien. Y justo en la entrevista eso dije, pues son mis primeros juegos, voy a participar y voy a darlo todo. Y algo que les he dicho a muchos de ellos desde que llegamos, es que la mentalidad que traen y lo que buscamos hoy, es que si tienen la marca y tienen los tiempos, que no tengan miedo de decirlo a los medios de comunicación. Sé que luego los medios son un poco incisivos y si no ganas, no hablan mal de los deportistas, pero si uno tiene la convicción, el trabajo y lo ha hecho, llegas con esa confianza. Y lo ha demostrado Osman y muchos, y todos ellos, cuando les preguntan el día de hoy, no solamente dicen, no, pues vamos a participar, van porque dicen, vamos por el oro. Osman lo dijo, tiene una entrevista cuando era un niño de 8 años y dice, yo le voy a ganar a los chinos. Años después lo consiguió. Esa es la mentalidad. Y esa mentalidad que tienen hoy todos los deportistas es la que hay que permear en todo el país. Pero como en cualquier examen, para tú llegar confiado a un examen es porque estudiaste, porque hiciste la tarea y porque no faltaste a la escuela. Y porque tienes tu lápiz, tu libro, tu goma y todo lo que necesitas. Hoy los atletas tienen todo lo necesario para entrenar y llegan con la mejor preparación y con esa confianza. Falta mucho por hacer, por supuesto, siempre hay que avanzar y mejorar, pero esa mentalidad lo tiene. Y a los medios de comunicación es algo que también les he dicho, hablemos cosas positivas del deporte. Buscar ahí, rascarle y buscar lo negativo es lo que vende y siempre lo van a tratar de hacer. Pero ¿por qué no darle la vuelta a la moneda y anunciar los logros de los atletas? Cada uno de ellos y sus familias han trabajado por estar ahí y en ellos inspiran a que todo México, lo vimos ahorita en el Mundial de Fútbol, todo México celebrando, y así como celebramos en el fútbol, también hay que celebrar a cada uno de los atletas. Muchas gracias.
3: Presidenta, mi segunda pregunta tiene que ver con el mensaje que hace unos minutos estableció Rommel Pacheco de agradecimiento y felicitación a los atletas, a cada una de estas historias. ¿Qué nos puede decir usted acerca ahora de la dirigencia de la CONADE y lo

0: Bueno, ya lo dije, lo he dicho muchas veces. Yo estoy muy contenta con el trabajo que está haciendo Rommel y creo que no solo es de la presidenta. Lo más importante son los atletas. Los atletas están muy contentos con el trabajo de Rommel. Las propias federaciones, que también son complejas. Lo que ha buscado Rommel es generar las condiciones para que las federaciones pues también permitan la competencia. Entonces, no solamente es el trabajo directo con las atletas, sino también el que las federaciones cumplan también con su trabajo. Y eso es mucha plática que ha hecho Rommel con todas las federaciones. Entonces, es un trabajo colectivo y pues es un gran líder Rommel en el deporte nacional. Y se nota pues en el cariño que le tienen los atletas.
1: Por último, de mi parte, además del trabajo, del éxito que ha tenido México en los Juegos Centroamericanos, hay otros atletas jóvenes que en otras actividades deportivas están destacando. Tenemos el caso de Isaac del Toro en el ciclismo y en el automovilismo, Noel León, un piloto joven, 22 años, de Nuevo León, que está compitiendo en Fórmula 2, la antesala de la Fórmula 1, está peleando por el campeonato, acaba de ganar el Gran Premio de Budapest y bueno, representa pues parte de esta sangre nueva, ¿no?, del deporte mexicano, en este caso a nivel profesional. Por cierto, quiere venir a entregarle un casco próximamente, como regalo, como detalle. ¿Qué es lo que nos puede decir acerca de, pues, de estos deportistas que están destacando y que están ampliando la baraja, además del gusto del aficionado mexicano por otros deportes?
0: Pues primero, qué bueno. Y lo dije hace unos días, el Vasco Aguirre, cuando le preguntan qué hay de diferente en esta selección del pasado, y dijo él, no tienen complejos. Y más allá de estas palabras, pienso que tiene que ver también con una nueva visión de nuestro país, que tiene que ver con dejar atrás esta idea de que México es menos, de que los mexicanos somos menos, que vino a veces desde los propios presidentes de la República, como compararse con otros que eran mejores que nosotros. Las y los mexicanos somos igual que cualquier persona de cualquier lugar del mundo, y nuestro pueblo y nuestra historia es grandiosa, y estar orgullosa y orgulloso de ser mexicano se traduce en cualquier parte de la vida pública y también en el deporte. Si tú te sientes, no solamente por tu esfuerzo, por tu disciplina, orgulloso de ser quien eres y de ser mexicano, pues llevas ese ánimo y esa visión a cualquier competencia y a cualquier espacio. Y eso es lo que las y los mexicanos estamos teniendo ahora. Es el orgullo que viene desde la escuela. No hay país en el mundo que tenga la historia que tenemos nosotros, desde las grandes civilizaciones hasta la historia de México, nuestros héroes, nuestras heroínas. Hay que estar orgullosos de ser mexicanos, y eso te pone frente al mundo en una manera distinta. Es un asunto muy profundo y creo que hoy

0: Son las 8:34.
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0: ya tenemos 275 puntos y más los gimnasios que están a través del programa Boxeando por la Paz, que es a través de Secretaría del Trabajo, se le da beca a boxeadores amateurs o profesionales y ellos dan clases gratuitas para niños. A través de las clases nacionales es como la convocatoria abierta para que la gente se sume al deporte, lo hayas hecho o no lo hayas practicado de una manera recreativa. De ahí esto lo canalizamos a el semillero que es la Olimpiada Nacional, la Paralimpiada Nacional, los Juegos Autóctonos, Indígenas y Populares. Todos los que están aquí participaron en la Olimpiada Nacional. Es el semillero más grande, que es lo que mencionaba la presidenta. Este año, dentro de la Olimpiada Nacional, agarramos también el tema de fútbol e hicimos el Mundial Social, que eso va a continuar año con año. Entonces, las acciones sociales pasan al deporte competitivo a través de la Olimpiada Nacional, y de la Olimpiada Nacional es como se conforman las selecciones nacionales por categorías y mayores, que este es el resultado al que llegan. Entonces, no solamente es la medalla, para tener esa medalla es un despliegue muy amplio que se está consiguiendo. A través de la CONADE tenemos dos programas sociales, Ponte Pila y SEDEM, que ese es donde llega a municipios a través de activadores físicos, material deportivo, y lo coordinamos a través de los 32 estados, a través de sus institutos estatales. Entonces, el despliegue es a través de institutos estatales, a través de federaciones y a través del SINADE, que es el Sistema Nacional del Deporte, donde todos estamos involucrados. Y como mencionó la presidenta, muchos de los atletas pues hacen la parte de labor social, combinándolo obviamente con el entrenamiento, que es su prioridad. Muchas gracias.
1: Muchas gracias. Romel, presidenta, si me permite, para alguno de los entrenadores o de las entrenadoras, detrás de cada medalla hay mucho trabajo que muchas veces no lo sabemos quienes estamos del otro lado de la pantalla. Saber qué ha sido lo más difícil para ellos como entrenadores en esta generación, pero sobre todo que ellos nos digan qué es lo que necesitan y cuál es el siguiente paso que debemos de tomar como México para que nos siga yendo mejor en los próximos Juegos 27

0: buenos días. A través de una planificación que llevamos los entrenadores en conjunto con la CONADE, se va viendo temporada por temporada. Primero es los Juegos Centroamericanos, después siguen los Juegos Panamericanos y terminamos el ciclo con los Juegos Olímpicos. Sí, esto es 4 años, pero estos 4 años se resumen desde años atrás. Yo tengo un atleta que tiene 15 años y fue a los Juegos Centroamericanos, fue una de las atletas más jóvenes y ella pues viene con recursos que van abonando hacia años posteriores, ¿no? Tengo atletas ya de 28 años, de 30 años, que bueno, ya tienen historia en los Juegos Centroamericanos, en Juegos Panamericanos y bueno, a través de toda una planificación, ¿sí? En conjunto con la CONADE y pues los atletas.
1: ¿Pero qué es lo más difícil como entrenadora? ¿Cuál es el reto más importante como entrenadora que tienes,
0: bueno,
1: con los jóvenes?
0: Para mí lo más difícil es mi familia. Yo soy mamá de 2 hijos, y pues el conjuntar mi visión y mis metas personales junto con la de mi familia ha sido lo más difícil. Pero no obstante, con ello es pues el trabajo y la enseñanza que yo les quiero dar a ellos como persona es que cada uno de nosotros tenemos una visión y una lucha, que no se rindan, que todo, a pesar de todos los esfuerzos que tengamos, pueden llegar, ¿no? Pueden llegar a donde ellos quieran, a donde quieran soñar, cada uno de los atletas, de las familias, de nosotras como madres, como entrenadoras, tenemos metas con ellos en conjunto.
1: ¿Qué necesitarían ustedes como entrenadoras y como entrenadores para seguir consiguiendo mejores resultados?
0: Hay una buena comunicación entre la CONADE, los atletas, los institutos que nos apoyan. Es una iniciativa que se tiene en conjunto de lo nacional, lo estatal, recursos, entrenamientos, planificaciones. Es un sinfín de cosas que se trabajan en conjunto, no somos solos ni solas, y también comunicación, mucha comunicación con los atletas.
1: Muchas gracias.
0: Gracias.
1: Finalmente, presidenta, si pudiera contestar, usted o Rommel, quien consideren, mencionaban también la participación de los institutos estatales. El año que viene a nivel nacional están las Olimpiadas de la CONADE 2027. Recientemente se había manejado la posibilidad de que la sede de estas Olimpiadas fuera en el estado de Hidalgo. Uh-huh. Saber si han podido platicar algo al respecto.
2: Cuando van a ser las Olimpiadas, no solamente se puede albergar en un estado. Son 51 deportes, más de 40,000 atletas dentro de la Olimpiada. Para poder clasificar, son más de 2 millones en lo que pasan los filtros de municipal, estatal, regional y macroregional. Sigue la postura de Hidalgo de levantar la mano. Ahorita se va a hacer el SINADE, que en el SINADE está conformado por institutos estatales y federaciones, y ahí se pone en el pleno a votación los que quieren ser sede. Entonces yo creo que si Hidalgo sigue con la intención, nosotros encantado. Tuvimos la oportunidad con la presidenta de inaugurar un deportivo muy muy muy muy bonito que se renovó y que ahorita se está utilizando, y creo que tienen condiciones para albergar muchos de los deportes de la Olimpiada Nacional, junto con otros que andan ahí en levantando la mano de ser sede. La verdad es que ser sede de la Olimpiada Nacional no solamente ayuda en muchas cosas, porque es como cuando haces una fiesta en tu casa. Tienes que dejar todo bonito, que todo quede bien. Hay una remodelación de la infraestructura deportiva y eso se queda en el estado para que los atletas de cada una de las entidades pues continúen practicando deporte.
1: Muchas gracias.
2: Gracias.
3: Bueno, vamos a las últimas preguntas. A ver aquí.
4: Hola, ¿qué tal? Buenos días, Omar Flores de ESPN. Primero preguntarle, ¿cómo surgió la propuesta de aumentar las becas a los deportistas de aquí a Los Ángeles 2028?
3: Bueno, pues porque dieron un gran resultado y además se lo merecen, así de sencillo. Entonces, Rommel ya me había dicho lo de las medallas, que no solamente se premiara una medalla, sino todas las medallas. Y obviamente le pregunté qué presupuesto representa eso. Y lo podemos hacer, no tienen problema. Y además, en la medida que los bequemos, que sus familias no tengan esta angustia de que y cómo se van a ir a la competencia y quién les va a pagar el boleto, y al mismo tiempo que pues ellos tengan lo mínimo indispensable para desarrollarse, pues en esa medida los apoyamos. Y a la otra parte, pues es el esfuerzo de sus entrenadores, de ellos mismos, de las instalaciones que tiene que haber para desarrollar el deporte. Pero lo que podamos hacer para ayudarles, lo vamos a hacer.
4: Perfecto. Y aprovechando la coyuntura deportiva, ¿le han informado si sigue en pie la candidatura de México para el Mundial de Clubes 2029 y que México también tenga la Copa Oro 2027 el próximo año?
2: Esa es una candidatura que, como bien saben, la Federación de Fútbol tiene que levantar la mano ante la instancia adecuada. México pretende ser sede del Campeonato Mundial Femenil, si no me equivoco, es del 31, ¿no? Que falta que se lleve a votación. Y terminando el Mundial, pues obviamente en las noticias salió que la CONCACAF, que se realizara en México, que no se había realizado. Como bien saben, las federaciones son entes privados, son asociaciones civiles, tanto las nacionales como las internacionales, y ellos tienen su propia elección y votación. Pero yo creo que si México fuera sede de algún evento deportivo de esa magnitud, estamos contentos y felices, ya que crece el espíritu del deporte y seremos grandes anfitriones como lo fuimos ahorita en el Mundial de Fútbol. Muchas gracias.
4: Y aprovechando, Rommel, que estás ahí, hace unos días dijiste que tienes proyectado hasta 10 medallas en los Juegos Olímpicos de Los Ángeles 2028. México en fútbol ya clasificó, ¿está considerado en ese presupuesto? ¿Y qué otras disciplinas tienes también ahí proyectadas?
2: Como les dije hace un ratito, yo soy de las personas que me gusta comprometerme y fijar metas. El promedio de medallas en Juegos Olímpicos para México cada 4 años es de 3.5 a lo largo de la historia, ese es el promedio. La idea es estar por arriba del promedio, estar entre 5 y 6 medallas, es como una meta buena, pero nosotros siempre somos ambiciosos. Y el récord de México de medallas en los Juegos Olímpicos es cuando fuimos sede en el 68, que fueron 9 medallas. Entonces, lo que queremos es poder superar ese récord. La regla dice que por cada medalla necesitas 3 medallas pronosticadas para poder conseguir una, de 1 a 5 medallas. Entonces tendríamos que tener de 30 a 50 medallas pronosticadas prácticamente seguras para poder estar arriba de las 10 medallas. ¿Es difícil y complicado? Por supuesto que sí, porque México nunca ha tenido ese resultado. ¿Estamos en buen camino para ello? Por supuesto que sí, y tenemos muchos deportes que estamos en ello. Podemos decir tiro con arco, clavados, boxeo, atletismo en sus diferentes facetas, remo, ciclismo, flag football, y así podría seguir de los que están pegados a las los que son medallistas hoy, pegados a las medallas, y los que son finalistas. Pero el reto más importante es poder clasificar el mayor número de atletas para conformar la selección. Ese es el primer pronóstico que tenemos, y estamos encaminando todo a eso. Creamos el programa Podio, que no solamente es darles becas y mandarlos a competir, sino se les hacen estudios científicos con plataformas de cuánto brincan, cuánto es lo que hay que mejorar, densidad ósea, masa corporal y todas las medidas para poder variar qué es lo que se necesita mejorar para que tengan ese máximo rendimiento. Así que sí tenemos la meta principal de rebasar esas 9 medallas y estamos trabajando para que lo podamos conseguir en Los Ángeles 2028.
4: ¿Fútbol entra en la proyección?
2: Por supuesto. Celebrar que el día domingo, el fin de semana, México obtuvo su boleto en fútbol varonil para los Juegos Olímpicos de Los Ángeles. En la edición pasada en París, México no tuvo participación. México tiene 2 medallas olímpicas en fútbol, oro en Londres 2012 y bronce en Tokio 2020-21 por la pandemia. Así que nos da una posibilidad de también estar peleando una medalla. También tenemos el equipo de softball femenil y muchos otros que los estamos haciendo todo desde hoy para que tengan la preparación, el fogueo para clasificar y obviamente pelar las medallas. Pero si unos meses antes de Juegos estuviéramos hablando de esto, pues no habría mucho que hacer. Muchas gracias.
4: Gracias.
3: Listo, vamos con la última, si les parece. Y nos vamos a quedar hoy con los centroamericanos.

0: Buenos días, presidente.
1: Buenos días.
0: Pensando en su compromiso 35 y el 92, ¿por qué no pide usted a Rommel Pacheco vincular a ambos para que sean estos representantes dignos de México los que protejan las cuencas hidrológicas del país? Por ejemplo, la alta cuenca hidrológica Zahuapan-Atoyac, ¿podría ser Rommel Pacheco organizar carreras de 10 kilómetros Rommel Pacheco para que haya mayor cuidado por parte de los mexicanos y respeto hacia un compromiso trascendente de la presidenta como es el 92 y el 35, presidenta, que usted pudiera hablarle al secretario de Seguridad para que el sedentarismo que usted apunta hay que revertir en ese compromiso 35 que usted formuló entre los 100 pueda llegar al sistema penitenciario, porque dentro del sistema penitenciario hay un elevado sedentarismo, presidenta.
1: Sí, en todos lados. Cuando fui jefa de gobierno hicimos en Santa Marta un gimnasio, en el centro penitenciario de Santa Marta se hizo un gimnasio, por cierto, con apoyo también de la iniciativa privada. Y sí, ahora, la principal tarea de Rommel pues es la CONADE, el deporte social y el deporte de alto rendimiento y su vínculo. Pero nosotros hacemos, todos tenemos distintas tareas. Por ejemplo, ahora con la Jornada Nacional de Reforestación, pues nos dividimos, cada quien fue una entidad distinta de la República. A Rommel le tocó, ¿dónde estuviste? En Quintana Roo, exactamente. Ahora que, por ejemplo, en el programa de Jóvenes Construyendo México, Transformando México, Jóvenes Transformando México, Rommel tiene la tarea de apoyar con competencias deportivas, más que competencias, actividades deportivas en los 60 municipios con mayor índice delictivo. Entonces él ahí está haciendo carreras, bueno, muchas activaciones físicas en esos municipios, masivas. Así como Claudia tiene la tarea de hacer conciertos, Rommel tiene la tarea de hacer actividades deportivas e invitar a la población a que participe un día, en un domingo de carrera familiar, con el objetivo de impulsar pues nuevamente la conexión familiar y que los jóvenes vean otras posibilidades y que no tengan malos pensamientos relacionados con vínculos con la violencia. Hay otras actividades, por ejemplo, hoy tenemos una actividad muy especial que coordina Secretaría de Gobernación en la montaña de Guerrero, por los desplazados que hubo hace algunos meses. Ahí la Secretaría de Gobernación coordina el trabajo, y si hay actividades deportivas, entonces CONADE tiene que participar también en las zonas más alejadas. Entonces todos participamos de distintas actividades. Ahora que decía que íbamos a ir a leer un día a la semana a las escuelas, es una actividad que les planteé a todos, que todos vayamos a hacer eso. Y bueno, si se sanea un río y se hace una actividad deportiva, pues también. Pero todos tenemos una principal y además tenemos otras tareas.
0: Usted nos garantiza, presidenta, que dentro de ese compromiso 35 de descentralizar el deporte, llevarlo a las comunidades, este podría llegar en tiempo y forma a Metlatón o Quicochuapa el Grande, allá en la montaña guerrerense.
1: Es el objetivo, y es un programa de ir entrando a las comunidades, trabajando, viendo las necesidades, porque primero también es resolver las necesidades de la comunidad. Por eso el trabajo que hacemos de atención a las causas, como lo he dicho varias veces, es casa por casa, preguntando a las familias qué necesitan y cambiando un poco la visión. Si en una ciudad no hay conciertos, pues se genera masivos, o una actividad cultural masiva, o una actividad deportiva masiva donde todos participemos, pues se genera la idea de que todos tenemos que estar en nuestras casas porque es un lugar inseguro. Si tomamos entre todos el espacio público, pues es distinto. Entonces, tiene que ver con esta visión.
0: Finalmente, presidenta, ¿con qué deporte se identifica usted?
1: Bueno, yo hice, no es deporte, ¿verdad? Pero de niña hice mucho tiempo ballet. Y luego, cuando entré a la facultad, que ya había que escoger entre ser bailarina o ser física, pues decidí ser física. Y de ahí me fui así al lado opuesto e hice remo. Estuve en el equipo de remo de la UNAM. Fui a... a las 5 de la mañana había que estar ahí en Cuemanco. Salíamos a las 6:45 para llegar a la clase de 7 a la Facultad de Ciencias. Y después estuve en atletismo también en la UNAM. Entonces...

0: pues ahora estoy practicando ese ejercicio. Gracias a Rommel que me abrió la puerta de este ejercicio que ayuda mucho a la mente y a... De hecho, ya le dije que a ver si hacemos la federación de ese deporte en México.
1: Por ello nada...
0: Pocos lo conocen. Pero yo corría, pero después, pues ya como presidenta ya es muy difícil salir a correr. Entonces, ahora estoy con esta disciplina. Ahora sí. Gracias. Bueno, ¿qué más? Vamos. En la última, ¿les parece? A ver, la compañera ya la última. Sobre el tema y ya. Hoy miércoles dedicado al deporte, nada más.
2: Presidenta, buenos días. Adriana Santos del Soberano. Preguntarle primero que, bueno, después con estos resultados en cuanto al medallero de los Juegos Centroamericanos en México y el Caribe, ¿qué nos dicen estos resultados sobre el momento que vive justamente hoy el deporte mexicano?
3: México está pasando por el mejor momento que ha tenido en la era del deporte. El año pasado, justo cuando estaban los jueces para deliberar quién iba a ganar el premio nacional, creo que tuvieron una encrucijada porque tuvieron tanto Isaac, Osmar, Alecna, Uciel, y ahorita tenemos a todos y cada uno de ellos. Tanto del ámbito, vamos a dividirlo, amateur, por decirlo de alguna forma, que son ellos, que es amateur, pero dedican su vida y vendría siendo algo profesional, como lo profesional, que eso es cuando ya tienes un equipo, una liguilla y hay un contrato, y es, por ejemplo, el caso de Isaac. Isaac participa en las dos, participa con su escudería en competencias profesionales, pero a su vez, ahorita en octubre tiene el campeonato mundial en Montreal, que el campeonato mundial sí es apoyado por CONADE, y esas pruebas dan puntos para la clasificación hacia Juegos Olímpicos, ¿no? Entonces, ayer hablando con Lupita en la presentación de la clase nacional, le decía, el box tiene esa dualidad. Después de pasar por el ámbito amateur, centros, panas y olímpicos, puedes brincar y continuar tu carrera al tema profesional y estar peleando pues, en el Consejo, en Las Vegas, ¿no? Muchos de los demás deportes, una vez que acaba tu ciclo por edad y tema olímpico, pues ahí es donde te retiras. Por eso nosotros tenemos convenio con universidades para que ellos se sigan preparando y sigan estudiando. La mayoría, si no es que el 100%, hoy esté estudiando de acuerdo al nivel en el que se encuentran, ya sea presencial o en línea. Algo de lo que les he recomendado es que el deporte es maravilloso, pero en algún punto termina. Y si termina antes por alguna lesión, no hay como tener la preparación académica para continuar e ingresar a la vida laboral. Y algo muy importante, que muchos de ellos que piensen en algún futuro en por qué no estar en la CONADE, que sí tengan la experiencia deportiva y la vivencia, pero es muy importante la parte académica. Entonces, pues yo siempre les digo, quien quiera estar acá, que gane, pero también que se prepare para que haga las cosas bien dentro de la CONADE.
2: Gracias. Muchas gracias. En una segunda pregunta, me gustaría también conocer, presidenta, ¿qué es lo que ha cambiado en cuanto a la preparación y al acompañamiento para las y los atletas mexicanos, justo con el gobierno de la Cuarta Transformación, pues para tener estos resultados y que México destaque en estos...

0: Son las 8:58.
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0: Son ya las 9 de la mañana de este miércoles 12 de agosto del 2026. Iniciamos nuestro segundo bloque de este espacio de noticias por la radio de Tabasco y Mega FM en la mañana. Conmigo ya se encuentran en la cabina la licenciada Jennifer Cortés, que es directora de promoción de la Secretaría de Turismo y Desarrollo Económico. Muy buenos días.
1: Gracias, amiga.
0: También
1: gracias.
0: Está Ana Mercedes Lastra García, que es directora de la carrera.
2: Sí, gracias.
0: Y también Henry Lugo, que es un piloto categoría pro de Puerto Rico.
3: Buenos días.
0: Estamos aquí reunidos para platicar e informarles a ustedes sobre esta gran carrera motonáutica que se llevará a cabo el fin de semana en el territorio tabasqueño, 50 leguas del Grijalva. Sean todos bienvenidos a la radio de Tabasco, esta es su casa. Y bueno, la gente desde hace muchos meses, desde hace varias semanas, ya han compartido incluso avance tras avance de lo que se va haciendo para la preparación de la gran carrera motonáutica. Tiene muchísimas actividades.
1: Es correcto, pues estamos preparados ya para iniciar este fin de semana. La verdad que muy contentos de esta iniciativa de nuestro gobernador del estado, Javier May Rodríguez, y de la secretaria Katy Ornelas Gil, que permiten el rescate de espacios públicos y también la reconexión con nuestro río. Entonces estamos listos para esperar hasta la ciudadanía. El viernes hay un desfile de embarcaciones, es un desfile como para que la ciudadanía se vaya familiarizando, vea las motos, las lanchas, este parte del Parque La Choca, y llegará al malecón de Villahermosa a partir de las 6 de la tarde. Y el sábado iniciaremos con la carrera. Justamente las lanchas salen hacia frontera. En Villahermosa se queda una exhibición de regatas y otras motos para que no quede solo el malecón, además de las actividades que habrán: festivales, fiesta, música, sabor, sí, de todo, ¿no? Y en frontera se estará realizando, llega el arribo de las lanchas que salieron de Villahermosa y estarán las pistas de las motos acuáticas. Y el domingo estarán regresando esas lanchas y aquí en Villahermosa tendremos más pistas con las motos y las lanchas.
0: Este desfile de embarcaciones el año pasado no se hizo, entonces hoy empieza prácticamente desde el viernes en esta ocasión, ¿no?
1: Sí.
0: ¿Cuántas lanchas están participando en este desfile?
1: Alrededor van a ser en total de 50, 70 embarcaciones son las que tenemos que van. Depende también porque muchas de estas se están trasladando, todavía hay pilotos que vienen por carretera, todavía hay talleres que están ajustando todo los motores para que estén listos el sábado y domingo, entonces entre 50 y 70 embarcaciones, ya contando lanchas, motos y todo.
0: Okay. Dentro de estas actividades, pues bueno, toda una organización inmensa, directora de la carrera, Ana Mercedes, ¿qué nos puede decir sobre
2: eso? Pues mira, nosotros estamos en la parte de motos de agua, y sí, la gran parte de la logística de nosotros es, una, pues traer a los pilotos a Tabasco que vengan a competir, traer todas las embarcaciones de ellos, en este caso motos de agua, y coordinar que las actividades que se realizan en río pues estén, o sea, mi función es como soy el enlace entre lo que pasa en el río y lo que pasa en tierra, ¿no? Entonces, yo tengo que velar, si lo quieres ver así, por la seguridad y la integridad de los pilotos y que la pista esté armada, pero también que dé un show al público que está presente.
0: Y es que, de hecho, desde hace días han estado compartiendo a través de la página de la Secretaría de Turismo que se están llevando a cabo estas supervisiones de cómo está el río.
2: Sí, es que al ser una actividad en el río, pues muchas veces, o sea, creemos tener todo en control y aparecen imprevistos como un cambio de clima, una bajada de río. Eso también hay que estar controlándolo. Y bueno, pero el equipo de Protección Civil en Tabasco siempre ha estado al pie del cañón para que todo eso salga bien, y también por parte de autoridades del gobierno del estado han estado muy pendientes de que cubramos con todas las necesidades de pilotos y pues para la gente también tenga un buen show.
0: Al día de hoy, ¿cuántos pilotos ya están aquí en el territorio tabasqueño?
2: Híjole, no, son súper poquitos. Hoy tenemos, bueno, Henry, que acaba de llegar el día de hoy, y tendremos 5 pilotos de 37 que somos en total. Viene en carretera un piloto de Argentina, viene volando el equipo de Colombia el día de mañana, y en sí contamos con 9 estados que participan, desde Baja California hasta Yucatán. Entonces, pues, el trayecto, o lo bueno de ellos, empieza a partir de mañana y el jueves.
0: Okay. Y bueno, con nosotros le damos la bienvenida a Henry. Gracias. Lugo, venga, Henry. Piloto categoría pro de Puerto Rico. Bienvenido al Edén de México.
4: Amén, amén. Qué bueno estar aquí en Tabasco, es mi segunda vez. Y estoy bien contento, y el calor humano que nos dan aquí cuando venimos aquí a Tabasco, a Villahermosa y eso, es inmenso, y bien contento.
0: ¿Participó en la carrera anterior?
4: Había venido a correr en la carrera de botes en el río, y en una oportunidad Mauricio me dice, mira, ven, que vas a correr, pero mira, Mauricio, yo no estoy preparado para coger el jet ski. Dale, tengo un jet ski ahí, vamos bajándolo, vístete. Y entonces, en lo que me ponía el equipo, pues corrí de una manera un poco informal, pero él me quería ver viendo correr, y entonces, pues nada, quedó ahí. Él hace como un mes me llama, mira Henry, necesito que venga, hay una competencia, pero Mauricio, pero déjame prepararme. No, ya te tengo el jet ski, te tengo todo y vamos para allá.
0: ¿Qué es lo que representa para ustedes como piloto que son de otro país venir hasta Tabasco y pues realizar esas carreras en nuestras aguas?
4: Para mí es un placer, y además de eso estoy corriendo fuera de mi isla. Estoy corriendo internacionalmente, o sea, es un placer, un orgullo para mí, y más la calidad del evento acá en México, pues que es muy buena. O sea, venimos a participar, a la misma vez hacer la amistad con los demás corredores y compartir con todos ustedes y ver lo lindo que es todo esto aquí, porque me encantó Villahermosa desde la primera vez que vine. So, aquí estamos de nuevo.
0: Sí, esas lo que usted acaba de escuchar son las impresiones de Henry Lugo, uno de los pilotos que formará parte de esta gran carrera motonáutica el fin de semana aquí en el territorio tabasqueño, y los demás están por llegar porque sí. El día viernes participarán en este gran desfile de embarcaciones. Iniciarán esas carreras el día sábado, ¿a partir de qué hora aquí en el malecón de Villahermosa?
1: A las 10 de la mañana tendremos ya el protocolo de inauguración y a las 11 en punto estaremos dando el banderazo de salida, que lo dará nuestro gobernador acompañado también de la federación y autoridades. Repito, estas embarcaciones salen a frontera, mientras en Villahermosa se queda una exhibición de regatas, que es como tipo chalupas, y el festival. Llegan a frontera y a las 12 del día, a partir de frontera, empieza a preparar ya el equipo del Club Náutico del Sureste la pista para que empiecen las carreras de moto. Si no mal recuerdo, son 12 carreras que se estarán realizando en frontera. Terminamos a las 6 de la tarde, la PITAP está abierto otra vez a la ciudadanía, entonces ahí es donde los vamos a recibir. Y el domingo lo mismo, regresan las lanchas, 10 de la mañana aproximadamente, estarán arribando la más temprano, 10:45, si es que logra romper su récord. Y si no, entre 10:45, 11:30 de la mañana estarán llegando a Villahermosa, y lo mismo, 12 del día empezarán las actividades también de motos acuáticas y lanchas.
0: Okay. ¿Hay alguna nueva carrera o categoría que se haya aplicado para esta segunda edición?
2: Sí, bueno, es que hay nuevas categorías en general, pero creo que las que más nos pueden llamar la atención es la infantil. Hay varios inscritos, está Andreita representando al poder femenino en esa categoría. Y la F1, que es la categoría estelar, que son, nosotros decimos como los loquitos de la adrenalina, porque es la carrera más larga en cuanto a vueltas y la más veloz. Pero también está la Pro Light, la Pro, hay una división de categorías. Nosotros, para poder abrir una categoría, tienen que haber más de 5 pilotos. Con 5 hacemos categoría. Y ahorita tenemos, creo que en la F1 deben de haber 8, si no es que un poquito más. Entonces, va a estar interesante. Y la pista la estamos planeando para que dé un muy buen espectáculo para la gente que está viendo y para el piloto que está disfrutando la adrenalina de correr.
0: También se van a hacer una especie como de arrancones, me parece, estaba escuchando el programa de deportes también.
2: Eso es lo que se va a quedar en Villahermosa el sábado, después de que salgan las embarcaciones a rumbo a frontera. Es el show que se queda aquí en Villahermosa.
0: Siguen habiendo actividades en el río también.
2: Sí, es correcto. Sí, todo el tiempo.
0: Y en esta ocasión también allí en el malecón, todas las personas que se queden una vez que se trasladen hacia frontera las otras lanchas, además de apreciar el show acuático que están preparando todos los pilotos aquí con la directora de la carrera también, hay un evento cultural, ¿no? Que con la Secretaría de Cultura se
1: va a quedar correcto. Allí. En esta ocasión, nosotros el año pasado realizamos el Festival Ritmos y Sabores del Grijalva, que es en la recuperación de estos espacios públicos, que es todo el malecón, y fue en la PITAP. Este año tendremos en el malecón de Villahermosa el FEXI, que es el Festival Cultural del SICOM, donde se suma cultura, Alitas Fest y por supuesto Ritmos y Sabores del Grijalva, donde tendremos música, gastronomía, cocineras tradicionales, artesanos, tendremos también ahí grupos de salsa. Vamos a cerrar también al siguiente día con fusión mezcal para que haya un baile ahí en el malecón. Entonces va a estar interesante. Y en lo que es frontera tendremos el Festival de los Comales y también actividades en el Parque Central, donde van a haber muchos DJs, música y también mucho sabor y ceviche blanco.
0: Sí, porque va a haber festival, ¿no? El sí, ceviche correcto. Blanco también.
1: Entonces, es correcto.
0: Todo este fin de semana en Villahermosa, todos vamos a disfrutar de 50 leguas de Lady Harvey, sobre todo porque es una actividad que desde hace mucho tiempo también no había estado en el territorio tabasqueño, que el año pasado todos los tabasqueños felices acercándonos con las familias de distintas generaciones, recordando aquellos momentos, pero también haciendo grande, como lo mencionabas, a nuestros ríos y que es la esencia de Tabasco, que somos más agua que tierra.
1: Es correcto, muchísima más agua que tierra, y la verdad que es importante ver cómo la ciudadanía se familiariza con el río. Nosotros el río, hablo de una generación quizás más como de la mía, ¿no? De los noventas para acá, donde hemos visto pues que hemos sufrido inundaciones y quizás sí. No hemos tenido ese arraigo que las personas antes tenían, esa conexión, y lo que buscamos justo es eso, volver a reconectar con lo que somos, sentirnos orgullosos de lo que tenemos, además que es uno de los ríos más importantes de todo México, y cómo no sentirse orgulloso de eso, y atravesar sobre todo la reserva de los pantanos, o sea, los humedales más grandes de Latinoamérica sí. Y del mundo, tenemos una importancia ahí donde hay muchos avistamientos de aves y especies, creo que es importante volver a conectar ahí.
0: Y también pues en esta ocasión y también desde el año pasado con pilotos internacionales que llegan hasta nuestras aguas. Nos vamos a ir a una pequeña pausa, es lo que me están indicando, pero regresamos a platicar más detalles de la motonáutica que se llevará a cabo este fin de semana aquí en el territorio tabasqueño. Volvemos.
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6: Son las 9:13.
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0: esta mañana informándonos, conversando más sobre esta gran carrera motonáutica 2026, 50 leguas del Grijalva, que se llevará a cabo este fin de semana en el territorio tabasqueño. Con nosotros en la cabina se encuentra Jennifer Cortés, que es directora de promoción de la Secretaría de Turismo y Desarrollo Económico, también la licenciada Ana Mercedes Lastra García, directora de la carrera, y Henry Lugo, que es piloto categoría pro de Puerto Rico. Continuamos con esta conversación. Si usted se va sumando a esta frecuencia, la radio de Tabasco y Mega FM, haga de cuenta usted que ya está al día siguiente es la carrera motonáutica. Estamos a miércoles, pero desde el viernes va a iniciar con un desfile de embarcaciones en donde podremos apreciar ya también pues estos distintos equipos que van a participar en el 50 leguas del Grijalva. Nos estaba hablando justamente la directora que tienen al tanto todo el equipo, las embarcaciones, la protección que llevan los pilotos, porque es importante también mencionarlo.
1: Sí, nosotros, bueno, los pilotos, para que ellos puedan bajar a carrera, tienen que cumplir con ciertos protocolos. No nada más es tener una moto y bajarte a correr. Tienen que estar de entrada federados ante un grupo, ante un club. En este caso, Club Náutico es el que representamos nosotros. Tiene que cumplir con protocolos de seguridad, que es su traje de neopreno, casco, guantes, sus gogles, casco con ciertas especificaciones, tenis especiales. Una vez en carrera, tiene que pasar inspección técnica a su moto, en donde tiene que cubrir todos los protocolos de seguridad que tiene que tener la moto de agua y el motor, que tenga condiciones y que esté apto para la categoría en la que esté inscrito. Y después tienen que pasar un examen médico, que es, pues les checan la presión, checan que no vengan con aliento alcohólico, temas de reflejos. Si cumplen con todo eso, bajan al agua. Si no cumplen, pues hasta que estén al 100% pueden bajar, ¿no? ¿Y qué pasa? Que si no bajas en el primer hit, pues te van restando puntos. O sea, es como se maneja la puntuación de motonáutica, ¿no? No es el hecho nada más de acabar todas las carreras o todas las vueltas en pista, sino que tienen que cumplir desde en tierra todos los protocolos que se exigen, y ya eso va sumándote, restándote puntos, ¿no?
0: Okay, entonces todo el equipo de protección adecuado. Con esas reglas que estrictamente se están verificando para que se lleve.
1: Nosotros estamos regidos por dos instituciones, que es la Federación Mexicana de Motonáutica en México y al venir pilotos extranjeros por parte de la UIM. Todos nos tenemos que acatar con los dos protocolos que piden las dos organizaciones, más aparte todo lo que pasa, o sea, no solamente los pilotos, sino todo el equipo de rescate, equipo en tierra, jefe de pits, jefe de rampa, servicios de protección civil. Sí. Entonces, si no nada más, o sea, lo padre es la carrera para los pilotos, pero el atrás, lo que hay behind the scenes, sí está medio... Es la parte más emocionante para organizadores y la que los pilotos pues realmente no tienen por qué ver, ¿no? Ellos nada más vienen a correr y a darnos un buen espectáculo.
0: ¿Y cómo se prepara un piloto? Vamos a escucharlo por acá.
2: Bueno, como te dije, yo estaba como un poquito retirado de las carreras. Hace año y medio fue la última vez que corrí en la República Dominicana. Hace 3 años gané mi último campeonato en la República Dominicana en mi categoría. Y estaba como que relax, sin hacer nada. Cuando Mauricio me llama, yo, Mauricio, pero bueno, ponerme a correr, a hacer un poquito de dieta y pues a ponerme al día de nuevo.
0: Nos estaba platicando esas impresiones que tiene del estado de Tabasco y de esta gran fiesta que se vive con las personas que siguen toda esta actividad a lo largo y a lo ancho del río.
2: Es muy emocionante tú ir río arriba y ver a personas que tú dices, wow, ¿de dónde salieron esta gente? Regalándote, aquí estamos, tú sabes, un apoyo violentísimo. Inclusive pude ver que en momentos que había embarcaciones que se quedaban
0: varadas,
2: esas mismas personas venían a mira, están bien, todo bien. Tú sabes que es emocionante, es algo único aquí.
0: Y miren que justamente, así como él, seguramente todos los pilotos que vengan se quedan impresionados de la belleza que es el territorio tabasqueño, de todo lo que hay en nuestra entidad y que a lo largo y a lo ancho del río, como él dice, siempre hay personas muy animadas, muy solidarias, con este gran corazón que caracteriza a todos los tabasqueños, y somos los más felices de tener a tantas personas que vengan de otros estados de la República Mexicana.
1: Quiero comentar algo, entre los pilotos, Tabasco en general es la plaza que más le gusta.
0: Sí.
1: O sea, es la plaza que una vez que hay convocatoria en Tabasco, es donde más se inscriben rápido, es donde más quieren venir, se pelean por venir, porque aparte los clubes ponemos como ciertas reglas para poderte inscribir. O sea, se nos llenan categorías muy rápido porque realmente a la gente le gusta venir a Tabasco a competir. No solamente generaciones grandes, de edad, sino las generaciones también más chiquitas, siempre nos gusta regresar a Tabasco porque dicen que aquí pues la atención es muy buena, contamos con infraestructura necesaria para recibir a cualquier tipo de turista y sobre todo lo que más les gusta es la amplitud de nuestros ríos, ¿no? Que podemos hacer
2: un gran circuito cómodo, bien safe, como decimos nosotros en inglés, o sea, bien seguro, ¿sabes? Y eso pues te da como que te entrega, como decimos nosotros en Puerto Rico, te entregas más a la carrera, tú sabes, sí. ¿Verdad? La da todo por todo.
0: Y justamente para que esto se lleve a cabo, van a haber algunas restricciones en el río que cotidianamente algunas personas llevan a cabo allí actividades. Sin embargo, por la importancia de esta carrera y la seguridad de todos los participantes y de la misma población, hay algunas restricciones en estos días.
3: Sí, es correcto. De hecho, bueno, como bien saben, nosotros nos preparamos con todos los involucrados, las instituciones, Protección Civil, Marina, Capitanía, en territorio o en tierra, por decirlo así, con Guardia Nacional, todo es todo un equipo logístico el que nos acompaña y hacen su despliegue operativo y obedeciendo al río, justo es eso, ¿no? Capitanía nos indicó junto con Protección Civil que de 8 de la mañana a 6 de la tarde estarán prohibidos los pasos fluviales, los que tengan en río, las embarcaciones pequeñas, o sea, no puede haber nada. Vamos a intentar que sea lo más seguro para la ciudadanía porque a la velocidad que vienen las lanchas es imposible que puedan parar al ver algo, entonces no puede haber absolutamente nada. Nosotros ya también hemos tenido coordinación con los delegados, con las asociaciones pesqueras para decirles y pedirles por favor que esos 2 días disfruten. Que lo que más salgan es disfrutar de su ribera, de su río, de su cauce, y es en lo que estamos enfocados. La verdad es que vamos a vivir algo grande y algo de lo que decía Ana justamente es eso. No nada más es una carrera que genera derrama económica, que genera cuartos noches, que genera turismo. Es una carrera que demuestra a México que Tabasco está preparado para este tipo de eventos, para el turismo deportivo, para eventos internacionales, que tenemos todo, conectividad, infraestructura, riqueza natural, gastronomía. No nos hace falta nada, nada más es aprender un poquito a amar nuestra tierra, amar nuestras vocaciones y reconocer lo que somos para recibir a todas las personas que vengan.
0: Muchas gracias por haber estado con nosotros. ¿Algo más que gusten agregar para todas las personas que nos están escuchando y que nos están viendo a través de nuestras páginas de Facebook?
1: Pues nada, que los esperamos a partir del viernes en las actividades ya marcadas, como es el desfile de embarcaciones, el día sábado de tempranas horas en el malecón para ver la salida de embarcaciones rumbo a frontera. En frontera, la gente que esté en frontera, pues allá que nos esperen para vivir un buen show. Y aquí en Villahermosa, pues a partir del domingo a las 10:30, 11 de la mañana, están en el arribo embarcaciones y luego nuestras motos de agua.
0: Ok, piloto.
2: Allí estaremos para saludarlo, compartir con todos ustedes y darle el mismo cariño que nos dan ustedes los tabasqueños, pues nosotros también dársela a ustedes.
0: Muchas gracias, licenciada. ¿Algo más que gusten agregar?
3: No, nada más darle las gracias a toda la audiencia. Como siempre es un placer estar aquí. Agradecemos a Radio Corat toda la apertura y seguir ayudándonos a difundir este gran evento y pues que la ciudadanía lo disfrute. La verdad es que es un esfuerzo grande que hace nuestro gobernador de tener este tipo de eventos, de recuperar estas cosas y agradecidos, ¿no? Y la secretaria Katy Ornelas igual, de parte de ella, estará muy gustosa de saludarlos este fin de semana y poder vivir una gran fiesta del río.
0: Pues muchas gracias por haber estado con nosotros. Usted sabe, la gran carrera motonáutica 50 leguas del Grijalva este fin de semana en el territorio tabasqueño, en donde todas y todos participaremos. Con esto nos vamos a una pequeña pausa. Regresamos con más información en la mañana.
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5: Son las 9:24. 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

0: Es la 9:27. Qué gusto estar con ustedes. Ya informamos sobre la gran carrera motonáutica, que un momento más también, antes de culminar este espacio, este segundo espacio de noticias en la mañana, estará con nosotros Juan Carlos Medellín en Autoridad Deportiva, por supuesto. Imposible no hablar de la gran carrera motonáutica y de esta primer carrera de patinaje de velocidad que se lleva a cabo aquí en el territorio tabasqueño, en Olimpia 21, en esta gran pista de patinaje. Y pues bueno, nosotros sabemos que la presidenta Claudia Sheinbaum hace un momento inició su conferencia de prensa matutina. Usted había estado escuchando los temas de los cuales ella había hablado hoy, también dedicados a lo que es el deporte. Y también, bueno, importante lo que sucede en Colombia. Ella informó que México envió ayuda humanitaria a este país tras el terremoto ocurrido el pasado 10 de agosto en respuesta a la solicitud del gobierno colombiano.
1: Desde la Secretaría de Relaciones Exteriores nos pidieron algunos temas específicos por parte del gobierno de Colombia. A las 7:11 y 7:40 horas de este miércoles, o sea, ya despegaron dos aeronaves de la Fuerza Aérea Mexicana del AIFA rumbo a Pereira, Colombia, con 854 despensas que representan 19.5 toneladas de ayuda humanitaria, y van también obviamente elementos del ejército mexicano para apoyar en todas las labores. 12, 13 y 14 de agosto se enviarán 2.562 despensas que representan 58.5 toneladas de ayuda humanitaria. Se envía agua, se envían también medicamentos. Entonces, salieron ya temprano y vamos a estar en contacto con, a través de las cancillerías, para todo el apoyo que requiera Colombia.
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0: Y la presidenta expresó su orgullo con la destacada participación de la delegación mexicana en los Juegos Centroamericanos. Ellos allí estuvieron presentes en la conferencia de prensa matutina. Y pues este logro de México con tantas medallas. Durante la conferencia de prensa, la presidenta reconoció el esfuerzo, la disciplina y la dedicación de las y los atletas, así como el orgullo que generan en todo el pueblo de México.
1: Hoy tenemos a invitadas, invitados muy, muy, muy especiales. Son medallistas de los centroamericanos. Los invitamos, estamos muy orgullosos de ustedes, del papel que hicieron en los Juegos Centroamericanos, récord de medallas, y no solamente su esfuerzo personal, su disciplina, su sacrificio, porque llegar a estos niveles de competencia representa mucho sacrificio personal y de sus familias, sino el orgullo que generan en todo el pueblo de México. Es algo muy hermoso.

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1: Por su parte, el director de la CONADE, Rommel Pacheco, informó que México hizo historia al convertirse en tricampeón de los Juegos Centroamericanos y del Caribe, tras conquistar un récord de 407 medallas, de las cuales 167 fueron de oro, 125 de plata y 115 de bronce.
2: Quiero comenzar con una pregunta que nos hicimos junto antes de salir a los Juegos Centroamericanos en el abanderamiento. ¿Y si sí? ¿Y si México podía llegar todavía más lejos? Hoy podemos responderlo con absoluta certeza. Sí, definitivamente sí, como Osmar contestó llegando al aeropuerto. La delegación mexicana regresó de los Juegos Centroamericanos y del Caribe con 407 medallas, 167 de oro, 125 de plata y 115 de bronce. México es tricampeón centroamericano y además esta fue la mejor participación de nuestro país en toda la historia de los Juegos, tanto en medallas de oro como en número total. Superamos por 22 medallas de oro el récord anterior y por 23 medallas la mejor marca histórica total. Pero hay algo que me parece todavía más importante esta mañana. Esto no fue producto de la casualidad. Detrás de cada una de estas medallas hubo meses, años de entrenamiento, sacrificios, lesiones, levantarse muy temprano, competencias, derrotas, triunfos, que a pesar de ello decidieron levantarse una y otra vez cada uno de los atletas. Pero también hubo planeación. Desde el año pasado construimos el plan anual de alto rendimiento junto con Luis, Carolina, Yair, los entrenadores, atletas, entrenadores y equipo técnico. Ordenamos el proceso en tres etapas muy claras: la preparación, la clasificación a los Juegos Centroamericanos y, por supuesto, la competencia.
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1: También informó que los atletas que participaron en competencias internacionales recibirán estímulos económicos por cada medalla obtenida y no únicamente por la presea, como ocurría en años anteriores.
2: Como bien saben, cuando los atletas consiguen medalla en Juegos Centroamericanos, Panamericanos, Olímpicos o Mundial, son acreedores a beca y también un estímulo económico por medalla. Por lo regular, solamente se premia una medalla, la mejor medalla que obtengan. Y hablando con la presidenta me dice, yo creo que deberíamos de premiar todas las medallas. Así que la sorpresa es que tanto para los atletas como para los entrenadores se les van a premiar todas las medallas obtenidas. Gracias, presidenta, por ese apoyo.
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1: Y en este mismo rubro de ideas, en el ámbito de los atletas, de los deportistas, la presidenta de México, Claudia Sheinbaum Pardo, anunció que a partir de enero del 2027 aumentarán las becas para los atletas. Todo esto como parte del respaldo del gobierno de México al deporte de alto rendimiento.
3: Ya no dio la otra sorpresa, que es que ya para el siguiente año van a aumentar las becas de todos. Sí. A partir de enero del próximo.
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1: Destacó que el deporte es fundamental para la formación de las niñas, niños y jóvenes, al señalar que fomenta la disciplina, la confianza en sí mismo y el trabajo colectivo, además de fortalecer el orgullo de representar a nuestro país.
3: Desde la activación física, porque finalmente todas y todos los mexicanos deberíamos tener alguna actividad física por salud. Lo concebimos como una actividad de salud, pero también de formación. A lo mejor hay una niña o un niño que no van a llegar a la competencia de centroamericanos, panamericanos, a la olimpiada, pero en su formación es indispensable que hagan algún deporte, porque el deporte representa disciplina, representa confiar en uno mismo. Y un aprendizaje colectivo también. Es un esfuerzo individual, pero también es parte de una actividad colectiva, particularmente en las escuelas. Por eso las olimpiadas infantiles, todo lo que estamos promoviendo, que ahora particularmente por el mundial se orientó al fútbol, pero que está en muchísimas disciplinas, tiene ese objetivo, que las niñas y los niños mexicanos crezcan con alguna disciplina vinculada con el deporte. Eso por un lado, para toda su vida. La otra es que una vez que eso ocurre, pues pueda haber semilleros. De tal manera que aquella o aquel que tiene talento o que por mucha disciplina ha permitido que llegue a un nivel competitivo, pues darles todo el apoyo para que lo puedan hacer. Y en la medida de lo posible, pues hacer becas, el apoyo que necesitan para viajar. Es muy importante que puedan ir a competencias, porque si no, ¿dónde se foguean? Entonces, Rommel, a veces la burocracia en el gobierno es tan grande que de aquí a que pagamos lo que tiene que pagar cada deportista para ir, o México, a una competencia, pues Rommel se las arregla para decir, se los pagamos en un mes, dos meses, porque no ha salido el recurso, pero de que van, van. Esa es una actitud de Rommel que apreciamos mucho, porque está muy vinculado con las y los deportistas, y siempre hay pues el apoyo del gobierno.
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1: Presente en la conferencia de prensa estuvo el clavadista olímpico Osmar Olvera, quien expresó su satisfacción por los resultados obtenidos en los primeros Juegos Centroamericanos, donde México alcanzó un récord de 407 medallas.
4: Para mí es un orgullo representar a México en cada competencia y ser parte de una delegación que hoy celebra la cosecha de más medallas en la historia. De verdad que es un privilegio. Cada medalla se trabajó, hubo sacrificio, hubo disciplina, entrenamientos y mucha preparación. Ningún trofeo ocurre de casualidad. Cada atleta que hoy sube al podio representa una historia de esfuerzo y de muchas personas que han trabajado a su lado para hacerlo posible. Quiero agradecer especialmente al Gobierno de México por el apoyo y por todos los recursos necesarios para que podamos competir en las mejores condiciones. Gracias por el impulso, por la cercanía y por el presente y por todo. También quiero reconocer a nuestras federaciones y de manera muy especial a todo nuestro equipo multidisciplinario, nuestros entrenadores, doctores, fisiatras, preparadores físicos, psicólogos, ahora sí que nutrición, todos hacen que nosotros lleguemos de la mejor forma y podamos representar a México de la mejor forma. En lo personal, me siento muy contento de mis primeros Juegos Centroamericanos. La verdad que disfruté mucho esta competencia. Pude llegar de la mejor forma, gracias, repito, a la CONADE, a las mejores instalaciones que nos han brindado desde que ahora sí que llegó Rommel al mando. La verdad que eso ha sido de mucha ayuda. Muchas gracias, Presidenta, por todo el apoyo que le ha dado a Rommel para que nosotros sigamos ahora sí que entrenando y llegando de la mejor forma a cada competencia.
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1: Por su parte, la boxeadora Guadalupe Tavares destacó que el boxeo fomenta disciplina, respeto y carácter, además de reconocer el esfuerzo que hay detrás de cada medalla obtenida por los atletas mexicanos. Agradeció al gobierno y a la CONADE por el impulso al deporte y el respaldo brindado.
5: Detrás de una medalla hay horas de entrenamiento, hay cansancio, hay sudor, hay lágrimas, incluso hasta miedo, pero también hay una familia que está presente, que está ahí. Mi papá diría, soy tu Pepe el Grillo, porque siempre Lupita y esto, Lupita y el otro. Entonces yo creo que el boxeo forma campeones, forma personas, pero sobre todo nos enseña disciplina, respeto, nos hace tener carácter. Por eso quiero agradecerle a nuestra presidenta por impulsar este tipo de iniciativas, y más que es el boxeo, ¿verdad? Pues chiquita, boxeo, ver a niños que entrenan, que lo disfrutan tanto como yo lo hago, me llena mucho. Entonces, muchas gracias, presidenta.
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1: Y bien, esto fue lo que ellos mencionaron, el clavadista olímpico Omar Olvera y la boxeadora Guadalupe Tavares, que vivieron esta gran experiencia de que por tercera ocasión México pues encabeza el número de medallas en estos centros, en estos Juegos Centroamericanos. El mayor de caballería, Fernando Parroquín, calificó como el honor más grande de su vida representar a México y al Instituto Armado en los Juegos Centroamericanos y del Caribe 2026, donde conquistó medallas en la disciplina ecuestre.
6: Buenos días a todas y a todos. Es un honor estar aquí hoy en Palacio Nacional con nuestra presidenta y comandante suprema de las Fuerzas Armadas. Subir al podio en estos Juegos y escuchar el himno nacional ha sido el honor más grande de mi vida, al igual que la de todos mis compañeros que obtuvieron diversas preseas. Detrás de estas medallas, no solo hay horas de disciplina en la pista, hay un esfuerzo conjunto que hoy se consolida en un gran resultado para el deporte ecuestre de nuestro país. Quiero expresar mi más profundo agradecimiento a la Secretaría de la Defensa Nacional y a mi general secretario por todo su apoyo. Formar parte de esta gran institución nos ha inculcado a todos los jinetes militares los valores de lealtad, patriotismo y disciplina que son necesarios para encarar nuestras competencias. Gracias por su respaldo absoluto e indispensable para este logro. Este éxito es también reflejado del apoyo decidido del gobierno mexicano, encabezado por nuestra presidenta y comandanta suprema.
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1: 9:41 ya dio inicio la ceremonia de inauguración del Campeonato Nacional de Patinaje de Velocidad 2026 en el nuevo patinódromo de Olimpia 21 en Villahermosa, Tabasco. Muchas gracias por haber estado con nosotros. No me despido de ustedes, es una pequeña pausa y regresamos.
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8: 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Son las 9:42.
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0: La información deportiva, estábamos escuchando detalles de lo que estaba hablando la presidenta de México con aquellos que medallistas de los centroamericanos, además de que la presidenta de México ya dijo que se van a ampliar estas becas para los deportistas en Tabasco, pero tenemos motonáutica, olmecas, el Campeonato Nacional de Patinaje y todos esos detalles para hablarlos aquí en Autoridad Deportiva con Juan Carlos Medellín.
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4: ¿Qué tal? ¿Cómo están? Muy buenos días. Buenos días, Nayeli. Como siempre, gracias por la presentación tan entusiasma y con esa pasión que anuncia Autoridad Deportiva. Y bueno, Nayeli, hace ratito tuviste la entrevista con lo de la motonáutica.
0: Sí.
4: Y bueno, hay que decirles al público también que en este caso hay que tener cuidado, lo mencionaron ahí las gentes de turismo, porque se cierra la navegación para las embarcaciones comunes que pues navegan todo el día en el río Grijalva, en lo que es la ruta Villahermosa Frontera, porque las lanchas no tienen freno. Definitivamente, solamente cuando aflojan la velocidad es que se detienen un poco, pero no se detienen de golpe, ni mucho menos, sino que siguen en el envión. Pero sí es importante decirles que las lanchas no tienen freno, eso es indiscutible, y sí, mucho cuidado, y esperemos que nos entiendan y entiendan a los pilotos, que lo único que tratan es de darles una buena exhibición, verlos pasar, es emocionante ver que viene la estela, por ejemplo, de las turbinas, que dejan una estela preciosa, le dicen cola de gallo, y pues donde van pasando, y atrás vienen las fuera de borda, y en sí es una gran competencia, ni más, y cuando pasen por donde está usted parado, van dos que se van peleando la punta, mejor todavía. Imagínate, ¿no? Porque sí, hasta les van a empezar a gritar, dale, y todo el rollo. Muy emocionante, de veras es emocionante la motonáutica, y después de que el sábado salgan de aquí de Villahermosa, ya se los había platicado, te lo había comentado sí, a ti sí, también sí, aquí en esta parte, Adolfo Ruiz, que es un albaradeño, Alvarado Veracruz, tiene un equipo de espectáculo que se compone de 10 chalupas que les dicen, pero aquí se van a llamar lanchas ribereñas.
0: Lanchas ribereñas.
4: Ese va a ser su nombre oficial aquí en Villahermosa. Porque él dice que chalupas, pues no las van a ubicar.
0: No, pues nada más en la lotería.
4: Son de otro tipo,
0: de otro,
4: ¿no?
0: Tipo, sí, claro.
4: Y trae aparte 10 motos acuáticas, uh-huh, más su embarcación, que es la albaradeña, que es con la que compite en río, y una lancha de rescate. ¿Por qué trae todo ese equipo? Porque es el encargado del espectáculo que va a haber posterior a que se vayan las lanchas el sábado para Frontera.
0: Lo que se va a quedar aquí, así los arrancones es, ese, y eso.
4: Los que van a hacer arrancones son las motos acuáticas. Okay. Van a correr una contra una, ¿sí? Van a hacer hits eliminatorios para poder sacar los finalistas. Esto no, lógico, al ser 10 van a hacer 5 hits y luego otro más. Van a estar compitiendo en ese sentido. Lo mismo las que serían las lanchas ribereñas, que son las embarcaciones de 10, 11 pies cuando mucho, son muy chicas en comparación de las originales o de las que compiten en Río, y esto lógicamente que las hace más emocionantes porque son, hay que tener muchísima astucia para poderlas operar, para poderlas manejar, hay que tener mucho más control de la embarcación, lo cual promete un buen espectáculo para el público que se dé cita tanto en la ribera de Gaviotas como en la del malecón Carlos A. Madrazo. Yo creo que se van a divertir en serio porque este es un equipo que a eso se dedica, a dar ese tipo de espectáculo y sí se va a disfrutar aquí en Villahermosa toda esta situación. Ya cuando lleguen las embarcaciones a frontera, allá ya están todas las motos acuáticas para poder dar el espectáculo que siempre se da con lo que son las carreras de pista. Si no me equivoco, van a ser dos o tres hits por cada categoría, que son cuatro categorías las que participan. Entonces esto también se va a poner interesante porque la sumatoria del sábado va a juntarse con la sumatoria del domingo, que serán los mismos hits, uh-huh, para sacar a los ganadores. Hay que recordar también que el próximo viernes, en lo que será el congreso para pilotos de lo que son las motos acuáticas, ahí se va a realizar la premiación de lo mejor de este año o del 2025, uh-huh, si no me equivoco. Va a ser la premiación también, o sea que algunos, el Pigo Escalante, por ejemplo, de Cancún, Quintana Roo, va a recibir su premio nacional. Y sí, hay cosas interesantes que se van a dar, y el domingo, lógicamente, cuando regresen las lanchas, va a estar súper interesante. Después de que lleguen, van a ver el espectáculo de la pista con las motos acuáticas, posiblemente pista también con las lanchas, tanto las turbinas como los fuera de borde, el 9-2000, 9-3000, y creo que esa situación va a ser redondo, totalmente redondo. Yo creo que ese es un acierto también, y esperemos que tanto en frontera como aquí en Villahermosa lo disfruten como debe de ser. Hecho, las 50 leguas solamente las corren las lanchas.
0: Okay.
4: Las motos acuáticas son para espectáculo en la salida aquí, para la competencia en frontera el sábado y la competencia el domingo aquí en Villahermosa. Entonces eso es lo que va a haber con respecto a lo que es la motonáutica y el desfile, lógicamente, el viernes a las 4 de la tarde, que ya dijeron que va a ser interesante, va a terminar en el malecón para que ya todas las semanas se queden ahí y ya al día siguiente salgan. Los Olmecas de Tabasco, ya para concluir, perdieron en extra inning, hombre, increíble, de veras, llegaron empatados les empataron en la novena entrada. Los Olmecas se pusieron parejos 7-7 y a final de cuentas en la décima entrada, cuadrangular con dos en base, puso los cartones definitivos de 10 carreras, en este caso para el equipo de los Bravos y 7 para los Olmecas, con lo cual toman ventaja los Bravos en la serie, en el primer playoff, 2-1. Hoy Olmecas más que obligado a ganar, porque si
0: tiene
4: no,
0: que
4: ya va a ser mucha la presión para mañana, en caso de que llegase a perder, la presión de que tenga que ganar forzosamente porque no va a tener mañana
0: un competidor.
4: Si no gana un juego de estos dos que quedan, la serie no regresa a Villahermosa y serían los Bravos de León los que pasaran a la siguiente ronda, y Olmeca se metería en problemas porque no terminaría en más de 5 juegos la serie, y si alguno de los que pierdan llega a esa serie a 6 o 7 juegos, el que pierda en ese tipo de competencia será el cuarto anfitrión de lo que sería la siguiente ronda.
0: Okay.
4: Ya lo demás, en este caso, lo vamos a dejar sin comentarios.
0: Sin comentarios. Oye, ¿qué es lo que cargas acá? Eso es una para pescar en tu gorra, bueno, que tiene una letra ahí.
4: Este es un anzuelo y una H.
0: Anzuelito.
4: ¿Por qué crees que es la H?
0: Ay, no sé.
4: Es que nadie me lo dice, pero yo me puse
0: ¿de
4: la
0: qué es
4: H.
0: La H?
4: Hermoso.
0: Ay. Y yo preguntando por el anzuelo y dije, ¿va a pescar saliendo de aquí el señor Juan Carlos Medellín o qué?
4: Pues, como casi me
0: dedico. Es como adorno a su gorra.
4: Sí, es adorno aquí. Está así.
0: Con la H de hermoso, miren.
4: Sí, hermoso. Muchos creen que es de Hermosillo, pero no.
0: No. Y bien, ahora mencionarles también que, por cierto, en estos momentos se está llevando a cabo la inauguración del Campeonato Nacional de Patinaje de Velocidad 2026. Ya estaba dando sus palabras Gabriel Isaac Ruiz Pérez y el gobernador del estado. Vamos a con esta información de lo que sucedió el día de hoy, porque el gobernador de Yucatán, Joaquín Díaz Mena, informó sobre el avance en la entrega de viviendas en la entidad, destacando que este programa busca garantizar prosperidad compartida y mejorar las condiciones de vida de miles de familias.
5: Les saludamos desde el fraccionamiento Los Girasoles en Canacín, Yucatán. Estamos aquí donde el proyecto de viviendas para el bienestar ya es una realidad para miles de familias, como la de Ana Carolina Kim Flores y sus hijos Frida y Santiago, que hoy reciben su primera casa. Estamos muy contentos. Canacín es uno de los municipios conurbados a Mérida con un mayor número de viviendas, con 12.500. Ya firmamos 20 desarrollos con Infonavit, entre ellos Ciudad Renacimiento en Ucú, para llegar a 38.500 viviendas hasta este momento, y sumamos 9.000 más a través de Conavi, que van a llegar a 29 municipios de Yucatán. Estamos llevando vivienda al interior del estado, haciendo realidad el objetivo del renacimiento maya: acabar con la desigualdad económica que por siglos ha sufrido el pueblo de Yucatán, y que tengan la oportunidad de una vivienda digna para sus familias, generando la prosperidad compartida que usted siempre propone. Yucatán le agradece, presidenta Claudia Sheinbaum, esta gran ayuda que le da a miles de familias de tener una vivienda.
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0: Con esto hemos llegado al final de En la mañana, pues ya escucharon también como último aquí sobre los deportes, los Olmecas, sobre la gran carrera motonáutica y las embarcaciones que estarán este fin de semana, el espectáculo y más detalles es lo que tuvimos en este segundo bloque de En la Mañana. Muchas gracias, Juan Carlos Medellín, que sigue por aquí en la cabina con nosotros. Muchas gracias por haber estado con nosotros. Muchas gracias a Sarau en los controles por un día más de haber estado con todas ustedes. De corazón les dejo bendiciones y les invito a que se queden en nuestra programación y que sigan la información que se comparte en nuestras páginas de Facebook como La Radio de Tabasco y Mega FM.
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0: Son las 9:58.
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0: Agua de Tabasco vengo, agua de Tabasco voy, de agua hermosa es mi abolengo. Y es por eso que aquí estoy, dichoso con lo que tengo. Señoras y señores, damas y caballeros, ladies and gentlemen, amigos todos, my people, ¿cómo están? Un placer, pichi pichi. Me da mucho gusto saludarle a todos ustedes. Y así es Tabasco, y no, no, no como lo pintan.
1: Color, sabor y costumbres de Tabasco. ¡Qué delicia de la que hoy te hablamos! Escucha esto y no nos culpes si se te antoja. El mondongo tabasqueño es uno de los pilares de la gastronomía local, destacando por su rico caldo de panza y pata de res. A diferencia de otras regiones, en Tabasco se prepara en dos estilos principales: el mondongo en verde y el mondongo rojo, sazonados con hierbas aromáticas del sureste, y suele acompañarse con jugo de limón y chile amachito. La base fundamental del mondongo es la limpieza y cocción prolongada de la panza, mondongo surtido, y la pata de res. Las características principales de sus dos versiones más tradicionales son: mondongo en verde. Su color y aroma característicos provienen de una molienda de hierbas aromáticas que incluye hojas de chipilín, chaya, momo, hoja santa, perejil, cilantro y cebollín. Se sofríe esta mezcla en manteca de cerdo y se añade al caldo para crear un sabor herbal único e intenso. Mondongo rojo. Es una versión menos caldosa que integra verduras como zanahoria y papa, con un caldo a base de chile ancho, jitomate, especies como el orégano y un toque de epazote. A menudo, este plato se disfruta en las mañanas o como comida fuerte al mediodía, sirviéndose bien caliente y acompañado de tortillas recién hechas. 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

0: Qué calor, qué calor. Vamos a presentar a la señora Chencha de Chinchu Chachamito, que ya está aquí presente, de cuerpo presente, el burro mujerón.
1: Gracias, Willy, me da mucho gusto. Espérate, me está besuqueando mi cachetito.
0: Ándale. Tienes el cachete frío, ¿ah?
1: Ay, ya tú crees que una caguama es.
0: Te digo. ¿Cuántos minutos te llevamos? 5 y echaron a perder el programa.
1: ¿Por qué? ¿Qué pasó? Pues ya estamos fuera del aire, estamos fuera del aire.
0: No, nada que por ahí un malvado. Bueno, ya, ¿para qué lo decimos? Oiga, señoras y señores, si usted quiere mandar su saludo, ¿qué tiene que hacer, Chencha?
1: Pues mandarlo, escribirlo al 99, ¿cuál?
0: 9932-231873.
1: Ese es el personal de cuerpo presente.
0: Ajá.
1: El otro, el de la radio, es
0: 9937-007747. Usted rápidamente mande ese mensaje, que se le perdió su marido, ¿verdad?
1: Ah, que amaneció su esposa brava, o que su esposo amaneció bravo porque la mujer no le dice ese puchero. Ándale. Ah, bueno, oye, el otro dice que le hizo el puchero en la noche, dice. Ah, bueno, ya te digo, pues. Son salvajes estos, ¿verdad?
0: Pues yo no sé quién te dio.
1: Ah, este, el ébano.
0: El orégano, dice.
1: Ah, oye, el orégano.
0: Bueno, vamos a irnos rápidamente con música sabrosa. Motivacional. Manifiéstese. Incorpórese.
1: Ay, no digas a ti.
0: ¿Por qué?
1: Se puede incorporar un espíritu.
0: Nah, el espíritu de la gente que tiene que mandar su mensajito. Sheilita, por ahí Sheilita, que está con su fascinante radio. Ahí, yo creo que es Alexa, ¿verdad, doña Sheilita? Infórmenos si es Alexa o es la página, que nos diga, ¿verdad?
1: Así es, porque fíjate que mucha gente ya está en Alexa.
0: Así es. Por cierto, le mando saludos a mi hermana Mari, que le acaban de otorgar un Alexa. Y está fascinada, porque nada más dice: Alexa, ponme la radio de Tabasco. Y se ensarta Alexa con la radio de Tabasco. Nada más que antes
1: ella te dice: la radio de Tabasco, tú, ni.
0: ¿A poco?
1: Ah, y yo creo que le deben de cambiar y, por ejemplo, la muchacha que habla ahí debe decir, la radio de Tabasco en ping pong, ping pong.
0: Vámonos con Quiero la Felicidad, ¿no? Con Fanny Lu. Fanny Lu, y esto que dice: feliz, para arrancar la mañana sabrosa, con entusiasmo. Olvídese, deje un momento las preocupaciones a un lado, y cuando menos en esta hora, dese relax a su mente, vívalo, y luego agarra usted otra vez su preocupación, pero ya con más, ahora sí que con más posesión de solucionar, si es que el problema tiene solución. No se me amargue, señora, señor, joven. Si el problema que usted tiene lo puede solucionar, adelante. Si no, ¿para qué se preocupa? Vamos, ánimo, buen día.

0: Ahí le debemos de agregar, Willy.
1: Pero no habla usted. Usted abre mucho la boca, se le ve el lenguetón ese de medio metro.
0: ¡Qué modo serpiente! ¿Qué cosa quiere?
2: Sabe que la quiero muchísimo.
0: Oye, me quiere matar, digo, iba a decirlo, ¿viste?
1: Adelante.
2: Mejor piénsela.
1: Ya voy yo.
0: Ah, mero chocante, no. Ya parece un político el discurso grande que dijiste, lo oíste.
1: Qué barato. Bueno, oiga, vamos a irnos con una reflexión que se llama nada más y nada menos.
2: No
1: es por los demás. Lo que es por uno mismo, no es por los demás, es por uno mismo. Vamos a escuchar esta reflexión. Y en este momento son las 10 de la mañana con 13 minutos.
3: No uses la misma ropa. Si sientes que tu ropa ya está sucia, mañana ya no te pongas la misma. Lava esa ropa o déjala aparte. Tampoco mezcles esa ropa cochina con tu ropa limpia, porque esa ropa del día anterior trae mala suerte, malas energías, porque ahí se ha acumulado el mal olor, el sudor, la suciedad. Y si vuelves a ponértela al otro día, cargas con todos esos problemas y con esas malas vibras. La ropa sucia no solo afecta tu imagen, sino sobre todo influye en tu energía. Tu cuerpo es inteligente. Cuando te pones ropa limpia, como te sientes, con más energía, con más ganas de ir a trabajar y con mucha más frescura. En cambio, cuando te pones ropa sucia, estás desmotivado, con flojera, sin ganas de hacer nada. Usar ropa de un día anterior también afecta tu salud. ¿No te ha pasado que te pica el cuerpo, que te salen ronchas? Es porque no te cambias de ropa. Tienes que ser más cuidadoso con tu higiene personal.
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0: Ay, Dios mío, de verdad que vamos a ir a un corte promocional y vamos a regresar rápidamente. Estamos en el campeonato del día. ¿Qué te quiere ver siempre? Siempre, pero siempre feliz. Arreturía, quita esa cara de bravura, ¿lo oíste? Ahorita vamos y regresamos rápidamente. 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
5: Son las 10 con 15 minutos.
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0: Ay, Dios mío, ya viste, fuimos rapidito. Este es rapidito, más rápido que un salpullido esto. Ah, ya estamos aquí, ahora prepárate porque seguimos con más diversión aquí en el campeonato del día. Esto es el campeonato del día. Vamos.
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calor en la ciudad. Te puede mandar un mensajito al 99 32 23 18 7. Tal como lo hizo Rosalba. Dice Rosalba, dice: hola amigos, me da mucho gusto saludarle a mi mamá, la señora Sandra, que nos escucha acá en Pailebot, esto allá en Hermana República de Cárdenas. Me imagino que allá nos están escuchando en este momento por la página, ¿verdad? Porque el 90.5 todavía no dan ni sus respiros, ¿verdad? Entonces yo me imagino que por la página. Hola amiguito, de parte de Regina, dice, de parte de Panchita, les manda un gran saludo a ti y a Efra desde la pozolería. En esta se encuentra abierta ya. Hay pozol de cacao, cacahuate, blanco y el típico pozol agrio, que ese te despierta si alguien anda así apulismado, guango. Ándale, guangolio, un pozol agrio te, como si fuera bedoyecta al 1000%. Ándale, pues ahí está, antes de llegar a la glorieta de los tamborileros, ahí en Nacachuchuca. Y ahí está usted, doña Panchita, un saludo efusivo. Y también otro saludo muy especial para Lupita Domínguez desde la hermana República de Reforma Chiapas. También quiero mandar saludos a Andrés y y a Pili, que están allá en Monterrey, Nuevo León, cómo no. Oiga, y también allá en Monterrey, yo quiero mandarle saludos a nuestro amigo Toño y a su esposa Ani. Estuvieron de visita aquí en Cunduacán hace una semana y dicen que allá la pasan y que te aman, Chencha, que le pusieron a una perrita, una gallina, le pusieron Chencha, dice. Una cotorrona. Ah, bueno. Ah, claro, porque lo bonito que uno es, ¿verdad, Willy? Bueno, nos vamos con la sección de Entérate, Chencha. Así es. Paren oreja porque vamos a hablar de algo muy importante.

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1: Qué calor en la ciudad.
2: Qué calor. Son exactamente las 10 de la mañana y son decimos, porque cuando decimos la palabra son, es cuando son más de dos dígitos. Una de la tarde no podemos decir son porque es un uno. Y después a las dos sí podemos decir son las dos. Y de ahí para las tres. Por eso ahorita estamos diciendo son las 10.
3: O puede ser que digamos son las 13 horas.
2: Ah, bueno, sí, cuando dicen las 13 horas sí, porque estás hablando de muchas horas. Pero cuando decimos una de la tarde, es la una de la tarde, no podemos decir, lo correcto es decir es la una. No son la una, porque la una no son dos, ¿verdad? Así que por eso lo correcto, siempre aportando algo cultural para usted. Son las 10 de la mañana con 20 minutos ya. Y en este momento, cuando son las 10 con 20, tenemos una temperatura de 30 grados centígrados. Mayormente nublado por ahí. Y a eso de las 3 de la tarde, dice por ahí el pronóstico. Más adelante nos va a ayudar nuestro amigo por ahí con el pronóstico. Pero aquí en el que estamos viendo en nuestro cel, ¿verdad?
4: Ah, o sea, el cel.
2: Tenemos que a las 3 podría haber chubascos. A las 4 ni se diga, y a las 5 para que le cuento. Entonces ahí está, 30 grados centígrados en este momento. Eso a la sombra.
4: Como gallina dice cuando pone el huevo de sombra. ¿Sabías tú que las gallinas ponen huevo de sombra porque no tienen a un marido gallo? Entonces la naturaleza hace, fíjate cómo la naturaleza se preocupa porque el ser humano se alimente, porque esos huevos de sombra no cuajan como para criar.
2: Pero sí tienen todas las proteínas, ¿va?
4: Así es. Señora huevóloga, ¿y qué más puede...? A ver, ¿cómo dijiste?
2: Señora huevóloga, porque usted está hablando del huevo que... Dice usted que... Bueno, huevola... ¿De qué? De sombra, ¿no? Huevóloga de sombra.
4: Hasta ni te sale lo que va a decir, ¿verdad?
2: Es una profesión, señora.
3: Mi pregunta es... lo que acaba de decir...
4: ¿Qué cosa?
3: Cuando la gallina tiene su marido gallo, entonces, ¿qué marido le podemos...?
4: No, suena grosero eso tú, que di no, su esposito gallo.
3: Bueno, entonces, ¿qué esposo quiere tener? ¿Un esposo caballo, un esposo cotorro? No sé.
4: Ya basta con la cotorra que tienen allá en Monterrey.
3: Por eso le pusieron quencha.
4: Bueno, y ustedes se burlan de... Se vuelven un masao atacándome a mí, ¿verdad?
2: No, ¿cuál masao? Que somos dos nada más.
4: Por eso ya con... Como dicen, son ¿cómo es que le dicen? Son masao. Son masao, dice, ¿ah?
3: Dos son dinamita.
4: Oye, ¿viste? Dos son caguamita, ¿eh?
2: Qué barbaridad. Bueno, vamos con la sección. Vamos con la sección. ¿Y de qué vamos a hablar, señora Chencha?
4: Pues vamos a hablar de lo que es las preocupaciones. ¿Por qué nos preocupamos tanto? ¿Qué es lo que pasa, Willy, cuando nosotros tenemos una situación incómoda? Le ponemos etiqueta y le llamamos preocupación, porque para eso somos buenos los seres humanos, inventamos cosas y decimos, esto se etiqueta cuando tú estás incómodo con algo que no lo sabes o no lo puedes resolver a tiempo, le ponemos la etiqueta de preocupación. Pero si no hubiera ese nombre de preocupación, nosotros dijéramos, hiciéramos como el viento a Juárez, ¿no? No pasó nada, no sé qué pasa. Pero como todo etiquetamos en la vida, pues eso nos pasa a muchos.
2: Bueno, ¿y de qué vamos a hablar exactamente, así en conclusión?
4: Bueno, la gente se anticipa a los problemas, ¿sabes por qué? Por un mecanismo de defensa de la mente. Ella busca evitar el peligro. El cerebro humano intenta predecir el futuro para proteger del dolor, del daño o de las sorpresas malas.
2: Sí, pero también hay razones, ¿no? Porque hay razones que son principales. Siento que debes de hablarles.
4: Ah, sí, por supuesto.
2: Por ejemplo, la supervivencia, ¿no? En el pasado pensaban que los riesgos ayudaban el riesgo ayudaba a nuestros antepasados a huir de los animales salvajes o a guardar comida para el invierno. Eso era un miedo, un temor, y eso los hacía que saliera la adrenalina y la creatividad. También por ahí, por si tú no lo sabes, había un tipo de estabilidad o control, ¿no?
4: Ah, sí, cuando creemos que pensar mucho en un problema nos da poder para resolver antes de que esto pase. Una creencia que para muchos es buena, para otros nada bienvenida, porque si creamos esa cultura de que es bueno tener problemas, siempre vamos a creer que vamos a tener que estar haciendo problemas. Y pues sí es bueno tener una preocupación, un problema, pero si ya lo hacemos latente, lo hacemos ya normal, vamos a tener caos en nuestra situación. Uh-huh. Pero eso que yo te comento es una ideología.
2: Uh-huh. Bueno, también el miedo al dolor, ¿no, Chinchita? Porque cuando hay dolor,

0: pasara, tu cerebro aprendía o aprende todavía a buscar señales de peligro para no pasar por lo mismo otra vez.
1: O sea, son lo que actualmente decimos experiencias, ¿no?
0: Así es, experiencias que sí nos van a hacer que ese problema y esa situación pase una sola vez o cuando mucho dos, pero ya tres, ya es maña, ¿no?
1: Sí, claro.
0: ¿De qué te dije?
1: No, porque dice maña, me sonó a perro, ¿no? Un perro con maña. Sí, desde luego que sí, Chanchita, pero fíjate que también hay otra situación que nosotros a veces nos anticipamos, ¿no?
0: Ah, como algo útil, dices tú.
1: Sí, no sé.
0: Como planear un viaje, por ejemplo, estudiar para un examen, ahorrar dinero para algún gasto, alguna intervención quirúrgica, algo. De eso te estás mencionando, ¿a esto te refieres?
1: Sí, porque son tipos de anticipación que yo creo que no lo podemos meter aquí en el miedo, ni lo podemos poner como este problema, porque esto sería una solución a la cultura, a la prevención sería, ¿no?
0: Ándale, eso sí, porque es algo útil, ¿no? Como bien planear un viaje, estudiar para un examen, ahorrar dinero para una cirugía, para una consulta, para algo, pues también es evidente, ¿no?
1: Y fíjate que ahora sí que ese sería el lado útil, ¿no? Pero también viene el lado inútil, por eso decimos, ¿no?
0: Ah, sí, el lado inútil sería dar vueltas a cosas que no puedes. Tú lo decías hace ratito cuando empezaste. Dijiste tú, si tiene solución su problema, soluciónelo, empieza a solucionarlo y ya.
1: Y fíjate que aquí hay algo muy importante, Chanchita, que yo quiero que la gente lo note, porque muchas veces tenemos un problema y lo tenemos y lo estamos repitiendo, y si es posible en un mensaje le mandamos un mensaje o lo grabamos el audio para tales personas, amigos, y estamos dándole que el problema que yo tengo, y fíjate que esto me hicieron, y fíjate que, o sea, estamos viendo el problema, pero al problema hay que verle de otra manera. Al problema hay que enfrentarlo y verle la cara, ¿ok? Eres un problema. Ahora, yo voy a ver el otro lado de este problema, la parte que se llama solución. Y eso no lo vemos. Estamos todo el día con el mismo problema. Ay, fíjate, por ejemplo, decimos, ay, fíjate que debo la luz, me van a cortar la luz. Ay, fíjate que me van a cortar la luz. Sí, estás planteando y estás dándole mucha difusión a tu problema, pero la situación es, ¿qué has hecho? Si ya llevas todo el día mencionando el problema del pago de luz, ¿qué has hecho para solucionar ese problema? Nada. Siempre le damos vuelo a la hilacha al problema y lo estamos mencionando, lo compartimos. Si encontramos a un amigo, a un ser querido en el paso donde vamos nosotros, en la parada, donde vamos a tomar el autobús, el transporte, y encontramos a alguien, ¿cómo estás? Pues fíjate que bien, pero como debo lo de la luz, estoy preocupado, no tengo dinero. Ajá, vuelves a mencionar ese problema. La situación aquí es ver el problema. Un ejemplo, estoy poniendo el ejemplo de el recibo de luz. No se puede pagar, no lo ha pagado. Tengo ese temor de que le corten la luz. ¿Qué soluciones le ha dado a ese problema? Ninguno. Porque usted nada más está dando razón al problema, le está dando más poder. ¿Y sabe qué? Se está amargando, se está usted destruyendo, está usted estresándose, y eso va en contra de la salud.
0: Ah, muy bien. Tú lo decías hace ratito, el lado inútil es darle vuelta a las cosas que no pueden cambiar o imaginar tragedias que nunca van a pasar, pero que nosotros nos las programamos. Somos creadores.
1: Sí, somos productores de películas de terror, somos directores de cine de terror en nuestro interior. Fabricamos películas de terror para nosotros mismos. Por ejemplo, regresando al recibo de luz, lo primero que decimos, no tengo dinero. Ay, me van a cortar la luz. Se me va a echar a perder lo que está en el refri. Este es el otro. No te han cortado la luz. Por bendición no te la han cortado. Entonces, la situación, el destino te está ayudando. Entonces, lo que debes hacer tú, conseguir el dinero, pagar el recibo, ya solucionaste ese problema.
0: Se dice fácil, ¿verdad? Pero es un esfuerzo que uno tiene que hacer.
1: Efectivamente. Muchos dirán, Willy lo dice fácil porque...

gana su chorro. No, tampoco. Lo que pasa es que hay que dar ideas. Hay que verle al problema, enfrentarlo, agarrarlo por los cuernos del problema y decir, a ver, ¿tiene solución o no? Si está en mis manos, adelante. Si es un problema ajeno del vecino o de alguien que tú no puedes participar, ¿para qué te preocupas? Vamos a una pausa y regresamos rápidamente. Esto es Encapanando el Día en su sección Entérate.

0: Ay, Dios mío, de verdad que vamos a ir a un corte promocional y vamos a regresar rápidamente. Estamos encampanando el día que te quiere ver siempre, siempre, pero siempre feliz. Arturía, quita esa cara de bravura, ¿lo oíste? Hoy estábamos y regresamos rápidamente. Encampanando el día, te quiere ver siempre feliz.
1: Son las 10:32.
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0: Ay, Dios mío, ya viste, fuimos rapidito. Este es rapidito, más rápido que un salpullido esto. Ah, ya estamos aquí, ahora prepárate porque seguimos con más diversión aquí en Campanando el Día. Esto es Campanando el Día. Vamos.

0: ¡Qué calor, qué calor, qué calor en la ciudad!
1: Ah, bueno, ¿a ti te gusta el calor, Willy? ¿Te gusta sudar? Como mojarra así en caldo.
0: Sí, y sobre todo me gusta comer la mojarra sudada. A mí la mojarra me gusta sudada, me gusta también...
1: O sea, ¿que tú y la mojarra estén sudados o qué?
0: Bueno, yo sudo porque me estoy comiendo calientita mi mojarra sudada. Yo creo que cualquiera también. Bueno, y aparte, para mí mi especialidad, la mojarra asada. Oh, Dios mío, tiene todo su jugo y todo su néctar. Ay, modo manzana es. Pero sí, excelente.
1: ¿Pero te gusta sudar a ti?
0: Aunque no me guste sudar, yo sudo. Y cuando uno suda es porque tiene los poros demasiado limpios, abiertos. Y hay personas que no sudan y creo que tienen que ir con el especialista para que les diga que si es beneficioso o no, porque hay que estar pendiente de nuestro organismo. Si hay gente que no suda y pues si le dan un diagnóstico que está bien o que hay que hacer algo, pues adelante. Siempre hay que estar pendiente en el año, hay que estar pendiente de nuestro chequeo. Sale pues. Oiga, agradecemos a nuestro amigo Fernando Salomón y también a Nayeli. Nayeli Ruiz, que está desde las 3 de la mañana aquí en las instalaciones de la Radio Tabasco, porque como ella está cubriendo el noticiario de las 6 de la mañana, obviamente, pues tiene que venir anticipado, no que usted que llegan a los 2 minutos, no, tiene que llegar antes. Y bueno, me mandan por aquí, platicamos ya con Nayeli y Checha también, ¿va?
1: Así, ella, platiqué con ella, mi amiga Nayeli, somos amigas.
0: ¿Ah, sí?
1: Sí, siempre vamos a tomar postol agrio, porque a ella le gusta el agrio.
0: Ah, sí.
1: Ah, porque ya ves que ella es fuerte.
0: Sí, sí, claro. Bueno, nos envía por aquí Fernando Salomón algo también que vamos a comentar muy bien. Hoy se vivirá uno de los eventos astronómicos más esperados del año. Y para que nadie se lo pierda, acá te decimos a qué hora el eclipse solar será a las 12. Del 12. O sea, hoy precisamente, esto en México con los horarios de inicio, punto máximo y fin. El horario del eclipse será a las 12 de esta tarde ya, porque va a ser tarde, de agosto. Inicio, punto máximo y fin del evento astronómico. Hoy tendrá una duración aproximada total de casi 2 horas este eclipse. Mientras que el momento de la totalidad o oscuridad será entre 1 y 2 minutos. Estos son los horarios en México. El inicio de la fase parcial entre las 11:30 y 11:37 AM en el centro de México. Punto máximo entre las 12:27 y a las 12:32 PM en el centro de México. Fin de parcial. 13:20 y 13:24 PM en el centro de México. Hay que estarse cuidando y las ciudades como Mazatlán, Los Cabos, Tijuana, el inicio del eclipse solar del 12 de agosto será a las 10:30 AM de la mañana, pues en punto máximo a las 11:30 AM y el final será a las 12:20 PM aproximadamente. Es la variación por los cambios de horario. Pero hay creencias, Chencha.
1: A ver, definitivamente, Willy, para un eclipse solar hay muchas creencias. Vamos a compartirlas, ¿no?
0: Uh-huh.
1: De que, por ejemplo, a las mujeres embarazadas se les recomienda que se pongan una cinta, ¿verdad? Roja en la cintura o en el abdomen, ¿verdad?
0: Uh-huh. ¿Y esto para qué, señora Chencha?
1: Para que se cuiden, porque acuérdate que hay una tradición, hay una costumbre de que si no pones eso, tu niño puede nacer con algún defecto, algo así. Y también que no estén viendo hacia el sol la mujer embarazada, que se cuiden de eso, ¿verdad? Hay muchos que no creen esto y dicen, ay, es mentira. Y luego les pasa y dicen, ay, sí, es verdad. Entonces mejor hay que evitarlo, ¿para qué arriesgarnos, verdad? Hay que evitarse eso, ponerse una cinta roja ya desde ahorita, la mujer embarazada, para que se cuiden. Esto es una una creencia, pero que vamos a aplicarla porque qué quita, y verdad, nos protegamos a los bebés.
0: Perfecto, excelente. Pues bueno, hoy a las 12, ¿no?
1: Así es. Vayan a comprar la cinta, si no, una tela roja, y háganla en cinta ya, y póngansela allí para que la mujer embarazada.
0: Muy bien, excelente noticia. Bueno, nos vamos a ir con música. Y que yo, en este, con este calorón que tenemos de 31 grados centígrados ahorita, se me antoja un juguito de piña. Hay mucha piña en el mercado, en los mercados, ¿eh?
1: Así es, un juguito de piña con Merchan, que próximamente va a estar con nosotros aquí en una celebración que vamos a tener. Merchan, y dice, juguito de piña, a mover todo el cuerpo que tenemos. Eso, Anita lo mueve, muévelo, Anita, vámonos, vino a bailar.

0: Son las 10 con 47 minutos.
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2: Bendiciones, bendiciones, bendiciones, Willy F. Chencha, estoy escuchándole desde Ciudad La Venta, Huimanguillo, Tabasco. Soy el único inigualable y comparable, el bailarín. Muchas bendiciones.
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0: vuelto. Ya nos vamos, Willy. A continuación, Chencha, ¿quién viene? Viene, hoy es martes, jueves, ¿qué cosa es hoy?
1: Hoy es miércoles, señora.
0: Malísimo, el malvado vicio, el trago. Está matando a mucha gente, ¿verdad? Hay unos que ya se retiraron de eso, ¿verdad?
1: Uh-huh. ¿Usted cuándo se retira?
2: ¡Ay, Dios!
1: Sí, se retiraron al tiempo muy...
0: Casi, pero como que quieren volver.
1: ¿Por qué? ¿Le han dicho a usted que usted tiene reunión con ellos? ¿Qué?
0: No, pero lo veo así, que voltearon una caguama y en forma salvaje la ve.
1: Vámonos mejor, porque esta mujer no acaba en vida. Nada más déjeme pasar los saludos que nos han llegado aquí de nuestros amigos. Agradecemos a nuestro amigo Fernando Salomón por la información que nos da. También agradecemos a Nayeli Ruiz, que nos dio, bueno, habló con Chencha, ¿va?
0: Así es, mi amiga Nayeli, le agradezco mucho todo eso. Y sí, a las 12 del día no se va a ver aquí tal cual es. A lo mejor se perciba con un leve, ¿cómo se llama? Nublado, ¿verdad? Probablemente. Donde la zona central donde se va a ver es en España, ahí se dice, ¿sí? Ya Willy leyó lo que le pasó a Fernando del centro, cómo, a qué hora entra, pues, y cómo lo van a recibir, en qué horario, en el centro de la República y todo. Y a las 12, aquí en Villahermosa, a las 12, estaremos pues siendo, pues no testigos, pero sí partícipe de conocimiento de que a esa hora empieza aquí en México y que allá es otro horario en España, pero... como dijéramos, en forma simultánea con los horarios que corresponden.
1: Muy bien, lo ha dicho usted muy bien, con esa boquita, esa lengüita que bebe mucho amargo.
0: ¡Bueno!
1: Mati Palafox.
0: Ah, mi amiga, ella tiene el cuerpo igual a mí, ¿verdad?
1: Pues sí, ¿verdad? Vamos a que la gente sea alegre, ¿va? Y feliz.
0: Ah, bueno. Bueno, Mati, lo para porque también la vamos a tener aquí en una celebración, ¿verdad?
1: Así es, aquí va a estar Mati.

0: Son las 10 y 59 minutos.
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¡Ay, ay, ay, amigos! ¿Cómo están todos ustedes? Sean bienvenidos a esta supercarretera musical de Música con Overol. Chico Che y sus invitados le da la bienvenida el anfitrión de este programa, su amigo de siempre, Efraín Frachoco, deseándoles una excelente mañana. No me encuentro solo porque en el asiento del copiloto de este carro mojoso de Federico se encuentra nada más y nada menos que Roberto Antonio Santiago Sarao, conocido por todos y por Doña Chencha como el hombre del ébano, el hombre ébano. Así es, con una piel así, pues tirando a morado prácticamente, ¿verdad? De tan oscuro que está casi tirándole a lo morado nuestro amigo Roberto Antonio Santiago Sarao, que lo saludamos muy afectuosamente. Ahí está ya, listo y preparado, raudo y veloz, rápido y furioso, con los temas que vamos a presentar en unos minutitos más. Pero déjeme decirle, amigos que nos están sintonizando, que en este momento tenemos una temperatura actual de 31 grados centígrados. 31 grados centígrados, amigos, esa es la temperatura en este momento. Y bueno, y vamos a llegar a una máxima de 38 grados centígrados. Así es, se va a sentir un calorcito muy especial, un calorcito sensacional. Pero para eso de la tarde, fíjese de que aquí el pronóstico me está mencionando de que hay pues una, digamos que ya en el atardecer, pues hay pocas probabilidades de lluvia. Eso sí, va a estar nublado, va a estar nubladito, pero hay aproximadamente, según lo que tengo aquí en el teléfono, que vamos a tener cerca de un, ¿qué será? Un 29 o 30% de posibilidades de lluvia. Así es, con un atardecer entre unos 32 y 35 grados ya cuando esté cayendo la noche y va a ser un calorcito. ¿Y cuál es la recomendación que le damos? 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Cuando son exactamente, amigos, ustedes que nos están sintonizando el día de hoy, pues son exactamente las 11 de la mañana, ya, perdón, las 11 de la mañana con 6 minutotes, las 11 con 6. Recuerde que puede mandar sus mensajitos al 99 32 59 46 42 y nosotros con mucho gusto le damos lectura a esos mensajes que usted nos va a enviar el día de hoy. Quiero saludar a todos los amigos que en este momento están, amigos y amigas que están en el fascinante mundo del cadereo, ahí pegaditos a la batea, ¿sí? Porque bueno, antes de que existieran las lavadoras, pues estaba la famosa batea aquí tabasqueña, que ya en otros lugares lo conocen como lavadero, ¿verdad, mi estimado Roberto Antonio Santiago Sarao? Sí, así lo conocen en otros lugares como lavadero, pero aquí en Tabasco somos originales y le decimos batea. Y esas bateas, fíjense de que la hacían de madera. Muchos la hacían de madera, otros la hacían como de la palma, ¿no? Como que esculpían ahí el tronco de la palma y la lijaban bien para que los sesgos no se incrustaran en la yema de los dedos. Y otros la hacían pues de madera. Después vinieron las de material, ¿no? Las de cemento y ya por último vinieron las de plástico. Esas son las famosas bateas. Ya después empezaron a venir los lavaderos, que ya eran mucho más pequeños y mucho más cuadrados y de colores y toda la cosa, de mármol, que esto y el otro y aquello. Bueno, en fin, el material fue cambiando y las cosas fueron cambiando. Pero a todos los amigos que están ahí en el fascinante mundo del cadereo, que están lavando su ropita, aprovechen estos pequeños rayos del sol que hay para que laven su ropita. Así es, y estén atentos al pronóstico del tiempo por si acaso cambia. Bueno, aquí ya recuerden que el tiempo no tiene palabra, ¿verdad, mi estimado Santiago? El clima no tiene palabra. Ahorita está el sol y podemos decir de que no hay lluvia y ya al rato resulta de que cambia. Aquí lo único que se le da es un pronóstico. Eso para que lo tengan ustedes muy en cuenta. Y bueno, sin más preámbulos, sin más que decir, porque usted lo que quiere es chancletear, usted lo que quiere es disfrutar de los éxitos de Chico Che y de sus invitados. Bueno, Chico Che hoy viene a darse un mano a mano, viene
¿Por qué? Porque viene con una agrupación de allá del estado de Veracruz, una agrupación de Jalapa. Ahorita le vamos a decir de quién se trata. Mientras tanto, el maestro Chicoche nos trae, ya nos dice Roberto Antonio Santiago Saro, que tiene lista y la música. Chicoche con Trapiche Caliente, ¿verdad, mi estimado Roberto Antonio? Y después, directamente desde Jalapa, Veracruz, los Joao con el tema Cara Mal Hecha. ¡Súbele volumen! ¡Suéltala, Saramón!

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2: Son las 11:15.
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10: Y nosotros continuamos, amigos, aquí en esta supercarretera musical, montados en el carro mojoso de Federico, después de que hicimos una pequeña parada porque se nos puso el semáforo en rojo con los cortes promocionales de la estación, pero ya arrancamos de nueva cuenta y vamos a altas velocidades. Por acá se reporta con nosotros nuestra amiga Lupita Domínguez, directamente desde Reforma, Chiapas, y nos dice lo siguiente: bonito miércoles, dice. Que este día haya paz en tu camino, éxito en tu actividad, en tus actividades, abundancia en tu hogar y disfrutes de un día hermoso, lleno de bendiciones, dice nuestra amiga Lupita Domínguez desde Reforma, Chiapas. Le mandamos un saludo a ella y le mandamos un saludo a toda su familia que nos sintoniza. Ella nos sintoniza en Reforma, Chiapas, pero sus hijos nos sintonizan allá en la ciudad de Monterrey, Nuevo León. Adrián, Pili, para ellos le mandamos un saludo. Y también para Andrés, que nos están sintonizando allá en Monterrey, Nuevo León. Y por acá nuestra amiga Patti Ricardes de Coatzacoalcos también se reporta con nosotros y nos dice: hoy deseo para ti que sientas el abrazo de Dios en los días más difíciles, que oigas su voz en momentos de mayor silencio, que lo veas defendiéndote cuando te sientas vencido. Que Dios te bendiga siempre Y que sientas su presencia todos los días. Muchísimas gracias, Padre Ricardo. Esto también lo leo para compartirlo con ustedes, amigos que nos están escuchando y sintonizando, que también a usted le llegue estos buenos deseos que nos envían nuestro querido Radio Escucha. Y bueno, ya me estaba quedando en el llanto, como los niños cuando lloran, ¿no? Que se quedan así en el llanto. Y bueno, pero nada más yo me estaba quedando, pero sin aire. Y bueno, amigos, vamos ahora con el overol del con overol y chontal. Y bueno, vamos nosotros entonces a, pues vamos en este momento a escuchar a la maestra Flor con el tema que tenemos para ustedes de la abuela.

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1: Hola, queridos amigos y amigas del Auditorio de Música. Con Overol les saluda su amiga Flor Hernández y estamos en la sección Con Overol y Chontal. La palabra que conoceremos el día de hoy en la lengua yucatán chontal de Tabasco es Mim, que significa abuela. Y te daré unos ejemplos de cómo podrías utilizarlo. Yo soy su abuela. No on umim. Ella es su abuela. Une umim. Ella es nuestra abuela. Une kemimla. Mi abuela se llama María. Kemim ukaba ish María. Así por el día de hoy tenemos concluido con Overol y Chontal. Se despide su amiga Flor Hernández deseándoles un excelente día y continúe la sintonía de música con Overol. Hasta la próxima.

Amigos de Música con Overol, recuerde que pueden mandar sus mensajitos al 9932-594642 y nosotros con mucho gusto le damos lectura a esos mensajitos. Mientras tanto, vámonos con musiquita. Tenemos a Chicoche con Ya Paraná y después al Super Show de los Vázquez directamente desde Minatitlán, al Super Show de los Vázquez con la cumbia del mercado. Súbele volumen y suelta la zarao.

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0: en el campo. Así es. Creo que para desarrollar el tema hubimos que ir a lugares de acuerdo con las cosas. El campo, los centros de cultivo y de producción. Estuvimos en unas granjas y el gallinero. Una cosa, estuvimos en lugares.
1: 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Son las 11:30. 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

0: Amigos, ya estamos aquí de nueva cuenta de Música Colaboral Chicoche y sus invitados. Son las 11 de la mañana ya con 35 minutos y llegó la sección de los saludos. Por acá se reporta con nosotros nuestra amiga Gina de Nacajuca, nuestra amiguita Gina, y nos manda saludos. Dice: amiguito, un saludo de parte de Panchita para ti y para Willy. Dice: estamos aquí en la pozolería a todo lo que da porque estamos moliendo el pozol, dice, el pozol con cacao, con cacahuate fresco, blanco y agrio, como tú mencionas, dice, aquí tenemos, y tenemos también, nos menciona ahí, ahí en la pozolería el Choquito, menciona que también tienen unas riquísimas empanadas y también unos riquísimos dulces y tacos al gusto. Ahí está, entonces, saludos, entonces, para Gina, allá hasta Naca, Houston.
1: ¿Cómo me encantaría que Gina nos castigara?
0: Oye.
1: Unas empanadas y un pozolazo.
0: Ahí está. Ahí está, ya lo dijo Sarao, ya escuchaste, Gina, que quiere que los castigues con un pozolazo y unas empanadas, dice que le mandes, ¿no? Ahí, no sé, con unos chombos o algo así, ¿no? Que por mensajería chombera.
1: Por dron,
0: dice, por unos drones, de chombo. ¿Será que se llama drones, La empresa se llamará Chombo, ¿no?
1: Chombo.
0: Ahí está. Y por acá también por acá se reportan con nosotros y dice: buenos días, saludos a todos. Dice: saludos también a la señora Seila, que espera con gusto su saludo. Pues ahí está, saludos a doña Seilita, que siempre está en sintonía, Roberto Antonio Santiago Serrano, ¿no? Sí, bueno. Nos agrada, nos da mucho gusto que haya gente que esté al pie del cañón. Todas estas personas que ustedes dicen, ya aburren ustedes mencionando que sea doña Seilita, que sea Malena, que sea a la fan number one, que sea Paco Domínguez, que sea aquí, que porque son fieles radioescuchas, ahí están todos los días, ¿no? Ahí están, llueve, trueno, relampague, ahí están ellos sintonizando, Lupita Domínguez, Pati Ricardes también de Coatzacoalcos, todos ellos están ahí y todos los días mandan mensaje y nosotros con mucho gusto también le mandamos el saludo y estamos muy pero muy agradecidos de que estén en sintonía con nosotros y no tan solo escuchan estos programas, sino toda la programación de la Radio de Tabasco y Mega FM, y eso pues nos llena de mucho orgullo y nos alienta que nosotros hagamos mucho mejor nuestro programa y también nuestro trabajo en locución, por supuesto. Y también le mandamos un saludo a un caballero que siempre nos está sintonizando, ¿sí? Hasta allá va el saludo a Paco Domínguez, ahí está, reportándose con nosotros, dice, así es, amiguito, así es, desde Dakota del Sur aquí estamos reportándonos. Y Lupita Domínguez también por acá dice: buenos días, bendiciones, Efra, te faltó Ever. Ah, bueno, pues ahí está Ever también, el saludo, sí es cierto, sí, Ever, otro de los hijos de nuestra amiguita Lupita Domínguez, así que el saludo, saludo afectuoso para todos ellos y para su esposito José del Carmen. Y ahora sí, vámonos un recorrido por Tabasco con el Atlas Sonoro de Tabasco.

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2: Ya vienen los monos por Tamulte, al igual que la pausa promocional. Pero ahorita regresamos. Vamos por un pozolito para seguir disfrutando de música con Overol.
3: Son las 11 con 46 minutos.
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de música con Overol, después que estamos aquí escuchando y disfrutando de este fondo musical que se llama Sax para Fabiola, pues estamos llegando prácticamente a la recta final del día de hoy. Por acá nuestro amigo Paco Domínguez se reporta con nosotros y nos dice: hola Efra, buenos días, saludos a todos. Mira, dice, hay que jugar la lotería acá en Estados Unidos, así está el premio para hoy, dice. Ah, un billón, dice, mira. Ahí está. Ahí nos manda la fotografía. Un billón. Ahí está, dice. Dice, jaja, a ver si hay suerte, dice nuestro amigo Paco Domínguez. Pues la mejor de las suertes, amiguito, la mejor de las suertes, a lo mejor le pegas al gordo, ¿no? O si no le pegas al gordo, el que tienes al lado, ¿no? Pero de que le pega, le pega. No, no es cierto, amiguito, la verdad que sí. Esperamos que tengas suerte. $1 billón. Ah, su mecha, Maribar, ¿no? Tremendo, ¿te imaginas? No tienes resuelta tu vida y la de tus descendientes, prácticamente, ¿no? ¿Ya? Tienes resuelta tu vida por acá. Y nos sigue mandando otro mensajito, dice, se sigue riendo este amigo Paco Domínguez. Saludos, Paco Domínguez. Saludos también a nuestro amigo Azael, señor Azael, que todos los días igual está en sintonía de la radio de Tabasco y Mega FM. Bueno, hemos llegado a la parte final de la emisión del día de hoy. Ya estamos estacionando el carro mojoso de Federico. Nuestro amigo Roberto Antonio Santiago Sarao, al cual le damos las gracias, pues ya está dejando lista la música porque nosotros tenemos que partir. Pero no se despegue porque en un minutito más viene Willy, el locutor del pueblo, con una leyenda en el aire. La única, la internacional Sonora Santanera. Y después toda la información con nuestra amiguita Nayeli Ruiz en Al Mediodía. Y después de Al Mediodía, pues viene un programa de inclusión con David Omar. Así que tenemos programación para todos los gustos. Que Dios me lo bendiga, Dios me los cuide, Dios me los proteja. Se despide de ustedes su amigo Efraín Frachoco. Pásela bonito. Nos escuchamos el viernes. Adiós.

0: Son las 11 con 57 minutos.
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5: 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Son las 12, las 12 en punto. 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

Camina plácido entre el ruido y la prisa y piensa en la paz que se puede encontrar en el silencio. En cuanto sea posible y sin rendirte, mantén buenas relaciones con todas las personas. Enuncia tu verdad de una manera serena y clara y escucha a los demás, incluso al torpe e ignorante. También ellos tienen su propia historia. Esquiva a las personas ruidosas y agresivas, ya que son un fastidio para el espíritu. Si te comparas con los demás, te volverás vano y amargado, pues siempre habrá personas más grandes y más pequeñas que tú.

Disfruta de tus éxitos lo mismo que de tus planes. Mantén el interés en tu propia carrera. Por humilde que sea, ella es un verdadero tesoro en el fortuito cambiar de los tiempos. Sé cauto en tus negocios, pues el mundo está lleno de engaños. Mas no dejes que esto te vuelva ciego para la virtud que existe. Hay muchas personas que se esfuerzan por alcanzar nobles ideales. La vida está llena de heroísmo. Sé sincero contigo mismo. En especial, no finjas el afecto y no seas cínico en el amor. Pues en medio de todas las arideces y desengaños, es perenne como la hierba. Acata dócilmente el consejo de los años, abandonando con donaire las cosas de la juventud. Cultiva la firmeza del espíritu para que te proteja las adversidades repentinas. Muchos temores nacen de la fatiga y la soledad. Sobre una sana disciplina, sé benigno contigo mismo. Tú eres una criatura del universo. No menos que las plantas y las estrellas, tienes derecho a existir. Y sea que te resulte claro o no, indudablemente el universo marcha como debiera. Por eso debes estar en paz con Dios, cualquiera que sea tu idea de Él. Y sean cualesquiera tus trabajos y aspiraciones, conserva la paz con tu alma en la bulliciosa confusión de la vida. Aún con toda su farsa, penalidades y sueños fallidos, el mundo es todavía hermoso. Sé cauto, esfuérzate por ser feliz.

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minutos, 12:06, ya usted seguramente se ha jondeado una jícara de pozol, ¿verdad? Y si usted está lavando su ropa, señora, con ese pachulí, ay, ay, ay, que desde hace muchos años mucha gente, bueno, lava la ropa, pero ha de cuenta que el suavizante y aromatizante anterior era el pachulí. Y si usted lo está utilizando, ¡ah, qué bueno! Ese es un fijador que en el país de las narices, no frías porque eso serían los perros, ¿eh? En el país de las narices, donde producen el perfume, llevan mucho pachulí de aquí y se llevan, han llevado a sembrar, a plantar allá en la ciudad de las narices, ¿verdad? ¿Sí sabe usted cuál es el? No sabe. París. Donde se produce el mejor perfume, las mejores fragancias. Elegantes, o sea. Y pues bueno, se lleva mucho este aceite, porque este aceite es más que aromático, lo utilizan para fijación de los aromas. El pachulí. Y otro uso que tiene también el pachulí, el color verde. ¿Sabe dónde lo utilizan? Este se va a quedar con el ojo cuadrado. Con los billetes de dólar, ese color verde lo utilizan. Y a Tabasco vienen y llevan ese producto. Se han tratado de plantar este tipo de planta porque es el único color que les asienta, el color verde del dólar. Dice usted cuánto importancia. Cabe mencionar que esta planta no es originaria del estado de Tabasco. Sí, ella fue exportada aquí. Y luego, pues bueno, la creación de la gente, de ese aroma tan, tan rico, tan sabroso, aromático, hacia madera, que lo combinan con otras fragancias allá en el país de las narices. Y esto se combina y gracias a eso tú tienes fragancias aquí, bueno, en el mundo entero, porque hace una combinación exacta el aceite del pachulí. Bueno, ¿por qué nos metimos en eso? Porque estábamos hablando de la señora que está tendiendo la ropa, ¿verdad? Y a lo mejor le puso pachulí. Eso dura durante mucho tiempo. Usted guarda sus almohadas o sus edredones o sus... Bueno, y ahorita las chamas crecen. ¿Cómo que le llaman? La telita esa, la que te tapas. Ya no escuchas frazada, güey. O sea, neta, buena onda. Esa frazada la lava usted con el pachulí. Y le dura tiempo si la va usted almacenando ahí porque por el uso, ¿no? Que es más común en tiempo de calor, ¿va? Cuando usted la va a agarrar, tiene un aroma preciosísimo, riquísimo. O sea, a diferencia de los suavizantes de tela, ahorita que te da un aroma, sí te dura, pero no mucho tiempo. El pachulí es fijador, más que aromático, fijador. Entonces, como trae el aroma, pues bueno, también tiende a tardar ese. Pero no lo usan por el aroma, sino por la fijación que tiene este aceite, que es aromático. Así que también las combinaciones que vienen, decíamos. Pues bueno, allá la señora, el señor que esté usando el pachulí, eso es todo. Y se da muy bien aquí, en una maceta. Rapidito, el pachulí es una hoja así, aterciopelada. La tienes que poner a secar y con el secado luego infusiones y un aroma tremendo. Además se usa para terapias, ¿no? Aromáticas. Extraordinario. Bueno, pues ya estamos aquí, señoras y señores. Ese es un aporte cultural que le estamos dando, ¿eh? Si quieres saber. Vamos ahí con música sabrosa, música de la internacional, la única, la que usted quería escuchar en este momento. La única, ¿acaso hay otra? ¿Verdad que no? Es la única, la que está cumpliendo 71 años en este año, la internacional Sonora Santander. Y con ella vamos a empezar con algo que le gusta a Chencha, dice. El cantinero, vámonos.

0: Es importante mencionar que esta agrupación conserva la calidad de su sonido musical, junto al espíritu popular y festivo que la distinguió desde el principio. El estilo particular que logró dentro de la música tropical se ha mantenido a través del tiempo. Lo ha sabido preservar, pese a los cambios en sus filas. La inesperada muerte de su fundador, en un accidente automovilístico en 1986, no la apartó de su esencia.
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3: Son las 12 y 18 minutos.
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0: La nena.
1: Ah, no, no, no, la nena. Un saludo para la nena, que por ahí nos está sintonizada. Son las 12:21 y esto es Una Leyenda en el Aire con la Internacional Sonora Santander. Y la súplica, señora, si usted se la lleva así de relajito, señor, y ve que esta temperatura y que no hace nada, hay que hidratarse. Hidratarse mucho, lavarse bien las manos porque hay una bacteria, ¿cómo se llama la bacteria? A mí me da hasta miedo leerlo porque ciclo, no te metas con nosotros. Una bacteria que está causando mucha expectativa y estrago también, ¿por qué no? Pero las recomendaciones son las siguientes: lavarse las manos bien lavaditas, que de preferencia dure 20 segundos o más la fricción entre el detergente de mano, que hay que reducir, y aparte de arriba, entre los dedos, y eso que te lleve 20 segundos o más. ¿Por qué? Porque la bacteria, no cualquier bacteria, como el coronavirus también, no resistía más de 30 o 20 segundos. Entonces es recomendable de que usted se lave, se restregue. Es que muchas veces tenemos el mal hábito que nada más nos echamos agua en la planta de la mano y rápido, y si vamos a comer tantito, tenemos hambre y te medio secas. Algunas bacterias quedan por ahí. Pero lo recomendable es que se frote así directamente, palma a palma, luego arriba de la palma, entre los dedos. Y si usted tiene las uñas largas, pues también hay que cepillárselas ahí. Esas uñas acrílicas, ay Dios mío, cuánto problema, ¿verdad? Pero bueno, hay que seguir utilizando el desinfectante y demás. Yo lo sigo utilizando, ahí en mi mochila vieja esa que tengo, ahí llevo yo mi desinfectante cuando me subo a las unidades de transporte. Ya toca una moneda, toca unos pasamanos, pues tienes que ponerte el desinfectante. Ojalá usted lo siga haciendo. Llega usted a su casa, de todos modos lávese las manos para saludar a su familia, a todos los demás. Y si ve usted que hay mucha gente, dice, permíteme, no te voy a saludar porque tengo las manos sucias. Y ya lo saluda usted así, de como lo hacíamos antes, ¿no? De puñito, o si no así con el corazón, tocándose el pecho. Y ¿por qué? Porque es una bacteria, digo, no es alarmable, ¿no? Ya lo han dicho la Secretaría de Salud. Pero ¿qué tanto es tantito que pongamos atención a ese llamado? ¿Verdad? De que mientras nuestra salud sea protegida, es el mejor tesoro que tenemos. Entonces, esa bacteria está dando muchos problemas en muchos estados. Esperamos que no se extienda, es lo que queremos. Por eso la recomendación, siga con el coronavirus, con esta pandemia que tuvimos, nos dejó una enseñanza. Debimos de haber superado esa ignorancia que teníamos de que el problema empieza en las manos. ¿Por qué? Porque con las manos tocamos todo objeto, todo un pasamano de una puerta, vamos a subir a un servicio de transporte donde sube mucha gente, la agarradera, ¿verdad? También, pues bueno, está, ¿cómo se llama? Haciendo todo contacto, sus manos, sus dedos, entonces ahí puede estar la bacteria, ¿no? En todos lugares, las puertas que se abren, etcétera, etcétera. Entre más limpieza haya, mucho mejor. Digo, no es alarmar, no se alarma, pero hay una bacteria que está haciendo de las suyas. Esperamos que no haga más. Hay que lavarse las manos. Hay quienes ya han estado internados porque dicen que causa dolor, incomodidad, no puedes descansar, etcétera, etcétera, etcétera. Pues y mucha diarrea, dicen por ahí también. Entonces, muchos síntomas. Entonces, es importante que sigamos aplicando, lavarnos las manos cada instante que podamos. Si tenemos desinfectante, mejor. Desinfectar sus equipos también es importantísimo. ¡Vámonos con música! Y esto cuando ya son las 12:25, 12:25, tenemos algo que se llama ¿Cómo sigue? ¿Cómo qué? ¿Cómo sube la gasolina? Ajá, dice. Vámonos. Alex Lora.

Muchas gracias, raza, que Dios los bendiga. Que Dios bendiga a la Sonora Santanera y a todos ustedes. ¡Y que

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2: Son las 12 y 31 minutos. 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

Señoras y señores, Tabasco tiene calor, son las 12:34, y bueno, nuestro saludo muy cordial a esa gente que está en los diferentes programas de prosperidad, ¿verdad? A todos los que están trabajando en nuestros programas de bienestar, los que tienen, los que reciben también programas de bienestar también. Aprovechenlo, de veras, es un dinero que desde hace muchos años debían de haber recibido, pero gracias a los nuevos gobiernos pues están recibiendo. Pero hay que aprovecharlo, inviértalo, sáquele jugo, es importante usted, que usted tiene ese dinerito, dale buen servicio a ese dinero. Y a los jóvenes que están recibiendo también becas, por favor, jóvenes, madres de familia, también... también denle el buen sentido del uso a ese. Sabemos que mucha gente lo hace y qué bueno, pero hay algunos que no tienen el conocimiento y piensan que ya vamos a recibir la otra quincena, pero el tiempo pasa, dijera la canción, el tiempo pasa, ¿ah? Pero hay que saber. Y también por ahí las tablets que se le están dando, equipos de cómputo a algunos jóvenes que están estudiando cualquier nivel que este sea, también hay que hacerle ver que el gobierno da esas tablets. Sé que hay mucha gente que dice, no, que el gobierno está dándole eso a los niños, que se echan a perder. No, señora, no se echan ni se deberían echar a perder los niños, porque para eso hay un padre y una madre, quienes van a estar ellos después que el gobierno otorga una tablet o equipo de cómputo. Ustedes como padres están ahí para vigilar que esto tenga un buen uso. Por eso hay normas, hay reglas en el hogar. Por si usted no lo sabe, aplíquela. Y hay sanciones también a quienes no le, de sus hijos no le hagan caso, pues únicamente usted agarre una sanción. Ah, pues te gusta ir al cine, pues no vas a ir hasta que aprendas a cuidar las cosas. Hay que tener el sentido y la cultura del cuidado a las cosas. Porque si no lo hacemos así, nada, por muy buena la tecnología que te den, no va a servir. Que únicamente utilicen los niños la tablet para lo que fue destinada, para conocimiento, para mejorar su calidad académica, de lo que sea de educación, para eso es. Muchos dicen, es que el gobierno da y fíjate que los chamas. No, bueno, ¿y dónde está el papá? ¿Dónde está la mamá que no pone normas? La tablet te la dio el gobierno, vamos a aprovecharla, haz la tarea, ya la hiciste, a ver, enséñame, pasa acá esto. Es más, usted, señora, señor, métase en, también en el mundo del internet para que no le, como dicen las abuelitas, no les cuenten los chamacos. Cuando él le diga, no, es que fíjate que el wifi nada más sirve para esto, no para la tarea en este horario. No, ¿cuál? Mangos, usted ya sabe la situación, porque hay chavitos que así le dicen a los papás, como los papás no están metidos en eso. Tienen ustedes que meterse para que tengan también la visión y el mando de decirle, no, hijo, yo sé que el internet es para todos. Y puede usted bloquear algunos accesos en las tablets, en las computadoras, así que usted póngase moderno por ahí para tener un buen uso, para ayudar a los jóvenes, porque es una ayuda que da el gobierno y sería una gran pérdida de veras de tecnología que usted diga, ay, están utilizando a mi hija o mi hijo, que ya sabe. No, eso de quién sabe, no. Usted tiene que involucrarse y buscarle la ayuda, porque el gobierno está haciendo bastante con entregar tablets, pero que únicamente sea usada para el conocimiento, para adquirir conocimiento, cultura, información, que eso genere el crecimiento académico de los jóvenes y del joven, ¿sí? Yo sé que muchos han de estar poniendo la cara así, ¡oh, este locutor! ¿Cómo no le cae una olla de mondongo encima? Yo sé que ellos han de decir así, pero chavos, hoy quizás no les guste esto, pero mañana ustedes van a decir, oye, estuvo bien, nuestro gobierno nos dio en aquel entonces una tabla y gracias a eso yo me incluí en internet, en las nuevas tecnologías, en el IA, en todo lo que tú quieras, pero gracias al buen uso de estas tecnologías. Son fascinantes para quienes la utilizamos, como el celular, aquí la computadora, las tablets, todo lo que es las redes sociales. Si son bien utilizadas, te va a ir bien. Pero si las usas en contra, discúlpame, pero no será mucho tu destino que tendrás en este uso. Prontamente te hará daño y podrás ser dependiente
en forma que no podrás ni quizás quitarte de ahí, porque te vas a hacer como una enfermedad estar con esto. Hay que tener el uso adecuado y enseñar a los jóvenes esa ayuda que el gobierno está dando. La aplaudo, y yo creo que cualquiera la aplaudiría, pero también ahí están los otros niveles de cuidar. Son los padres de familia, la mamá, el papá, quien tiene que estar viendo que se utilice bien. Y métase, señora, en las redes sociales, que no le vayan a cuentear los niños o los jóvenes, porque a veces mi mamá ni cuenta se da, y yo uso la tablet y ni cuenta. ¡Ay! Me puso una contraseña, pero yo eso lo salteé. Ni cuenta se dio, mi mamá. No. Métase usted ahí y ayúdelo. Quiera a sus hijos, a sus nietos, a sus sobrinos, pues ayúdele. Esa es la mejor manera de que usted ponga orden. No puede estar un chamaco todo el día, toda la noche jugando, usando la tablet, usando el celular, porque ya sería en forma enfermiza. Vamos con música, y esto es cuando son las 12:40. ¡Qué bárbaro! Se va el tiempo, ¿verdad? Como caguama en garganta de borracho. Y esto que dice, comprometidos. ¿Con quién? No lo sé. Escuchemos la historia.

0: gustos.
1: Era moño, camisa. Si lleva pañuelo, mascada, como se llame. 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
1: Son las 12 con 47 minutos.
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Bueno, pues ya, señoras y señores, se acabó. Se acabó. Y como dijeron aquí nuestro amigo, se acabó el juego. Chava, ¿cómo es? Chavo Suárez, ¿no? Ajá. Te mandamos saludos. Y siempre tenía eso, que fue el creador de, bueno, más bien el impulsador de que todos usáramos el cinturón. Bueno, los que conducían usaran el cinturón de seguridad. Y es una cultura. Costó mucho, sí, ¿verdad? Pero finalmente todos, inclusive cuando subimos los que vamos al lado del piloto, pues nos ponemos el cinturón de seguridad y los que van atrás también deben de hacerlo. Así que, pues bueno, ahí está. Pues ya nos vamos. Que usted la pase muy bien. Excelente jornada. Se quedan con la guapísima Nayeli Ruiz. Ándale, pues, que ya fue a su casa rapidito, ya hace un bañadito y ya regresó, ¿va? Está con nosotros una fresca como una lechuga. Así que mañana estará nuevamente con nosotros, ¿va? En la mañana y luego a mediodía. Así que le dejamos los micrófonos a ella, tiene mucha información. ¿Quiere usted saber si va a llover o no? Ella tiene la información si va a llover o no. Y todo, en donde anda el gobernador, qué está haciendo. Y todo lo que la presidenta Claudia Sheinbaum Pardo, nuestra presidenta, ha dicho en los diferentes factores de la mañanera el día de hoy. Así que, pues bueno, ya nos vamos, pásenla bien, cuídense mucho. Se quedan con el tema de Mil Maneras con Víctor García, con la Internacional Sonora Santana. Buena tarde, pásenla bien, buen provecho.

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3: Hay cero impunidad, funciona cada vez más los sistemas que tenemos de inteligencia, todo lo que hemos invertido en tecnología nos ayuda mucho.
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4: Nos da mucho gusto que Tabasco sea anfitrión del Campeonato Nacional 2026 de patinaje de velocidad, el encuentro más importante de esta disciplina en nuestro país.
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5: Y hoy les puedo decir que es una pista internacional porque técnicamente reúne todas las condiciones para poder celebrar desde un campeonato nacional hasta un campeonato panamericano y por qué no pensar en un campeonato mundial. Y esas son las gestiones que un servidor está haciendo.
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6: Para nuestro gobernador la prioridad está siendo los jóvenes, una inversión bastante fuerte este año, más de 161 millones de pesos. La prioridad es recuperar los espacios, que los jóvenes tengan espacios dignos para la práctica de sus deportes.
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7: A las 7:11 y 7:40 horas de este miércoles, o sea, ya despegaron dos aeronaves de la Fuerza Aérea Mexicana del AIFA rumbo a Pereira, Colombia, con 854 despensas que representan 19.5 toneladas de ayuda humanitaria.
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8: La delegación mexicana regresó de los Juegos Centroamericanos y del Caribe con 407 medallas, 167 de oro, 125 de plata y 115 de bronce. México es tricampeón centroamericano y además esta fue la mejor participación de nuestro país en toda la historia de los Juegos.
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9: Lo que acabas de escuchar son las voces que generan la información este miércoles 12 de agosto del 2026. Bienvenidos al mediodía, mi nombre es Nayeli Ruiz y estos son los titulares. El gobernador del estado, Javier May Rodríguez, aseguró que en Tabasco prevalece la política de cero impunidad y destacó el fortalecimiento de los sistemas de inteligencia para combatir los hechos delictivos. Al encabezar el Campeonato Nacional de Patinaje de Velocidad 2026, el gobernador del estado adelantó que próximamente Tabasco será sede de competencias internacionales y afirmó que se continuará invirtiendo en infraestructura deportiva. El presidente de la Federación Mexicana de Patines sobre Ruedas, Nicolás Santibáñez Encarnación, agradeció al gobernador del estado por permitir que Tabasco sea sede del Campeonato Nacional de Patinaje de Velocidad 2026. La Secretaría de Ordenamiento Territorial y Obras Públicas y su titular, Victoria Arévalo Centeno, informó que para el 2027 se contempla una inversión similar a la de este año por 161 millones de pesos para continuar fortaleciendo la infraestructura deportiva en Tabasco. La presidenta de México, Claudia Sheinbaum Pardo, informó que nuestro país envió ayuda humanitaria a Colombia luego del terremoto registrado el pasado lunes de agosto en respuesta a la solicitud del gobierno colombiano. El Papa León XIV expresó su cercanía y solidaridad con el pueblo colombiano, afectado por el sismo registrado en días recientes, y elevó sus oraciones por las personas damnificadas, sus familias y quienes trabajan en las labores de atención y de auxilio. La presidenta de México expresó su orgullo por la destacada participación de la delegación mexicana en los Juegos Centroamericanos y reconoció el esfuerzo, disciplina y dedicación de las y los atletas. Por su parte, el director general de la CONADE, Rommel Pacheco, informó que México se convirtió en tricampeón de los Juegos Centroamericanos y del Caribe tras conquistar un récord de 407 medallas. Estamos iniciando con todo el día de hoy en esta información. Sabe que tenemos mucho de lo que ha sucedido durante el transcurso del día, lo que se dijo en este Campeonato Nacional de Patinaje de Velocidad 2026. Y en estos momentos también se está llevando a cabo la rueda de prensa de la Fiscalía General del Estado de Tabasco, en donde se están dando a conocer diversos hechos, personas detenidas, información que le estaremos dando a lo largo de este programa informativo. 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Este miércoles aquí en Al Mediodía tenemos varios invitados, tenemos diversas entrevistas. Sabe que es miércoles de IMSS y está con nosotros el doctor Roberto Carlos Asensio. Hablaremos sobre enfermedades gastrointestinales. Importantísimo este tema. Sabemos que está dando una afectación últimamente alrededor, bueno, en Estados Unidos, sobre alimentos contaminados. Podríamos preguntarle tal vez de eso, pero ese es el tema que traen el día de hoy, enfermedades gastrointestinales. Y por supuesto, como cada miércoles, nuestros amigos de Manantial de Vida, que van a estar con nosotros, entre más información que le iremos confirmando en este espacio. Hoy hay un eclipse, eso es como un datito curioso dentro de las noticias. Es una coincidencia extraordinaria que quedó registrada con este eclipse solar. La Estación Espacial Internacional fue captada mientras cruzaba frente al Sol durante la fase parcial del eclipse este 12 de agosto. A bordo se encuentran 7 tripulantes, mientras el complejo orbital se desplaza alrededor de la Tierra a una velocidad aproximada de 5 millas por segundo, cerca de 28,000 kilómetros por hora. Las imágenes que usted puede ver a través de la página en Facebook de la Radio de Tabasco fueron tomadas desde las cercanías de Maine en Estados Unidos, mostrando por unos instantes la silueta de la estación frente al disco solar parcialmente cubierto por la luna en este eclipse, pues que no se está percibiendo por así claramente al verlo aquí en el estado de Tabasco, pero sí en otras zonas. Y bueno, se irán compartiendo estas imágenes, y pues en especial este, literalmente desde el espacio. Esta información de la rueda de prensa de la Fiscalía del Estado, se está generando la información y se la estaremos presentando en unos minutos más a todos ustedes. El gobernador del estado aseguró que la entidad prevalece con una política de cero impunidad y destacó el fortalecimiento de los sistemas de inteligencia para combatir todos los hechos delictivos.
10: La fiscalía, yo creo, en un momento más va a dar una información, pero la verdad es que hay cero impunidad, funciona cada vez más los sistemas que tenemos de inteligencia, todo lo que hemos invertido en tecnología nos ayuda mucho, nos está ayudando mucho.
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9: Es justamente lo que decía el gobernador, que en esos momentos se está brindando la información. Hace unos momentos usted pudo ver a través de nuestras páginas también cómo se vivió el inicio, el arranque de este Campeonato Nacional de Patinaje de Velocidad 2026 aquí en el territorio tabasqueño, con este patinódromo prácticamente recién inaugurado. No se había visto antes. Los quienes compiten en distintos países de la República Mexicana que se encuentran el día de hoy acá, como Ecuador, como Guatemala, pues están también muy contentos de esta pista, de poder participar en algo que tenga esa calidad y esa infraestructura que tenemos aquí en el territorio tabasqueño con ese patinódromo. Allí estuvo el gobernador del estado, quien destacó la realización de eventos deportivos de talla nacional en Tabasco y adelantó que próximamente la entidad será sede de competencias internacionales. Señaló que la nueva infraestructura deportiva permite recibir ese tipo de justas y aseguró que el gobierno estatal continuará invirtiendo para fortalecer estos espacios.
11: Nos da mucho gusto que Tabasco sea anfitrión del Campeonato Nacional 2026 de patinaje de velocidad, el encuentro más importante de esta disciplina en nuestro país. Recibimos con los abrazos abiertos a más de 600 atletas provenientes de distintos puntos de la República que durante estos días harán de Villahermosa la capital nacional del patinaje de velocidad. Damos también una bienvenida muy afectuosa a las delegaciones de Ecuador y Guatemala, que se suman como invitados de honor y enriquecen esta gran jornada deportiva. Cada competencia será una oportunidad para demostrar su preparación, pero sobre todo compartir con quienes viven esta misma pasión por el deporte. Además, este campeonato tendrá una importancia especial porque aquí se definirá la selección nacional que representará a México en distintas competencias internacionales. Nos entusiasma también que sea el primer gran evento que recibe el nuevo patinódromo de la Unidad Deportiva Olimpia 21, inaugurado hace apenas unos meses. Este espacio refleja la importancia que nuestro gobierno le da al deporte y a nuestras juventudes. Verlo hoy lleno de atletas y convertido en sede de una competencia de esta relevancia confirma el valor de contar con lugares que permitan llevar a cabo cada vez más lejos el talento deportivo. Queremos que lo que aquí ocurra en estos días inspire a más niñas, niños y jóvenes que al verlos competir descubran una disciplina que los motive y que vean con constancia puedan alcanzar metas que hoy parecen lejanas. Con este campeonato, Tabasco demuestra que tiene infraestructura y organización y sobre todo una gran afición para seguir creciendo como referente de la cultura deportiva en nuestro país. Les deseo el mayor de los éxitos, compitan con entrega, disfruten cada prueba y hagan de este campeonato una experiencia que recuerden con mucho orgullo, porque la verdadera riqueza de Tabasco reside en el talento de sus niñas, niños y jóvenes. Que gane el deporte, que gane la juventud y que viva Tabasco.
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9: Por su parte, el presidente de la Federación Mexicana de Patines sobre Ruedas, Nicolás Santibáñez, agradeció al gobernador por abrir las puertas de Tabasco para ser sede de este campeonato. Destacó que la entidad cuenta ahora con una pista de nivel internacional, al reunir técnicamente todos los requisitos para albergar competencias de esta magnitud.
12: Y soy muy, muy agradecido, señor gobernador Javier May Rodríguez, por esta gran oportunidad, porque nos acaba de abrir la puerta nuevamente a Tabasco. Tabasco, sede hoy del Campeonato Nacional, y hoy nos abre la puerta a la Federación. Hace 18 años, gobernador, habíamos tenido nuestros campeonatos de patinaje de velocidad. No contábamos con una pista como hoy la tenemos, y es una pista que hoy les puedo decir que es una pista internacional, porque técnicamente reúne todas las condiciones para poder celebrar desde un campeonato nacional hasta un campeonato panamericano y por qué no pensar en un campeonato mundial, que esas son las gestiones que un servidor está haciendo a nivel internacional. Señor gobernador, de verdad agradezco que esta pista que hoy la están estrenando, como dice el director, va a ser una gran instalación que va a dejar muchos frutos con su gestión y lo están viviendo los patinadores tabasqueños. Hoy, con los resultados que han tenido en los diferentes eventos de la Federación, de la Olimpiada Nacional, estoy seguro que en la próxima Olimpiada Nacional Tabasco será y repuntará en las medallas de Olimpiada Nacional, y en un futuro tendremos también nosotros seleccionados nacionales de Tabasco para representar a México en los diferentes eventos internacionales.
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9: Por su parte, el director general de este instituto, del INJUDEP, Gabriel Isaac Ruiz Pérez, confió en que la nueva pista de patinaje permitirá a las y los competidores mejorar sus tiempos y avanzar en las clasificaciones a nivel nacional, al contar ya con un espacio adecuado para su preparación y desarrollo deportivo. Esto durante el Campeonato Nacional de Patinaje y Velocidad 2026.
13: Que todo esto sirva, que muchos de quienes compiten en estos días en la categoría única selectiva, con eso consigan sus tiempos y se clasifiquen al Mundial de Asunción Paraguay. Y a quienes participan en las otras categorías, que sigan subiendo en el ranking nacional y que el día de mañana puedan estar en la selección y preselección mexicana representándonos en eventos internacionales. Pues, sin más preámbulo, queremos desearle el mayor de los éxitos en cada una de las pruebas que realicen estos días. Que este campeonato sirva para obtener grandes resultados a cada una de todas las delegaciones, que cada patinador encuentre aquí el escenario ideal para dar su mejor marca y para demostrar todo su talento con el cual han venido trabajando todos estos años. A todas y todos los que nos visitan, les digo con sinceridad que Tabasco es un estado muy rico en bellezas naturales, pero lo es más aún en su gente. esta semana que estarán aquí, invitarlos a que conozcan nuestro estado, sus paisajes, su gastronomía y a sentirse parte de esta tierra, porque es de ustedes. Tabasco es su casa, sean bienvenidos, que comience el Campeonato Nacional de Patinaje de Velocidad 2026. Muchísimas gracias.
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14: Es la 1:15. 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
0: Ya estamos de regreso en Noticias al Mediodía con Nayeli Ruiz. Gracias por seguir con nosotros. La información continúa.

0: 1:17 PM. El gobernador celebró la realización de eventos deportivos de talla nacional en Tabasco y adelantó que próximamente la entidad será sede de competencias internacionales. Esto lo dijo al destacar la nueva infraestructura deportiva y señaló que estas instalaciones permiten recibir justas de alto nivel y aseguró, por supuesto, que se continuará invirtiendo para fortalecer el deporte en el estado.
1: Son de las actividades que tenemos programadas todo el año, ¿no? Y gracias a esta infraestructura que se llevó a cabo, que se realizó, pues hoy podemos tener estos eventos de talla nacional y muy pronto yo creo que vamos a tener igual, ¿no? Justas de talla internacional. Es una obra que es única en el país, está certificada con, ¿no?, con los estándares que da la Comisión Nacional del Deporte, la CONADE, y llena todos los requisitos. Y hoy nos da mucho gusto que todos representantes deportistas de todo el país se encuentren visitando nuestro estado. Es una inversión importante y que tenemos mucho talento, ¿no?, en nuestro estado, niñas, niños, jóvenes que ya están en competencias nacionales y que han destacado, ¿no?, en este deporte. Vamos a seguir invirtiendo. Estamos ahorita aquí, muy cerca de aquí, ¿no? Estamos construyendo, remodelando la infraestructura deportiva en Bosques de Saloya, estamos en Comalcalco, en varios centros integradores, y estamos reactivando el deporte, ¿no? Pero también con ligas deportivas. Y ahí vamos, ¿no? Vamos a tener
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0: Vamos a enlazarnos en estos momentos con la conferencia de prensa que está brindando la Fiscalía General del Estado.
3: Los actos de investigación y solicitar al juez de control la orden de aprehensión. Es importante señalar que la posible participación de las personas investigadas deberá ser determinada conforme al desarrollo de los procedimientos y a los elementos de prueba que sean incorporados a las investigaciones correspondientes. Será la autoridad judicial la que en el ámbito de sus atribuciones determine la situación jurídica de las personas a quienes se les imputaron los delitos de daños agravados por incendio en pandilla, que podrían alcanzar las primeras personas hasta 15 años de prisión, en tanto que la segunda, que es la que se ubica en el evento de Sandino, 9 años de prisión por el costo comercial del vehículo. Es compromiso de esta Fiscalía continuar con las investigaciones, integrar debidamente las carpetas y presentar ante la autoridad judicial los elementos obtenidos para que ésta sea la que determine lo conducente conforme a derecho. Todo este trabajo bajo los principios de legalidad, debido proceso, presunción de inocencia y respeto irrestricto de los derechos fundamentales. Seguidamente me permito informar las cifras correspondientes al narcomenudeo. La Fiscalía General del Estado mantiene una estrategia enfocada en la investigación, persecución y judicialización de este delito. Es así que de enero a julio del 2026 se iniciaron 610 carpetas de investigación por narcomenudeo como resultado de las acciones desarrolladas por las autoridades ministeriales y de investigación. Durante este periodo se obtuvieron 6 órdenes de aprehensión, de las cuales una fue cumplimentada. Asimismo, se registraron 958 personas detenidas en flagrancia por hechos relacionados con el narcomenudeo. Como parte del proceso de judicialización de estos casos, 805 personas fueron vinculadas a proceso y se obtuvieron 471 sentencias. En cuanto a las acciones de investigación y combate directo a este delito, de enero a julio se ejecutaron 207 cateos. De estos operativos, en 15 se logró el aseguramiento de droga y en 10 se concretó la detención de personas relacionadas con los hechos investigados. Estas cifras reflejan el trabajo coordinado entre las áreas de investigación, el Ministerio Público y las corporaciones que participan en los operativos, con el objetivo de llevar ante la autoridad judicial los casos relacionados con la distribución y comercialización de drogas. Sería todo de mi parte.
0: Y bueno, esto fue lo que dieron a conocer en la Fiscalía General del Estado de Tabasco, información sobre estos hechos delictivos que se habían estado registrando en la entidad y además la detención de algunas personas. Continuando con temas que tienen que ver con infraestructura en el territorio tabasqueño, la Secretaria de Ordenamiento Territorial y Obras Públicas, Victoria Arévalo Centeno, mencionó que para el 2027 se hará una inversión similar a la de este año en infraestructura deportiva, enfocándose en diferentes instalaciones del estado.
4: Estamos generando varios proyectos de recuperación y mantenimiento en la ciudad deportiva, las canchas de béisbol, de voleibol, perdón, varios espacios por razones de que serán emitidas convocatorias de licitación. No puedo dar montos, pero va a ser una inversión un poco similar en infraestructura deportiva en el estado como la de este año, que estamos arriba de los 161 millones de pesos. Estamos trabajando para que se intervengan en el 2027. Son una serie de encomiendas que el gobernador nos ha dado de realizar proyectos y levantamientos para la recuperación de espacios deportivos en el estado, no solo en Ciudad Deportiva, en varios otros lugares. Para nuestro gobernador la prioridad está siendo los jóvenes, una inversión bastante fuerte este año, más de 161 millones de pesos. La prioridad es recuperar los espacios, que los jóvenes tengan espacios dignos para la práctica de sus deportes. Tenemos como meta 2027 empezar la atención, continuar con atención ahí en Ciudad Deportiva. Estamos también explorando el que el Deportivo de Guayabal, por seguridad pública, también se pueda vaya a recuperar y darle otro giro de conservación al espacio. Y vamos a estar trabajando en otros lugares. De principio, esas dos son las que estamos trabajando para poder trabajar ya en 2027.
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0: Y bueno, como cada miércoles es nuestra sección del IMSS, y el día de hoy está con nosotros el doctor Roberto Carlos Asencio. Muy buenas tardes, bienvenido.
5: Muy buenas tardes, muchas gracias por la invitación.
0: Siempre es un gusto tenerlos por acá en este espacio de noticias, porque traen diversos temas cada miércoles. Claro. El día de hoy, enfermedades gastrointestinales.
5: Así es. Es importante que se tome en consideración el hecho de las temporadas extremas de temperatura que estamos viviendo. Entonces, el Instituto Mexicano del Seguro Social promueve a la población en general extremar medidas preventivas o recomendaciones para precisamente evitar las enfermedades agudas, sobre todo algún tipo de infecciones que en esta temporada estacional incrementan hasta un 30, un 40% aproximadamente.
0: Y se estaba hablando mucho sobre esta enfermedad que viene de Estados Unidos, claro, que ya incluso pues el secretario de Salud a nivel nacional, David Kersianovich, dijo que no hay como tal aquí en México.
5: Aún no se han confirmado. Esta es una causa de vigilancia epidemiológica, de cuestión epidemiológica muy característica y particular. Uh-huh. Actualmente no tenemos ninguna confirmación del hecho. Lo que sí sabemos como instituciones de salud es que generalmente en los periodos de temperatura, los cambios de temperatura, o en este caso en el periodo canicular, sí, que inician las temporadas de julio a finales de agosto, pues el incremento de las temperaturas sí se ve, sí tiene cierta afectación directa sobre las condiciones alimentarias de la, uh-huh, población, y esto favorece las infecciones intestinales en general.
0: Sí, que ya muchas personas saben que en esa temporada no dice, no hay que tener mucho cuidado cuánto tiempo dejan incluso el tomate expuesto para que uno lo pueda ingerir, no le dé el sol mucho tiempo, porque pues eso es lo que causa las enfermedades en el estómago.
5: Totalmente.
0: Que generalmente provocan a veces alguna evacuación, vómito, doctor. Claro. ¿Cuáles son las consecuencias y los síntomas de estas enfermedades?
5: Claro, las recomendaciones, como bien dice, el consumo de alimentos preparados, refrigerados, consumidos al momento. Uh-huh. ¿Qué síntomas o qué características clínicas presentan estas infecciones agudas? Pues generalmente dolor, vómito y sobre todo evacuaciones diarreicas, o sea, la pérdida de calidad y de cantidad de las evacuaciones habituales. Hablamos de que en cantidad más de 3 a 5 evacuaciones diarias ya es un signo de alarma o de importancia que hay que darle la atención necesaria, o bien en la calidad, que sean muy líquidas, muy acuosas, que presenten moco, que presenten sangre y que se acompañen de otros síntomas sistémicos como fiebre, como dolor de cabeza, malestar general. Es importante acudir a un servicio de salud.
0: Las enfermedades gastrointestinales, para todas las personas, para todas las edades en esta temporada, todos tienen que cuidarse, debemos de cuidarnos por igual.
5: Todos. Sin embargo, obviamente existe población que es más vulnerable, uh-huh, a la sintomatología. Por ejemplo, los niños los lactantes, los preescolares o los adultos mayores, hablando del proceso de deshidratación en un caso de una diarrea aguda, pues es más intenso, es más grave y es más severo. O sea que hay que ser más precavido en la identificación de los síntomas, de los signos y en la atención inmediata. No automedicarse es importante, hay que acudir a un servicio de salud para una valoración integral.
0: Doctor, y se ha compartido también esta información que, bueno, siempre la verdad creo que nos la han estado compartiendo, sin embargo, hoy en día con este tema de lo que sucede con la lechuga, ¿no? Que estaba claro, contaminado, un producto que ya fue aclarando incluso, como lo mencionamos, la Secretaría de Salud. Sí. Pero en esta ocasión, el agua contaminada, el agua que totalmente, tal vez venga del agua potable, y a veces, digo, todos andamos haciendo la lucha, todos salen a trabajar, pero no sabemos en qué condiciones, exacto, está un agüita que nos compremos por ahí en la calle.
5: Así es. Recomendable extremar la precaución. O sea, tenemos que consumir alimentos y agua que aseguremos tal vez de cierto modo la procedencia de este, uh-huh, de este insumo, ¿no? Si es agua, de preferencia que sea embotellada, que sea hervida o que sea de servicios que estén bien potabilizados. No consumir agua de cualquier tipo porque sí, efectivamente puede tener alguna condición el agua que pueda contaminarnos, causarnos una diarrea aguda o una intoxicación, y sobre todo en temporada de calor, que también hay evaporación de ciertos elementos y hay modificación de las características. Entonces, de preferencia, tanto agua como algunos alimentos, asegurar la procedencia de estos insumos antes de consumir.

0: estas o estos síntomas que usted mencionó,
1: sí.
0: ¿Qué es lo que uno debe de hacer si en ese momento inmediatamente no puede acudir al médico?
1: Lo más recomendable, no automedicarse, eso siempre lo recomendamos. A veces el automedicarse complica más el cuadro clínico y lo agudiza todavía más. El consumo normal de alimentos, obviamente una dieta no tan rica en grasas, en condimentos, irritantes, más astringente le llamamos, y consumir abundantes líquidos. Actualmente la rehidratación oral se puede acceder fácilmente a ella con cualquier electrolito oral que se pueda consumir. Si persisten los síntomas, hay que acudir a un servicio de salud.
0: Okay, muchas gracias, doctor. ¿Algo más que guste agregar?
1: No, la invitación está abierta para que ante cualquier situación acudan a los servicios. Dentro del IMSS tenemos no nada más atención curativa, sino atención integral preventiva y los podemos orientar adecuadamente.
0: Muchas gracias, muy
1: para
0: amable.
1: Servirles.
0: Nosotros nos vamos a una pequeña pausa, ya son la 1:30 p.m. Volvemos con la información.
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3: Es la 1:30 p.m.
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0: Estamos de regreso y le enviamos un saludo a las personas que ya

0: Han comunicado con nosotros a través de nuestra transmisión en Facebook. Saludos a Ángel Hernández, dice gracias por la información y buenas tardes. Buenas tardes para ti también, Ángel. Para Daniela Balán, un abrazote, saludos para ti. Reina Calderón nos dice saludos a todos en la cabina, les mandan saludos, chamacos, a todos los que estamos aquí, a todos los que están también en los controles, saludos para todos, muchas gracias, Reina, igualmente para ti, muchos, muchos saludos. Usted nos puede escribir también a través de nuestro en vivo, que es en la radio de Tabasco y en Mega FM, en estas páginas en donde la información se comparte al instante, pero también nos puede enviar un mensaje al 9937-007747. Hoy sí lo tengo aquí a la mano porque el otro día nos mandaron una felicitación y ya lo vi después, una disculpita. Pero sí, estamos aquí con el teléfono en la cabina 9937-007747. Vamos a continuar con temas de la infraestructura en el territorio tabasqueño. Datos que da la titular de SOTOP, Victoria Arévalo Centeno, quien aclaró que el proyecto Villahermosa 2030 no contempla la tala ni el retiro de vegetación sobre la avenida de Paseo Tabasco. Señaló que las podas y los trabajos realizados en árboles de la zona no corresponden a obras del gobierno estatal.
1: De que por parte del proyecto Villahermosa 2030, nosotros las actividades que hoy estamos realizando es sondeos de instalaciones, mecánica de suelos, levantamientos topográficos, levantamientos físicos de inventarios, tanto de árboles, del tema de las paradas, todo ese tipo de cosas. No estamos talando, no estamos retirando ningún tipo de vegetación. Eso no tiene nada que ver con el proyecto Villahermosa 2030. Por parte del gobierno del estado, como lo dijo el gobernador, estamos siendo responsables en ese sentido, y hacer la precisión y la aclaración a la población de que no es el proyecto del gobierno del estado el que está haciendo estos desmorres o podas que hacen en algunos árboles sobre la avenida y zonas aledañas. No somos por parte del gobierno del estado. Nos separamos de estas acciones, por parte del contrato que trae la Secretaría de Obras Públicas del gobierno del estado, no estamos realizando estas actividades. Y ser muy clara y muy enfática, Villahermosa 2030 no está trabajando en eso. Nos hicimos un compromiso con la sociedad y pues vamos a estarlo respetando. Claro, está en todo su derecho, nosotros también lo estamos haciendo. Parte del proyecto es realizar todo eso, ¿no? En qué condiciones están, que no impliquen un riesgo para la población. Hace un mes, un poquito más, hubo una especie de tromba. Desafortunadamente cayó un árbol, no solo ahí en Paseo Tabasco, creo, si mal no recuerdo, fue uno también en Avenida Universidad, otro por el Espejo, algo así, no recuerdo por dónde. Actualmente se están presentando este tipo de fenómenos y pues tenemos que estar pendientes de todo eso.
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0: México siempre solidario, México siempre brindando su mano a otros países que requieren de la ayuda cuando sucede algún siniestro catastrófico como lo de Colombia. La presidenta de México señaló que hoy por la mañana, aproximadamente como a las 7, se envió ayuda humanitaria a Colombia tras ese terremoto ocurrido el pasado 10 de agosto.
3: Desde la Secretaría de Relaciones Exteriores nos pidieron algunos temas específicos por parte del gobierno de Colombia. A las 7:11 y 7:40 horas de este miércoles, o sea, ya despegaron dos aeronaves de la Fuerza Aérea Mexicana del AIFA rumbo a Pereira, Colombia, con 854 despensas que representan 19.5 toneladas de ayuda humanitaria, y van también obviamente elementos del ejército mexicano para apoyar en todas las labores. 12, 13 y 14 de agosto se enviarán 2.562 despensas que representan 58.5 toneladas de ayuda humanitaria. Se envía agua, se envían también medicamentos. Entonces, salieron ya temprano y vamos a estar en contacto a través de las cancillerías para todo el apoyo que requiera Colombia.
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0: El Papa León XIV expresó su cercanía y solidaridad con el pueblo colombiano.
4: Deseo expresar mi cercanía a las hermanas y hermanos colombianos que sufrieron los efectos del reciente terremoto que causó numerosas víctimas y heridos, así como grandes daños materiales. Mientras ruego al Señor por el eterno descanso de los fallecidos, aseguro mis plegarias por sus familias y todos los que han sido golpeados por esta tragedia. Manifiesto mi gratitud a cuantos trabajan en las labores de rescate y de asistencia a los damnificados.
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0: Buenas tardes, amigas y amigos. Continuamos con más información, 1:39 p.m. Y ya están con nosotros nuestros amigos de Manantial de Vida, que cada miércoles comparten su mensaje con todos nosotros. Muy buenas tardes, bienvenidos, chamacos.
5: Hola, buenas tardes, ¿qué tal? Un gusto saludarte y pues más que nada agradecido, ¿no?, por el espacio que pues nos permiten aquí. Pues más que nada es traer un mensaje, ¿no?, para aquellos que nos escuchan, de que sepan que hay un lugar donde se les puede pues brindar la ayuda, ¿no?, totalmente gratuita a aquellos jóvenes, ¿no?, adultos, ¿no?, porque pues esta problemática de la drogadicción pues no respeta, ¿no?, ni edades, sí, ni género, ni clase social, ni posición económica. Y hoy en día pues estamos aquí como pues trayendo este mensaje, ¿no? Tal vez si alguien tenga un familiar, algún amigo, ¿no?, en este tipo de situación, que sepan que Manantial de Vida pues le brinda, ¿no?, alimentación, alojamiento, calzado, vestido y sobre todo un lugar digno para poder pues salvar, ¿no?, esta pues terrible enfermedad del alma que nosotros traemos, ¿no? Y pues sin distinción alguna, ¿no?, esto es ahí como motivo para poder agradecer más que nada pues a Dios el lugar en que nos tiene, ¿no?, y poder traer este testimonio y pues caso de ellos, nuestro compañero que pues el día de hoy está aquí con nosotros, ¿no?, que pues él no es de aquí, ¿no?, es para que nos comparta su experiencia.
6: Pues hola, buenas tardes, mi nombre es Carlos y como decía mi compañero, esta es una enfermedad que no distingue, ¿no?, y tampoco distingue nacionalidades. En mi caso, yo soy de Venezuela y por circunstancias de la vida terminé aquí en Tabasco, ¿no? Orillado por esta situación incontrolable de la drogadicción, a estar en situación de calle, comiendo la basura, en una situación bastante terrible, ¿no? Tuve la oportunidad, la dicha, la bendición, gracias a Dios, de conocer al grupo Manantial de Vida, Drogadictos Anónimos. Y mira, he tenido la oportunidad los últimos 5 meses de mantenerme sobrio, de tener un trato digno, un sitio donde estar. Y sobre todo algo que me ofrecieron cuando llegué, que era que a cambio de mis drogas me iban a dar una vida útil y feliz. Y de verdad que doy testimonio de que la he recibido, ¿no? Y que sí se puede. No voy a decir que es algo sencillo, es un constante sacrificio y esfuerzo de mi parte y de todos los que estamos allí en la ayuda mutua, pero se puede y además vale la pena. Entonces, quien tenga la oportunidad o conozca a alguien de darse el espacio para ir y conocer el sitio, de verdad que yo lo recomiendo y doy mi fe de que funcione y de que vale la pena además.
0: Las personas que estén en esa situación, que decidan ellos cambiar su vida, decir yo ya no puedo estar más en esta situación, no puedo continuar con una vida así, o alguien conoce a un familiar, ¿cómo pueden contactarlos a ustedes?
5: Pues el grupo está ubicado, ¿no?, en la avenida Quintín Arauz, en la colonia Primera de Mayo, ahí a un costadito del Hospital Seracón. Pues los números de teléfono son el 9931-624390 y 9933-159135. Igual, pues para cualquier información se pueden acercar y pues con gusto se las brindamos. Y más que nada, pues para seguir ayudando vidas, ¿no?, como en algún momento nosotros nos dieron la oportunidad, ahí estamos para servirles.
0: Y nos mencionan que no es nada fácil, ¿no?, siempre que vienen ustedes a contarnos de parte de lo que viven en este cambio con tantos meses que también llevan ahí, se hacen diversas actividades también.
5: Sí, pues parte del cronograma que nosotros tenemos las terapias deportivas, ¿no?, audiovisuales, recreativas, tenemos dos talleres ocupacionales, uno de cocina y el otro es de panadería, donde quien no sabe aprende y el que sabe pues ahí mejora, ¿no? Y pues también tenemos las terapias más importantes, que es la individual y la grupal, la del acompañamiento, ¿no?, como pues tener una guía, ¿no?, que nos pueda dirigir en este aspecto, pues las personas que pues ya tienen un determinado tiempo y que nos pueden decir, mira, pues así como a mí me sirvió, pues también a ti te puede servir, siempre y cuando pues tengas, ¿no?, hay como la decisión y la convicción de poder lograrlo así como nosotros lo hemos hecho.
0: ¿Sí? Siempre que vienen aquí nos mencionan que es de voluntad, que la persona que ingresa y quien está allí debe tener la voluntad también para tener este cambio en su persona.
6: Sí, el grupo se maneja de una manera voluntaria. Voluntaria quiere decir que tiene que ver la necesidad de nosotros de buscar la ayuda, porque es un principio, ¿no?, de que si no deseas la ayuda es muy poco probable que verdad puedas darte la oportunidad de trabajar con esta situación emocional y del alma, como decía mi compañero, porque es una enfermedad del alma. Entonces por eso se exige más bien que sea voluntario, ¿no?, porque de otra manera es muy poco probable, es poco eficaz que se aplique un programa o un tratamiento si no hay lo voluntario por medio.
0: Muchas gracias, chicos, por haber estado con nosotros compartiendo este mensaje a las personas que nos escuchan a través de nuestra frecuencia y también a aquellos que están fuera del estado y en otros países a través de www.coradenlinea.mx. Muchas gracias por este mensaje.
5: Gracias.
6: Gracias, buenas tardes.
0: Con esto nos vamos a una pequeña pausa y volvemos con más información. Le tenemos los datos que acaba de dar a conocer la Fiscalía General del Estado.
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9: Es la 1:44. 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
0: Una de la tarde con 46 minutos. ¿Y sabe qué está pasando ya en el patinódromo en este Campeonato Nacional de Patinaje de Velocidad? Pues el patinador tabasqueño Leonardo Reyes Galván se adjudicó la medalla de oro en el Campeonato Nacional de Patinaje de Velocidad 2026 que se desarrolla en Villahermosa. Logró este primer lugar en su prueba de 50 metros simultáneos. Es una información que se nos acaba de proporcionar, pero también les menciono que la Secretaría de Seguridad y Protección Ciudadana detiene a 3 presuntos responsables de tentativa de homicidio y robo a cuentaviente en el municipio de Cárdenas. Fueron detenidas estos 3 masculinos como presuntos responsables de estos hechos ocurridos en la ranchería Calzada del municipio de Cárdenas, derivado del reporte de una persona lesionada con arma de fuego y robo a cuentaviente a una sucursal BBVA ubicada en la colonia Carrizal de Villahermosa. Agentes de la Guardia Estatal implementaron de inmediato un dispositivo de búsqueda y localización, por lo que a través de las cámaras de videovigilancia del C4 detectaron a los presuntos responsables huyendo a bordo de una motocicleta para después abordar un vehículo y darse a la fuga sobre la carretera Villahermosa-Cárdenas. En coordinación con la Policía Municipal de dicha demarcación, se logró la detención de Enrique N., Carlos N. y Eric Adrián N., a quienes se les aseguró una motocicleta, un vehículo marca Volkswagen línea Jetta color azul, armas de fuego, y se recuperó el monto de efectivo que le fue despojado a la víctima. Todos ellos fueron puestos a disposición de la autoridad correspondiente para el seguimiento de las investigaciones conforme a derecho. La Secretaría de Seguridad y Protección Ciudadana mantiene el compromiso firme de salvaguardar la integridad de las y los tabasqueños en su tarea diaria con acciones de vigilancia y patrullajes preventivos a lo largo de la entidad. Y esto es parte de la información que se dio durante la rueda de prensa que brindaron hace unos momentos por parte de la Fiscalía del Estado y que también estuvimos escuchando a través de nuestra frecuencia. Bien, continuamos con más temas deportivos. Hoy, de verdad que Tabasco a lo grande con los deportistas. Hoy un campeonato nacional de patinaje aquí en el territorio tabasqueño. Y la presidenta de México expresó su orgullo por esta destacada participación de la delegación mexicana en los Juegos Centroamericanos, donde México logró un récord de medallas. Durante la conferencia de prensa, la presidenta reconoció el esfuerzo, la disciplina y la dedicación de las y los atletas, así como el orgullo que generan a todo el pueblo mexicano.
15: Hoy tenemos a invitadas, invitados muy, muy, muy especiales. Son medallistas de los centroamericanos. Los invitamos, estamos muy orgullosos de ustedes, del papel que hicieron en los Juegos Centroamericanos, récord de medallas, y no solamente su esfuerzo personal, su disciplina, su sacrificio, porque llegar a estos niveles de competencia representa mucho sacrificio personal y de sus familias, sino el orgullo que genera en todo el pueblo de México. Es algo muy hermoso.
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0: Por su parte, el director general de CONADE, Rommel Pacheco, informó que México hizo historia al convertirse en tricampeón de los Juegos Centroamericanos y del Caribe.
16: Quiero comenzar con una pregunta que nos hicimos junto antes de salir a los Juegos Centroamericanos en el abanderamiento. ¿Y si sí? ¿Y si México podía llegar todavía más lejos? Hoy podemos responderlo con absoluta certeza. Sí, definitivamente sí, como Osmar contestó llegando al aeropuerto. La delegación mexicana regresó de los Juegos Centroamericanos y del Caribe con 407 medallas, 167 de oro, 125 de plata y 115 de bronce. México es tricampeón centroamericano y además esta fue la mejor participación de nuestro país en toda la historia de los Juegos, tanto en medallas de oro como en número total. Superamos por 22 medallas de oro el récord anterior y por 23 medallas la mejor marca histórica total. Pero hay algo que me parece todavía más importante esta mañana. Esto no fue producto de la casualidad. Detrás de cada una de estas medallas hubo meses, años de entrenamiento, sacrificios, lesiones, levantarse muy temprano, competencias, derrotas, triunfos, que a pesar de ello decidieron levantarse una y otra vez cada uno de los atletas. Pero también hubo planeación. Desde el año pasado construimos el plan anual de alto rendimiento junto con Luis, Carolina, Yair, los entrenadores, atletas, entrenadores y equipo técnico. Ordenamos el proceso en tres etapas muy claras: la preparación, la clasificación a los Juegos Centroamericanos y, por supuesto, la competencia.
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0: Y también informó que los atletas que participaron en las competencias internacionales recibirán estímulos económicos por cada medalla obtenida y no únicamente por la mejor presea, como ocurría anteriormente.
16: Como bien saben, cuando los atletas consiguen medalla en Juegos Centroamericanos, Panamericanos, Olímpicos o Mundial, son acreedores a beca y también un estímulo económico por medalla. Por lo regular, solamente se premia una medalla, la mejor medalla que obtengan. Y hablando con la presidenta me dice, yo creo que deberíamos de premiar todas las medallas. Así que la sorpresa es que tanto para los atletas como para los entrenadores se les van a premiar todas las medallas obtenidas. Gracias, presidenta, por ese apoyo.
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0: Y la presidenta anunció que a partir de enero del 2027 aumentarán las becas para atletas como parte del respaldo del Gobierno de México al deporte de alto rendimiento.
15: Ya no dio la otra sorpresa, que es que ya para el siguiente año van a aumentar las becas de todos. Sí. A partir de enero del próximo.
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0: La presidenta también destacó que el deporte es fundamental para la formación de las niñas, de los niños y los jóvenes, al señalar que fomenta la disciplina, la confianza en sí mismos y el trabajo colectivo, además de fortalecer el orgullo de representar a México.
15: Desde la activación física, porque finalmente todas y todos los mexicanos deberíamos tener alguna actividad física por salud, Lo concebimos como una actividad de salud, pero también de formación. A lo mejor hay una niña o un niño que no van a llegar a la competencia de centroamericanos, panamericanos, a la Olimpiada, pero en su formación es indispensable que hagan algún deporte, porque el deporte representa disciplina, representa confiar en uno mismo, y un aprendizaje colectivo también. Es un esfuerzo individual, pero también es parte de una actividad colectiva, particularmente en las escuelas. Por eso las Olimpiadas infantiles, todo lo que estamos promoviendo, que ahora particularmente por el Mundial se orientó al fútbol, pero que está en muchísimas disciplinas, tiene ese objetivo, que las niñas y los niños mexicanos crezcan con alguna disciplina vinculada con el deporte. Eso por un lado, para toda su vida. La otra es que una vez que eso ocurre, pues pueda haber semilleros, de tal manera que aquella o aquel que tiene talento o que por mucha disciplina ha permitido que llegue a un nivel competitivo, pues darles todo el apoyo para que lo puedan hacer. Y en la medida de lo posible, pues hacen becas, el apoyo que necesitan para viajar. Es muy importante que puedan ir a competencias, porque si no, ¿dónde se foguean? Entonces, Rommel, a veces la burocracia en el gobierno es tan grande que de aquí a que pagamos lo que tiene que pagar cada deportista para ir, o México, a una competencia, pues Rommel se las arregla para decir, se los pagamos en un mes, dos meses, porque no ha salido el recurso, pero de que van, van. Esa es una actitud de Rommel que apreciamos mucho, porque está muy vinculado con las y los deportistas, y siempre hay pues el apoyo del gobierno.
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0: Hemos llegado al final de Al Mediodía, pero quiero darle el siguiente dato, porque para comercializar una serie de productos para el sector ganadero del estado, del 12 al 15 de agosto se realiza la Feria de Proveedores 2026 que organiza la Cooperativa de Consumo Ganadero en la explanada de la Unidad Ganadera aquí en Ciudad Villahermosa, así que esta invitación ya está hecha. Yo espero que usted se quede en nuestra frecuencia en la 1230 AM y en Mega 94.9 FM. Hoy es miércoles de Mentes Inclusivas. En unos momentos más, David Omar estará aquí en la cabina para presentarle lo que tiene preparado para todos ustedes el día de hoy. 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Les invito a que se queden en nuestra programación y por supuesto a las 6 de la tarde más noticias con Betty García.
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0: Son las 2 con un minuto.
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0: ¿Qué tal? ¿Cómo están? Buenas tardes. Excelente tarde calurosa aquí en Tabasco, en la capital del estado, Villahermosa, la hermosa Villahermosa, aquí en el estado de Tabasco. Claro que sí, gracias por la sintonía, gracias por la preferencia de escuchar la Comisión de Radio y Televisión de Tabasco. Estás escuchando Mentes Inclusivas con tu amigo David Omar, que todos los miércoles de 2 a 3 de la tarde transmitimos este programa, que pues tiene como enfoque visibilizar la discapacidad visual, motriz, la discapacidad múltiple, el TDA, el término neurodivergente, que es algo que se está utilizando hoy en día, y pues para eso estamos en Mentes Inclusivas. Gracias a las personas que nos sintonizan fielmente a través de las frecuencias 1230 de AM y 1120 en Tenosique, Tabasco. Saludamos a los amigos de Tenosique, Tabasco, también a los amigos que nos escuchan por Mega 94.9 de FM y el 90.5 allá en la venta Huimanguillo, Tabasco, ya casi llegando al grandioso estado de Veracruz. Gracias a las personas, y también agradecemos a quienes nos escuchan por internet en www.coratenlinea.mx. Y también en el Facebook de la Radio de Tabasco y el Facebook de Mega FM. Gracias. En Facebook nos están viendo a través de audio y video. Para las personas que nos sintonizan en Facebook, lo pueden poner en sus pantallas, ir en sus automóvil también. A las personas que van como en los asientos traseros, van escuchando Mentes Inclusivas, por supuesto. A quienes no están aquí en Tabasco y no pueden escuchar por la frecuencia, pues escúchenlo a través de internet. Y también recuerden que ya estamos en Spotify. Saludamos a todos los amigos que nos escuchan por Spotify. Ahí se están subiendo los episodios. Pueden buscarlo como Mentes Inclusivas y como Radio Corat. Ahí aparecen los programas que se transmiten aquí en esta emisora. Claro que sí. Y bueno, pues vamos a entrar de lleno al tema del día de hoy. Saludamos a todas las personas que siempre fielmente nos sintonizan. El día domingo, que fue 9 de agosto del 2026, hoy estamos a 12, miércoles 12 ya. El domingo se celebró el Día de los Maestros de Educación Especial. Mis felicitaciones para los maestros de educación especial, en especial para quienes han trabajado conmigo desde pequeño, ¿verdad? Felicitar a los maestros que siempre están ahí presentes, y sobre todo que a los alumnos con discapacidad los ubican y siempre les hacen ser mejor persona, los rehabilitan y se comprometen, ¿no? Saludamos a los maestros, a la maestra Chabelita, le mandamos un saludo al maestro Martín, también a la maestra Osiris, por supuesto, que está ahorita en salud un poquito delicada. Esperemos que pronto se recupere, ¿no? Que vaya poco a poco esta recuperación que ella tenga. Y le mandamos, por supuesto, un saludo a su esposo, el maestro Igor, que le mandamos un fuerte abrazo afectuoso a la maestra Osiris, y con mucho cariño y con muchas bendiciones que se recupere pronto, ¿no? También le mandamos saludos a la maestra Clarita, que ya ha estado con nosotros, la maestra Clara María Hidalgo Lán, la maestra Ceci Díaz Ibarra, la doctora Ceci Díaz, el maestro Pedro Díaz Ibarra, que son los maestros de educación especial que han estado aquí, la maestra Mariana del CAM, por supuesto, a los maestros del Centro de Atención Múltiple número 3 y de todos los centros de atención múltiples que existen aquí en Tabasco y en México, ¿no? Así que le mandamos un saludo a todos ellos, a la maestra Rosy, a todos los maestros del CAM, a la directora, a la maestra Xiomara, que ya estuvo con nosotros, que fue directora del CAM 3, y a la directora actual, la doctora Rocío. Le mandamos un saludo a la maestra también, a todos los maestros de educación especial. Ser maestro de educación especial, amigas y amigos, no es una tarea nada fácil, y sobre todo lo digo para los alumnos, para los jóvenes que quieren estudiar esta carrera, porque es muy bonito. Sí, es muy bonito, pero es algo muy, muy bello, y te tienes que meter de lleno prácticamente al terreno de juego, ¿no? Como se dice en el fútbol, o como se dice en el lenguaje torero, te tienes que meter al ruedo. ¿Por qué? Porque hay que derribar muchas barreras, sobre todo actitudinales. Un maestro de educación especial tiene que trabajar desde el núcleo familiar, porque si los papás de un niño con discapacidad no están convencidos de que su hijo puede lograr hacer muchas cosas, difícilmente puede avanzar, ¿no? Lo que se aprende en la escuela, en casa, prácticamente se viene todo abajo si no se tienen las alternativas. La semana pasada hablábamos con una maestra sombra, que igual pues viene siendo parte de lo que es educación especial, y nos decía, un maestro, en este caso Sombra, y lo vamos a retomar también aquí con el tema de educación especial, un maestro de educación especial no le hace el trabajo al alumno con discapacidad. Hay muchos maestros de escuela regular que piensan que deberían de haber escuelas especiales, como lo dicen ellos, ¿no? Primaria especial, secundaria especial, estamos hablando en el lenguaje de ellos, preparatoria especial, y oh sorpresa, el semestre pasado me topé con que igual piensan que debe de haber universidad especial. ¿Qué quiere decir esto? Que pues deben de estar apartados de los alumnos que no tienen ninguna discapacidad, lo cual es un error totalmente, porque se está buscando una inclusión e integración en los grupos, y esto también debería de ser para las escuelas, ¿no? Lo que se debe de hacer es adaptar los contenidos en las escuelas, y para eso pues existen los maestros de educación especial, y a eso voy. ¿Por qué? Porque muchos maestros de escuela regular piensan que el maestro de educación especial pues es el que le va a hacer prácticamente el trabajo al alumno, y no. El maestro de educación especial da las herramientas desde pequeño. A ver, aprende a comer, aprende a agarrar tu cuchara, hablando de discapacidad visual, tráeme la pelota, lávate las manos. Algo básico que muchos dicen, ay, eso se aprende. Sí, visualmente se aprende en casa, para un niño que ve, para un niño que escucha, pero una persona con discapacidad lo tienes que rehabilitar desde ese núcleo, ¿no? Y ese es el trabajo de un maestro de educación especial en el área de intervención temprana. Y en las próximas áreas, pues es el, pues en este caso, discapacidad visual, aprender braille. En el caso de la discapacidad auditiva, aprender lengua de señas mexicanas. En el caso pues de la discapacidad motriz, pues saber desenvolverse. Igual en la discapacidad visual, aprender orientación y movilidad, actividades de la vida diaria, todo lo que se enseña, y eso lo hacen los maestros de educación especial que están comprometidos pues con este trabajo, ¿no? Que sobre todo pues día con día se tienen que derribar barreras. Una vez me decía una persona, los maestros de educación especial tenemos que ser casi casi maestros, psicólogos, abogados, porque cuando no hay oportunidad para personas con discapacidad visual y pues las cosas se ponen un poquito delicadas, pues es aquí donde ya entra lo que viene el marco legal, ¿no? Y sobre todo defenderse pues legalmente, o decir, ¿sabes qué? No precisamente hacer un procedimiento legal, pero sí hacerle ver a ciertas personas o ciertas escuelas que pues en el marco legal hay el derecho de la educación para todos, incluyendo a las personas con discapacidad visual, ¿no? Entonces pues los maestros de educación especial tienen que conocer de leyes para pues también poder defender, ¿no? Y son parte de la red de apoyo, junto con los padres de familia, junto con la sociedad, junto con el maestro integrado de grupo, pues son parte de esta red de apoyo, y sobre todo, como yo siempre lo he dicho, el trabajo de ellos es desde cero, lo dije en un principio, y el trabajo de ellos es, depende cómo venga cada niño. Por ejemplo, si un niño nació con una discapacidad visual, pues se trabaja desde esa manera, ¿no? Pero si la discapacidad visual la adquieres a través de un accidente o a través de los años, el método de trabajo es otro, que igual es ahí donde pues existen ciertas cosas que igual los maestros de educación especial pues tienen que acatar y comprender, ¿no? De cierta manera, pero ese es el trabajo de un buen maestro de educación especial. No es nada fácil, tampoco es algo del otro mundo. Yo les recomiendo a los jóvenes que quieren ser maestros de educación especial, o a las jóvenes, que tienes que amar tu vocación. Así como todo lo que haces, como tienes que amar tu vocación como enfermero, como doctor, como arquitecto, como locutor de radio, ¿por qué no? Tienes que amar tu vocación para ser maestro de educación especial, porque no es nada fácil, tampoco algo del otro mundo. Pero si tú tienes este deseo de salir adelante con tus alumnos, si tienes este deseo de apoyarlos, y si tienes este deseo pues de que la discapacidad se deje de ver como una limitante y pues se vea solamente como una condición, pues esta es la forma de salir adelante. Amando lo que se hace, derribando esas barreras que todavía hay, tocando puertas que pues a veces no se abren tan fácil, y sobre todo tener una calma, tener esa serenidad, porque pues a veces trabajar en esta parte de la discapacidad y enfrentarse a la sociedad pues no es nada fácil. A veces, lo vuelvo a repetir, nos encontramos pues con muchas caras quizás no tan gratas, ¿verdad?, que nos ponen o que nos dicen. pero pues se tiene que derribar, ¿no? Así que pues mis mayores felicitaciones y deseos a los maestros de educación especial, a los que han venido al programa y a los que todavía van a venir muy pronto. Vámonos pues a un corte promocional porque ya vamos a platicar con nuestra amiga Yamilet. Ella no es maestra de educación especial, es estudiante de la licenciatura en ciencias de la educación y ella aprendió sistema Braille. Y nos va a platicar, igual ella va pues para maestra regular de grupo, pero la importancia de aprender Braille para un maestro de grupo igual es muy importante, sobre todo ahorita que la discapacidad pues se está visibilizando un poco más. Vámonos a un corte y regresamos. Esto es Mentes Inclusivas.
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3: Son las 2 con 15 minutos.
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0: 2 de la tarde con 17 minutos, estamos de regreso en Mentes Inclusivas a través de la Radio de Tabasco, la Comisión de Radio y Televisión de Tabasco, 1230 de AM, Mega 94.9 de FM y las plataformas digitales. Gracias a las personas que nos sintonizan, a las personas que nos ven, que nos escuchan y sobre todo que nos ven a través del Facebook de la Radio de Tabasco y Mega FM. Ya estamos con nuestra amiga Yamilet Sánchez Cisneros, que está con nosotros aquí ya, pues muy preparada para la entrevista. Ella llevó, bueno, principalmente volvemos a repetir, como lo dijimos antes del corte, ella es estudiante de la licenciatura en Ciencias de la Educación, va para maestra, ¿eh? Y llevó un curso de braille en la biblioteca José María Pino Suárez las semanas antepasada y la semana pasada, ¿no? Que estuvieron en el curso de sistema braille. Y la verdad que les fue muy bien. Ahí estuve yo el primer día y fue una de las personas que desde el principio entendió cómo es la dinámica del braille. Y pues poquito a poquito fue adentrándose más en este tema. Y la verdad que me da mucho gusto que las personas y que los jóvenes y que las jóvenes pues quieran aprender este sistema braille. Yamilet, ¿cómo estás? Buenas tardes.
1: Muy bien, la verdad me siento muy agradecida que me hayas invitado. La verdad agradezco la invitación. Y pues bueno, vamos a empezar.
0: Sí, claro. ¿Cómo es que te llamó la atención principalmente aprender el braille? Platícanos. Bueno, a mí ya me platicaste.
1: Sí, a ti platiqué, pero a las personas no. Bueno, yo me interesó aprender el sistema de braille desde que vieron el foro en mi universidad. Me interesó un poquito más que nada cómo funcionaba el sistema. Cómo fue que las personas aprendían a través de puntos, porque yo veía solamente puntos, pero nunca me veía el significado. O sea,
0: claro,
1: lo veía algo bonito. Pero luego cuando empecé a implementar, cuando empecé de ese foro, empecé a tocarlo y sí sentí que tiene su chiste, tiene algo importante, tiene uh-huh. algo ahí. Y ahí fue donde empecé más o menos a interesarme un poquito.
0: Claro. Y estuviste también en gran parte de la actividad que hicimos nosotros, que hice en AUJAT con mi amiga y compañera Tania Gabriela, ahí estuviste, ¿no? En esas
1: sí,
0: actividades.
1: Sí, exacto.
0: También te hizo que te llamara la atención un poco, ¿no?
1: Sí, de hecho, sí. De hecho, ahí fue donde me enteré del que iba a haber un curso de verano en la biblioteca. Yo, la verdad, no sabía. Sabía que en la biblioteca se daban como talleres, pero para niños de literatura, de matemáticas, a las señoras que querían aprender para costurar, pero nunca sabía que daban ese tipo de taller del sistema braille.
0: Uh-huh. Y llegaste ahí y te llamó la atención prácticamente.
1: Sí, de hecho sí, fue un día, unas semanas antes, fui a preguntar a la biblioteca, ahí estaba la licenciada Mago, de cariño, que le mando un saludo. Uh-huh. Ella me dijo que iba a iniciar del 27 de julio hasta el 7 de agosto que iba a concluir, y okay, metí mis datos, me empezaron a decir que también querían comprar una regleta, no sabía dónde comprarla, y ellos me dijeron que podía
0: comprar. Ya lo podías pedir prácticamente en las plataformas,
1: sí,
0: ¿no?
1: Sí, exacto. Ya para pedirlo, lo compré. Igual también pidieron también lo de la opalina, que no sabía que tenía que ser una en específico también.
0: Claro, tiene que una opalina delgada, porque pues para sobre todo marcar los puntos, porque si no se complica un poquito la...
1: Sí, claro. Y ahí fue donde ya esperaba nada más el día que iniciara. Estaba muy emocionada por aprender, por conocer nuevas personas, nuevas gente. Fue algo divertido y fue una experiencia muy bonita, la verdad.
0: O sea, entraste de una manera y saliste de otra forma.
1: Exacto,
0: ¿no?
1: La verdad, otro tipo de pensar muy diferente, la verdad.
0: Y es que este tipo de actividades, amigas y amigos, ayudan muchísimo y cambian el panorama de muchas personas, porque a veces, pues, no conocemos. Ahorita ella lo está diciendo, pues yo no sabía que existía un tipo de hoja opalina en especial, ¿no? Conocemos nuevas cosas, ¿no?
1: Exacto.
0: Conocemos nuevas cosas, conoces nuevas amistades. ¿Qué fue lo que más te dificultó de aprender braille en tu caso? ¿O qué fue lo que con más batallaste?
1: Para la lectura fue para escribir el abecedario. El abecedario fue lo primerito que nos enseñaron y fue lo primerito que yo sentía que no podía ir a los números para aprenderse, porque hay un código, obviamente.
0: Sí.
1: Para aprender la lectura, pues que yo el abecedario era de izquierda a derecha y yo lo escribía de derecha a izquierda. Y uh-huh. yo de ay, porque sí. Para dar la vuelta ya era donde se notaba para leerlo, pero sí me enredé. Te juro que me enredé. No podía entenderle a la primera. Creo que eso es normal.
0: Es normal, claro.
1: Pero sí me sentí que ay, no pude.
0: No, y fíjate que, si te acuerdas, yo les expliqué el primer día el abecedario. Se explica didácticamente como con conitos de huevo, utilizando los 6 puntos y bolitas de unicel para nuestros amigos que todavía no conocen. Sí. Ya ves que yo les estaba explicando el primer día y no me acuerdo quién fue que me preguntó, no fue si fuiste tú o no me acuerdo quién de tus compañeras me dice. Fíjate que es que estoy leyendo que los números, le digo, espérense, porque estamos primero con una parte, sí, porque si no se iban a revolver más.
1: Nos íbamos
0: más
1: a revolver, sí, y enredar juntos, todos nos íbamos a enredar, sí.
0: Igual me preguntaron, oye, pero es que la mayúscula, yo, ah, ok, eso sí se lo voy a explicar ahorita que está más fácil.
1: Ajá, sí, tampoco. Yo aprendí al andar conforme porque sabía que era poco a poco. Aunque sí me daba la desesperación porque sí, no me salía la primera, ni a la segunda, ni a la tercera. Y dije, la cuarta es la vencida, y fue donde aprendí. De hecho, igual, como dices, comentabas tú, los conitos de huevo. En mi casa tenía uno, dije a mis papás, recórtamelo, y empecé para poder aprenderme la numeración de cada letra. Uh-huh. Eso me ayudó bastante, la verdad.
0: Los puntos, claro. Sí, y en este caso, en ti no fue la tercera es la vencida, sino la cuarta.
1: No fue la cuarta, ya ni me digas.
0: Pero está bien, no importa, la cuarta, la quinta, las que sean. Lo importante es la constancia y la perseverancia y las ganas que tienes de aprender este tipo de cursos, ¿no?
1: Sí, de hecho son muy importantes y qué bueno que la biblioteca de ese tipo de taller, creo que no solamente todas las bibliotecas públicas que hay en el estado, ¿sí?, deberían de implementar ese taller, porque es, aparte de que es gratuito, no te cobran casi nada, es importante que también quieras aprender como un extra también.
0: Sí, por supuesto, y sobre todo que pues a veces decimos, por ejemplo, en esta etapa de que es verano, que tenemos, sí, un poquito de tiempo, quiero entrar a aprender, no sé, cerámica, quiero aprender inglés, quiero aprender a costurar, quiero aprender a otro tipo de cosas que igual son importantes, pero que se den una vueltecita y aprendan esto del sistema Braille, ¿no? Lengua de señas también,
1: sí,
0: que
1: también,
0: es que es muy interesante.
1: Muy
0: sobre todo para ustedes que van para esta parte del campo de dar clases, ¿no?
1: Educativo, exacto. Aprender educación es una rama muy bonita, muy noble, muy extensa. Aprender este tipo del sistema Braille, lengua de señas, y incluso también cómo a tratar a niños con autismo y con otras discapacidades es muy importante, porque no sabemos con qué tipo de alumnos nos vamos a enfrentar el día de mañana. Y esas personas con las que me junté en ese curso me dieron la razón de que estoy en el lugar correcto, uh-huh, porque hay personas que de verdad se interesan por querer de verdaderamente hacer una enseñanza real a estas personas, que aprendan, de que sientan incluidos, no excluidos. Eso es lo verdaderamente importante de la educación y verdaderamente hacer un cambio, porque eso es lo que importa. Cuando hablamos de inclusión, hablamos de que es bonito hablarlo, porque siempre lo hemos escuchado, pero verdaderamente lo hacemos de verdad. Verdaderamente sí, se está implementando en las aulas, y es donde como maestros, yo como futura docente, quiero verdaderamente hacer un cambio, quiero aprender de verdad, porque nunca se sabe con qué clase de niños me voy a tocar y necesito aprender a todas esas herramientas que se dan en la mañana, sí sirven, sí funcionan.
0: Sí, claro, funcionan, y sobre todo dijiste algo muy importante, se habla de inclusión y pues es el tema que está de moda, sí, prácticamente ahorita por la demanda del autismo, ¿no? Cuando,
1: exacto,
0: hablamos de demanda quiere decir que hay muchos casos de realce de autismo y muchos casos en particular, y se está hablando pues en diferentes cuestiones de la inclusión, pero falta esta parte, como tú dices, esta parte formativa.
1: Sí,
0: que pues sepamos formarnos y que sepamos cómo apoyar a un niño con alguna discapacidad, con autismo, con TEA, una persona sorda, que pues son igual los que necesitan este tipo de apoyo y sobre todo la comprensión, saber que pues quizás la actividad no la va a hacer al mismo ritmo que una persona que es normovisual, una persona que no tiene ninguna discapacidad, pero se puede, ¿no? Y la paciencia.
1: Sí, la paciencia es algo fundamental. Cuando te encuentras con maestros o maestras también, en el caso de que quieran aprender, es que es como un extra, como un plus, uh-huh, que queremos hacerlo, porque a veces nuestros superiores, a veces no nos dan ese apoyo, no lo dan, y a veces hay que maestros tienen que buscar en otros lados otras herramientas, otras estrategias. También los padres de familia también tienen que adaptarse, acomodarse también, porque lo que quieran, ellos tienen algo en común, que es la educación de su hijo,
0: claro,
1: el niño y el menor. Y eso es algo muy importante que siento yo que debería de aprenderse, no solamente los docentes, sino también el público en general, porque no sabemos el día de mañana tengamos un accidente, perdamos la vista, no podamos escuchar, y cómo nos vamos a comunicar.
0: Sí, por supuesto, es ser empáticos con este tipo de situaciones. A veces decimos, no, pues ¿para qué lo aprendo yo si yo no tengo ningún familiar o yo no tengo ninguna discapacidad? Pero pues no sabemos cómo venga la vida, ¿no? El futuro no lo sabemos. Y es muy importante saber y conocer. Y sobre todo, tener estas herramientas básicas, tener estas herramientas, como tú dices, y las ganas, como la tiene nuestra amiga Yamilet, que tiene muchas, es muy entusiasta, yo la conocí, es muy entusiasta. Le encantan estos temas igual de discapacidad y por su formación también. Yo creo que ser docente, ser maestro, es vocación también, ¿no?
1: Sí.
0: Lo platicaba yo al principio.
1: Es amor también por querer hacer un cambio para ellos. Como nosotros fuimos niños, también quisimos tener las posibilidades y veamos a un niño con una cierta discapacidad. Queríamos cómo querer acercarnos, pero en esos tiempos no sabíamos cómo. Antes no habían las herramientas, no tenía un nombre. Ahora sí lo tiene, ok, tiene un nombre. ¿Cómo vamos a ayudarlo? ¿Qué estrategias me vas a dar? ¿Qué herramientas me vas a tener que dar para que el niño enfrente a la sociedad, enfrente a la vida y pueda querer ayudar también a su familia? Porque eso es un también importante como él.
0: Sí, salir adelante y sobre todo tener esa base de que digas, pues puedo seguir estudiando, puedo trabajar, puedo desenvolverme en la sociedad.

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0: Ya estamos de regreso en Mentes Inclusivas, a través de la radio de Tabasco 1230 de AM y Mega 94.9 de FM. Son exactamente las 2 de la tarde con 31 minutos. Estamos en grandes pláticas con nuestra amiga Yamilet, que pues está con nosotros pues prácticamente igual entusiasta en este programa y contándonos las experiencias que pues ha tenido al aprender sistema Braille, el interés que ella tuvo y sobre todo las ganas, la motivación que a ella le dio y pues para su futuro le va a servir. Es importante aprender cosas para nuestro futuro. Yamilet, ¿qué te dicen tus papás de que hayas aprendido, tu familia, tus hermanos, no sé, de que aprendas este sistema? ¿Qué te comentan? A ver, ¿qué? Porque pues es algo novedoso, sí, para muchos, ¿no?
1: La verdad que sí. Mi familia, siempre he contado con el apoyo de mis padres. Uh-huh. Eso es algo que agradezco eternamente. Mis padres me han apoyado en cualquier actividad que yo quiera participar, en cualquier taller que quiera participar también. Pero cuando les dije quiero aprender Braille, mi mamá me dijo, ok, emocionada, digo, ok, voy a hacer lo que necesitas. Y le dije, no, pues necesito una regleta, necesito comprarla. Y digo, ah, ok, pues vamos a ver en dónde. Mi papá, obviamente, es un señor un poquito serio, la verdad. Uh-huh. Él me dijo, ok, adelante, hazlo. Él todas las mañanas me iba a dejar desde el primer día. Mi papá me fue a dejar a la biblioteca. Me decía cómo me iba. Le digo, no, pues, algo travesito. Mis tías, porque de hecho, como yo vivo en una zona alejada, en una ranchería, no llega hasta allá la paquetería.
0: Claro.
1: Así que tuve que buscar mi regleta allá a casa de mi tía. Y mi tía, como era una bolsa grande, no te voy a mentir, una bolsa grande, la regleta, ya era algo chiquito. Mi tía me preguntó, ¿qué fue lo que pediste? Porque está muy grande la bolsa, ¿y qué es eso? Y le digo a mi tía, le digo, no, pues es que como entré al sistema a aprender Braille, me pidieron una regleta. ¿A poco? Le digo, sí. Y ya lo vieron, dijeron, así que con esto vas, el higo es el punzón, con eso van a poner una hoja, haces clic y ya empiezas a hacer los puntitos para poder escribir las letras. Y se quedaron igual porque ellos tampoco no sabían que daban Braille en la biblioteca.
0: Sí, es que es algo que no es muy... Y pues para eso estamos en este programa, uh-huh, sobre todo para difundir este,
1: exacto,
0: tipo de información.
1: Difundir este tipo de información.
0: Que es pública también, uh-huh, del estado de Tabasco y es perteneciente a lo que pues da las cosas públicas de nuestro estado. Y prácticamente se sorprendieron, ¿no?
1: Sí, de hecho, mi prima que está estudiando la preparatoria, está muy interesada también de querer aprender. Como ya habíamos iniciado, la verdad, no pudo ir, pero dijo que estaba emocionada. Le digo, ok, pues el otro año, el próximo verano, pues vamos, yo te invito, te voy a buscar todos los días si quieres, y pues ya vamos ahí saliendo, vamos a comer un helado, como normal,
0: sí,
1: una salida,
0: claro, normal.
1: Y sí, le interesaron, la verdad, igual también varias amigas. Cuando lo publiqué en mis estados de WhatsApp,

0: varias amigas diciendo, ¿dónde lo estás aprendiendo?
1: Sí.
0: ¿No te metiste en otra cosa, Yamile? Como siempre estoy metida en cualquier cosa, la verdad. Lo que me gusta es que me hace sentir activa, me hace sentir bien. Y cuando le digo, no, pues estoy aprendiendo esto, le dije a mis amigas, no, pues ando en la biblioteca, el otro año vamos, inscríbanos. Y ya así, poco también, conforme mis amistades, mis redes sociales también lo puedo difundir. Y varias personas me preguntan dónde lo estoy tomando, dónde lo tomé, perdón. Y ya les dije que en dónde es, en la biblioteca.
1: Sí, sí, porque pues muchas personas, hoy en día por las redes sociales, ya se sabe un poquito de lo que es el braille, o más o menos tienen noción de que el braille es un sistema de puntos.
0: Sí.
1: Cuando yo tenía alrededor de quizás 5 o 6 años, me preguntaban y le preguntaban a mi mamá, ¿y cómo lee él o cómo va a leer? No, pues en sistema braille. ¿Y qué es eso?
0: Sí, te
1: No había ese conocimiento de qué es el sistema braille. Y ya explicaba, no, es un sistema de puntos que lee con los dedos. Y ya pues explicábamos a grandes rasgos, ¿no? Cuando ya tenía yo quizás como 14, 15 años, igual personas que conocíamos o personas quizás un poco lejanas, no, pues él está estudiando la secundaria, va para la prepa. Uy, ¿cómo lee y cómo escribe? En el sistema braille. Y las personas ya era un poquito, ¡ah, el sistema de puntos!
0: ¡Ándale, exacto!
1: Ya, ¿no?
0: Sí, ya sabían.
1: Sí, igual en ocasiones era como de que en sistema braille, no, pues es que él está estudiando la prepa. Lee en sistema braille, ¿verdad? Ya, o sea, ya hay como que ese conocimiento. Y ahorita, en 2026, como dices tú, ya hay el conocimiento y el interés.
0: Exacto. Ya tienen interés por este tipo de temas y la verdad me gusta que la gente sepa.
1: Uh-huh.
0: O cuando voy caminando, cuando a veces voy platicando yo solita como loquita, por así decirlo.
1: Te vas encontrando con gente. Muy platicadora.
0: Me encantas con gente que sí sabe. Ah, el braille es el de puntitos, ¿no? Le digo, sí. Incluso hasta me siento bien de que hay gente que sí sabe, que sí se está informando en eso.
1: Y a mí me da gusto porque, pues, como yo te vuelvo a repetir, desde chiquito, pues, mi discapacidad es de nacimiento. Y me da gusto esta evolución que hay de las cosas.
0: Sí, claro.
1: De las cosas. Antes sí era un poquito más, digo, nadie sabía que era el braille.
0: Sí.
1: Era una palabra desconocida.
0: Ándale, todo era como que, bueno, ¿con qué se come? O cómo se dice, o qué es. Nadie sabía. Pero ahorita, conforme los años... Ya empezó a ver información, empezó a darle un nombre, empezó a ser vistos también ellos porque no sabían, no entendían qué significaba. Y conforme pasaba el tiempo ya empezaron a hacerse notar, a hacerse ver. Una de mis experiencias cuando fui a la biblioteca fue el palito.
1: El bastón.
0: El bastón, ándale, el bastón, perdón.
1: No te preocupes, para eso estamos.
0: Me tapaban... La actividad consistía en que en una filita, todas mis compañeras, que aproximadamente eran como 5 personas, yo era la última, y me tapaban
1: los ojos. Te los vendaban.
0: Me los vendaban. Y yo sentía miedo, la verdad, porque ¿cómo voy a ver? ¿Cómo voy a caminar más que nada? No ver, caminar, porque es algo de que, ok, y ahora, porque me quitan la parte importante, es decir, la parte importante de dónde voy a caminar, si me llego a tropezar, me llego a caer o a lastimar.
1: Uh-huh.
0: Así que nos venían escuchando, no, pues aquí al lado izquierdo hay una silla, al lado derecho, más adelantito, hay un mueble, y ya íbamos, ok, íbamos caminando, teniendo también la confianza en mi compañera de enfrente de que también me guiaba por ella.
1: Y pues prácticamente eso te dio esa seguridad e inseguridad.
0: Sí, exacto, una seguridad de que, ok, me estoy guiando de ella, pero... También tenía los ojos tapados y si me equivocaba íbamos a caer los dos. También sentía una cierta desconfianza, pero también de que, okay, vamos a confiar de que ella también lo está haciendo bien.
1: Uh-huh. Pero es algo que nunca habías hecho, ¿no?
0: No.
1: O sea, nunca en la vida. Digo, a veces uno se atreve a hacer muchas cosas, pero creo que a veces a la gente ni por la mente le pasa cerrar los ojos y taparse.
0: Exacto,
1: los ojos, ¿no?
0: No. Eso es como que, ok, estás loco, ¿cómo voy a caminar si me tapaste los ojos? Pero la verdad sí es algo muy... Fue una actividad muy divertida, la verdad. Muy interesante también. Y después veníamos a hacer lo que es el libro de textura.
1: Ajá.
0: Ay, Dios. El libro de textura fue un reto en mi casa.
1: ¿En tu casa?
0: Sí.
1: Ahí te veían tus papás y tus familiares cómo batallabas, ¿no?
0: No, de hecho, mis papás me ayudaron.
1: Mira, qué genial.
0: Mis papás me ayudaron. No lo sabía. De hecho, mi mamá me preguntó, ok, ¿cómo? Entonces, ¿qué le podemos poner? Como que, ¿qué tipo de textura? Y ya, ok, podemos poner palitos de paleta. Pusimos piedrecitas, pude algodón para algo suave. Había muchas, tenía, lo bueno, la fortuna es que casi no gasté porque todo lo tenía en mi casa.
1: Pues es que tú estás en ese ramo de ser maestra, los maestros tienen material, ¿cómo no? Pues
0: hasta
1: sí.
0: Un cartón es muy aceptable, créeme. No, mis papás me ayudaron, mi papá se estaba riendo de mí, decía, ¿qué estás haciendo? Digo, uh-huh. No, pues estoy haciendo con piedritas, estoy haciendo una textura ahí para que sientan como la textura del arroz, por ejemplo, para así decirlo, que es algo chiquito. Y después me ayudó a pegarlo, luego mi mamá estaba recortando las letras y me ayudaron, prácticamente ellos me ayudaron a hacer el libro de textura, que la verdad nunca había hecho uno. Sí los había visto cuando fue el foro en la universidad, uh-huh. Sí lo había visto, pero al hacerlo yo misma, la verdad no. Hasta ese día que lo estaba haciendo, fue algo divertido porque me gustó que mis papás se involucraran. Porque también les iba platicando, les iba comentando cómo era mi día. Ellos también empezaron a comentar de que es muy importante lo que estás haciendo. Hacerlos notar, de que te sientas incluida con ellos. Es algo muy bonito también cuando tus padres también te apoyan.
1: Te apoyan en esa parte, sí. ¿No? Y es algo que te va a servir en un futuro, porque este tipo de actividades de textura, en este caso tú y todos los que van a ser maestros de escuela regular incluso, y vas a tener un niño con discapacidad en algún momento, en este caso de la visual, para explicarles, no sé, cómo es ¿qué te gusta? Un burro. Y ya pues vas a utilizar tus materiales para crearles, digamos que en 3D, como le llaman, uh-huh. en prácticamente, pues como es un burrito, ¿no? Y vas a usar, no sé, para su cabeza, unicel, un ejemplo, no sé. Uh-huh. Y para el cuerpo, o sea, te vas a ir dando ideas de que pues sí. Ya ves que cada parte es diferente, ¿no? Uh-huh. O explicas cómo es la luna, cosas que no puede tocar o que no podemos tocar por X o Y uh-huh. motivo, sí, claro. Pues tienes que presentársela de manera táctil. Uh-huh. Yo creo que ese es el objetivo de este tipo de dinámicas y se logra, ¿no?
0: Sí, de hecho sí es algo positivo y ya después vinimos con el poema.
1: Ah, con el poema.
0: Nuestro trabajo final fue hacer un poema también.
1: Lo hiciste, ¿no?
0: Sí, de hecho sí. Escogí el más corto posible, la verdad, porque pues no sabía más que nada cómo hacerlo. Y ya luego una de las maestras me explicó cómo escribirlo. Ese te puedo decir que después de la cuarta vez que me salió ya el abecedario, ese fue mi quinto, el poema. Y fíjate que sí me salió a la primera. Ese sí me salió a la primera, fíjate.
1: Sí.
0: Ese sí. Ese fue el que me salió a la primera. Y la verdad, iba revisando, ok. Y ya se me venían igual por la mente también, que se me iban memorizando ciertas letras, ok, y las del punto de la P, de la O, de la A, que es la más fácil, porque es un
1: sí,
0: punto.
1: Claro.
0: Iban letras que ya se me quedaban ya grabadas, y, ok, ya no es necesario que ya veía el abecedario, porque ya conforme iba aprendiendo, conforme las semanas, ya se me iba quedando cómo se iba a escribir ciertas palabras, y era ya un poquito más fácil.
1: No, pues, hubieses tenido el poema para recitarlo aquí.
0: Ay, sí, la verdad, no, iba a poder.
1: Y ese momento ibas a llorar recitando el poema.
0: La verdad que sí. Hay algunas compañeras que igual hicieron unos largos, la verdad, otros pequeños. Pero la verdad que me gustó es que todos pusieron su granito de arena a querer aprender.
1: Sí, qué bueno. Que
0: sí.
1: Qué bueno que pues el grupo, fue un grupo, digo, estuve el primer día y ya no pude estar los demás días. Me hubiese encantado, pero no se pudo. Un grupo muy, muy constante, un grupo sí. muy entusiasta. Me dio mucho gusto, antes de que vayamos al corte lo diré, que hay maestras que ya tienen 25, 30 años dando sí. clases y tienen ese deseo de aprender.
0: Esas ganas.
1: Lo que quizás es muy difícil para muchos, ellos la tienen. Hay mucha gente que dice, yo, ¿para qué aprendo? Si ya voy de salida, ¿no?
0: Exacto.
1: Y ellas que dicen, no, pues es importante porque en cualquier momento puede llegar. No, incluso pues una actividad, pues ya ves que con uno se jubila y luego anda buscando qué hacer. Bueno, pues ahí hay una actividad extra, ¿no? Y sobre todo no limitarnos. Me dio mucho gusto bastantes cosas que me di cuenta del primer día y sobre todo de la presentación del grupo que me tocó hacerla a mí, uh-huh. la dinámica de quién soy y pues a qué me dedico y por qué quiero aprender el sistema Braille, y la verdad que me gustó mucho las respuestas. Vámonos a un corte promocional y seguimos platicando con nuestra amiga Yamilet. Esto es Mentes Inclusivas.

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2: Son las 2:44.
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0: Ya estamos de regreso aquí en Mentes Inclusivas a través de la radio de Tabasco en el 1230 de AM, Mega 94.9 de FM y el Facebook de la radio de Tabasco y el Facebook de Mega FM. Claro que sí, a los amigos que pues nos están viendo por el Facebook, muchísimas, muchísimas gracias a las personas que siempre, siempre nos ven y nos escuchan. Se les agradece y sobre todo a los que comparten. A las personas que comparten, a las personas que siempre, siempre le están enseñando el programa a sus familias, a sus amigos, y pues que compartan esta charla con nuestra amiga Yamilet para que conozcan sus experiencias y conozcan pues el entusiasmo que ella tiene y todo lo que está creando como estudiante pues de la licenciatura en Ciencias de la Educación, que pues se está enfocando igual en la parte de la discapacidad, no solamente visual, sino también algo muy importante y un campo muy importante que es la lengua de señas mexicanas, ¿no?
1: Sí, exacto. La lengua de señas mexicanas es como es un idioma, por así decirlo. Uh-huh. Ojo, hay que quedar claro que la lengua de señas mexicanas no es una traducción al español, porque muchos tienen esa como que esa noción, sí. Pero no es así. Tiene su propia estructura, sus propias reglas. Un léxico también, y eso es algo que, okay, quiero aprender lengua de señas mexicana, tengo que tener primero en cuenta de que no es una traducción del español, sino es una lengua con su propia estructura. Uh-huh. Algo que tenemos que dejar en claro si queremos aprender lengua de señas mexicana. Yo quise aprender lengua de señas mexicana pues fuertemente por un congreso que hubo en la universidad. Todo lo que te estoy comentando inició en la universidad.
0: En la universidad,
1: exacto.
0: Qué bueno.
1: En la universidad que inició. Ahí fue donde empecé a involucrarme. Le dije a mi mamá, ok, mamá, pues necesito encontrar un lugar donde quiera aprender lengua de señas, porque he investigado en internet y la verdad hay unos cursos que sí están caros. Uh-huh. Algo iba fuera de mi presupuesto, la verdad.
0: Sí, por supuesto.
1: Y tuve que, mi mamá fue la que me ayudó a buscar en un lugar aquí en el estado que fuera gratuito, que fuera un poquito más accesible, por así decirlo. Y encontré un lugar, y ahí fue donde me estaban enseñando. La verdad que aprender fue un día a la semana, pero también busqué en otro lado donde querer aprender lenguas mexicanas. Y ahí fue donde encontré este que te voy a comentar, que se llama Enseñas Chiapas. Ellos son una comunidad de Chiapas, obviamente, pero ellos se encargan de aprender lenguas mexicanas a como es.
0: Claro.
1: Ellos igual le integran a la comunidad sorda, a querer aprender, y eso es algo muy importante, algo que la verdad me habló un panorama increíble, la verdad. Y esos ayudaron también a hacer lo que quiero hacer de mi trabajo final para titularme, que es un proyecto que estoy implementando, que quiero implementar, de hecho, pero aún vamos a dejarlo como en secreto, porque todavía
0: claro.
1: no quiero hacerlo oficial, exacto, no quiero spoiler, vamos a dejarlo en secreto, pero tiene que algo que ver con lenguas mexicanas, porque
0: para que se cumpla, ¿no?
1: Exacto, para que se cumpla, porque a veces decimos y
0: pasan otras cosas,
1: exacto,
0: o uh-huh, la vida da otro giro,
1: sí.
0: Y pues bueno, vamos a ver.
1: Pero sí, mi proyecto que quiero hacer es algo importante, porque quiero aportar algo a mi estado. Quiero que la comunidad sorda de aquí del estado de Tabasco se sienta incluida. No
0: se
1: solamente
0: incluida.
1: A ellos, a los padres que también, ellos también hacen un reto enorme al querer ayudar a sus hijos con esta discapacidad, a querer ayudarlos a estudiar, a enfrentar el mundo a como es, porque a veces la sociedad es linda, no digo que es linda, pero también a veces puede llegar a ser muy dura.
0: Sí.
1: Y con nosotros, yo que soy una persona en teoría normal, que no tenemos capacidad, es dura, imagínate para ellos.
0: Sí, sí, sí, sí, suele pasar mucho, y ellos pues no tienen con quién comunicarse.
1: Exacto.
0: Ese es el detalle.
1: Yo cuando aprendí lenguas de señas me sentía bonito, la verdad, no te voy a mentir, porque era comunicarse a través de las manos. O sea, te pones a pensar, wow, a través de las manos puedo hacer una conversación con ellos. Ellos también se sienten como que hay una persona oyente, porque así nos dicen a nosotros, está aprendiendo lengua de señas. Es como que, ok, ya se está haciendo más visto, no es algo como que quieran ocultarlo, sino que es algo que se quiera a ver a flor de piel. Es algo también importante, lo que me gusta también, porque quiero aportar algo, como dije, algo a mi estado, al que ellos se sientan incluidos, que se sientan verdaderamente como que en su casa, en su hogar, que se, ok, no solo, porque como te había comentado, hablar de inclusión no es solamente hablar, sino es hacerlo de verdad, porque queremos hacer un cambio aquí en el estado, y por qué no empezarlo aquí con pequeñas cosas,
0: con pequeñas cosas, con pequeños, o sea, con pequeños escalones.
1: Exacto.
0: Pues se van haciendo grandes cosas. A veces tenemos la mirada o la vista o nuestros objetivos, pues de manera quizás un poco nacional, mundial, y que bueno, pero es muy importante aprender y sobre todo darnos cuenta cómo las grandes ciudades quizás tienen estos métodos de inclusión, sí, y de integración, y traerlos aquí, moldearlos aquí en el estado de Tabasco.
1: Sí.
0: En el entorno, ¿no?
1: Exacto. De hecho, lo que estuve investigando para hacer mi proyecto es que todas las plataformas, sino páginas, están de lenguas mexicanas, se están dando a veces que te gustaría en Ciudad de México, Monterrey, sí, Querétaro, o sea, todo allá arriba. Y no digo que está súper bien, la verdad, es algo que se agradece, porque también para las personas sordas que son de allá, es algo importante. Ajá. Pero también hay que hacer algo aquí en el estado, o sea, aquí en el sur, aquí abajito, por así decirlo, porque porque también hay gente también aquí que también quiere aprender, y a veces, pues, como te digo, a veces en línea está muy caro, es algo que sale a veces fuera de su presupuesto. Ahorita que ya ves como, si hablamos de eso de que subió hasta la combi subió, ya hablamos
0: sí,
1: de eso.
0: Sí, y sobre todo, fíjate que es muy importante, y no solamente para la discapacidad auditiva, o para las personas sordas, para todas las discapacidades, pues prácticamente en el centro y en el norte del país es como que está muy, muy accesible.
1: Pues tiene las posibilidades.
0: Exactamente, por el factor económico. Exacto. Y demás, pero también hay que implementarlo aquí en el estado, porque aquí ya vemos personas con discapacidad, hay un gran número,
1: sí.
0: Si vemos las estadísticas, creo que hay un gran número de personas con discapacidad, y se queda uno como, wow, entonces, ¿qué estamos haciendo? Pues sí. Esto es lo más importante. ¿Un mensaje final que quieras compartir? Ya estamos terminando el programa, la
1: pues,
0: verdad que sí.
1: agradecerte a ti por la invitación, la verdad, nunca me esperé que iba a ser una invitación a una entrevista, pero la verdad agradezco mucho la invitación, y espero que me vuelvas a invitar.
0: Claro, claro.
1: A todas las personas que nos están viendo o escuchando también, atrévanse a aprender algo nuevo. No solamente lenguas mexicanas, braille, no solamente a los alumnos que se están metiendo a educación, sino también a la comunidad en general. Aprendan, porque eso es algo muy bonito, y créeme que estás haciendo un gran favor y poniendo un granito de arena a ellos, para que se sientan escuchados, se sientan incluidos y no excluidos, porque la inclusión es simplemente incluirlos a todos y a todas.
0: Gracias, Yamilet. Gracias por ese gran mensaje. Amigas y amigos, esto fue Mentes Inclusivas. Nos escuchamos la próxima semana. Que tengan todos una excelente tarde. Adiós. Hasta luego.
1: Gracias.

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2: Hola, ¿qué tal? Muy buenas tardes, ¿qué tal? Bienvenidos a En Frecuencia con la Salud, un programa del Colegio Médico de Tabasco en compañía con Radio y Comisión de Tabasco, Radio Corat. Muy buenas tardes, doctora Rocío, ¿cómo estamos?
3: Muy buenas tardes, doctor Carlos, bienvenidos a una emisión más de En Frecuencia con la Salud, el espacio radiofónico del Colegio Médico de Tabasco en colaboración con Radio Corat. Les saluda con mucho gusto la doctora María del Rocío Cruz Martínez. Como cada miércoles nos conectamos para acercarte a la ciencia, la salud y el bienestar. En este espacio, los especialistas de la salud más destacados de la región se sientan a dialogar contigo. Queremos ser tu fuente de información confiable. Hablaremos de prevención, de avances científicos, salud pública y, por supuesto, todos los problemas de salud en los cuales tú tengas dudas. Todo esto está respaldado por el profesionalismo de nuestra comunidad médica. Y tenemos igualmente profesionales de la salud que coadyuvan con la profesión médica y nos dan sus mejores conocimientos, como en este caso que tenemos a un gran profesional de la salud, ¿verdad, doctor Carlos? Que claro nos viene que a hablar sí. De un tema bien importante como es la nutrición.
2: Sí, doctora Rocío, es un gusto para todos los que nos están escuchando. Recordemos que nos pueden sintonizar también los días sábados en punto de las 9:30 en repetición de este programa En Frecuencia con la Salud. Y bueno, vamos a presentar al invitado de hoy. Para los que nos están viendo por nuestra plataforma digital, les presento al licenciado en nutrición Miguel Ángel Martínez Vázquez. Licenciado, muy buenas tardes.
4: ¿Qué tal? Buenas tardes a todos nuestros radioescuchas. Buenas tardes, doctores. Muchas gracias por la invitación.
2: Claro que sí, bienvenido. Le informamos que él es licenciado en nutrición por la Universidad Juárez Autónoma de Tabasco y tiene una certificación a través de diferentes diplomados que ha llevado, uno de ellos en psiconutrición, en bioquímica, y actualmente se encuentra estudiando el diplomado en soporte nutricional en la enfermedad renal. Por ello, hoy viene a hablarnos de un tema muy importante, decía la doctora Rocío.
3: Claro que sí, y sobre todo porque debemos entender que el concepto de nutrición no solamente es estar delgados, sino precisamente es brindarle al cuerpo todos estos nutrientes y la energía que son necesarios para poder vivir. Entonces, empezamos de lleno, licenciado, y agradecemos su presencia estando con nosotros, y queremos preguntarle, ¿por qué es tan importante hablar de nutrición hoy en día?
4: Okay, bueno, es muy importante la nutrición, ya que nos ayuda mucho en diferentes partes o en diferentes etapas de nuestra vida, desde que somos bebés hasta que somos adultos mayores, nos va a ayudar bastante. La importancia de esto es para la prevención, tratamiento de enfermedades también es importante, y también inclusive para nuestra vida cotidiana, es decir, el hecho de hacer ejercicio, de barrer, hacer actividad física, pues nos va a ayudar mucho la nutrición, el aporte de vitaminas, macronutrientes como los carbohidratos, las proteínas y los lípidos son importantes. ¿Y dónde lo vamos a obtener? A través de la alimentación.
3: Y de ahí una vital importancia, ¿no? Así de es. Que aprendamos a alimentarnos adecuadamente.
2: Correcto. Claro que sí. Licenciado, para nuestros radioescuchas que nos están sintonizando, ¿cuál es la diferencia entre alimentarse y nutrirse?
4: Ok, alimentarse es un acto que normalmente todos hacemos, es servir mi plato. Voy a decir de manera coloquial para que todas mis radioescuchas me escuchen y me entiendan. Va a agarrar un plato, puede ser cualquier alimento, no me gusta estigmatizar ni un platillo ni un alimento, pero nutrirse es diferente, es alimentarse inteligentemente, ¿va? Sé que esta espinaca me va a aportar a mi hierro, me va a aportar vitaminas, sobre todo vitaminas B9, que es el ácido fólico. Sé que este pollo me va a aportar proteínas de origen animal con bajo aporte de grasas, y sé que acompañarlo con esta agua de limón que va a aportar vitamina C para absorber correctamente el hierro de la espinaca y el pollo. Eso es nutrirse, eso es nutrición. Nutrición es, ok, alimentarme de manera normal, pero sabiendo qué me aporta cada estos alimentos, y esto a la vez me va a aportar ciertas vitaminas y minerales. Esa es la importancia de la nutrición. La diferencia es en que nutrición es alimentarse de manera inteligente sabiendo el aporte, y esto es el deber del nutriólogo: orientar al pacientito, orientar a aquel individuo que nos viene a visitar y enseñarles, oye, esto te va a aportar esto, ¿para qué? Para que te puedas alimentar a lo largo de tu vida sanamente.
3: Y qué gran importancia de conocer precisamente esto de nutrirnos y alimentarnos adecuadamente, licenciado. ¿Y qué grupos de alimentos deben de estar incluidos en nuestra dieta diaria o en una comida normal?
4: Todos los grupos de alimentos, no quitar ningún grupo de alimento. Las leguminosas, que en este caso puede ser frijol, la lenteja, que es muy común en nuestro estado, pero también los alimentos de origen animal como el huevo, el pollo, las verduras, todo tipo de verduras, las frutas también son muy importantes. Y hoy en día en el plato Bien Comer se agregó algo que no estaba anteriormente: las grasas, en este caso las grasas como saludables, como el aguacate, o muy típico de nuestro estado, el chinín, la mantequilla, que le llamo muy comúnmente, es muy saludable, también es un equivalente al aguacate. No todo mundo les gusta este tipo de aceites, pero es muy bueno. El aceite de oliva también es muy importante. Entonces, y algo muy importante, que siempre lo escucho constantemente, los carbohidratos. Claro. Siempre lo andan estigmatizando, diciendo, oye, no consumas tanta tortilla, no consumas tanto arroz, no consumas esto. Entonces, también agregar, todos los grupos son muy importantes, ya que nos van a aportar estas vitaminas y minerales necesarios para que nuestro cuerpo funcione correctamente.
2: Hablaba de alimentarse y nutrirse. Creo que ya nuestros radioescuchas entendieron esta parte. Pero ¿qué grupo de personas en su consulta privada ha tenido más frecuente esta complicación, por así decirlo, el no saberse alimentar? A lo mejor el paciente piensa que ir al nutriólogo es que va a ser una dieta muy costosa, interminable. ¿Qué nos puede decir de eso?
4: Fíjate que atiendo diferentes tipos de edades, desde niños, desde los 7, 8 años, hasta adolescentes, adultos, pero normalmente ahorita me están llegando muchos pacientes que están recientemente diagnosticados con diabetes, y normalmente su temor es, y estamos platicando fuera del aire, que vivir con diabetes es no comer como antes, ¿ok? Claro. No, sí podemos comer, pero ya no como antes, sino de manera inteligente, sabiendo las porciones, las cantidades adecuadas. Entonces, le estaba comentando al principio que en todas las etapas de la vida es muy importante, y me gusta enseñarles y decirle a mis pacientes, ok, vamos a hacer una dieta o plan alimenticio o alimentación de acuerdo a lo que tú consumes, ¿va? Y yo voy a corregir, cambiar ciertas cosas, conductas alimentarias y cambios de hábitos, ¿va? Que normalmente ese es el problema, ¿va? Conductas, ¿a qué me refiero? Bueno, me salto el desayuno, me salto la cena, cambios de hábitos, ok, no hago ejercicio, tomo muy poquita agua. Entonces, estos son los factores principales, la raíz de todo el problema. Y si yo logro cambiar esto más un plan alimenticio adecuado, y posteriormente el paciente va bajando de peso, voy cambiando la conducta alimentaria, los hábitos alimenticios, para que el paciente no esté totalmente toda su vida haciendo dietas restrictivas, que bueno, lamentablemente me ha llegado también a consultas de pacientitos que toda su vida, en su adolescencia, en su niñez, han llevado dietas muy, muy, muy peligrosas, restrictivas, satanizantes, y pues tienen en la edad adulta pues problemas como ansiedad hacia los alimentos, repulsión hacia las dietas, no les gusta hacer ejercicio por todo eso que han llevado. Entonces mejor prefiero ir cambiando la conducta alimentaria y los cambios de hábitos.
3: Y tocaste un tema bien importante, licenciado. Hoy en día está muy de moda precisamente el querer estar delgados, ¿no?
2: La vida fitness.
3: Exactamente. Y luego confundimos el estar delgados con estar saludables. ¿Qué tanto nos puedes hablar al respecto?
4: Bueno, no es lo mismo, ¿ok? Porque tenemos en nuestro cuerpo la composición corporal, es decir, nuestro cuerpo está dividido en agua, músculos, huesos, grasas, ¿va? Y estas grasas, tenemos grasas subcutáneas, que es la grasa subcutánea, la que se encuentra debajo de nuestra piel, y la grasa visceral, la que está dentro de nuestro cuerpo, rodeando los órganos y manteniéndolos en su lugar. Pero ¿qué pasa? Bueno, hay ciertas personas que son delgadas que tienen menor cantidad de masa muscular y mayor cantidad de grasa subcutánea y grasa visceral. Y también me he encontrado en consulta a personas con obesidad grado 1, grado 2, que tienen mayor masa muscular, pero menor cantidad de grasa visceral y quizás un poquito moderado de grasa subcutánea. Entonces, ¿por qué este adulto que me llega con obesidad grado 2 no vive con diabetes o no tiene prediabetes? Y este personaje que viene con un peso normal, delgado, tiene prediabetes por la masa muscular. Entonces, no es lo mismo estar delgados o estar
3: saludables.
4: Así es, por eso.
2: Qué importante es eso, doctora Rocío, porque si bien es cierto, la salud no está peleada con las demás disciplinas, ¿verdad? Y creo que esto es muy importante que nuestros radioescuchas se lleven hoy como tarea, que debo acudir a una consulta con un nutriólogo, con un especialista, porque muchas veces hacen estas dietas milagros, sí, o estas dietas que se sacan de no sé dónde o de la vecina, y que debe ser individualizada, ¿no?
4: Así es, sí, me han llegado en consultas, y yo les contara la cantidad de personas que me dicen que han llevado dietas de la piña, antes estaba la famosa dieta de la luna, no sé si
3: también
4: recuerdan.
3: Sí.
2: La manzana. Yo me acuerdo de una que era del repollo, que ponías a hacer el repollo y tenías que seguir comiendo repollo, ¿no?
3: La dieta de la manzana, la dieta también. De la manzana. Y tiene que ser verde, dice la persona.
4: Así es, o la dieta del asterisco también. Entonces, okay, o dietas estas muy famosas que quitan un grupo de alimentos. Y el detallito de estas dietas muy restrictivas es que, uno, me va a causar ansiedad y a la vez me va a causar un trastorno alimenticio. Dos, okay, puedo bajar de peso, pero el rebote va a ser peor. ¿Por qué? Porque no cambié mi conducta alimentaria ni mis cambios de hábitos. Entonces, voy a regresar a como estaba antes. Entonces, ¿qué debo hacer? Bueno, tratar de comer todos los grupos de alimentos, ir con un especialista, en este caso nosotros los nutriólogos, que debemos enseñarles a comer porciones adecuadas, no estigmatizar ni un alimento, y posteriormente ir cambiando las conductas alimentarias que les había comentado.
3: Entonces, de aquí de vital importancia recordar que no debemos de quitar ningún grupo de alimentos, ¿no? Así que el es. Hecho de que estemos enfermos o que tengamos alguna enfermedad como tal, no significa que tengamos que restringir algún grupo de los alimentos que son necesarios en nuestro cuerpo. Por el otro lado, también resumir el hecho de que estar delgados no significa estar sanos. Podemos estar delgados y tener la cantidad de masa muscular deficiente, podemos estar delgados, pero tener una cantidad de grasa visceral o grasa subcutánea igualmente elevada. Entonces, más que nada, buscar el apoyo con un profesional de la salud. Y precisamente por esto que estamos comentando, licenciado, ¿qué tanto, ahorita que muchas personas están deseando bajar de peso y que lo hacen sin ayuda de nadie, tienden a tomar muchos suplementos alimenticios? ¿Estos son recomendables? ¿No son recomendables? ¿Qué sucede ahí?
4: Okay, los suplementos no deberían darse a la ligera ni tomarlos a la ligera, porque podemos generar una toxicidad de ciertas vitaminas y minerales que me va a traer riesgos a la salud. Y al menos que yo tenga alguna enfermedad aguda, crónica, no tratable, o que yo no pueda comer la cantidad necesaria porque mi ambiente, es decir, vivo en cierta comunidad donde no encuentro ciertas vitaminas, minerales, entonces puedo suplementarme, ¿verdad? Pero no todos deberíamos estar suplementándonos. Lo ideal sería que nos aporte lo suficiente los alimentos, y de preferencia lo más natural posible. ¿Por qué? porque hoy en día hay ciertos productos que son altamente cancerígenos y estos pudieran generar también, si yo tengo un antecedente de cáncer, me pudiera generar a mí riesgos a padecer en un futuro cáncer.
2: Estos son como los suplementos endulzantes y demás para los pacientes renales, diabéticos, uh-huh. que luego envían, ¿verdad?
4: Sí, sí, sí. De hecho, la recomendación hoy en día es tratar que con la alimentación, cuando mi paciente renal tiene un estadio 4 o que ya está en terapia de reemplazo renal como hemodiálisis, tampoco se recomienda suplementación, simplemente alimentación, y en casos necesarios sí se puede suplementar, pero no cualquier tipo de suplementos especializados, médicos, que nos van a aportar, que no van a hacerle daño al riñón. En el caso del paciente con diabetes también, que me aporten las suficientes vitaminas y minerales, pero que no eleven la cantidad de glucosa, es decir, azúcar en sangre, en mi cuerpo.
2: Claro, un tema súper interesante, doctora, claro, pero sí. Vámonos a nuestra primer pausa y volvemos. Recuerda, estamos con el licenciado en nutrición, Miguel Ángel Martínez Vázquez, hablando aquí en su programa En Frecuencia con la Salud sobre una alimentación saludable, mitos y realidades. Vamos a una pausa y volvemos.
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5: Mi nombre es Mariana Rosas, licenciada en nutrición, y esto es el semáforo de la salud. Rojo significa alto. Cuidado con las dietas milagro. Eliminar grupos completos de alimentos o creer que comer saludable significa dejar de comer. Una alimentación demasiado restrictiva y sin orientación profesional pueden provocar deficiencias nutrimentales, pérdida de masa muscular y afectar tu salud. Amarillo significa atención. No toda la información sobre nutrición que circula en redes sociales es confiable o adecuada para todas las personas. Cada organismo es diferente y tiene necesidades específicas según la edad, el estado de salud, la actividad física y el estilo de vida. Antes de hacer cambios importantes en tu alimentación, busca orientación de un profesional de la nutrición. Verde significa adelante. Lleva una alimentación variada, equilibrada y suficiente. Incluye diariamente frutas y verduras, elige fuentes saludables de proteína, toma suficiente agua simple y procura mantener horarios regulares para tus comidas. Recuerda que los pequeños cambios realizados de forma constante generan grandes beneficios para tu salud. La buena nutrición no consiste en comer menos, sino en aprender a comer mejor. Soy la licenciada en nutrición Mariana Rosas y esto fue el semáforo de la salud, en Frecuencia con la Salud.
0: 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Son las 3:17. 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
3: y estamos de regreso nuevamente en el programa de En Frecuencia con la Salud. Recuerden que estamos hablando de nutrición, mitos y realidades con el licenciado Martínez Vázquez. Acabamos de escuchar una cápsula con la intención de que vayamos identificando en qué color se encuentra nuestra salud. Agradecemos a la licenciada Mariana del Hospital Juan Gran que nos haya apoyado con la elaboración de esta cápsula. Y regresando nuevamente, estamos con los mitos y realidades sobre la nutrición, ¿verdad, doctor Carlos?
2: Claro que sí, es que sin duda creo que ha sido un tema en el que tenemos mucho que hablar. Pero un mito que muy a menudo suele decirse entre los pacientes, ¿la tortilla engorda?
4: No, totalmente.
2: Engordo yo, dice el paciente.
4: No. La cantidad y okay. Y por ejemplo, esa persona que come tortilla, probablemente también toma gaseosas, probablemente consume galletas, probablemente y no está consciente de que lo hace. Entonces, y está más consciente de que la tortilla engorda porque lo tenemos estigmatizados. Entonces, y para eso se hace un historial, un 24 horas se les llama nutrición de alimenticio para saber cómo está. Y en mi caso, yo también hago una frecuencia de alimentos. Pregunto, okay, ¿con qué frecuencia me consumes tortillas? ¿Me tomas gaseosas, por no decir la marca? Así es. ¿Te da ansiedad? ¿Cuánto da ansiedad? O sea, ¿qué te pasa? Okay, me dicen, bueno, empiezo a picar, ¿cómo esto? ¿En qué momento? ¿En la tarde? Entonces, ahí empezamos a ver.
2: Creo que ahí es donde se empieza ya a hacer el plan nutricional.
4: Así es,
2: ¿no?
4: Sí,
3: correcto. Pero el paciente, pues, le echa la culpa a la tortilla y hace a un lado el resto de las cosas que come, ¿no? Más bien
2: esas tortillas gruesas que decimos aquí en Tabasco, ¿no?
4: Sí, sí, sí. Y lo tenemos muy estigmatizado. Yo, de hecho, a veces les digo, no, está muy bien. Y estamos platicando que hace años, todas las personas en los años 40 eran delgadas y últimamente pues volteo, salgo un ratito a la calle y veo, cuento 2-3 personas con exceso de tejido adiposo. Entonces, ¿a qué se debe? Pues a estos alimentos altamente procesados, con llenos de azúcar, llenos de calorías, que quizás no me van a aportar ni un nutrimento para mi salud.
3: Y fíjate, licenciado, que hay algo que me llega mucho en la consulta. Los detox. Los pacientes comentan de que, bueno, es que en la mañana ellos prefieren saltarse el desayuno porque alguien les dijo que los jugos o los detox son muy importantes y beneficiosos para el organismo porque sirven para depurar. ¿Es un mito? ¿Es una realidad? ¿Qué nos puedes recomendar al respecto?
2: Los jugos milagros, ¿no? Que sí. Luego, o sea, vienen hasta de colores y todo eso.
4: Ok, es totalmente un mito que me van a desintoxicar. El hígado va a ser el gran trabajo, ¿eh? El hígado es un gran laboratorio que me va a hacer ese trabajo. Sí, los jugos me van a aportar esas vitaminas y minerales si yo lo preparo inmediatamente, me los tomo. Sobre todo, jugos que contengan vitamina C, como la naranja y todo esto. Porque se pierde muy rápido la vitamina C en cuanto a la naranja, pero sí es importante. Por ejemplo, a veces me ha llegado en consulta, sobre todo adolescentes y adultos jóvenes de 24, 23 años, que no les gusta consumir verduras, pero se les hace más fácil consumir un jugo verde, entonces, o un jugo de naranja, o jugo de colores, y bueno, ok, unas por otras, te dejo el jugo, porque no consumes tú verduras y frutas, pero ahí vas a aportar la fibra, las vitaminas y minerales que tu cuerpo requiere, pero no los lleno, ok, te lo voy a dar para que te desintoxiques, porque eso es totalmente falso. Realmente el único trabajo que nos ayuda a desintoxicar es el hígado, y se me está olvidando otro órgano, el riñón también nos ayuda a liberar esas toxinas que nuestro cuerpo también, y el consumo de agua, que es muy importante. Yo,
2: cero agua, ¿no?
4: Sí, y sí, sí, sí.
2: Deshidrata el cuerpo y el organismo.
4: Así es. Me encuentro en consultas que a veces me toman un vaso nada más y todo lo demás es gaseosa. Y yo, bueno, entonces, que en 5 o 10 años probablemente vas a vivir con diabetes o vas a tener problemas renales o vas a tener un problema cancerígeno. Entonces, cuidado ahí, ¿va? Cambia esa conducta. Sobre todo, voy a quemar por ahí a mi familia, que a veces llegan en la tarde o en la noche que está el calor fuerte y toman esta gaseosa.
2: Claro.
4: Y que
2: pues, bien fría.
4: Ajá, sí, para quitar el dolor de cabeza, para levantarme, y les digo, ¿y por qué no prefiero un pozol? Un pozol que tiene cacao, tiene maíz, me va a aportar los nutrimentos, el cacao, la energía, y te va a quitar el dolor de cabeza, y es fresco, y es mucho más saludable, y es propio de nuestro estado.
2: Mira qué importante ahorita la siguiente pregunta es sobre esto. ¿Es cierto que después de las 8 de la noche engordamos y comemos más carbohidratos? ¿Y el por qué estos carbohidratos nos hacen engordar?
4: No, es totalmente falso.
2: Ay, ¿están escuchando a nuestros radioescuchas?
4: Sí, sí, sí. Pero
3: vayan anotando esos tips.
4: Pero va a depender. ¿De qué va a depender? Bueno, de ¿en qué etapa de la vida me encuentro? Va a depender si soy un adulto mayor, si soy una mujer en etapa menopáusica o en climaterio, que no hago actividad física, si soy un adolescente con obesidad y no hago también actividad física. Entonces, no es que no coma yo los carbohidratos en la noche, sino la porción, ¿ok? No voy a consumir, por ejemplo, un cereal con mucha azúcar y aparte le agrego plátano y aparte le agrego mi chocomil. Entonces, no, lo ideal sería pues aportar mis nutrimentos. Y sí, lo ideal sería que mi cena, si yo no voy a trabajar, porque tengo también pacientes médicos,
2: claro,
4: y que a veces
2: que van de guardia,
3: que somos los más indisciplinados,
4: así es. Entonces, pues quizás les dejo un poquito la cena más pesadita, porque van a estar por mucho más tiempo 12 trabajando,
2: horas de trabajo, ¿no?
4: Así es. Pero si no eres médico y no vas a trabajar y no te vas a desvelar, entonces mejor una cena ligera 2 horas antes de dormir, para que ahora sí llegues y duermes completamente bien.
3: Y hablando precisamente de ese deseo tan ferviente que tenemos todos de estar delgados y de vernos bien, que queremos hablar ahorita sobre los productos light o sin azúcar. Hoy en día está muy de moda de que quitamos el azúcar natural y a todo le ponemos light, o preferimos una bebida con cero azúcar, y pensamos que porque me tomé la bebida con cero azúcar ya no le hizo mal a mi cuerpo. Estos alimentos o estas bebidas sin azúcar, ¿qué tanto afectan la salud?
4: Ok, miren, no todo es para todos, ¿va? Hay ciertos personas que no deberíamos consumir estos productos light. ¿Por qué? Porque tenemos los tres nutrimentos, macronutrimentos, perdón, carbohidratos, proteínas y grasas. Normalmente, por ejemplo, un producto light como la mayonesa le bajan a las grasas, pero van a aumentar otro producto, que en este caso los carbohidratos. Y si yo vivo con diabetes y no me logro controlar, aunque yo he hecho, entonces pregunto, oye, ¿consumen muchos productos light? Es probablemente por eso. Pero tampoco estoy peleado con esto, sino es lo que le estaba diciendo, orientar al paciente, ¿ok? O que escucharlo en la consulta, ver qué me dice, también sus gestos, todo esto, y ver en este caso, en cuanto a los productos azucarados, como los refrescos light o doble cero, ¿ok? También su consumo, si yo consumo demasiado, puede afectar mi microbiota intestinal.
2: Claro.
4: Después voy a estar con inflamado, okay,
2: cólicos,
4: con
2: y todo
4: cólicos,
2: esto, ¿no?
4: Sí, sino que, ok, consúmelo, pero no lo tan frecuente. ¿Cuántas veces a la semana? 4 veces a la semana, ¿va? Cuando tengas esa necesidad imperiosa, sobre todo aquellos pacientitos que tienen mucho deseo por estos refrescos con C, O, ¿saben qué? Entonces, pues puedes sustituirlo. Cuando tengas esa necesidad, entonces es una manera de equilibrar, ¿va? O también tengo pacientes que son muy adictos a estas bebidas y les digo, échale más hielo. Así como hacen ciertos restaurantes, le agregan más hielo y le bajas un poquito la cantidad. Ir paulatinamente.
3: Es como ir jugando.
2: Para nuestros radioescuchas. Y licenciado Miguel Ángel, un mito que muchas veces tenemos, inclusive como médicos, el quitar de nuestros pacientes diabéticos e hipertenso todas estas frutas, verduras que sean demasiado dulces. Esto
3: o la
2: es cierto,
3: sal también.
2: La sal, así es, doctora.
4: Ok, no es lo correcto. Bueno, depende también de qué tipo de pacientes. Si llega un pacientito con 400 miligramos de glucosa, entonces quizás sí es necesario, ¿va? Y acompañado con medicamentos. Pero si es un paciente que viene a consulta y viene a aprender y viene todo eso, no, lo ideal sería no quitarlos por completo, sino enseñarles, poner un objetivo. Bueno, tienes 200 de glucosa en ayunas, no te voy a bajar inmediatamente por debajo de 100 porque te va una hipoglucemia, que quiere decir una baja de azúcar. Entonces te vas a sentir muy mal, te voy a bajar paulatinamente, claro. Y con esto te voy a estar enseñando las porciones, una taza, media taza, cuáles son las frutas altas en azúcares, moderadas y libres en azúcares, y con base a esto. Y también qué medicamentos, ok, estás tomando hipoglucemia, es decir, medicamentos para bajar la glucosa, o insulina, cuántas unidades y qué tipo de insulina estás tomando, si de acción rápida, prolongada o intermedia, y de acuerdo a esto enseñar a mi pacientito los síntomas que voy a sentir yo. Por ejemplo, si tengo una baja de azúcar, que me puede pasar, si tengo una alta de azúcar, que me puede pasar, y si tienen, siempre les pido que vayan con un acompañante cuando son pacientes que viven con diabetes, para que por alguna otra razón este les pueda ayudar también cuando el paciente se sienta mal, pues aplique las técnicas.
2: Claro,
3: un tema muy interesante que deja para mucho, que claro. Esperemos tenerlo pronto nuevamente en otro programa.
2: Sí, es pues

0: del programa.
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0: Esto es En Frecuencia de la Salud, y recuerde que estamos totalmente por Mega 94.9 y la Radio Tabasco 1230. Nos esperamos como cada miércoles y en repetición los días sábados a las 9:30 de la mañana. Nos vemos, hasta la próxima.
1: Adiós.
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1: Son las 3 con 32 minutos.
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1: Amigos, bienvenidos a DIF TV, cerca de ti. En esta ocasión recordamos momentos inolvidables de este desfile de modas en el 2026. La ocasión también para escuchar las experiencias y emoción de quienes participaron.
2: En el Centro de Convenciones Tabasco 2000 se llevó a cabo este esperado desfile de modas en el marco de nuestra feria estatal. Tendremos imágenes, momentos, también entrevistas y testimonios con aquellos que participaron. Bienvenidos a la segunda parte en esta emisión DIF TV.
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1: Hoy celebramos algo aún más grande, la suma de voluntades, la unión de esfuerzos entre sociedad, iniciativa privada y gobierno, que nos recuerda que cuando trabajamos juntos podemos transformar vidas. Gracias a esta generosidad compartida, lo recaudado en este evento será destinado en beneficio de nuestros centros asistenciales, espacios donde diariamente se brinda atención, cuidado y esperanza a quienes más lo necesitan. Este desfile, sin duda,

0: una pasarela de solidaridad. A nombre del Sistema DIF Tabasco, les agradezco profundamente su presencia, su confianza y su compromiso con esta noble causa.
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0: Pues trabajar con la maestra Aurora es una experiencia muy hermosa, porque ella, como sabrán, es una mujer con mucha sensibilidad y con un corazón lleno de amor y de servicio hacia todos y hacia los más vulnerables. Estamos ahí para servirles con gusto por lo que necesiten. Las puertas del DIF están abiertas para todos ustedes.
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2: Elegancia, creatividad y solidaridad se hicieron presentes en el desfile de modas 2026 del sistema DIF Tabasco, evento con causa cuya recaudación favoreció al nuevo centro asistencial Alborada, espacio que brindará acompañamiento, atención y nuevas oportunidades a las y los jóvenes que, al alcanzar la mayoría de edad, egresan de las casas hogar, apoyándolos en su transición hacia una vida independiente. Sin duda se demuestra que la solidaridad también puede abrir caminos hacia la esperanza. Servir con pasión, transformar con amor.
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1: Y el equipo con el que se organizó el evento, la verdad que fue un equipazo de lujo. Transmití la feminidad de la mujer, la elegancia y el glamour en cada una de mis modelos. Usé tules bordados, chifones, organdí y telas bordadas. Como cada año, muy emocionado de tener el privilegio de vestir a las embajadoras en esta edición 2026. Mi agradecimiento al DIF Tabasco, en especial a la maestra Aurora Raleigh de la Cruz, por la oportunidad de presentarme una vez más en el desfile de embajadora, el cual es un evento de suma importancia para todos nosotros los tabasqueños.
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0: En mis diseños transmití a la mujer tabasqueña moderna, actual, a la que le gusta innovar con tendencias de otros lados del mundo, como por ejemplo mis vestidos fueron colección de vestidos turcos. Los materiales que utilizamos para esta colección fueron sobre todo el chifón, porque es una tela que tiene muchísimo movimiento, es súper delicada y sobre todo muy fresca para el estado. Para mí, vestir a una mujer tabasqueña y sobre todo una embajadora es súper importante y sobre todo un gran privilegio porque es una mujer que nos representa a todas las tabasqueñas. Es una mujer además de guapa, inteligente y sobre todo es un portavoz para su municipio. Cuando veo a la profesora Aurora, es una persona que me genera paz, que me genera tranquilidad y sobre todo confianza en que verdaderamente se está trabajando para apoyar a los demás.
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2: Recordar es volver a vivir y a través de la moda y el talento de los diseñadores y también de las boutiques tabasqueñas, tenemos la oportunidad de conocer el potencial de las embajadoras. Vamos a hacer una pausa brevemente y regresamos enseguida a DIF TV, cerca de ti.
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3: Para mayor información, consulta la página oficial dif.tabasco.gob.mx y visita la cuenta Aurora Raleigh de la Cruz en la red social Facebook. DIF.

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1: El desfile de modas cada año nos invita a ser un Tabasco más solidario, sobre todo a ser comunidad por aquellos que están en situaciones vulnerables. Y esta es la propuesta que cada año se realiza en este desfile que reúne la belleza, la elegancia y también el amor y servir a todos los centros asistenciales.
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1: Pues es una gran experiencia que me llevo en el corazón. Creo que es un sentimiento inigualable el ver cómo los diseños cobran vida a través de las hermosas embajadoras. Principalmente me emociona mucho la conexión que hace un evento de esta magnitud en la Flor Tabasco, ya que recordemos que la Flor Tabasco es un símbolo de identidad y cultura para nosotros, y fusionarlo con la ayuda para el DIF Tabasco y todos estos centros asistenciales es una gran obra que todo Tabasco pudo disfrutar por medio de la moda. Agradezco profundamente al DIF por esta gran oportunidad y por permitirnos año con año a mis diseñadores colegas a compartir nuestro trabajo y todo el talento que abunda en nuestro estado. Muchas gracias.
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1: Para mí era un evento que esperaba muchísimo, ya que es un evento que apoya una gran causa, que es apoyar a los centros asistenciales, apoyar esa parte vulnerable del Estado. Y qué mejor que con nuestro apoyo y con pues, la pasarela y todos los que apoyan esa gran causa, pues dejar un granito de arena pues, para todos los que lo necesitan. Es un sentimiento inigualable, un sentimiento de muchos nervios, pero también creo que todas las miradas están sobre nosotras, pero llena mucho de orgullo el mostrar y portar diseños y ropa que son de manos tabasqueñas. Entonces, qué mejor que pues hacerlo con orgullo y pues con esa algarabía que nos identifica cada una de nosotras en la pasarela. Para mí, ser embajadora es ello, es apoyar, es que nuestra presencia tenga un poder y una gran responsabilidad.
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2: Para mí significó todo un reto, ya que aprendí desde cero y cómo se tenía que hacer una pasarela, pero sobre todo fue algo muy bonito porque la pasarela se hace para el DIF, entonces es una muy bonita causa. La verdad es que al inicio empecé con un poquito de nervios porque hay muchas personas mirándote y cámaras, pero a como fue continuando la pasarela lo fui disfrutando muchísimo y claro que sí al lado de todas mis compañeras, las embajadoras. Para mí significa muchísimas cosas, pero sobre todo creo que es un sueño hecho realidad, ya que para todas las tabasqueñas el poder ser embajadora de tu municipio es algo que solamente una entre miles puede suceder y a mí me tocó, gracias a Dios, en el 2026.
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3: Para mí significó que se unieron dos cosas que amo demasiado. Como diseñadora de moda, estudiante en ello, saber que la moda puede ser una herramienta esencial para una causa social tan importante como fue la de ayudar a nuestros centros asistenciales, es saber que podemos hacer un cambio, participar en él no solamente como embajadora, sino también como tabasqueña, y saber que hoy en día podemos ser parte de estas causas que ayudan a millones de personas. Me sentí muy contenta, muy feliz. Ya había tenido la oportunidad de modelar, pero hacerlo en mis tierras tabasqueñas fue una experiencia única. Una embajadora es una mujer que aporta, una mujer que se siente orgullosa de sus raíces y, por supuesto, de su pueblo tabasqueño. Pues hay mucha energía, creo que en esta ocasión había mucha energía positiva. No solamente modelábamos ropa y fue una pasarela para exponer a cada uno de los talentos locales de Tabasco, sino que también era una causa muy noble. Y hacerlo desde la posición de embajadora fue una experiencia que nos llenó a todas de mucha energía positiva.
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1: Fue un orgullo, un honor poder ser embajadora de Tacotalpa en ese momento, poder estar ahí en ese desfile de modas. Fue un extraordinario evento. Más que un atuendo, para mí fue una experiencia única y un sueño hecho realidad el poder compartir una pasarela tan hermosa con mis 17 compañeras. Pues es un orgullo para nosotros los tabasqueños de que nuestros diseñadores tengan la oportunidad de poder mostrar cada diseño en ese desfile. Siento mucho cariño hacia ella porque es una excelente persona, porque está haciendo muchas causas a beneficio de nuestros centros asistenciales. Quiero agradecerles desde el fondo de mi corazón porque gracias a eso podemos darle la oportunidad a nuestros diseñadores tabasqueños poder mostrar sus diseños que tienen hechos desde mucho más antes y que los hacen con todo el corazón del mundo.
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1: Ha sido un recorrido espectacular, pero sobre todo memorable por la aportación social y las labores altruistas que a través del sistema DIF Tabasco se pueden ejecutar, específicamente en este extraordinario desfile de modas.
2: Que como lo ha mencionado también la presidenta del sistema DIF Tabasco, la suma de todas las voluntades logra el éxito de este desfile de modas que año con año nos cautiva, pero sobre todo nos invita a sumarnos a grandes causas.
1: Los invitamos a que sigan la página oficial del sistema DIF y por supuesto la red social Facebook en la cuenta de la profesora Aurora Raleigh de la Cruz.
2: Nos vemos hasta la próxima aquí en DIF TV.
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10: El gobernador Javier May Rodríguez supervisó la Casa del Árbol, centro asistencial que presenta un 85% de avance con 5 millones de pesos invertidos, beneficiando directamente a 65 residentes. 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

0: Son las 3:59.
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0: Estamos arrancando, son las 4 en punto de la tarde y la verdad que vamos a arrancar con todo porque tenemos un gran invitado aquí en la sobremesa, quédese con nosotros. Antes que nada, le saludo a usted que nos escucha a través de las 6 estaciones de la Comisión de Radio y Televisión de Tabasco. Beto Vidal, ¿cómo estás?
1: ¿Qué tal, Martita? Muy bien, muy contento en este miércoles sin filtro. Encantado de estar un día más, pues con toda la audiencia, estar en contacto. Recuerden que estamos totalmente en vivo en las 6 estaciones y también nos pueden saludar, mandar mensajitos por la Mega FM y la radio de Tabasco vía Facebook Live. Nosotros muy contentos de estar un día más disfrutando de la sobremesa.
0: Así es. De Frecuencia con la Salud le dijimos, quédese, doctor Becerra, y aquí está con nosotros. ¿Cómo está?
2: Claro que sí, Martita. Muy buenas tardes. Aquí estamos acompañando a la sobremesa en este día miércoles. Y como cada día, les invitamos a quedarse hasta el último momento, porque es sin duda un tema muy especial.
0: Así es, y por supuesto, le damos la bienvenida a alguien de la familia de la Comisión de Radio y Televisión de Tabasco, experto en los deportes de nuestra autoridad deportiva, Juan Carlos Medellín. ¿Cómo estás, Juan Carlos? Buenas tardes.
3: ¿Qué tal, maestra? ¿Cómo está? Buenas tardes, Beto, doctor. Buenas tardes. Buenas y gracias tardes. Por la invitación, pues para hablar de lo que nos gusta, el deporte.
0: Pero por supuesto, y es que las 50 leguas del Grijalva están a todo lo que dan. Por eso decíamos, estamos arrancando, comienza este fin de semana este evento tan esperado, ¿verdad?
3: Sí, a partir del viernes que se va a realizar, aquí van a la Federación Mexicana de Motonáutica, que tiene afiliados tanto a quienes pilotean lanchas como los que pilotean motos acuáticas, que son dos deportes que se practican en el mismo lugar, pero son muy diferentes. ¿No? Su sistema. Uh-huh. ¿Por qué? Porque las motos corren en una pista mucho más reducida, que puedes hacer una W, por ejemplo, un 8, para que estés recorriendo, y ahí la pericia de los pilotos es la que vale. Y en lo que es la motonáutica, bueno, pues son distancias, por ejemplo, aquí la pista de aquí, de Villahermosa, va a tener, ¿qué serán? 800 metros por lado, uh-huh. ¿Sí? A una sola boya, hasta eso, hay que ver, porque por lo regular se ponen dos boyas, ajá, ¿sí? Para hacer un rectángulo, okay. Ahora no. Por la anchura del río, solamente es una boya que va al centro y la otra del otro lado para hacer un recorrido de 1,600 metros más o menos.
0: ¿De dónde salen? ¿Cuál es el punto de partida?
3: Mira, esto que te estoy diciendo es para la pista. Uh-huh. La salida el sábado va a estar alrededor de las entre 11 y 12 del día. Va a ser la salida para frontera, para el inicio de lo que serán las 50 leguas del Grijalva, que son más de 200 kilómetros, la mitad exactamente es frontera, lo recorren el sábado, que te voy a decir una cosa, ¿no? En antaño, cuando esto empezó, ajá, se iban, llegaban, descansaban una hora y para atrás.
0: Okay.
3: Ahora ya no, ahora pues somos mucho, somos, ¿no?, más light, ¿no? Ajá. Ya llegan, duermen allá y al día siguiente regresan, ¿no?
0: Okay.
3: Sí, ahora somos más light. Antes era aguante, ¿no? Aguantes, no es fácil navegar 100 kilómetros o más sentados, sin frenos, a una velocidad impresionante, con la posibilidad de que te salga por ahí algún ribereño que se atraviese en la lancha, algo, un bajo, uh-huh, caer en un bajo es lo peor que le puede pasar a una embarcación, porque haz de cuenta que se amarra, y si no vienes bien asegurado, puedes salir de la embarcación e irte no 10 metros, 50, 100 metros adelante, sí, puedes
0: Dios
3: caer.
0: ¿Sí? Bien peligroso, se activa.
3: No, es peligroso, sí, porque no tienen freno las lanchas. Las lanchas no tienen freno. Entonces, ese es su problema. Igual las motos acuáticas tampoco tienen esa posibilidad.
2: O sea, entonces, ni para reducir velocidad.
3: No, ellos para reducir velocidad tienen que bajar de la aceleración.
0: Sí.
3: Sí. Y para ir totalmente a detenerse, bajar todo lo que es la aceleración para que la lancha de repente ¡pum!, se cuelgue. El peso del motor la hace que se enfrene, ¿sí? Es como un coche. Si tú un coche lo pones en neutral en bajada, te vas y va a dar una velocidad impresionante. Pero si lo llevas con velocidad, el carro va enfrenado por el motor, que no lo deja caminar más también de que si fuera neutral.
0: Juan Carlos, es la segunda edición que se
3: hace de
0: la nueva época, ¿verdad? Sí. Anteriormente esto era una tradición aquí.
3: Anteriormente, y te estoy hablando de los años 70, uh-huh, más o menos, a los 80, que se empieza a proliferar esto de una manera increíble, y tanto así que actualmente hay matrimonios que se conocieron ahí, matrimonios tabasqueños, uh-huh, como el Balín Mena y su esposa, que afortunadamente ahí están con sus hijos. Ellos se conocieron en la motonáutica.
0: ¡Qué padrísimo!
3: Y se casaron y ahí están todavía y de repente se aparecen ya, Balín ya no corre, pero de repente por ahí aparecen los dos y ella es su copiloto, además.
0: ¡Qué padrísimo! Ella es su copiloto.
3: Entonces, hace años, aquí en Tabasco, no sé si recuerdan ustedes, alguna vez escucharon hablar de la Copa Jaguactal.
0: Seguramente
3: que usted
0: sí.
3: Como maestra debe saber Dios. Que estamos equivocados porque en febrero no se celebra la Copa del Jaguatal.
0: Así es.
3: Sí, eso es el 1 de noviembre de 1863. Y en el 64 la expulsión de los franceses de tierras tabasqueñas, que uh-huh. Es lo que se celebra el 27 de febrero. Pero erróneamente le pusieron Copa Jaguactal, que porque supuestamente se celebraba el 27 de febrero la batalla de Jaguactal. Uh-huh. Entonces, aquí iniciaba con esa competencia el calendario nacional, que era de 7-8 fechas, y en noviembre se hacía la última competición con un maratón ya fuera de los ríos Usumacinta y Grijalva, o bien un maratón en la zona de los ríos, o una competencia aquí en Villahermosa de pista. Y aquí culminaba el año deportivo de la motonáutica y aquí se hacía la premiación de todo el año. Sí, entonces era una gran cantidad de eventos. Mínimo aquí en Tabasco había 4 eventos. El que iniciaba en el año, una competencia en Zapata, otra en Tenosique que tocaba Jonuta y también tocaba en este caso Balancán. Hacían intermedios ahí en esas dos localidades para poder tener una competencia en todo lo que era el río Usumacinta hasta Jonuta.
4: Wow.
3: Ya de ahí pues empezó a escasear el famoso primer maratón que hubo hace muchos años, el primero que se dio, que inclusive fue cubierto con helicóptero, todo uh-huh. Lo que te puedas imaginar, fue muy bien apoyado por el gobierno del estado en aquel entonces, y fue un exitazo rotundo, y de ahí nace todo este entusiasmo por la motonáutica. Y las 50 leguas de Grijalva, que tendría ahorita quizá, si el año pasado eran 32 años que no se hacía, más o menos.
0: Una pausa larga.
3: Pues tendrá quizá unos 50 años, ¿no?, que nació este deporte y que ahora, en esta nueva generación, no vamos a contar con José Luis Varela Álvarez, quien fue uno de los fundadores y de los creadores precisamente de estas 50 leguas del Grijalva, que él desafortunadamente en este año pasó a mejor vida. Él fue presidente municipal de Frontera, de Centla, wow. Y él fue uno de los grandes promotores. Espero, según me enteré, sí va a haber algo relacionado con él, de que le hagan un homenaje, porque si la motonáutica en este sentido regresó a Tabasco, fue por parte de él, que el año pasado trabajó intensamente para que se lograra tener nuevamente esta competencia de
0: la Tuvo la dicha de verlo todavía en vida, como quien dice.
3: Y este sábado, prepárense, bueno, dije que el viernes, ¿no? Ajá. El viernes a las 4 de la tarde está programado el desfile de las embarcaciones, nada más un solo piloto. Un solo piloto, que es el que va a dar espectáculo el sábado, trae 10 lanchas, que si les vamos a llamar no chalupas, ajá, sino lanchas ribereñas, y trae 10 motos acuáticas, trae una embarcación para competencia de río que se llama la Alvaradeña, y una lancha de rescate.
0: Un solo piloto.
3: Un solo piloto nada más, trae 22 embarcaciones.
0: Viene con
3: sí,
0: todo.
3: O sea, viene equipado. Pero él es el que va a dar el espectáculo el sábado.
0: Wow.
3: ¿De qué se trata el espectáculo del sábado? El sábado las embarcaciones, turbinas, fuera de borda en las categorías OB2000 y OB3000, van a partir rumbo a frontera. ¿Cómo va a ser la partida? Posiblemente, dependiendo del número de embarcaciones, puede ser la salida cada 2 minutos uh-huh. O 1 minuto. O si no son muchas, podría pasar eso. Pero si son muchas, posiblemente salgan 4 o 5 turbinas primero.
0: Claro.
3: 5 minutos después salen las OB2000 y 5 minutos después 7 u 8 lanchas OB3000. Si no, van a ir saliendo una por una. ¿Sí? Y entonces ahí va a ser lo bonito. ¿Por qué? Porque seguramente van a tomar del lado izquierdo donde está el paso de Macuilis, viéndolo del lado del malecón de Carlos Amadrazo. Uh-huh. Del lado izquierdo van a salir hacia donde está la mesa de jueces y antes del puente de Paseo Tabasco, ahí va a estar la boya, van a dar la vuelta y van a prender rumbo a frontera. Esa es la salida, ese es todo el espectáculo de la salida nada más de las lanchas. Una vez que se vaya la última embarcación, caen al agua las otras lanchitas que no son grandes, ¿eh? Uh-huh. Hágase cuenta que una entra en esta mesa. Una lanchita de esas entra en esta mesa. ¿Sí? Así de fácil. Y
0: Pero hacen un espectáculo.
3: Van a correr, van a hacer hits eliminatorios para sacar un gran ganador. ¿Sí?
1: Okay. Entre ellos,
3: entre esos 10 lanchitas ribereñas. Y las otras 10 motos acuáticas van a hacer algo que nunca hemos visto y no lo habíamos visto en la motonáutica aquí en Tabasco. Van a hacer arrancones.
0: Ok.
3: Wow. O sea, moto acuática contra moto acuática en una distancia determinada que van a imponer y se van a ir eliminando igual para sacar un gran ganador.
0: Se van a poner emocionados.
3: Eso te garantiza un gran espectáculo de más o menos 2 horas, 2 horas y media y posiblemente hasta 3. Después de que se vayan las lanchas el sábado.
1: O sea, después de
0: mediodía.
1: Así es.
3: Sí, más o menos al mediodía estará empezando ese espectáculo.
0: ¿Dónde es el punto de reunión?
3: En el puente que está en el paso de la lancha Macuilis.
0: ¿El paso de Macuilis?
3: Sí, el que está frente a lo que es el Palacio de Gobierno.
0: Wow, de verdad, para irse a pasar el día con toda la familia.
1: Claro,
0: ¿no?
1: La tarde, el sábado de la tarde, que son eventos.
3: No
1: que
3: frente propiamente... a Paseo Tabasco, perdón.
0: Sí.
3: No, a ver, a 27, a 27.
0: Es el que
3: a 27
0: conecta.
3: De febrero.
0: Ajá,
3: sí,
0: es
3: ahí
0: el que conecta.
1: Está. Claro, que son eventos de que no tan seguido se hace en el estado y que hasta uno en lo particular yo no he tenido la oportunidad de acudir, entonces creo que es indispensable que nosotros aquí en Tabasco podemos tener, pues tener la dicha de estar viviendo en la ciudad y municipios que también nos escuchan para que vengan aquí a la ciudad. Creo que es un evento deportivo que sin duda alguna es también turístico y cultural en el ámbito deportivo, ¿no?
3: No, y además que deja una interesante derrama económica porque no crean ustedes que nada más va a ser gente tabasqueña
1: claro
3: la que
1: no.
3: va a disfrutar de
1: esto.
3: Claro. No, vienen del sureste porque no es muy seguido que viene este tipo de espectáculos. Va a venir gente del sureste y de lo que es del centro de la República.
0: ¿Hasta cuántos
3: a seguir las
0: competidores tienen pronosticado?
3: Pueden ser, se está programando, se tiene un aproximado de 50, 60 pilotos.
0: Uh-huh.
3: Pero si tú tomas en cuenta el que va a traer 20, 22 embarcaciones,
0: claro.
3: pues debe traer pilotos mínimo unos 15 para que le dé para
1: campechaneada, ¿no?
3: Un rato manejen lancha.
0: ¿Y dónde están los mejores competidores de este deporte?
3: Están regados por todo el país. Por ejemplo, viene Mele Baena, que Mele Baena es alguien que está en el centro del país, que es uno de los grandes corredores, histórico
0: sí.
3: corredor de lanchas, fuera de borde y de turbinas también, y que a nivel internacional ha puesto el nombre de México muy en alto. Viene, por ejemplo, los misiles, que son unos hermanos que le dicen misil, ¿sí? ¿Por qué? Pues porque corren de manera impresionante.
2: ¿Por qué será? ¿Será que porque
3: sí,
2: corren mucho?
3: Sí, porque corren mucho, son este... Ellos aparecen antes de que apareciera el misil que se está refiriendo.
1: Ah, antes de eso,
3: ya eran misiles ellos.
0: ¡Ay, qué bárbaro!
3: Ellos ya eran misiles.
0: Nos vamos entendiendo.
3: Hace 15, 20 años ya eran misiles ellos. Y es más, deben demandar a esto que le pusieron misiles además. Pero sí, es interesante este asunto. Vienen grandes pilotos, pero no sin olvidar que aquí tenemos grandes pilotos también.
1: Claro.
3: Aquí van a estar los Filigrana, por ejemplo. Posiblemente corra Tito Filigrana o bien no me acuerdo el nombre del otro que siempre le maneja la lancha, que es la Jonuteca, que es histórica aquí en Tabasco, la lancha Jonuteca. Va a venir este Panadero, Sánchez Panadero de Tenosique. Está el mismo Mauricio García que corre con la Caprichosa, que Fernando Filigrana, que va a venir representando seguramente a Jonuta por allá de aquella zona. En fin, es una gran cantidad de pilotos, sin olvidar a este Felipe Sandoval, que es un gran piloto, él es el que va de líder en lo que es la motonáutica que hace 2 años reapareció, que son las Nauticopas. Él es el que va de líder, es un gran, aparte de ser un gran piloto, es un gran mecánico, que ha hecho cosas increíbles. Por ejemplo, en la última carrera, en el último evento que yo lo vi, se le reventó la transmisión y todo el mundo dijo, ya, se acabó Felipe. No, trabajó toda la noche y el día siguiente volvió a ganar todo el día y se llevó la competencia.
0: ¡Eso!
3: ¿Sí? Entonces viene el Choche Varela, que es el hijo de José Luis, que ya dijo José Luis Varela Álvarez, que falleció, pero viene el Choche, que también es un gran corredor. ¿Quién otro? Carlos Mayo hijo, que es herencia de un gran piloto como lo es Carlos Mayo, que en sus tiempos fue de los que dominaron la motonáutica nacional. Les garantizo que va a ser una gran fiesta.
0: Del 14 al 16 de agosto, todo este fin de semana, tenemos espectáculo. Televisión Tabasqueña vamos a estar transmitiendo.
3: Seguramente Martín Eduardo Padrón anda ahorita ya en turismo en una junta.
0: Muy bien. Eso. Y además tiene Gama Deportiva, pues una entrevista en
3: a las 5 de la tarde, terminando este programa de La Sobremesa, vamos a tener a Adolfo Ruiz, que es el que trae el espectáculo de las lanchas ribereñas y de las motos acuáticas.
0: Exclusiva, ah, por supuesto. Pues muchísimas gracias, Juan Carlos. Sin lugar a dudas, una autoridad maestrazo deportiva. ¿Sí? Gracias, Juan Carlos.
3: No, gracias a ustedes.
0: Vamos a la pausa promocional. Regresamos con más aquí en La Sobremesa.

0: Son las 4 con 17 minutos.
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0: Bueno, pues son las 4 de la tarde ya con 19 minutos y es interesante el tema que viene a continuación.
1: No, hombre, de verdad de que allá todos en su casa, desde su coche y la combi, si nos están escuchando en Facebook Live, hay que tomar lápiz, papel, porque seguramente vamos a encontrarnos, vamos a sentir muy identificado con este tema y sobre todo que es alguien de casa que queremos muchísimo.
0: Así es, nuestra querida terapeuta y sexóloga Alejandra Ordóñez, que hoy, vía telefónica desde la Ciudad de México, nos comparte un súper tema, porque muchos debemos aplicar este tema en nuestras vidas. Es de salud mental y el tema que nos viene a compartir es cerrando ciclos. ¿Cómo estás, Alex? Bienvenida.
2: Hola, buenas tardes. Aquí estamos con mucho gusto. Y sí, vamos a hablar de los ciclos el día de hoy. Pero bueno, primero, ¿qué es un ciclo para empezar, no? Entonces, si partimos de la definición de ciclo como una secuencia recurrente, ¿no? Secuencia recurrente de eventos, pensamientos y emociones interconectados que marcan una etapa. Uh-huh. ¿Sí? Puede ser una relación, un trabajo, un proceso emocional, con un principio, un desarrollo y un final. ¿Sí? Siendo crucial el concepto de cerrar ciclos para poder avanzar y dejar ir estas experiencias. Y así avanzar sin quedar atrapado en el pasado. Y eso se oye muy fácil. Muy fácil, pero a veces estamos en ciclos que ni siquiera nos damos cuenta, que ese es el detalle del asunto, que no siempre nos damos cuenta que estamos en ciclos, tenemos miniciclos en todo momento. Sí, ¿y por cómo? Ejemplo,
0: ajá, a ver.
2: Exacto, las experiencias vividas, uh-huh, cuando son serie de momentos, ya sean agradables o no, configuran una fase de la vida. ¿Y eso cómo lo podemos entender? Las heridas de la infancia nos dejaron ciertos momentos desagradables, principalmente, ¿no? Y eso nos va a configurar nuestra forma de reaccionar, nuestra forma de ser y nuestra forma de interpretar muchas cosas. Uh-huh. Y eso nos crea ciclos propios internos de respuestas emocionales, ¿no? O sea, yo siempre estoy interpretando esto como violencia y entonces ando siempre a la defensiva.
1: Claro.
2: Ese es un ciclo.
1: Okay.
2: Es un ciclo que tenemos a lo mejor y no nos percatamos y nada más decimos, pues es que así soy yo ya. Uh-huh. Pero pues no siempre es así, sino es una respuesta a una experiencia.
1: Pero
2: también tenemos... Dime.
1: Adelante, por favor.
2: Sí, también tenemos vínculos emocionales que nos crean ciclos. En este caso son apegos afectivos que nos une a personas o a una persona, situaciones o momentos específicos y que no podemos soltar.
1: Wow.
2: ¿Sí?
0: Un noviazgo.
2: Sí, entonces puedes.
0: Una amistad. Noviazgo,
1: una situaciones amistad. Laborales, situaciones, uh-huh, personales, también, ¿no?
2: Sí, o sea, ¿cuántas amistades no son dañinas? Y ahí estamos.
1: Así es.
2: Y ahí seguimos aguantando, tolerando muchas cosas por no poner límites, porque hay un afecto, porque hay un vínculo de sangre, tal vez, por un vínculo afectivo, y no soltamos. Y pues es un ciclo también, ¿no? Un ciclo vicioso.
1: Terapeuta.
2: También está la repetición y el estancamiento. Si no cerramos los ciclos, ¿qué pasa? La mente puede quedarse atrapada, y quiero enfatizar en la palabra atrapada, porque cuando la mente se queda atrapada en algún ciclo, ¿sí? Nos impide crecer, no crecemos.
0: ¿Sucede?
2: Sí, porque estamos repitiendo. Sí,
1: muy frecuente.
2: Y no hay una evolución, es muy frecuente.
0: Y te puedes quedar años ahí.
2: Sí. Y puedes quedarte años o hasta toda la vida ahí en el mismo, wow, ciclo.
0: Por ejemplo, una pareja que se disuelve, uno de ellos rehace su vida y la otra persona se queda esperando. ¿Eso es no cerrar ciclos?
2: Depende, ¿se queda esperando qué?
0: Esperando a lo mejor a que
1: regrese con él, ajá, o con ella.
2: Ah, bueno, entonces ahí es no cerró ciclos. Sigue esperando. A lo mejor la otra persona ya lo cerró. Ya continuó. Puede ser que tenga o no una pareja la otra persona, no importa. Uh-huh. Pero si alguien sigue esperando, entonces está el ciclo abierto.
1: Terapeuta, ¿y por qué nos cuesta tanto como que soltar personas, situaciones o etapas de nuestra vida?
2: Bueno, en cuanto a personas, tiene que ver con la idea que nos hacemos de esa persona. Sí, a veces lo que se extraña no es tanto lo que hay, sino la posibilidad de lo que pudo ser. Mm. Y eso pesa muchísimo, porque es que esta relación pudo haber sido buena.
0: ¿Qué idealizaste?
2: Exacto, y en esa idealización ahí te quedas hasta y estás en el...
0: Se nos corta un poquito la llamada, no. Alex, si te puedes quedar en un solo lugar, porque se va como que la señal.
1: Y el tema está buenísimo.
0: Está buenísimo el tema, además.
2: Sí, y estoy quietecita, ni me estoy moviendo, pero sí, sí se pierde un poco la señal.
0: Sí, la verdad que es, ay, que ¿cuántos no nos identificamos en este ciclo, ahora sí, o en esta dinámica de no poder cerrar ciclos? Tiene que ver mucho las emociones. Sí, ¿verdad?
2: No, totalmente. Totalmente, sí, las emociones son las que nos hacen tomar decisiones.
1: Y en esta etapa, terapeuta, ¿cuál es o cómo nos damos cuenta cuando ya debemos de cerrar algún ciclo?
2: Hay varios puntos de distintos ciclos, ¿no? Por ejemplo, lo más básico, las relaciones personales. Uh-huh. Si una relación continúa generando malestar, no se encuentra una solución satisfactoria, hay que cerrarla. ¿Sí? Ya se le hizo una y mil maneras y no, hay que cerrarla. Eso es en cuanto a relaciones personales. Si todas emocionales no resueltas.
0: Uh-huh. Por ejemplo, aquellas parejas que llevan la terapia
2: sin resolver,
0: sí se nos corta mucho la comunicación.
2: ¿Qué sientes? Un poquito, sí, ya vi.
0: Bueno, pues te esperamos pronto, te esperamos pronto, mi querida Alex. Este tema sí que lo tenemos que debatir aquí en la mesa, porque seguramente muchos se han identificado con situaciones de este tipo, no poder cerrar ciclos, lo difícil que es.
1: Así es, totalmente, más cuando pues muchas veces nos cuestan dejar ir a las personas, dejar ir trabajos, dejar ir amistades, hasta incluso en relaciones tanto de familia como relaciones personales, no siempre es en el caso de algún tipo de noviazgo, algún tipo de relación interpersonal, sino a veces el mismo apego, hábitos que nosotros nos está costando como cerrar esa
0: hasta en
1: etapa
0: el mismo
1: de
0: trabajo,
1: vida, en el trabajo. Uh-huh. Entonces yo creo que es una etapa donde siempre hay que acudir con profesionales. Tenemos que en cuenta de que tenemos una brecha y gran información en nuestra pantalla, pero siempre hay que tener asesoramiento clínico. Creo que hoy en día la salud mental es una gran parte, creo que el 80% para que todo humano sea funcional, sea feliz. Cada quien, yo siempre lo digo, cada quien tiene, ahora sí que temas para trabajar, para ser una mejor persona, pero creo que siempre hay que tener de la mano pues a los terapeutas que son
0: a los profesionales. Mi querida Alex, ¿cómo podemos contactarte? ¿Tu red social, si nos recuerdas?
2: Claro que sí, al 9931-2084-23 o por Facebook, psicoterapeuta y sexóloga Alejandra Ordóñez Méndez.
0: Muchos éxitos, Alex. Te esperamos pronto por aquí. Disfruta tu estancia y tus vacaciones.
1: Llévanos, Ale.
2: Ahí estaremos prontito. Sí.
0: Saludos, mi querida Alex.
2: Un abrazo.
0: Igualmente. Dale, son las 4 de la tarde ya con 28 minutos. La verdad que tenemos mucha información que compartir aquí en la sobremesa. Viene pronto, por supuesto, nuestro coach también de cabecera de entrenamiento físico.
1: Para que nos hable ese ciclo, eso
0: por supuesto.
1: Sí.
0: Va a estar con nosotros nuestro querido Jorge Sánchez. Nos viene a platicar de un tema que tiene que ver con el rendimiento integral. la motivación contra la disciplina.
1: Sí, es algo
0: ¿cómo
1: que
0: nos cuesta?
1: Totalmente,
0: ¿verdad?
1: Pero eso, por eso es que nosotros tenemos el tema para todos ustedes, siempre a la sobremesa y todo el equipo de la producción de Radio Corat, pensando en cada uno de los rubros de nuestra vida, pues para que nosotros también pongamos ese lápiz y el papel y que cada cuando pues estemos nosotros trabajando en nuestra persona, ¿verdad, Martita?
0: Así es. Oiga, pues también va a iniciar ya este Campeonato Nacional de Patinaje de Velocidad 2026. Y bueno, recuerden que esto es en el nuevo patinódromo de Olimpia 21. Y bueno, pues hay diferentes delegaciones que vienen a competir. De verdad que en Televisión Tabasqueña y en todo lo que son nuestros espacios informativos tenemos todos los detalles de estas competencias que se llevan a cabo aquí en la capital tabasqueña. Vamos a la pausa promocional, regresamos con más información aquí en La Sobremesa.

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0: Son las 4 de la tarde con 34 minutos. Gracias, gracias a quienes nos escuchan a través de Mega 94.9, la radio de Tabasco, y por supuesto en nuestras plataformas en Facebook Live a través de Mega FM y la radio de Tabasco 1230 AM. La motivación, la disciplina, son temas que vamos a tratar con nuestro invitado que está aquí con nosotros, y te pido, Beto, que seas tú quien lo presente.
1: Claro que sí, es nuestro gran coach de casa. Creo que siempre hay que tener muy en cuenta que la salud física también tiene que ver con todo este rendimiento físico, con el ejercicio, con la nutrición, con la mente. Y para eso tenemos a alguien muy querido de casa, el coach Jorge Sánchez. Bienvenido, Jorge.
2: ¿Qué tal, Beto? Buenas tardes, maestra. Un gusto otra vez estar por aquí. No, pues un miércoles más, una semana más.
0: De verdad que cuando entra el coach, que entra en la puerta de...
1: Se quita el hambre.
0: No, inspira. ¡Qué bárbaro! Inspira. O sea, un cuerpo bien construido.
1: Claro, se me quita el hambre.
0: Y dices, ay, eso es disciplina, eso es motivación.
1: Así es.
0: Y es el tema que vamos a hablar el día de hoy.
2: Así es, maestra. Ese es el tema que vamos a hablar el día de hoy. Ajá. La motivación versus la disciplina, ¿no? Algo que yo tenía muy, muy marcado era esto. La motivación es como una chispa. Ajá. Esa chispa que enciende

0: el fuego, ¿no? De nosotros depende seguir cosechando ese fuego, ¿no? El fuego enciende y de ahí tenemos que seguirle echando madera para que sigan,
1: Claro.
0: para que siga el fuego surgiendo, ¿no? Y esta es la disciplina, ¿no? La motivación es bonita, es maravillosa y no para nada es mala. Decimos, ah, es que la motivación es un ratito. Sí, es un ratito, pero la motivación nos ayuda a tomar acción, a tomar decisiones, a impulsarnos a hacer eso que no queremos hacer. Y lo que postergamos, bueno, en este momento la motivación nos dice, hazlo, tienes que hacerlo, es momento. Es decir, y esa motivación es buena, al final del día es buena porque te ayuda a construir hábitos buenos,
1: Claro.
0: ¿no? O sea, dices, hoy en día tomo hoy estoy motivado, quiero ir a correr, quiero salir a caminar, y a lo mejor eso se hace un hábito en todo el año, en tu vida. Y
2: Claro.
0: dices, y empezó de un solo momento, ¿no? Pues así es la motivación.
1: Yo creo que es como hacer una lista de propósitos y de motivos que te digan por qué sí es importante hacer esto y creo que caes en la disciplina, ¿no?
0: Exactamente, ¿no? O sea, porque sí, porque me ayuda, porque sí, porque me beneficia físicamente, porque sí, porque Dios inspiro a otros también,
2: Claro.
0: porque sí, porque si yo cambio, mi entorno cambia, porque sí, bueno, hay muchos porque sí, nos vamos a cansar de decir porque sí, ¿no? Pero lo importante aquí es que si hoy estás con motivación y dices, no quiero esperar hasta el lunes para hacer un cambio físico en mí, quiero empezar a ir a caminar, quiero empezar a subir las escaleras, etcétera, quiero ir a un parque. Hazlo, toma la acción y decide y di, voy a hacerlo. Eso puede cambiar totalmente el rumbo de tu vida.
2: Coach, ahorita hablando sobre el hacer motivados, ¿con la pura motivación uno puede llegar a una meta?
0: Te voy a reiterar, es el punto de partida. La motivación, dices, un ejemplo, quiero bajar de peso, pero bueno, pero y lo postergo, pero hoy me siento con esa energía, hoy me toqué con personas maravillosas en mi día y dices, estas personas me inspiran, porque ellas pudieron, después de verlas tantos años y dices, oye, yo quiero ser
1: Claro.
0: uno de ellas, ¿no? O uno de ellos. Hoy voy a tomar la acción y sí, la motivación te ayuda a empezar a llegar al punto de partida, al punto final donde quieres
1: Tenemos que
0: llegar.
1: tener la motivación, que es la pieza clave para
0: Claro,
1: comenzar,
0: para
1: ¿no?
0: empezar, sí, claro. Y después viene lo que ayuda y lo que es el eslabón perfecto para que puedas lograr tus objetivos, que
2: Claro.
0: es la disciplina, ¿no? La disciplina se forja en los días en los que dices no quiero, en los días que dices hoy fue un día muy pesado, hoy fue un día donde las circunstancias están en contra de mí, ya en el Monte Everest tiene cosas en contra de mí, ¿no? Así prácticamente, bueno, en esos días haces que la disciplina se forje aún más y
2: Claro.
0: día con día vas forjando una disciplina de mejor forma. Y cayendo al tema de la disciplina no tiene que ser a veces perfecta, ¿no? A veces dices, tal vez llevé mi dieta completa, llevé de la mañana a la tarde, llevo mis comidas bien, pero por ansiedad o porque muchas veces por cuestiones de que pasamos un mal rato
2: Así es.
0: y tu mente está divagando en otras cosas y dices, ya comí esto, híjole, pues ya comí mal, ya voy a seguir comiendo mal, no, ya comí mal ese ratito, bueno, voy a cenar bien, ¿no? Es no hacerlo perfecto porque somos humanos, nos
1: Claro.
0: equivocamos, hay tentación allá afuera en comida, hay situaciones personales en las cuales no tenemos el control de ellas y muchas veces nos perdemos a veces de la noción del tiempo, del momento, de las cosas, y a veces caemos en esos baches.
1: Y por un pequeño error eches a perder todo,
0: No,
1: ¿no?
0: claro que no, claro que no. Les voy a reiterar, la disciplina no es perfecta,
2: Así es.
0: sino es volver otra vez. ¿Me entiendes?
1: Claro.
0: Me equivoqué en una comida, no pasa nada, lo recupero en la noche.
1: Eso.
0: Y viene la
2: Totalmente.
0: semana otra vez, y bueno, nuevamente, de esa circunstancia que pasaste vas a aprender y vas a decir, bueno, yo no lo vuelvo a hacer. Otra vez tengo otra forma de poder canalizar esa situación, ¿no?
2: Y bien lo dijiste, muy importante, el canalizar ciertas situaciones. A veces en redes sociales creo que romantizamos mucho el ámbito de la constancia, de la disciplina, de la motivación, del ejercicio. Vemos cuerpos estéticos que, claro, vemos que hay una disciplina, pero no se sabe que, por ejemplo, en tu caso, lo que has pasado en esta
0: En el
2: disciplina,
0: proceso,
2: en este
0: claro.
2: proceso, que bien dijiste, una disciplina no es lineal. A veces, el simple ejemplo, ¿no? Supongo de que también me ha pasado de que, ah, ya perdí, no tuve gran disciplina en la comida, pues ya de aquí hasta mañana, ¿no?
0: Y el mañana se convierte, claro, ya nunca más.
2: Así es, y acabas de decir un buen tip. A veces cuando por X o por Y, sea por salud mental, sea por otra cosa, circunstancia afuera, que no pasa nada.
0: No pasa nada, exactamente, o sea, puedes retomarlo.
1: Lo ideal es retomarlo y no abandonarlo, porque yo creo que lo más difícil es el principio,
0: empezar,
1: ¿no?
0: Empezar.
1: Sí, empezar. Y ya cuando vas encaminado, pues ya.
0: Vas encaminado y lo más difícil luego dicen que es terminar. Porque no quieres terminar, ya sabes que,
1: sí, claro,
0: que ya es un hábito que has construido. Y bueno, cambiar a otra etapa, que uh-huh. eso me refiero con terminar. Terminar esa etapa y empezar otra etapa, dices, bueno, esta etapa la disfruté, ya no quiero terminar, quiero seguir. Pero bueno, la consecuencia de tus buenos actos y tus buenas decisiones alimenticias, deportivas y de actividad física te llevan a un siguiente nivel.
1: Claro.
0: Es importante. Y otra es empezar, pero desde otro punto de partida, ¿no?
1: Sí, y cuando volteas a ver y ves tu progreso, o sea, eso,
0: claro,
1: eso fue a base de la motivación, a base de la disciplina, ¿no?
0: A base de todo lo que se construyó durante ese momento.
1: La fuerza de voluntad.
0: La fuerza de voluntad. Sí. Las personas que te apoyaron. O sea, porque al final del día, cuando empiezas a hacer un cambio, empiezas con esto, en el camino te vas encontrando gente, claro, que te va empujando hacia donde quieres llegar, ¿no? Y eso es algo bonito. Como dices, vienes, inspiras, y también nos dices, oye, quiero hacerlo también.
1: ¿Cuántos años ya tú llevas?
0: Ahora sí que en el mundo del deporte y todo eso,
1: fitness.
0: Bueno, yo siempre desde chico, desde niño, me gustaba el tema del deporte en general, jugaba fútbol y diferentes disciplinas, que siempre ha sido el deporte parte de mí.
1: Uh-huh.
0: El gimnasio obviamente lo empecé a hacer a partir de los 15 años y bueno, en el tema ya siendo un especialista en el tema del entrenamiento y
1: además certificado
0: y del desarrollo integral. Bueno, pues ya llevamos 5 años haciendo esto, cada vez aprendiendo más y más de los alumnos, de las personas. Bueno, cada situación no es la misma,
1: claro,
0: cada situación es diferente y cada situación te reta a ser mejor día con día, ¿no?
1: Y también tienes algunas certificaciones,
0: sí,
1: ¿no?
0: Sí, tengo certificaciones, diplomados, igual, en temas de nutrición, deporte, biomecánica, bueno, todo lo que abarca el entrenamiento, ¿no? Que es algo bonito, no es solo una cosa, sino tiene muchas énfasis el tema deportivo.
1: Sí, por eso siempre hemos dicho que aquí en la sobremesa únicamente los profesionales. ¿Saben por qué? Porque todo lo que tiene que ver con el acondicionamiento físico, muchas veces vamos y decimos, no, yo puedo hacer esto, y salimos con lesiones.
0: Peor que comenzamos,
1: sí,
0: ¿no?
1: Peor, y ya por tan solo el hecho de que ya salimos mal, ya no queremos regresar a hacer una rutina y a hacer una disciplina física. Y es que tiene mucho que ver que sea un profesional el que te lleve de,
0: claro,
1: la mano.
0: Claro, y
1: ¿no?
0: También preguntar siempre la metodología que usa el entrenador.
1: Uh-huh.
0: Hay entrenadores que usan diferentes tipos de metodologías, al final de cuentas cada uno tiene sus resultados, pero hay que preguntar y dices, oye, ¿esta metodología se adapta a mi estilo de vida, a lo que yo quiero lograr? Bueno, sí, bueno, pues tomo parte de eso para empezar a cambiar mi vida, ¿no? Cambiar mi estado físico, etcétera. Pero siempre preguntar,
1: uh-huh,
0: qué metodología usas, cómo es el proceso contigo, o sea, preguntas técnicas que un entrenador te debe saber contestar.
1: Claro.
0: Más que un entrenador, un especialista que debe saber responder.
1: Y, claro, y no es lo mismo la actividad física en un gimnasio que hace un joven de 20, de 18, 20, hasta 30 años, a una persona después de los 40, 50 años.
0: Claro,
1: ¿verdad?
0: Claro, sí. Volvemos a lo mismo. O sea, la persona que tú llegues, tienes que contarle y ahí ser tú un libro abierto y decirle: esto es lo que tengo, esto padezco, esto. Y esa persona sabrá canalizarte o llevarte a buen punto, ¿no? Para que tú tengas el resultado que quieres realmente lograr, ¿no?
1: Ok. No terminamos esta charla. Me dice Chelsea que vamos a la pausa promocional. Regresamos con más porque el tema con el coach. Buenísimo. Jorge. Está bueno todavía. ¿Sí? Vamos a la pausa, ¿te parece, Beto?
2: Claro, vamos a la pausa y volvemos. Ya sabes, estamos totalmente en vivo en las 6 estaciones de la Comisión de Radio y Televisión de Tabasco, también en Facebook Live, Mega FM, la Radio de Tabasco, por si usted quiere aprovechar algún tipo de pregunta para nuestro querido coach, ya está a tiempo. Así que esto es La Sobremesa y ya regresamos.

0: Son las 4 con 46 minutos.
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0: pues son las 4 de la tarde ya con 48 minutos. Fíjate, Beto, y fíjese también en nuestro querido Jorge Sánchez, que es nuestro coach aquí de entrenamiento físico. Es temporada, pues prácticamente ya pasó julio, estamos en agosto, el mes número 8. Todavía hay chance para lograr nuestros propósitos.
1: Para ponerse el vestido, ¿no? Para ponerse el vestido.
2: Para ir galandones para nuestro pavón de
1: 24 de diciembre. Ay, para ponerse el vestido.
0: Pechuga de pavo, claro, por favor.
2: Que no haya remordimiento en las posadas. Porque las posadas también son fuertes.
1: No, y es todo, claro. Y empieza enero y termina hasta de febrero, ¿no?
0: Con los tamales.
1: No, claro, estamos a tiempo todavía, estamos... Digo, es el mes 8, faltan 4 meses para terminar el año, pero más allá de si estamos a tiempo de llegar a la fecha, es estamos a tiempo.
0: Meses. ¡Qué increíble! Yo pensé que sí.
1: Más allá de estar a tiempo de aquí a diciembre, estamos a tiempo de cambiar nuestras vidas, prácticamente. Podemos empezar hoy y avanzar, ¿no? No es tanto por el propósito de llegar a diciembre, sino por hacer un cambio realmente nosotros, ¿no? Porque muchos se ponen ese objetivo de que, oye, puedo llevar un entrenamiento, pero, o sea, el objetivo es verme bien en diciembre, ¿no? Porque, no sé, se casa una prima, se casa, etcétera, etcétera.
0: Quiero que entre el vestido.
1: Quiero ir, imponente a la cena de familiar, ¿no? Bueno, está bien. El detalle es que eso realmente, después de esa motivación, de esos 4 meses que te impulsaron a llegar allá... Pues bueno, ahora sí lo puedas sostener durante mucho más tiempo, ¿no? Y que ese punto de partida, como hablábamos anteriormente, sea el punto de cambio para tu vida, ¿no?
2: Claro.
1: Así que sí estamos a tiempo. Anímense. Si están motivados hoy, empiecen hoy mismo. No esperen. No necesariamente tienen que irse a inscribir al gimnasio hoy, a lo mejor. Saliendo a caminar, está bien, ¿no?
0: Sale a pasear al perro.
1: Exactamente.
0: Claro. Ya de
2: caminar un rato. Claro, y si usted está escuchando esta entrevista, está acompañándonos en las 6 estaciones, en Facebook Live, y tiene la inquietud, es por algo. No están las coincidencias, así sí, de que claro. Usted vaya con nuestro querido coach Jorge Sánchez.
1: Claro que sí.
2: ¿Qué le puede decir para todos aquellos que están dudando en iniciar este estilo de vida?
1: Claro, es un estilo de vida.
2: ¿Qué le puedo decir a alguien?
1: ¿Qué le podemos indeciso? Decir a alguien? Que es momento de hacerlo, uh-huh. De empezar a hacer ese cambio realmente desde una decisión por gusto, no por obligación, ni por un parámetro médico que te hayan dicho, oye, tienes que hacerlo porque ya es lo último que tienes que hacer, porque si no, no vamos a ver mejoría en tu salud, ¿no? Bueno, si estás a tiempo, haz ese cambio. No necesitas llegar a ese grado, a ese nivel de complejidad en tu vida para que hagas un cambio en tu vida, ¿no?
0: Eso es sumamente importante. La verdad que sí. Ahora sí que ponernos atención a nosotros mismos. Yo creo que el amor a uno mismo es lo más importante, ¿no?
2: Es un apapacho. Uh-huh.
1: Sí, claro. Es un abrazo al alma.
2: Así es. Y que sobre todo ahorita vemos tantas... información errónea de alimentos, de dietas pseudos supuestamente efectivas, pero de verdad de que ahorita hay tanto problema alimenticio, así de que hay que acudir siempre con un profesional, de que poquito a poquito también no es un proceso corto, es un proceso paulatino, claro. Pero que eso nos va a servir, pues eso, a que la disciplina y pues obviamente ayuda con un especialista como nuestro querido Jorge.
0: Y que genera nuevos hábitos.
2: Claro, y que vamos a estar acompañando y que también esa motivación, yo sé que Jorge nos pone así.
0: ¿Cómo contactarte, mi querido Jorge?
1: En Instagram estoy como soy Jorge Sánchez P y en Facebook como Jorge Sánchez.
0: Nuestro coach de cabecera. ¿Algún número de teléfono para contactarte?
1: Por WhatsApp me puede contactar, me puede mandar mensaje. De 8 a 4, mi número es 9934-193507.
0: La verdad que el coach inspira verlo y la disciplina que tiene, pero además de eso, como consciente y no, cuando digo consciente no quiere decir de que, no ay sí, no lo hagas, no,
2: hombre, no,
0: sino que tiene esa disciplina para llevar a para que tú llegues a tus objetivos. Y ahí está nuestro querido Samuel Torres, que
2: regio,
0: es
2: Samuelito, que es de verdad con cara, cuerpo y todo. Ese sí va a estar su modelo, a todo lo que da.
0: Su modelo y el muchacho. Por cierto, a las 6 de la tarde les espera en Noticias por la Tarde, está cubriendo a nuestra compañera Betty García, y es un gusto verlo motivado, es gente que inspira, y eso gracias por supuesto al coacheo de un profesional. Mi querido Jorge Sánchez, muchas gracias.
1: Maestra, un gusto estar aquí. Beto, muchas gracias, y siempre es bonito compartir este espacio con ustedes, personas tan alegres, tan lindas, y también que me inspiran a mí.
2: No, ay, no. Es bonito rodearnos de personas.
0: De personas profesionales. Claro. Pues muchísimas gracias y que sigan los éxitos.
1: Gracias.
0: A ver si la próxima semana estás con nosotros.
2: Ya nos vamos, como siempre agradeciendo a Tres Pasos aquí en la Sobremesa. Recordamos este martes, ya saben, Punto de Vida, Revolución en Trasplante, en punto de las 3 de la tarde, antes de la Sobremesa. Y pues agradeciendo como siempre a toda la producción, quienes nos apertura el micrófono.
0: Por supuesto, nuestra querida Chelsea Alcocer y Pato Cornelio en la producción de la Sobremesa. A usted que nos escuchó a través de las 6 estaciones de la Comisión de Radio y Televisión de Tabasco, mañana tiene una cita en punto de las 4 de la tarde. ¡Vaya bien! ¡Hasta la próxima!

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0: Son las 4:59.
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7: El mejor programa deportivo de la radio está por comenzar. Martín Eduardo Padrón, Juan Carlos Medellín y Carlos Elías Sánchez se quedan contigo en los próximos 60 minutos. ¡Comenzamos! ¿Qué tal? ¿Cómo están ustedes? Muy buenas tardes, listos, pretos y dispuestos ya para iniciar Gama Deportiva, como siempre y todas las tardes en punto de las 5. Estamos ya para poder, pues, darle, no sé, buenas, malas noticias, lo que sea, pero bueno, vamos a tener un programa interesante. Irán Berman, como siempre, desde el inicio del programa para su comentario. Ayer lo comentamos, lo dijimos, aguas, pero a veces no hacen caso la gente, pero ni hablar. Y ya nos empezaron a poner a sufrir. No se ha perdido nada, pero cuidado. Cuidadito, como digo la canción, cuidadito. Como dijo, ¿cómo se llama esta artista? María Félix. No, esta... ¿Cómo se llama? María Victoria. Era la que cantaba ese de cuidadito. Muy bien, y vamos a tener entrevista después de Irán con este muchacho Adolfo Ruiz, quien es un piloto de Alvarado, Veracruz, que trae un espectáculo para el próximo sábado, que va a ser el interesante después de que se vayan las embarcaciones a Frontera. Irán Berman Calles, ¿cómo estás? Buenas tardes. Te lo dije, mañana será un importante día, porque si no ganan los Olmecas, empezaremos a estar sin mañana en el siguiente juego. Buenas tardes.
8: ¿Qué tal? Buenas tardes, Juan Carlos. Veo que andas medio musical el día de hoy.
7: Sí.
8: Ayer que estaba por ahí Martín Eduardo Padrón, creo que hoy estás ahorita solo.
7: Sí.
8: Pues sí, platicamos de que esta serie, para empezar, para quien pensaba que iba a estar fácil, no va a estar fácil. O sea, y no está siendo fácil. Como segunda opción, lo platicamos, tú me decías, Irán, ¿quién va a ganar ayer? Yo te dije, híjole, está muy parejo. Lo que sí te dije que es que iba a haber un doble dígito, y fue un doble dígito, 10-7, 17 anotaciones, y pudieron ser más, ¿no? Lo que dejó de hacer el equipo de los Bravos de León en las primeras entradas. Pero bueno, independientemente ganas por una y más que suficiente, pero fue doble dígito. Y bueno, pues se impusieron en su casa. La verdad que a mí Olmecas no me decepciona el día de ayer. Es cierto, desde muy temprano lo pudieron asegurar el juego los Bravos, pero bueno, eso simplemente quedó ahí en oportunidades que no aprovechó Bravos de León, que se impuso el picheo de Tabasco, o como usted lo quiera ver, en casa, en el carro, donde vaya, suerte, etcétera. Pero el caso que la primera oportunidad grande no la aprovechó, después Tabasco reaccionó, eso es muy importante, y reacciona rápido el manager y todo el cuerpo técnico, vieron que no andaba muy bien el abridor y vamos para afuera. Ahí sí me preocupa un poco, ¿no? Porque empiezas muy temprano a jalar a tus relevos desde prácticamente la segunda entrada, no llegó ni a tres Warner, y pues de ahí lo que vimos el día de ayer, ¿no? Y lo que observamos o lo que escucharon por radio, por donde lo hayan visto, se fue adelante los Bravos, Tabasco remontaba. El caso es que en la novena entrada Tabasco no deja de pelear y le empata el juego. O sea, por eso digo, o sea, Tabasco no es que haya dejado de buscar el juego, lo buscó, lo empata en su último chance. Ya Bravos venía a tres outs de la victoria, y ya pues en entradas extras, pues sabemos, ¿no? Es béisbol gratis, todo lo que pueda pasar. Tabasco en su primer chance, en la décima parte alta, no hace nada. Y ya en la décima conocemos toda la historia, con 12 en base, el Pony Quiroz con el cuadrangular, y los dejan tendidos en el terreno. He visto muchos comentarios en las redes sociales. Medellín, tú que eres también como yo ya un poquito entrado en años de experiencia, o sea, ya puede ser, mucha gente puede decir, bueno, pues, a veces sí saben o no saben. Todos le hacen al manager, que debió tocar la bola, que si no la debió tocar, que si esto, que si el otro, que señores, el juego se perdió, punto, ¿no? O sea, se perdió. El que dirige está en León y se llama Cepeda Rivera, y es el que decide, ¿no? A final de cuentas, el juego se pierde. Ahora, como tú bien dijiste ahorita, Tabasco es cierto que tiene dos oportunidades para poder traer la serie a Villahermosa, pero si hoy no ganas, digo, no estoy diciendo que ya se murió todo, no, pero si hoy no ganas, te pones contra la pared. ¿Por qué? Porque a partir de mañana tienes que ganar los tres juegos que siguen, o sea, ya no tienes ninguna oportunidad de perder un juego, ninguna oportunidad, si hoy no ganas. Ahora, si hoy pierdes, pues todavía te queda el chance de mañana, pero hoy es importante sacar la victoria para, pues insisto, ya con eso asegurar la serie el sábado, aunque vengas 3-2 abajo, aunque vengas 3-2 abajo, o puedes venir de 3-2 arriba, pero ya aseguras para el sábado. Pero si hoy pierdes, toda la presión ya a partir del juego número 5, toda la presión.
7: Sí, sin duda alguna que eso es lo más preocupante, porque si tú pierdes el día de hoy, ya mañana no tienes mañana. Ganas o ganas, ya no hay de otra. ¿Sí?
8: Exacto, ya no tienes chance.
7: Y regresas a tu casa con desventaja, también sin mañana. Entonces, exacto. Se complican las cosas cuando tendrían que haber sido más sencillas. Y pero el partido de ayer no podemos decir que fue malo para ninguno de los dos, aunque haya ganado el equipo de Bravos. El partido fue muy bueno, empatado en 9 entradas y decidirse por un cuadrangular, que es el sueño de todos, ¿no?
8: No, estoy de acuerdo contigo, Teo. Empiezo a ver, y que siempre va a existir, y desde que empezaron las redes sociales hemos visto esto, de que, pues, digo, irrespetable, ¿no? De algún aficionado. Cuando pierdes, o se pierde, o los Olmecas pierden, o su equipo favorito, hay de todos. Le encuentras el menor defecto, que si no hizo esto, que si no hizo el otro, que si falló en esto, que si falló en lo otro, que no tocó Guti Ruiz, que no tocó tal y tal. O sea, lo que hemos aprendido, Juan Carlos, nosotros en estos años, es que quien está ahí abajo, quien el que hace el line-up, quien el que platica con el que su coach de banca, que está más cerca, está más cercano que cualquiera de nosotros, y abro cronistas, aficionados que van todos los días al base, dueños de equipo, gerentes, dirigentes, etcétera, etcétera. Está más cercano, no estoy diciendo que más certero, pero está mucho más cercano que cualquiera de nosotros arriba en cabina o en una grada, de poder decidir una jugada, ¿no? Porque hoy leía un buen amigo, y son los buenos amigos de Cayola, ¿no? Es que con Guti Ruiz debió haber mandado el toque. Bueno, ¿tú cómo sabes que Guti Ruiz...
7: que lo mandaron y no lo hizo.
8: Lo mandaron y no lo hizo. Dos, no es de los mejores tocadores del club, para empezar. Y lo más importante, Juan Carlos, ¿qué te garantiza o qué te asegura que tú efectuando un toque de bola o lo que tú quieras, te va a salir la jugada? ¿Sí me entiendes? Sí, lo puedes hacer, ok, hazlo, el toque, porque la gente lo pide. Y si no te sale, y si el toque te sale un fly, un elevadito al pitcher, un elevadito de foul al catcher, un elevadito a primera, un elevadito a tercera, ¿sí me entiendes? Sí, lo puedes mandar, pero que te asegura que el que vaya a ejecutarlo vaya a hacerlo bien. Entonces, las cosas se hicieron, las que se tenían que hacer, el hombre que está ahí abajo, de cualquier equipo hablo, de cualquier equipo, manager, en este caso, pues son los que tienen la posibilidad más alta de poder acertar. ¿Por qué? Porque están viendo el juego, porque sí, todos lo están viendo, pero él está ahí, él está sin perderle una vista. Muchos vamos al estadio y vamos al baño, vamos acá, y si, ¿sí me entiendes? Ellos están ahí pendientes. Entonces, como dices tú, el juego fue bueno, Bravo se fue adelante y Tabasco reaccionó y se fue adelante, y después se fue adelante Bravos y Tabasco reacciona con un cuadrangular con dos en base y se acerca, y luego la novena empata. O sea, ahora, ¿qué se pensaba o qué quería la fanaticada? Que los Bravos de León iban a bajar las manos y que iba a ser tan fácil vencer a esa ofensiva. Pues vean los números de la temporada. Es cierto que Tabasco tiene uno de los mejores picheos, pero aquellos son uno de los mejores ofensivas, ¿sí? O sea, no está fácil la cosa, pues.
7: Sí, no está, está complicado. Y siendo el segundo mejor equipo que batea, pues lógicamente que tú tienes que cuidar de ellos. Tú eres el mejor del picheo, pero ellos tienen el mejor bateo. O sea, se puede combinar. Y lo que decías tú, el estadio no es lo mismo jugar allá que acá, por las condiciones de, no sé, la humedad, la altura, muchas cosas, muchos factores, que en unos lados vuela más la pelota y en otros no tanto.
8: Exacto, y es una cuestión también importante que felicitamos, y eso lo digo abiertamente, a la afición de aquí de Tabasco, tremendos llenos y el gran apoyo, como siempre lo han hecho en playoff, a los equipos de Tabasco. Pero también pongámonos en los zapatos de la afición de León, también apoyaron con todo a sus Bravos. Muchos podrán decir, yo por ejemplo soy de los que piensa, es cierto, la afición no juega, no, claro, no juega y no decide. Pero se siente, se hace sentir, como en Tabasco, pues allá también en León se hacen sentir, aunque es un estadio más pequeño, aunque sea un estadio más chico, se hacen sentir. Entonces,
7: bueno, hablando de estadio más pequeño, ¿cuántos le entran allá?
8: Exacto, de la cantidad de...
7: Aquí son 6,000, es un estadio chico también.
8: Es lo que te iba a decir, creo que son como entre 5,000 o 6,000.
7: Sí, es lo mismo que aquí.
8: Pues más o menos, pero acuérdate que aquí también hay una zona donde se puede estar parado. Yo siento que aquí hay un poquito más.
7: Aquí el aforo oficial son 6,500 en el Parque Centenario.
8: Sí, andan por ahí. Pero bueno, independientemente, es cierto que ayer fue un juego apretado, un juego donde, como se dice en República Dominicana, donde los muchachos de Tabasco, de los Olmecas, pues metieron la mano, pero no se pudo sacar la victoria, pero no por eso se puede descartar el juego de hoy. El juego de hoy también lo veo a toma y daca, así lo veo hoy, a toma y daca, como el de ayer, con carreras, con anotaciones, y vamos a ver que Tabasco ojalá logre sacar la victoria, no para estar tranquilo, no, eso no hay que decirlo.
7: Para preocuparte menos.
8: Así es, para preocuparte menos, para que tu pensamiento, si hoy desafortunadamente perdieras, para que tu pensamiento el día de mañana no digas, o no piensen los muchachos de que si hoy no gano, nos vamos a casa. Entonces, hoy a tratar de empatar la serie. La serie se está poniendo buena. Mira los Diablos ayer, ¿no? Los Diablos sacaron la victoria ante los Guerreros. Los Guerreros habían ganado primero en México. Monclova en su casa perdió. En fin, o sea, para ningún equipo está siendo fácil estos playoffs. Todos tratan de seguir avanzando. Y pues yo te digo, como el Mecas, no estoy pensando en lo peor, como hoy vi en las redes sociales, de que ya estaban muy preocupados. No, bueno, ni modo. A dejar ese juego atrás, a pensar en el de hoy. Y hoy subí una publicación, no sé si la viste, bueno, como sabes, siempre subo efemérides de los archivos que hemos hecho por muchos años. Muchos se enojaron por ahí, los entiendo, pero pues no entienden la situación de que esas efemérides son para simplemente historia, para recordar, para gente que no la vivió. Tú sí lo vas a recordar, porque un día como hoy en el 2005, fíjate, del 2005, ya estamos hablando que de 21 años, ¿verdad? 21 años, sí. Uh-huh. Olmecas estaba en playoff contra Leones de Yucatán en el segundo playoff, segundo Medellín playoff, ya para ganarlo y regresar, lo que hablábamos ayer, a la final del sur. Bueno, Tabasco un día como hoy le había ganado dos juegos a los Leones de Yucatán en Mérida, y el tercero se lo ganó aquí, en Villahermosa, como locales. Y con eso solamente se ponía a una victoria de regresar a una final del sur, como lo había hecho en 1993, y que fue aparte campeón. Pues bueno, después de esa victoria de un día como hoy, donde Carlos Siver conectó cuadrangular, ya conocemos pues la mayoría que ya estamos arriba de 50, quizás los jóvenes no, el regreso de Yucatán y lo que más quieran, de algunos que se vendieron, que si no se vendieron. Después de ese tercer juego, Yucatán ganó el cuarto y el quinto aquí en Villahermosa, y el sexto y el séptimo allá en Yucatán, y eliminó a los Olmecas.
7: Fue cuando estudiaron en el último partido a este muchacho líder de ponches que perdió el séptimo partido, ¿cómo se llama? Que estaba aquí con nosotros, que hizo aquí su marca histórica de ponches, ¿cómo se llama?
8: El líder de ponches 2005.
7: No, que escribió su historia, este pitcher que perdió el último juego allá en Yucatán.
8: Es que yo tuve la oportunidad, ya estaba narrando, yo tuve la oportunidad de narrar aquí en Villahermosa, y el juego 1 y 2, allá nos invitaron, cuando había intercambio, nos invitaban a Mérida. Yo fui a esos dos juegos allá en Mérida, el 6 y el 7, y créeme que si mi
7: Chito Ríos, no me... ya me acordé, Chito Ríos.
8: Es lo que te iba a decir, si mi memoria no me falla, Jesús Chito Ríos es el que le abrió.
7: No, y él es el que cierra en el séptimo juego.
8: Pero, ¿cómo es el séptimo juego?
7: Sí, según la historia y según los comentaristas de Yucatán, todo el equipo se pasó viendo lanzamiento tras lanzamiento, estudiando a Chito Ríos toda la noche. Y ya sabían cuando venía el slider, que seguía después, si era recta, que sabían si era curva, si sabían si iba por derecha, si le cambiaba la velocidad. Le sabían todo, y a Chito Ríos lo sacan del juego porque lo dominan.
8: Sí, yo estaba ahí, yo estaba con los cronistas de Yucatán. Yo sufrí, ahora sí que yo sufrí ese juego 6 cuando... Porque todos aquí en Tabasco decíamos cuando ganaron el juego 4, con un cuadrangular del Canelo Canizales, en entradas extras con la casa llena, ahí es donde ganan el primero a Yucatán. Ah, hombre, pues aquí nos queda todavía el quinto juego mañana aquí en Villahermosa, ahí los matamos, y que ganan el quinto los Leones, y 3-2 todavía a favor Tabasco, y que nos vamos a Mérida, y decíamos, no hombre, pues aquí tenemos dos chances de ganar, o sea, el sexto, y no, pero no llegamos al séptimo, y que nos ganan el sexto, y ahí sí ya 3-3, las cosas parejas. Y Chito Ríos, claro, tienes toda la razón, ¿sí? Digo, si mi memoria no me fallaba, era Chito Ríos, y yo estaba con los cronistas de Yucatán, no me acuerdo mucho de si lo dijeron o no, pero te voy a decir una cosa, Juan Carlos, pues es que, ¿qué más tiraba Chito Ríos más que su slider? No había de otra, no había que estudiarle mucho, la verdad.
7: Pues sí, pero sí lo estudiaron, sabían cómo les iba a tirar, y tanto así que no lo dejaron que progresar en el juego, y se escribe la historia desafortunada, que si no mal recuerdo, esa mala historia empieza con una no atrapada de Julián Jan en la primera base.
8: Exactamente, en el juego, fue en el juego 5, yo ahí tengo todos los datos, cada día voy subiendo.
7: Fue cuando se pierde el primer juego, que nos pusimos 3-1.
8: Es lo que te digo ahí, pero el que gana el juego con un cuadrangular con la casa llena es el Canelo Canizales. Y hoy me decía, bueno, escribió por ahí un personaje que era un mal recuerdo, que él tenía 10 años y que había sido lo peor. Le digo, oye, relájate, hermano, estamos a 21 años de lo que pasó. Esto es historia, hombre. ¿Quién más se puede enojar que yo que narré esos juegos? Y simplemente esto es aprendizaje. No estamos criticando al Mecas ni estamos deseándole el mal. Simplemente es un dato histórico y está para mí, como tabasqueño y como que me gusta el béisbol, histórico, porque es lo más cercano del equipo de Olmecas después del campeonato de llegar a una final del sur. Eso ha sido lo más cercano, y eso fue hace 21 años.
7: Sí, exactamente, los que tenemos de haber sido campeones, que no llegamos a un juego de final de zona.
8: Sí, hemos pasado, es cierto, al segundo playoff, como fue el caso de 2021, que se eliminó a Puebla en el primer playoff, pero en 2020, después del siguiente playoff, que para pasar a la final del sur, se perdió. Sí, pero no se perdió de esta manera en la cual pues, estamos relatando, platicando tú y yo, estando 3-0 arriba en la serie.
7: Así es. Pero el que no lo vivió también, o lo vivió muy chiquito, tiene razón de enojarse, porque nosotros ya entendíamos en ese entonces.
8: Sí, pero ya 21 años que sigas con ese enojo ya.
7: Pues sí, pero es que él te dice, el que te reclamó que tenía 10 años, pues sí, no tenía conciencia todavía de lo que eran los Olmecas.
8: Exacto, pero bueno, cosas para la historia.
7: Te agradezco mucho, Rana. Y tomando en cuenta que ayer pichó uno de nuestros mejores lanzadores, ¿cómo ves el panorama para este día?
8: Pues mira, hoy lo platicaba con un amigo que nos consulta y nos dice, oye, ¿cómo lo ve el de hoy? El de hoy, insisto, lo vuelvo a ver con muchas carreras. ¿Por qué? Y no es de meditar ni al pitcher de los Bravos de León, ni a Camarena, el zurdo que llegó prácticamente ya en los últimos días como refuerzo de Olmecas. Y que bueno, pues para mí ha hecho el trabajo, pero a secas. Entonces, pues sabemos que son los cuartos abridores de todos los equipos, ¿no? O sea, tu manager te va haciendo a ver quién va primero, como le hizo con Ronnie Williams, cómo fue acomodando pues su rotación. Entonces, el cuarto abridor, pues sabemos que es como que el que más batalla, ¿no? Es la verdad, como el que más batalla. Entonces, yo siento que hoy va a ser un duelo de quien aproveche más sus oportunidades de hacer anotaciones, pero sí lo veo también de alto carreraje, y ojalá sea a favor de Olmecas, ¿eh?
7: Pues sí, porque ya mañana, cualquiera de los dos que gane el día de hoy, ya mañana vendrá un estelar por cada equipo.
8: Exacto, ya mañana se repite otra vez o abre otra vez la rotación de pitcheo, en este caso para Tabasco, no es porque seamos magos ni mucho menos, pues estaría subiendo a la loma Ronnie Williams, con altas probabilidades de ganar, pero ya con él no podemos equivocarnos el día de hoy. Hoy es ganar o si no, a casa. Y eso, pues no lo queremos, ¿verdad?
7: Claro. Bueno, Irán, pues te agradezco como siempre y mañana estaremos platicando la historia que ocurra hoy.
8: Sale, ahí estamos pendientes. Saludos a todos.
7: Sale, buenas tardes.
8: Buenas tardes.
7: Pues ahí está Irán Berman Calles con su análisis desde un punto de vista muy importante, porque es conocedor, ha sido cronista oficial tanto de Olmecas como de los Piratas de Campeche. Vamos a la pausa, regresamos.
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9: Son las 5 y 24 minutos. 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Son las 5 y 24 minutos. 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
0: 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Muy bien, pues ya estamos de regreso nuevamente con ustedes y tenemos ya en la línea telefónica al piloto de Alvarado Veracruz, un piloto que bueno, participa en 11 diferentes pruebas, imagínese usted nada más, donde quiera que usted va. Yo como cronista me lo estaría encontrando en todos lados si fuera yo cronista allá en Veracruz. En todos los eventos que yo fuera me lo estuviera encontrando, que si voy a las motos acuáticas me lo encuentro, que si voy a las lanchas me lo encuentro, que si voy al cross me lo encuentro, que si voy al bike me lo encuentro, que si voy a los estos carritos chocones allá también me lo encuentro. Olvídese, donde quiera nos lo vamos a encontrar porque es mucho deporte este muchacho y es todo enjundia y ya lo hemos visto correr en la Alvaradeña, que por ahí estuve checando los videos y efectivamente ahí estás en Facebook, en una competencia, cuando ganas ahí competencias. Y bueno, Adolfo, el motivo de molestarte nuevamente antes de que llegues a Villahermosa es para dar a conocer qué va a pasar con esas 22 embarcaciones, que son 10 lanchas que ahora se van a hacer ribereñas, 10 motos acuáticas, una que es de competencia para navegar, que es la Alvaradeña, y una lancha de rescate. ¿Qué va a pasar aquí en Villahermosa el sábado, una vez que las embarcaciones salgan precisamente rumbo a frontera en las 50 leguas del Grijalva? Buenas tardes.
12: ¿Qué tal, Juan Carlos? Buenas tardes. Pues mira, gracias primero que nada por invitarme aquí a tu programa, ¿no? Sabes que siempre donde nos vemos, nos echamos una platicada y aquí andamos, como dices tú, en los deportes extremos, ¿no?
0: Así es.
12: Mira, el programa está para que el sábado, después de que salgan todas las embarcaciones al maratón, se quede un espectáculo ahí en el malecón de motos acuáticas y llevamos un grupo de lanchas ribereñas con motores fuera de borda modificados que se juega. Es una tradición alvaradeña. Aquí hacemos lanchas artesanales, las hacemos a mano, conforme nos guste, conforme nuestros diseños. Entonces aquí se corre en nuestra zona, en Alvarado, se corre mucho y es una tradición muy fuerte. Es como en otros lados las carreras de caballos, que juntan mucha gente. Aquí se juntan las carreras de lanchas pequeñas, con motores chicos, pero bien arreglados, ¿no? Entonces, nos están invitando, lo estamos llevando para allá, para Villahermosa. Y en la tarde, después de que salgan las lanchas a la carrera, vamos a estar ahí. También llevamos otro grupo de motos, que también son de la federación, son gente nueva, que nos van a estar apoyando también ahí, a hacer una exhibición de carreras también. Exhibición porque no va a haber puntuación en esa carrera de Villahermosa, la puntuación va a estar en frontera ese día, ¿no? Pero bueno, es un grupo nuevo que apenas acaban de empezar, entonces pues como no van siguiendo el campeonato como tal, pues decidimos participar acá para que también la gente de Villahermosa se quedara viendo algo, ¿no? Yo por ahí paso que la última carrera pues salió el maratón y ya no hubo nada, ¿no?
0: Así esta es.
12: Vamos a tener dos hits de carreras de motos acuáticas, dos eliminatorias de lanchas ribereñas, de arrancones, De ahí viene un circuito de arrancones de motos acuáticas y otro circuito de las finales de las lanchas ribereñas y las finales de las motos acuáticas en arrancones también. Esto, esta modalidad de arrancones es algo nuevo aquí en México. Se practica mucho en Estados Unidos, en Miami.
7: Estamos hablando de moto acuática contra moto acuática, en una distancia pactada.
12: De un cuarto de milla, cuarto de milla, moto acuática contra moto acuática, las dos obviamente en su mismo nivel de potencia, y ahí viene el arrancón, ¿no? Llevamos un cronista que va a estar, pues ahí van a estar haciendo la locución del evento, para que la gente sepa también qué está pasando, ¿no? De quién es, de dónde vienen, y todo, ¿no? Entonces, esa es la logística para el sábado, ahí en el malecón de Villa. Y ya el domingo va a haber la carrera del Circuito Nacional de Motos ahí en Villa, en la llegada de las motos, de las lanchas que vienen del río.
7: Sí, ya para ese momento ya las motos que participaron en Frontera ya van a estar en Villahermosa otra vez, esperando que lleguen las lanchas para hacer su siguiente etapa sumatoria para lo que es la fecha de que corresponde a este evento.
12: Así es, ya del Campeonato Nacional.
7: Así es. Entonces vas a tener bastante chamba, por lo que veo, porque, sí. Pues, ¿qué serán garantizadas 2 horas de espectáculo?

0: Son chiquitas, pues.
1: Ah, bueno, tuviste las SR25.
0: Algo así, exactamente.
1: Bueno, las que tuviste es una categoría de un tipo de bote que yo diseñé.
0: Mira.
1: Eran de motos acuáticas, convertimos la moto acuática en lancha tipo un go-kart con motores de 25 caballos y las hacíamos con volante. Imagínate una moto acuática con volante y pues va sentado ahí prácticamente en el fondo del bote. Y esas son las que llevamos a Palizada cuando tú fuiste, yo recuerdo.
0: Sí, yo narré el segundo día porque el primer día le tocó un amigo que le dije, dame chance, ¿no? Porque como era el maestro oficial de ceremonias del ayuntamiento, pues tenía un ritmo muy pausado. Y yo le pedí permiso al presidente, ¿me das chance de agarrar el micrófono mañana? Sí, adelante. Y ya fue que cambió la narrativa de las cosas ahí.
1: Ah, si tú ya te la sabes, también. Sí. El que sabe, sabe.
0: Así es. Pues qué bueno, creo que eso es importante. Entonces, ¿te vas a privar de navegar hasta frontera?
1: Sí, definitivamente ya tomamos la decisión.
0: ¿No hay quien pilotee la albaradeña?
1: No, Juan Carlos, esa lancha es una locura manejarla. O sea, hay que estar un poco loco para manejarla.
0: Tú la bueno, visto, ¿cómo? ¿Tú cumples con el requisito?
1: No, la lancha es muy violenta, Juan Carlos, y a mí me da miedo poner a alguien experto en ella. Entonces, yo prefiero, pues... Ni modo, o sea, a veces toca, ¿no? Aguantarte, pero tampoco quiero dejar a mi equipo solo ahí en Villa, ¿no? Entonces, yo creo que vamos a
0: sí, pues, es que hablar de un equipo va desde ti hasta el que recoge lo último cuando ya se van, ¿no?
1: Sí, pues no puede faltar el maestro de ceremonia, explico, o sea, no puede estar el grupo y que no esté el maestro, ¿no? La sí. Verdad... Va a ser un caos si me voy.
0: Sí, inclusive traes hasta tu lancha de rescate, ¿no?
1: Sí, de hecho ahorita me acabo de bajar de ella, fuimos a hacer la última prueba ya la sacamos, ya está lista. Y sí, llevamos el equipo de rescate, llevamos buzos paramédicos, llevamos camillas, todo, llevamos todo nosotros.
0: Qué bueno, entonces, yo creo que eso es lo más importante, ¿no? Pero sí vas a dar tu exhibida ahí con la albaradeña, ¿no?
1: Pues esa es la idea hasta ahorita, la verdad, estamos... bien enfocado ya en lo que las motos, tenemos aquí todas las motos, todas las chalupas, las ribereñas, estamos con los motores y todo, pero pues la idea también es llevarla, ¿no?, para darle una vuelta ahí en el malecón.
0: Sí, y además hay que reconocer, Adolfo, porque esto es una realidad, mucha gente dice, ay, no puede ser que no van a correr ya porque allá están tirados y no sé qué, los motores no tienen palabra, pueden salir muy bien de Alvarado y llegar acá y decir, bueno, ¿y ahora por qué no arranca, no?
1: No, mira, lo que pasa es que son motores, muchos de los que vamos, por ejemplo, tú sabes, nosotros siempre vamos al límite, son motores que van a un límite, que su uso normal ya lo sobrepasamos. Entonces, ya cuando tú vas a una carrera, el motor lo exiges a su 120, 130% o más. Entonces, ahí es donde viene el quiebre. Si no fuera así, las carreras fueran aburridas, fueran carreras totalmente...
0: De vuelta y vuelta, claro, nomás.
1: Claro, o sea, aquí ganas como equipo, como mecánico, como preparador, que también es una satisfacción de que tú armas tu motor, tú le pones, tú le quitas, y esa es una satisfacción para nosotros, ¿no? Pero pues como todo, vas a un límite y pues todo se puede romper en cualquier momento, ¿no?
0: Oye, Adolfo, ¿has pensado, no sé si antes o has sacado de Alvarado estas embarcaciones, pero sería una buena opción... Yo creo que en gastos de traerte a ti un espectáculo como este, porque muchos pues sí han sentido lo caro que es traer la motonáutica tradicional.
1: Sí, mira, nosotros ahorita hace 15 días, el día primero en Coatzacoalcos, ahí en conjunto con el Club Coindra, hicimos una exhibición precisamente de motos acuáticas también, y de lanchas ribereñas o chalupas que le llaman acá, con motores fuera de borda, y estuvo muy bonita, y de hecho tan bonita que ya me pidieron que en diciembre se repita el evento en Coatzacoalcos. Entonces esta es la segunda vez que salimos, que nos invitan, entonces nosotros estamos pues disponibles también, ¿no? Obviamente

0: sabemos que el tema de presupuestos no en todos los ayuntamientos pues, alcanza para toda la logística, porque en realidad es un gasto grande en general, comidas, hoteles, gasolinas, viajes de todos los equipos, es un gasto fuerte para un ayuntamiento.
1: Pero garantizas una buena derrama económica de la gente que te va a ver, que va a llegar al lugar, que va a comer, que va quizá a alquilar hotel, que va a cargar sí. gasolina y todo este rollo, ¿no?
0: La activación del lugar, o sea, sí. la activación del lugar donde va a ser el evento es muy fuerte. Viene gente de muchos lados que dice, oye, va a haber carrera de motonáutica, vamos. Y hay gente que, digo, los que viven ahí cerca y no tan cerca, todo mundo va y el comercio se benefician los hoteles, se benefician los restaurantes, se benefician los que venden el hielito, los que venden el hot dog, todo. O sea, se mueve la economía y entra dinero de fuera. Porque aunque no lo vea uno así, ya que vayan 70 equipos o 100 equipos a una carrera, ya estamos hablando de que cada equipo lleva mínimo 5 personas. Y esas 5 personas tienen necesidades de comer, de gastar, de ir, de todo. Y es gasto también. Aparte del turismo local, también el que participa también lleva dinero para derramarlo. O sea, entonces, por todos lados se gana.
1: Así es. Y qué bueno. Pues me voy a convertir en tu promotor por acá, en Tenosique, Zapata, Jonuta.
0: Claro que sí, Juan Carlos, tú sabes, pues tú ya me conoces, ¿no? Nosotros andamos en esto desde hace mucho tiempo y pues siempre tratamos de hacer las cosas bien, de hacer las cosas muy seguras.
1: Hasta le podemos hacer un menú, a ver, anda en 11 deportes diferentes, ¿cuál quieres que venga, no?
0: Sí, sí, el que quiera, dile.
1: El que quiera, si te trae todo el montón de gente para competir acá. Pues Adolfo, creo que será una gran oportunidad para el público de Tabasco y los que nos vengan a visitar. Y ya vas a ver cómo se va a poner el malecón de Villahermosa, tanto del lado de Gaviotas, que tenemos esa oportunidad que tenemos prácticamente en la segunda parte de la ciudad de Villahermosa de un lado y Villahermosa del otro. Entonces se llena, es muy bueno y creo que va a ser un éxito y que el sábado la gente se va a ir contenta.
0: Qué bueno. La verdad que a nosotros nos da mucho gusto ir para allá. Nos invitaron y no dudamos. Enseguida dijimos, sí, vamos. Te digo, tiene 15 días que acabamos el evento y andamos todos cansados. Pero nos dijeron, oye, ahí mismo en el evento nos invitaron. En Cuaxa estábamos terminando el evento cuando estaban invitando al 50 Leguas.
1: Muy bien. ¿Quién te invitó?
0: Pues nos invitó Norma, el equipo de Coimbra.
1: Ah, Coimbra. Perfecto.
0: Sí, Coimbra, porque es que es organizador del evento.
1: Así es.
0: Entonces, Coimbra, ellos no habían visto el evento. Ellos, pues, iban con nosotros apoyándonos, pero ellos realmente no habían visto lo que traíamos. Y ya cuando lo vieron, enseguida dijeron, ¡hey! Lo ocupamos en Villa, ¿qué onda? Sí.
1: Bien dicen que de la vista nace el amor, ¿no?
0: Sí, claro.
1: Una vez que vieron todo eso, adelante, caminante.
0: Es increíble ver las lanchitas, Juan Carlos. Son unas lanchitas de 9 pies, de 10 pies, tipo las tailandesas.
1: Ajá.
0: Y estas se manejan con maneral, o sea, va el piloto agarrado de la borda y con la otra mano en el maneral acelerando y va la lancha pues prácticamente volando porque son planas. Entonces dan unos saltos y son, vienen brincando sobre el agua y viene el jinete agarrado y están muy padres.
1: Pues bueno. Pues yo creo que sí, hoy me invitaron a entrevista aquí, el programa que está previo al mío, y precisamente para hablar de lo que va a suceder el fin de semana, yo como conocedor de deportes, y les decía, mira, el tamaño de la lancha, si la ponemos aquí arriba de la mesa, entra, les digo. Sí. Tenemos una mesa amplia, ¿sí? Aquí entra, no son demasiado grandes, va a ser un espectáculo, y sí, quedaron contentos la gente que me invitaron aquí a la entrevista. Y además la gente que ya va a saber, porque prácticamente nadie sabe, sí saben que va a haber lanchas y que va a haber motos el sábado, pero no saben en qué condiciones y cómo va a pasar, a como me lo estás explicando y a como yo desde el día que te hablé y te pregunté, lo he estado explicando.
0: Te voy a mandar un video, ahorita que colguemos. Te voy a mandar un video, es de una canción que yo escribí, yo hice, acá para nuestra página que tenemos de Regatas Alvarado.
1: Ahí está, 11 diversos deportes y además canta.
0: No canto. Yo la escribí y hay una aplicación de inteligencia artificial.
1: ¿Pues?
0: Tú escribes.
1: Bueno, compositor.
0: No, tú compones la canción y la pones ahí y le pones qué género quieres y todo, y te ponen hasta la voz y te sacan el certificado de los derechos de autor, y si quieres lo pagas y ya tienes tu canción.
1: Sí, no, la tecnología está muy bueno, bien. le espero el video.
0: Órale.
1: Y aquí,
0: mucho gusto, Juan Carlos.
1: No, al contrario, el gusto es mío, Adolfo, y va a ser un placer saludarte el viernes.
0: Órale, nos vemos por allá, si Dios quiere.
1: Sale, y la gente te va a recibir muy bien, seguramente.
0: Gracias.
1: Sale, buenas tardes.
0: Igualmente, adiós.
1: Sale. Bueno, vamos a la pausa. Regresamos.
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3: Son las 5 con 42 minutos. 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
1: Muy bien, pues ya estamos de regreso nuevamente con ustedes aquí en Gama Deportiva. Qué bueno que está con nosotros, que nos sigue. Saludos de parte de Martín Eduardo Padrón, que tuvo que asistir a una reunión allá a Turismo con motivo precisamente de las 50 leguas del Grijalva. Carlos Elías está cumpliendo un compromiso allá en Skydom. Y bueno, nosotros aquí estamos listos para darle duro a esto. Ya usted escuchó a Irán Berman con su análisis de los Olmecas, que es un tema en boga ahorita, obligatorio, sin duda alguna. Y nosotros, pues, para no errarle, buscamos a alguien que tenga el comentario certero y con conocimiento de causa, que se dedique a ello. Y qué mejor que Irán Berman, que ha sido cronista oficial de equipos profesionales desde hace muchos años, ¿no? Entonces eso es bueno. Y ahorita la entrevista con Adolfo Ruiz, quien va a venir con este espectáculo, que realmente va a ser una gran sorpresa para propios y extraños ver este tipo de competiciones. Yo les juro, y ya él mencionó que serán las SR25, yo ya me tocó ver embarcaciones pequeñas en competencia, en palizada. Él estaba ahí también, no recordaba yo eso exactamente, pero ya lo confirmó ahorita que sí, él me escuchó narrar precisamente esas competencias allá en Palizada, Campeche, que como tenía yo la confianza con el presidente municipal, el ingeniero del Rivero, Yo le dije, oye, dame chance de meterme ahí con mi narración para ver si se anima un poquito más. Y me dijeron que sí, y ya le metimos, y sí, fue todo un éxito posterior el evento ahí en Palizada, Campeche. Así es que, pues qué bueno. Recuerde usted que hay actividad, tenemos actividad en este momento en Olimpia 21 con el asunto del patinaje sobre ruedas. Ya todo está más que bien, ya salió el primer medallista. Ahorita le digo de quién se trata en lo que es la competencia. Creo que eso ha sido importante y creo que también vale la pena en este caso invitarlos a que vayan, ¿no? Reyes Galván se convirtió este día en el primer campeón de Tabasco en el Campeonato Nacional de Patinaje de Velocidad 2026. Leo ganó medalla de oro en los 50 metros simultáneos y invita a seguir de cerca las competencias que se efectúan hasta el sábado 15 de agosto en el Patinódromo de Olimpia 21. Así es que, pues ahí está, hay que ir a ver a estos chamacones, apoyarlos con esta competencia que va a estar más que intensa en una instalación de primerísimo, de veras, de primerísimo nivel, y esperemos que usted sea parte de ello para que así, pues los chamacos se sientan en confianza con las porras, con los gritos, con el ánimo, para que ellos den su mejor esfuerzo y puedan estar listos, prestos y dispuestos para colgarse las medallas. Si son de oro, qué mejor, ¿no? Va a ser una gran oportunidad. Y también, bueno, habrá que estar pendiente de la Comisión de Radio y Televisión de Tabasco, que tendrá seguramente el partido hoy por la noche, el segundo allá en León, de los Olmecas de Tabasco, que van a buscar a como dé lugar el triunfo. Es importantísimo que hoy ganen. Si pierden, mañana van a estar más que nerviosos, porque saben que si pierden el tercero allá, están listos. Ya no regresan a Villahermosa, ya no regresaría la serie al Parque Centenario, y dirían, como dijo Schwarzenegger, hasta la vista, baby. Entonces, hoy, más que obligación, ganar. Hoy tienen más presión que cualquier día de esta serie, porque si ya ganan hoy, aunque pierdan mañana, la serie regresa al Parque Centenario. Así de fácil y de sencillo. Por eso también era importante ganar el día de ayer, para que no te metieras en presiones. Y hoy, obligadísimo a ganar el equipo tabasqueño. Esperemos que Luis Carlos Rivera tenga la estrategia muy bien. Y como dijo Irán, no se emocione usted, hombre. ¿Usted cree que ellos no quisieran ganar? ¿Usted cree que ellos no quisieran tocar la pelota como quieren, como desea el manager que se haga? Pero también el rival juega. También el rival puede estar atento, y si es un toque de bola un poquito elevado, a lo mejor viene el tercera base, se tira de cabeza y se lleva la pelota y es out, o baja el primero, o baja el pitcher o el mismo catcher. Entonces, no sabemos realmente qué pueda pasar hasta que no lo haces. Que si no lo hizo, el hubiera no existe. A lo mejor si hubiera mandado el toque, no, el hubiera no existe. Y los Olmecas juegan a ganar, tanto así que termina el juego en 10 entradas y ellos quedan tendidos en el terreno de juego por X o por Y. Pero no fue un partido fácil donde digas tú, es que los Olmecas perdieron porque ya no le pusieron ganas o lo que sea. Llegaron empatados a la novena entrada, les empataron, precisamente en esa situación se empataron. Y creo que, pues yo creo que el juego estuvo muy bueno, pero desafortunadamente no fue para nosotros. Así es que habrá que analizar las cosas bien, con calma, y no ser un aficionado apresurado. Hay cualquier cantidad de managers en las tribunas, y sobre todo cuando los ves por televisión o los escuchas por radio, de opinar y de decir algunas cosas al respecto. Y te enojas y te molestas, brincas y saltas y vuelves a quedar en el mismo lugar. La única verdad es la que tiene el manager, la que tiene él. Él sabe por qué lo sacó, por qué no lo sacó. A veces dicen, no, es que no lo hubiera sacado, hubiera dejado al pitcher. Nadie sabe si el pitcher, cuando él se acercó, le dijo, ¿sabes qué? Sácame porque ya no aguanto el brazo. O, ¿sabes qué? Déjame. Y el otro, no te puedo dejar. O sea, no sabemos qué es lo que pasa entre ellos cuando platican, ¿sí? Y si tú ves salir al pitcher molesto, tirando el guante, enojado, pues no se quería salir, ¿no? Pero el otro es el que manda y el que ve que ya está cansado, que esto y que el otro, pero el otro, por quererse ser el héroe, se quiere aguantar. O a veces no, que le dice, ¿sabes qué? Sácame, porque ya no aguanto, ya no puedo. O le aconsejan el de primera, segunda, tercera, el short, le dicen, ¿sabes qué? Ya se ve mal, se ve cansado, vamos a hacer el movimiento, nos vamos a tratar de apoyar al que sigue. Y es situaciones que tiene que decidir así, rápido, el manager. Aquí no hay de que vamos a pensarlo y mañana lo decidimos. No, tiene que ser en ese momento y tomar la decisión. Si sale, qué bueno. Si no sale, pues ni modo. Es como si tienes al mejor pitcher, tienes que jugártela con el mejor pitcher. Si no sale, pues ya ni modo. Pero tenías que ir, porque si no metes al mejor y metes al peor o al de en medio, pues a lo mejor llevas lo mismo de riesgo que si metes al mejor. Entonces pierde con lo mejor. Que dice, no se pudo realmente y no se pudo. Pero bien, ahí estamos de esa manera. Nos vamos. Les agradecemos el hecho de su atención. A nombre de Martín Eduardo Padrón, de Carlos Elías Sánchez y un servidor Juan Carlos Dominicano, deseamos que tenga un excelente resto de tarde. Quédese con las noticias. Betty García anda de vacaciones y ya nuestro compañero está listo, precio y dispuesto para darlas en su lugar. Estas noticias tan importantes que se generaron el día de hoy aquí en Tabasco, en México y el mundo. Nos vamos. Gracias. Que tengan ustedes un excelente resto de tarde.
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0: Son las 5:59.
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5: Son las 6:01 y estos son los principales titulares. El gobernador Javier May Rodríguez aseguró